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1: Aquí andamos y no nos vamos. Oye, salimos ahorita afuera a ver si está secando la ropa. ¿Y qué crees, Choco?
2: No puede ser.
1: Ni... Estoy así, mira.
2: ¿Cómo?
1: Así. Ah, caray. O sea, estoy lloviendo.
2: Ay, no diga más, vato.

0: porque
1: a la banda.
0: Si estaría sin lentes, no estoy yo viendo. No.
1: Una más de esas, vato, y me bajo el cierre, vato. ¿Ah, qué? Dicen por ahí, dicen por ahí.
0: Otra vez, Choco.
1: Otra vez, ya.
2: ¿Quién? Ya, ya, cabrón, a romper las pinches medias.
0: ¿Cuántos son para que se forme, loco? No. ¿Qué onda, qué?
1: ¿Qué está pasando?
2: Mi rey, porque nosotros sí tenemos trabajo de hombres. Ah. Andamos sentaditos ahí, cuidándonos las pestañas y las uñas, mi reina.
0: ¿Qué más vas a hacer?
3: Yo escucho la mexicana 91.3.
1: Se ha hecho corrolo,
3: y escucho la tardeada. Yo me siento pobre cuando no hay agua potable aquí en el fraccionamiento. Me siento más.
0: ¿Dónde
3: que pobre
0: vives para mandarte a mis amigos de Mía?
1: Vivir en Villas, vato. Mía. Hoy se ha chocorroló Rose, vato. Mandó el WhatsApp tarde, vato. ¿Qué está pasando? ¿Qué está pasando?
0: Llegó tarde con un compa.
1: Híjole, ya basta. ¿Qué? ¿Ves que la lluvia sí afecta, vato? Chihuahua. Pero bueno, saludos a Rose. ¿Sí o no? Ahí está.
0: Saludos, Rose.
4: Me siento pobre y jodido cuando levanto la mano y se paró un taxi.
0: Ya. No estén dando lata que si los taxistas, que si los Uber, que nada, ya caigan.
1: Yo me siento pobre.
0: Pare
1: cuando
0: un taxista y hágasela de pedo. Correcto. A ver si es cierto que muy, sí, que trae muchos acá, el uberiano ese.
1: Yo me siento pobre.
0: A ver si es cierto, loco.
1: Cuando
0: es más, páreme a mí, me bajo. Hijo.
1: ¡Ah, canico! Dale, cabrón. Saludos a un grullero, por favor. Para parar al sheriff, ¿sí o no,
0: Ah, bueno, ¿y luego qué estás platicando?
1: Ya se me olvidó. Ya se me olvidó.
0: Neta.
1: Me siento tan pobre. Cuando ya se me olvidó. Cuando saco la cartera y dicen, dispárame unos rufles, ¿no? Saludos.
0: Choco, dispárame unos rufles, no
1: puede.
0: Ya me los han tocado.
1: Tanta pobreza.
0: Ya que mi compa, ¿cómo le decías tú?
1: ¿El quién?
0: El que nos traía gancitos y una
1: René. Creo que ya no es taxista el compa.
0: Ya se volvió motorio.
1: Y te subieron a Face ayer. A ver si lo hallo al vato. Es que me mandó WhatsApp ayer. Te subieron al Face. ¿Y quién hace las fotos, vato? Dile que te aliera nomás, vato.
0: No, pues así sale.
1: ¿Cuáles son las chichillas y cuál es la papada, vato? No puede ser ya.
0: Bueno, vato, pues es que, ¿qué quieres que haga, Choco? Yo soy, a mí no me gusta que me pongan filtros ni andar. Si salí así, déjeme.
1: No puede ser.
0: Una morra fue, ay, retócame, amigo. Es que me veo muy sabroso.
1: No puede ser. Entonces, ya.
0: No.
1: Pero si tenemos inteligencia artificial aquí, hay que usarla, vato. No.
0: La inteligencia está perdido conmigo. No. Yo soy el inteligente.
1: De perdido que te pinten de rojo la papá para que ganan, canijo, se disfrazó de gallo.
0: Por cierto,
1: de coco, no.
0: Saludos a mi amigo Gallo, que todos los sábados lo pueden escuchar. De 2 a 3 de la tarde en el. En Pasión Deportiva, Chocodí.
1: Yo no sé cómo se llama el programa.
0: Pasión Deportiva, te lo presento. Gallo
1: muy bien.
0: Mi amigo, mi amigo.
1: Muy bien, escúchenlo al compa.
0: Exactamente.
1: ¿Por qué
0: no lo quiere?
1: Ya dije.
0: No le sabes ni mover y estás apagando
1: todo. ¿Cómo no, vato? Chihuahua. ¿Qué crees que hago los sábados en el food?
0: ¿Por qué eres tan envidioso, Choco?
1: Los sábados en el food, aquí me estoy enseñando acá todo y la
0: fregadita. Por razón. ¡Gol!
1: No, 0-0, ya cuando van como 2-0. Sí, escúchate el sábado.
0: Sí.
1: Te hubiera regresado y salte y te hubieras quedado tú operar, vato.
0: No.
1: Tiene que voy temprano a comer tacos de chicharrón allá en Tacos Cuachi. Digo, de tripas.
0: Sapo. Además te iba escuchando, Choco, nomás. Dije, este vato me cae que.
1: Fíjate.
0: Y luego, ¿por qué tanta envidia mi compa
1: ¿De qué?
0: ¿Por qué es tan envidioso, Choco?
1: No, ni cuenta. Yo soy muy amable. Yo, comelón.
0: Yo prestamín.
1: Es correcto.
5: Yo me siento pobre cuando escucho todo el día la mexicana para ganarme unos boletos.
1: Y
5: no
1: ganó
5: ni madres.
1: Y se los clavó un compa, ¿sí o no?
0: Se los clavó, dice Sherry Chocorrol. Ayer participé y no me mandaron las entradas para el cine. Dijeron que todos los que
1: pasando,
0: no dijimos nada. Usted no diga nada.
1: Híjole, y luego dices que el hablador es el compa. ¡Auch!
0: No, yo no digo nada.
1: Fregaron.
0: Yo ya no voy a confiar
1: en más,
0: nadie.
1: ¿Cuántos más?
0: Nadie. Ya me quedó claro
1: en
0: una
1: tu
0: cosa.
1: Gorda sombra.
0: No, ya.
1: No, está bien.
0: Sherry Chocorrol. Yo me siento, pero pobre cuando estoy viendo en un... Ah, dice, estoy viviendo en un coto y pido un carro para InDrive a mitad de precio porque quiero pagar.
1: Ese es de pon tu precio. No, cuando lees así se tarda mucho para llegar, se tarda mucho para... No, para que te hagan caso, para que caiga un chofer.
0: O sea, esos son así.
1: Sí, vato. No, o sea, todos. Te ponen pon precio y ya si dice 170, tú le pones 80 varos. Y hasta que salga un jodido como tu servidor, vato. No, y que lo agarre y que lo acepte, va. ¿Cómo ve, vato? Maldita pobreza, vato.
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1: ¡Anda más!
2: Yo no soy,
1: No, yo tampoco.
2: Yo no soy, vato.
1: No, no,
2: ¿qué pasó?
1: Bueno, señor Sombra, vamos a ver qué dice la
2: manguera. ¿Qué dice la manguera, vato? Digo, la bandera, vato. ¡Otra vez!
3: Si te sales para afuera, ni modo que te haya salido para adentro.
4: Otra cosa que te hace ver pobre es trabajar los sábados hasta las 11 de la noche.
2: Saludos a la
4: fregada. Chocorrol, sí.
2: Saludos a... maldita pobreza, no, bendito, dijo un compa, bendito trabajo.
1: Bendito
2: vato,
1: trabajo, ¿sí debes
2: no?
1: de agradecer.
2: Sí, no, señor McCormick, digo, Chérico Camacho, sí.
1: Y que gracias
2: y
1: a
2: un
1: eso.
2: Un seguro para tu familia.
1: Debería
2: agradecer.
1: Cállate.
2: Que tienen trabajo, un seguro.
5: Yo me siento pobre, ¿qué digo pobre? Mendigo.
2: Mendigo.
5: Cuando me pongo una playera del Pumas.
2: Ay, caray.
5: Pobre
2: y bien mañoso.
1: Yo con esa voy a limpiar el carro al rato.
2: El carro ja.
6: ¡Qué milagro, joven! ¡Pobre! Cuando ya le tengo que echar agua al champú y al gel.
2: Ah, caray, no se puede. No se puede, vato. Sí, yo sí lo he aplicado al gel en la mañana, pero...
1: El Choco
2: para
1: siempre
2: no ir,
1: dice...
2: Para no ir a la tienda, vato,
1: Buenas tardes, mis buenos amigos, a Echeri Chocorrol. Un saludo para mi esposa y Rafaela Rangel.
2: Lala.
1: Que la amo, Lara, que la amo mucho. Y saludos para ustedes también, mis buenos amigos, de parte de don Arturo.
2: Saludos, Mendo.
1: Es de don Arturo.
2: Saludos, Arturo.
7: Oye, gordo, ¿cómo que ya no tienes boletos para los Chemos y el Rayo? Si ya te mandé el depósito, ¿qué onda, gordo? Ah, ya nos quedado.
2: Con VIP,
1: ¿con lo qué? El Julius presume que es un mayor.
2: No, con razón me estás invitando a la puri, vato. Que por un cambio, vato. Podía haber depositado el Julius, vato. Con razón, vato.
1: Ni digas porque se la van a creer, vato. Mira, aparte de los vendedores, no, aquí hay mucha gente chismosa.
2: Pero vato, ¿por qué no se la van a creer?
1: ¿Por qué?
2: Porque siempre te ven con la misma playera, no se la van a creer.
1: Sí, sí, sí. No, está bien, pues.
8: ¿Qué hay, mi Cherry, mi Chocorrol? Buenas tardes. No, pues déjenme desahogo. Somos el transporte de los jodidos.
1: ¿Por qué?
8: Porque gracias. Aquí pagan 20, 21, 25 pesos.
1: ¿Quién?
8: Imagínense.
1: ¿En cuál?
8: Bien jodido. Creo que pagan más en el taxi que aquí.
2: Era la
8: combi. Bueno, así es la chamba. Aparte, algunos que lo pagan con efectivo, pues está bien. Pero cuando pagan con tarjeta, no, olvídate. O sea, pagan 20 pesos, 22 pesos. Y uno sale perdiendo porque, pues, ahí no gana uno nada.
1: Te cobra la comisión y todo, ¿verdad?
8: No, la gente piensa que uno gana con los pinches tarjetos, pero no gana nada. Aquí, solamente con efectivo. Pero bueno, así la chamba. No digo en la plataforma que ando porque no quiero quemarla, pero...
2: Dígala.
8: Así es este movimiento.
1: ¡Tómala!
2: Al cabo, no la decimos al aire, vato.
1: ¿Y por qué en drive?
9: Yo viví eso en alguna etapa de mi vida.
1: ¿Qué pasó?
9: Sheriff.
1: Como quiera.
9: Te vas a echar carro, pero.
1: Como quiera.
9: Aguanto.
2: Como aguanta.
9: Qué bueno saber de pobreza que cuando compraban no emperador, gladiador de los tres vatos bien billetudos y los partían a la mitad para que se volvieran dos. O que compraban tortillas cuando los tortilleros eran decentes y que las hacían de puro maíz. Y que se inflaba la tortilla y la hacían dos. O sea, a mí después de eso no me hablen de pobreza.
2: Híjole, sí, cierto. No, nunca te tocó, vato. No llegaste a tanta pobreza, vato.
1: No, la neta no.
2: La neta no.
1: Gracias.
2: Sin gallo, a ver qué.
1: Gracias a que yo siempre...
2: Siempre gorreas, no te cuesta.
8: Por eso nos dicen los jodidis.
2: Jodidis.
8: Los jodidis. Esas son las tarifas que traemos, mi Choco, pero ni taxi.
1: Los jodidis.
2: Está mejor que les paguen en efectivo.
1: Ah, es que hay otro a ver, ¿cuántos hay?
2: Jodidi.
1: Uber.
2: Tuber. ¿Qué más? InDrive. ¿Y cuál más?
1: Maradrive.
2: El
1: Ratuber.
2: El transporte del bienestar todavía no existe, ¿va?
1: No.
2: No va. No es
1: ya, lo vamos.

0: Es el carro,
1: es el carro del Yupi Nomada. Muy bien.
0: No puedo decir nada de mis compañeros, la verdad es que yo lo respeto, porque yo quiero que me respeten, entonces yo lo respeto.
1: Lo estás implementando a partir de ahoritita.
0: Ajá.
1: Muy bien, bueno, sí. está bien.
0: Que luego andan ya, ¿para qué?
1: No, bueno, sí, está bien.
0: Vámonos con una canción que te gusta, Choco.
1: Muñeja de ojos de miel.
0: Muñeja, no, muñeja, no.
1: Molleja de ojos de miel.
0: Ay, no. ¿A quién conociste muñeca con los ojos de miel, Choco?
1: Ajá, baraja, está bien. Platícame, lejos,
0: Choco.
1: Está bien lejos, ¿para qué te
0: digo? ¿De aquí a dónde? Ay,

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1: ¿Y si se descontroló? Esa es la pregunta.
2: ¡Sheriff! ¡Ya vámonos!
1: ¡Ya vámonos!
2: ¡Tenemos una noticia!
3: Adelante, Lulito el Gordo.
4: Estaba haciendo una canelita con un ponche para cenar todos juntos. Y que me toca el rosario.
3: Y extrañaba a Lulito el Gordo.
1: Oye, que se volteó un taxi.
2: Allá dijo, ay Dios.
3: ¿O de cuál tipo de volteada?
2: Dios
3: o cuál, ¿eh?
1: O sea, volteado de llantas para arriba.
2: Caray.
1: Es un... Échala pa'l churo. Échala pa'l churo.
3: ¿A poco todavía hay taxis rojos, vato?
1: Que ya los iban a quitar.
3: ¿No será IA? IA.
1: No, de los Urus.
3: No, mira, se ve la doña greñuda. No es IA.
1: Era la doña hablando. ¿Es que? Y venía de pasajera.
3: Pero igual ¿cómo? Padre.
1: O sea, no sé. Mira como que se resbaló con el agua. Es ahí, en primer anillo, a la meta. Oiga. ¿Qué? Primer anillo.
3: O no le habrá pasado como el de la madrugada. Que no sabía si pa' acá o pa' allá, pa' acá o pa' allá. Subió una rueda del puente y se volteó, vato.
1: Taxi 0604 es un basuro.
3: Agarren el taxímetro porque todavía sirve.
1: Ándale. Ese sí. No, las llantas ya no.
3: Ahí se ve la pastilla. Ese ve la pastilla del aroma, mira.
1: Sí, cierto.
3: Señor, qué bello.
1: Y se ve su parasol de la mexicana.
3: ¿A poco damos?
1: No.
5: Accidente en primer anillo antes de llegar a la Alameda.
1: Ahí está.
5: Sheriff.
1: Simón, ya.
5: Para que tengan mucha precaución.
1: ¿Mucha qué?
3: Precaución. A chocorrolado el morrillo.
1: Para que tenga mucha precaución.
3: No puede ser.
1: Pero gracias, hijo del chocorrol. ¡Mi hijo! Bueno, a ver. Por haberlo reportado acá al señor que se fue sin pagar.
3: Hijo, al desnudo.
1: No sé si ese es el señor del taxi.
3: Esa baraja.
1: Y luego pasándolo con su diablito con aguas llenadas de 10 baros.
3: No, señor. Pero la poli en el Face.
1: Mira, la poli está en el Face.
3: Llamé.
1: En vez de que ayude a voltear el carro.
3: O que cheque, ¿cómo se llama? O que recoja las monedas que se le cayó de la cajita.
1: Ándale.
3: De los billetes,
1: vato. Que saque la franela toda arrugada.
3: Así cierto.
1: Con sudor.
3: Va a sacar la arrugada, pero de otra cosa,
1: vato. Ahí está en el Face la doña, mira.
3: Fíjate, no.
1: Está viendo
3: no
1: a ver
3: puede.
1: Si hay promociones en Marketplace.
6: Es correcto. Choco. ¿Qué tranza, mi
3: ¿Quién chocó? ¿Quién chocó?
6: Yo estoy la bolita de.
3: ¡No!
6: De boliche.
3: El Barnar.
6: Mi choco. ¿Se suspendió el baile de los Mier o qué onda?
1: Simón, ya no va a haber baile de los Mier. Fíjate
3: neta,
1: que.
3: Apenas que me van a llevar.
1: Te iba a llevar. De hecho, ya me iban a dar mi mesa y todo. Y valió. Me avisaron. Sheriff Camacho. Un atento comunicado.
3: Para tomar licor del vara. ¿Cómo se llama el que tomas? ¿Azteca qué?
1: No, ¿qué pasó? Dice, buenas tardes. Dice, para reportar a esta persona. Está en el área dental de la clínica 1 del IMSS. No atiende por estar con el celular. Atiende de mala
3: gana. ¿A poco en el IMSS hay dentista? Yo gastando, vato, no puede ser.
1: Mira, ahí está. Mira, esa doña atiende de mala, así, ahí está. Y en el Face,
3: no sea mentira.
1: Canijo, doña.
3: No puede ser.
1: Está viendo el Marketplace.
3: Fíjate, ya ni yo que en la mañana ahí, ya no, ¿para qué?
1: Exactamente,
3: digo,
1: no.
3: Me dan ganas de irme con mi camisa de la mexicana a ver si me atienden poquito mejor. Pero no, anita, digo, ¿para qué tiro aceite como un compa?
1: Y luego los charoles, dices que no charoles.
3: ¿Para qué? No.
7: 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Se acordaron de algo, canijos.
1: ¿Qué más soñaste?
3: ¡Otra vez!
8: Huele a gas, vatos. Vámonos, mi choco, y llévate a mi compa el Pantene. Que tiene más panza que pe.
3: ¿El qué? ¿Chocorrol? ¿Barnar o Banar?
1: Banar. Que la frega. Y en cuanto acabe ese jale, llegó la lluvia, madres. Aquí en Lomas del Ajedrez.
3: El guanero.
1: Ay, la que va.
3: Ándale, pintón.
1: Guanero, ¿cuándo vas a pintar mi portón, guanero?
3: ¿Cómo? ¿Cuándo? ¿Dónde? Pues no, es que quieres ya gratis, vato, pues.
1: ¿Cómo? Dice, y ese color queda chido en tu cantón, pero ¿cuál? ¿El del portón o el de la pared, vato?
3: Pues los dos, que el blanco.
1: Del color del techo.
3: De Zacatecas, queda muy bien con cafecito negro.
1: ¿Es color chocolate o es café, guanero?
3: Es correcto.
1: Yo lo quiero color chocolate, acá perrón, brillante.
3: Pero la casa del chile es de una planta, esas de vivienda, no le hace.
1: Pero ahí no se ve chocolate brillante, vato. Yo quiero un brillante que valga la pena.
3: Le echas bicapa, ¿cómo se llama para que brille? Bicapa, algo así, ¿no?
1: Como los carros.
9: ¡Qué grosero!
1: ¡Qué grosero! ¿Cuándo vas a pintar mi portón, mi guanero?
3: Cuando le pagues, cuando le des un depósito.
1: Acabo de ir ya una bonguilla, carnal.
3: Una mona.
1: Una monazo, amigo. Choco.
3: Le llamamos a Tiffany.
1: Fíjate que me está dando frío, Choco. Hazte para acá. No te apartes de mí. Imagínate con ese saxofón y yo quitándome la playera, Choco.
3: Con esa rola ya me dieron ganas de marcarle, vato.
1: Márcale, ahorita.

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5: ¡Sí, señor!

0: Choco, ¿ya nos vamos o qué?
1: Huele a gas, vato, mañana nos vemos el imponente bestia de la mexicana. Si todo sale bien, de 10-1 hasta que el cuerpo aguante, vato. ¿Sí o no? En la bestia, ¿sí o no? Y mañana en tu horario, va. Porque me saludos a Charles Bulka y todo lo que quieras, ¿sí o no, vato? Yo te digo el carroña.
0: De todos no les hago caso.
1: Yo te digo Betucha.
0: De todos no te hago caso.
1: ¿Quién más? ¿Quién más? ¿Quién más?
0: Cuando en la bestia no te hago caso.
1: Bendito Dios, te digo gracias, señor, porque el McCorney no nos pela. ¿Sí o no, vato?
0: Jamás lo haré, ya, disculpe.
1: Huele a gas, recuerdos en común, Edén Muñoz y Alfredito Oliva.

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0: Sí, sí, bueno, 1, 2, 3, 4. Sí, 3, 2, 1. Bueno. Damas y caballeros, bienvenidos al espacio musical de las complacencias con el Robert. Lunes a viernes a las 7 aquí en La Mexicana. No se confunda, 449-122-5770. Señoras y señores, vamos a ver qué nos dice la gente a través del WhatsApp, a través del Telegram. Ustedes mandan, ustedes deciden qué canciones, qué artistas, qué saludos se van a escuchar al aire.
1: Me pones, por favor, Amar es perdonar, ya te la sabes. Los Acosta, porque si te pido la otra, van a decir, ya que pida otra ese güey.
0: Vámonos pues, Amar es perdonar, dice el grupo consentido de México.

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1: Yo vole, papucho Robert Alonso. Ahora que me vas a complacer con una rolonona del grupo Pasteles Verdes. Recuerdo de una noche aquí para tu amigo, el uberiano loco. Te amo, Robert Alonso.
2: 7-3, ahí están los recuerdos.

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1: Escucho la mexicana con el Robert Alonso. Ese es mi Robert, póngase esa rola de Bronco que dice: una espina para mí y una rosa para ti. Ay, por favor, mi Robert, saludando a todos los que están en esta hermosa tarde, noche.
2: Siete, siete. Llega Bronco y nos canta: una rosa, una espina.

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1: Preparada para divertirme, disfrutar y sobre todo pasarla espectacular. Gracias.
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23: Es correcto, señoras y señores, pida su canción favorita en las complacencias conmigo. No en otras, porque pues ni le ponen sus canciones, qué chiste. 449-122-5770, vía WhatsApp, vía Telegram. Aquí estoy feliz y contento, escuchando y analizando todas y cada una de sus peticiones, ¿vale? Vamos a ver qué dice la gente.
24: Buenas tardes, mi Robert Alonso. Buenas tardes, a ver si me puedes cumplir con una rodita de viento y sol donde hubo fuegos en esa izquierda de parte de Kio. Aquí saluda al maestro Miguelón, aquí es Chamundo Leganes. Buenas tardes, gracias.
23: Se llama Cenizas y Fuego. Ellos son del vecino estado de Guanajuato.

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1: Robert, buenas tardes. Compláceme con una canción del grupo secreto que se llama El Cafetero.
2: Ándele.
1: Estoy escuchando las complacencias con el Robert.
2: El Robert Alonso. Vamos con esta grabación en vivo. El grupo secreto. Ay, qué cosa.
3: Aquí estamos nuevamente con los videos live. Saludos a toda la gente de Matamoros, la gente de Bronzeville, San Fernando. Para ustedes, esto dice.
2: ¿Cómo dice? Es la de Juan Valdés.

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1: Buenas tardes, mi Robert Alonso, yo escucho las complacencias en la mexicana 91.3 desde el Solidaridad 2. Oiga, mi Robert, ¿me podrá complacer con una rolota de los Rehenes? Me pides tu libertad para mandar saludos a mi jefe, el Cata, a toda la cuadrilla Guadalupe de Lira y a toda la gente del Solidaridad 2, a Don Chu, que escucha la mexicana 91.3 con el Robert y no le cambia. De parte de William, mi Robert, su amigo.
2: ¿Qué dijo? Estaba microfoneando con el celular, por eso de repente se nos iba la onda. Vámonos con esto, 725, me pides tu libertad, Rehenes.

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18: Es correcto, la tarde sigue avanzando, la noche sigue llegando, no sé cómo siga por allá afuera la lluvia, el chipi chipi. Decían que de 3 a 8 iba a estar con lluvias intermitentes, al parecer fue por ciertas zonas, no todo, no fue.

0: generalizada. En algunos lugares en una hora, en algunos lugares en otro horario, no sé. Ahorita que salga a las 8 me voy a dar cuenta. Vámonos rápidamente con la música, señoras y señores, que nos solicitan de este lado.
1: Mi Robert, buenas tardes, noches. Lluviosonas, mijo, lluviosonas.
0: ¿Qué hubo?
1: Te le iba a decir ahí un saludote, un abrazote y... ¡Hey, de nada, Pachatín! Nada, Pachatín, la de regresa, que ando pidiendo desde cuando que el rock del sapo, que sí está con Mr. Chivo, que dice el chogorrón que no.
0: Ah, ¿qué es lo que le digo?
1: Ay, por favor, mi rey. Ya sabes.
0: ¿Qué es lo que te digo, mi estimado? Las complacencias con el Robert son diferentes, son especiales, son únicas, ¿ok?

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1: Hola, mi Robert Alonso, muy buenas tardes, nochecitas. Oye, compláceme con la canción de Vicente Fernández, que dice que no tiene razón la vida, por favor, mi Robert. Gracias, si eres tan amable, pónmela.
2: 7:38.

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1: Robert, buenas tardes. Oye, compláceme con una canción. El diablo bajó a Georgia. Saludos aquí para la familia Ponce Caballero, que escuchamos aquí en Jesús María. Saludos acá de parte del maestro Turo.
2: Anda, una desempolvada de caballo dorado. Y por ahí del año 1994-95, ¿verdad? Más o menos. Sin temor a equivocarme. Ahí está, para que no digan.
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1: Ay, ay, ay, me cansé de bailar. Ya tenía buen ratillo que no bailaba el ahora sí que el baile de las cuatro esquinas. Los pasitos, comodines nada más, ¿eh? No, no, no creo que le ponga de mi cosecha. No, bueno, es que no es lo mismo los tres mosqueteros que 30 años después, caray, justo cuando andaba yo entrando en la radio. Salúdate, dice, aquí estamos al pie del cañón. Un saludo para ti, para todo tu auditorio, de parte de Aurora San Luis, desde Mujeres Ilustres, o sea, la güera. Saluditos, hermana. Un abrazo fuerte para ti y para toda la banda, ¿ok? Gracias. Buenas noches, Robert Alonso. Ponme una canción. La de la hierba se movía, por favor, a todos los que están escuchando en La Purísima. Saludotes cordiales también. Gracias. ¿Qué dice por acá? También me mandan mensajito. Robert, por favor. ¿Qué dice? Dice, esa del cafetero está bien, bien, bien chida, me dice Araceli también. Rosy dice, ¿qué dice Rosy? Ah, no, pues no, ya perdí el saludito. Perdónenme la vida, se me están perdiendo por acá algunos saluditos. Robert, por favor, compláceme con la melodía, un ramito de violetas, muchas gracias. ¿Qué más dice por acá? Muy amables a todos, de verdad, gracias, gracias. Vamos a continuar con más porque el tiempo se nos viene encima, señoras y señores, ¿qué nos dicen por este lado?
2: Buenas, buenas tardes, mi Robert. Amigo Robert, ¿me puedes complacer con la canción de los Bukis? Ay, por favor, yo te necesito. Este día nubladito con lluvia. Saludos, mi Robert. Aquí dando la vuelta y vuelta.

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3: Muy buenas noches, querida familia. Les doy la bienvenida a este su programa Cura para el Alma, totalmente en vivo, como ya saben, hoy día martes 25 de agosto del año 2026. Estamos aprovechando este momento que tenemos al aire para compartir con todas las personas que quieran comunicarse el conocimiento astral, la lectura de tarot, totalmente gratis. Recuerden que este es un espacio para que ustedes puedan recibir una respuesta, un acompañamiento a cualquier situación que se esté presentando en sus vidas. ¿Cómo vamos a poderles brindar ese apoyo? A través de la lectura de tarot. Si ustedes tienen alguna duda acerca de un familiar, algún amigo, si quieren saber cómo les va a ir en el trabajo, si quieren mejorar incluso en el tema de la economía, pues aquí estamos para brindarles ese apoyo y darles esos sabios consejos. También en el tema del amor, querida familia, todo lo que tenga que ver con el conocimiento astral y la lectura de tarot, les vamos a brindar ese apoyo. Y es totalmente gratis, querida familia. Lo único que deben hacer es comunicarse al número que van a escuchar a continuación y ahí estamos para responder a cada una de sus llamadas o mensajes las 24 horas del día. 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

Noche de martes 25 de agosto del 2026 y ya son las 8 de la noche en punto. Es tiempo de JLM Noticias. Soy Ari Reyes, la voz de la noticia con los hechos que están marcando la historia de Aguascalientes, México y el mundo. Y hoy en un resumen de la información más relevante que tenemos en este día, Nora Rubalcaba va por la revancha y va por Aguascalientes. Morena define a su candidato ya rumbo a la gubernatura del 2027 y quieren quitar el panismo y transformar al estado en guinda. La pregunta que le hacemos el día de hoy, ¿cree usted que Morena podrá ganar en Aguascalientes? ¿Le gustaría? ¿Se imagina que Morena en el 2027 comience a gobernar? ¿Podría ser esto posible? ¿Sí o no? ¿Le gusta la idea? ¿Sí o no? ¿Podría ser Nora Rubalcaba la próxima gobernadora? 1-22-5770 para que usted ya vaya opinando a través del WhatsApp de La Mexicana. Oiga, y en otros temas, el conflicto por la creación del municipio número 12 en Aguascalientes, pues vaya que está subiendo de nivel. Ya les están empezando hasta cortar el agua, es lo que están denunciando hoy los propios ciudadanos, los propios habitantes de asientos que siguen opuestos a esta iniciativa. Ahora están denunciando presuntas represalias y ya comenzaron con los cortes de agua. ¿Qué opina acerca de esto? 1-22-5770, vaya opinando y bienvenidas, ya saben, las voces también de los habitantes de asientos. ¿Qué es lo que está sucediendo? ¿Ya se retomó esta situación o sigue subiendo de nivel todavía? 1-22-5770, oiga, hasta 180 kilómetros por hora en segundo anillo es lo que están dando a conocer las autoridades de cómo van los automovilistas, porque están circulando a velocidades de hasta 3 veces de lo que se supone es el límite permitido, al menos en esta vía.

0: vialidad.
1: Sí, sabemos que son vías rápidas, pero hay un límite de velocidad y no se está respetando. Lo máximo, recordemos, son 60 kilómetros por hora. Entonces, ¿es necesario o no es necesario regresar precisamente a lo que tanto habría pues comenzado este debate, en donde usted recordará que estaban pues prácticamente estos reductores de velocidad digitales los que le avisaban precisamente que iba a cierta velocidad que ya no era la permitida? ¿Cree que sea necesario regresar a eso o pues ya la responsabilidad sigue estando en los automovilistas? Porque vaya que también podemos abrir el debate, ¿quiénes son pues prácticamente los que le pisan más, los hombres o las mujeres? ¿Quién considera usted que no está respetando pues estos límites de velocidad? O de plano, pues no, las velocidades de 180 kilómetros pues no conocen de género. 1-22-57-70, vamos abriendo la conversación con este tema. Y por supuesto, hablando de velocidades extremas, pues es prácticamente la causa también del accidente con el que amanecíamos el día de hoy. Oso Cortés, danos un avance, muy buenas noches.
2: ¿Qué tal, Ani? Muy buenas noches a todo el auditorio. Muere hombre prensado en su centra tras impactarse de lleno contra el muro de contención en el desnivel de fundición a la altura del fraccionamiento Las Brisas. Además, por si fuera poco, aparatoso choque en el paso a desnivel de López Mateos deja como saldo una persona lesionada y cuantiosos daños materiales. Esto y mucho más en el ámbito policíaco en unos momentos.
1: Muchísimas gracias, Oso Cortés. Más adelante esta información que por supuesto usted debe conocer. Oiga, ¿cómo le fue con la lluvia del día de hoy? Sí habría pronóstico, pero vaya que fue sorpresiva y también pues ocasionó algunos accidentes. Le tenemos las imágenes también de algún percance, de un percance que hubo prácticamente ya en Primer Anillo y a la altura de Alameda. Un taxista se volcó y bueno, pues le vamos a presentar las imágenes. Si usted detectó algún otro accidente o dígame cómo le fue con las lluvias, se inundó o fue pasajero. 1-22-57-70. Oiga, y hablando justamente de los delincuentes, que vaya que siguen atracando pues muchas casas, habitaciones, particularmente residencias. Fíjese que los delincuentes foráneos les encanta Aguascalientes para delinquir, al menos es lo que ha dado a conocer la Fiscalía del Estado, y ya detectó grupos de Guanajuato, de Jalisco y hasta de la Ciudad de México. ¿Por qué les gusta delinquir aquí en Aguascalientes? ¿Esa será la causa o qué es lo que está fallando en el tema de seguridad? ¿Qué hace falta? Usted como ciudadano, ¿qué opina? ¿Qué sugiere? ¿Qué es lo que está pues prácticamente debilitándose? ¿Qué es lo que está fallando? Porque al menos en cuestión de blindaje hacia el crimen organizado, pues creo que vamos bien, pero estos delitos no pueden seguirse normalizando. 1-22-57-70. Además, también tendremos información en el ámbito nacional e internacional. Lula Reyes, muy buenas noches.
3: Gracias, Ari. Buenas noches. Gracias, Domínguez Nava, la nueva gobernadora interina de Sinaloa, que sustituye a Rocha Moya. Pero la oposición la descalifica. Dice, Rocha sigue gobernando Sinaloa. Da resultados a corto plazo. Está pidiendo relación a Domínguez a funcionarios de Sinaloa. Analizará Morena caso de Rubén Rocha y no descarta iniciar proceso para expulsarlo. Vicente Fox, el expresidente de México, se une a demanda para que Ernesto Rufo acceda a prisión domiciliaria. En información internacional, Dolly Parton murió tras una breve lucha contra el cáncer, revelan sus representantes. Y ya Donald Trump declara una semana de luto nacional por la muerte de Dolly Parton. De esto y más hablaremos en detalle un poco más adelante.
1: Muchísimas gracias, Lula Reyes. Pues ahí están las actualizaciones también de lo que ha ocurrido allá en Sinaloa. Pues más del rochismo, porque también pues le tenemos videos efectivamente de la manera en cómo pues ella seguía protegiendo y seguía estando del lado de Rubén Rocha Moya. Y pues la gran pregunta que nos hacemos hoy, ¿realmente va a cambiar algo en Sinaloa o va a quedar igual o va a quedar peor? 1-22-57-70. Además de esto, fíjese que hay noticias para aquellas personas que están en búsqueda de empleo. Así es, ya no va a ser pretexto el decir es que

0: pues no hay, o el pretexto es que no tengo cómo trasladarme. El camión ya no va a ser pretexto. Darán transporte gratis a buscadores de empleo y al menos son 4 pasajes diarios los que van a obtener de manera gratuita para quienes busquen empleo aquí en Aguascalientes. Así es que, pues, de una u otra manera, son buenas noticias, porque así se acabaron estos pretextos de que no hay empleo, no consigo empleo. Pues ahora no nada más está en el buscar, porque cuántas personas no conocemos que dicen lo mismo, pero pues no mueven ni un dedo para conseguir un trabajo. 1-22-57-70. Y además también tendremos información en los deportes. Uli Guerrero, muy buenas noches.
1: ¿Qué tal, Ari, amigo? Reescucha, muy buenas noches. Comenzamos con la actividad de fútbol. Y es que también, pues, iniciaron ya la fase de cuartos de final de esta League Cup. En estos instantes, Monterrey ya empata un gol ante el Chicago Fire, donde el conjunto regiomontano se había adelantado en los cartones. Sin embargo, los de la MLS ya emparejaron. Lewandowski no le ha anotado hasta el momento al conjunto de los Rayados. Hay que recordar que es partido de matar o morir. Más tarde también León estará haciendo lo propio ante el Real Salt Lake. Además, también a las Águilas del América buscan como refuerzo al jugador colombiano Nelson De Osa, quien milita actualmente en el Betis, pero que también pues estuvo en algún tiempo con los Rayados del Monterrey. Además, también Eric Lira, el mediocampista de Cruz Azul, jugador mundialista, vive horas clave en lo que es su posible fichaje al Mónaco. Se habla de que quizás mañana ya se tenga una decisión definitiva si firma o no con los franceses. Así es que de esto y mucho más, Javi, más adelante.
0: Muchísimas gracias, Zuli Guerrero. Más adelante toda la información deportiva. Oiga, y el tema del farmeo ahora, vaya que ha generado mucha polémica. Bueno, hemos visto en redes sociales que hasta quienes están sumando al famoso farmear ahora, pues no son las nuevas generaciones, también son las personas de la tercera edad. Así como lo está escuchando, ¿usted se animaría a estos retos de farmear ahora, que son retos donde hacen pues algunos movimientos extraños, movimientos en tendencia, pero eso sí, no hay absolutamente ni un contacto? Pues al menos las autoridades también aquí de Aguascalientes ya están alertando, bueno, se están pronunciando al respecto y dicen que no es peligroso, que esto del farmar ahora no es peligroso. Sin embargo, el C5I está manteniendo pues bastante vigilancia. Por ahora no hay violencia, pero están advirtiendo el farmeo ahora que podría cambiar, porque hemos visto imágenes en donde se salen de control. Parece ser que no es necesario nada más con pues impactar estos movimientos, como que se clavan y ya comienzan a tener contacto. Se supone que esto está prohibido, pero bueno, ¿usted qué opina acerca de estas nuevas tendencias? ¿Cree que vamos avanzando como sociedad o vamos retrocediendo? ¿Usted o sus hijos ya farmeó ahora? 1-22-57-70 para que me vaya compartiendo sus opiniones. Así es que de todo esto y más estaremos platicando con usted en JLM Noticias. Bienvenidas todas sus opiniones, bienvenidas sus denuncias ciudadanas. Ya sabe que estos micrófonos de JLM Noticias se abren para usted, que es la voz de Aguascalientes. Es lo que queremos escucharle en estos momentos. Diga lo que quiera, diga lo que piensa. Ya sabe que aquí hay total libertad de expresión. 1-22-57-70. Son escuchadas todas las voces y la única que nos falta es la de usted. Así es que mande su nota de voz al 1-22-57-70 y juntos hagamos la noticia. Ya son las 8 de la noche con 12 minutos y vamos a arrancar JLM Noticias para que usted termine con su día bien informado. Actualmente tenemos una temperatura de 20 grados. Actualmente se encuentra el cielo nublado. Vaya que nos agarró sorpresiva esta lluvia. Sí habría pronóstico, pero no de la manera que llegó. Ya sabe cómo es el clima de impredecible. Sin embargo, pues hasta el momento la temperatura se mantiene en 20 grados. La noche va a ser todavía con temperaturas bajas. Al menos se van a estar registrando de 18, 17 por la madrugada. Sin embargo, el día de mañana pues parece ser que va a regresar el calorcito, así es que agárrese porque se esperan temperaturas de hasta 29 grados y al menos va a haber cielos parcialmente nublados. Eso es lo que nos está compartiendo el día de hoy el Servicio Meteorológico Nacional, así es que tómelo en consideración.

0: Federación, pero en su momento Protección Civil del Estado habría dado la recomendación de que por nada del mundo vaya usted a guardar su paraguas. Así es que ahí está la información para que usted lo vaya considerando. Vámonos directamente a los temas que han sido noticia y que son los más relevantes, al menos el día de hoy. Y estamos hablando que cada vez más, pues va caminando el tiempo para ir conociendo aquellos candidatos que van a ir por las candidaturas a gobernador, a presidencias municipales y también a algunos legisladores. Así es que, pues todo esto se está preparando, se está cocinando rumbo al 2027. Sin embargo, pues en Morena ya comenzaron a adelantarse, porque al menos el día de hoy ya revelaron a los coordinadores de la defensa de la transformación y la soberanía nacional en algunos estados. Así es, estamos hablando de estados, por ejemplo, como Campeche, y estamos hablando también, por ejemplo, de Aguascalientes. En Aguascalientes, donde ya sabíamos y ya sospechábamos, pues, de algunos perfiles que prácticamente ya iban a estar listos rumbo a la gubernatura. Sí, le decimos que son los coordinadores de la defensa de la transformación y la soberanía nacional, que en pocas palabras, pues son eso, los candidatos a las gubernaturas. Le decía yo que no nada más Campeche, sino que también se está sumando precisamente Aguascalientes. Y el día de hoy, pues ya oficialmente Nora Rubalcaba va de nueva cuenta y va por la revancha y va asegurando que esta vez el panismo no va a triunfar. Lili Ramírez, tú nos tienes la información completa. Muy buenas noches.
1: Buenas noches, Ari. Buenas noches, Auditorio de la Mexicana. Nora Rubalcaba será la candidata de Morena a la gubernatura de Aguascalientes luego de resultar favorecida en la encuesta interna del partido, una designación que calificó como un honor y una enorme responsabilidad al reconocer que el Estado representa uno de los principales desafíos para el movimiento de la Cuarta Transformación. Sostuvo que Morena tiene una oportunidad insuperable para arrebatarle Aguascalientes al PAN, al referir que el blanquiazul se encuentra en declive y que existe un descontento ciudadano por la situación financiera y las condiciones del Estado. Escuchemos lo que indicó al respecto.
2: Pues primero es un honor poder resultar favorecedora de esta encuesta, favorecedora de la confianza de la ciudadanía de Aguascalientes, pero también es una enorme responsabilidad. Sabemos que Aguascalientes representa un desafío para nuestro movimiento. Queremos que la transformación llegue a cada rincón de la patria y en Aguascalientes aún no llega. Entonces es para nosotros una responsabilidad enorme.
1: Durante el acto en el que asumió como coordinadora estatal de la defensa de la transformación y la soberanía nacional, de igual manera Nora Rubalcaba anunció que contempla retirarse de la vida pública dentro de 7 años. Esto dijo una vez concluido el último tramo de su trayectoria política. Hasta aquí con la información.
0: Muchísimas gracias, Lili Ramírez. Y prácticamente después de este anuncio, donde ya Nora Rubalcaba se convierte en la candidata para la gubernatura representando a la Cuarta Transformación, pues se aprovechó también el momento para dar un mensaje luego de que subió precisamente a tribuna a los micrófonos en donde estaba esta reunión por parte de todos aquellos representantes de Morena, en donde mandó un fuerte mensaje ahora en medio de toda esta situación que se está viviendo tan tensa por lo sucedido con Rubén Rocha Moya, pues aclaró y les hizo la sugerencia Nora Rubalcaba que pues es momento de ir pues limando asperezas y sobre todo de irnos uniendo, dice ella, como el movimiento que son.
3: Movimiento. Hoy la definición es un hecho y es momento de sumar. Es momento de convertirnos en un bloque unido, organizado, propositivo y competitivo. Dejamos atrás cualquier diferencia propia de la contienda interna y ponemos por delante lo que realmente nos une, que la Cuarta Transformación llegue a cada rincón de la patria. Este proyecto que hoy me toca encabezar gracias a la confianza de la ciudadanía, será de puertas abiertas para todas y todos, porque nos necesitamos para poder alcanzar los más elevados anhelos del pueblo de Aguascalientes. Por ello invito a que caminemos juntos, a sumar nuestras capacidades, a ponerlas al servicio de un mismo proyecto que es la transformación de Aguascalientes. Este camino y este proyecto lo vamos a caminar y a implementar de la mano Morena, Partido Verde, Partido del Trabajo y sobre todo el pueblo de Aguascalientes. Hoy culmina la competencia interna y comienza la consolidación del proyecto que verá su luz en el año 2027. No nos vamos a detener. Vamos a seguir recorriendo todo el estado, municipio por municipio, calle por calle, colonia por colonia, comunidad por comunidad, escuchando al pueblo de México, difundiendo y defendiendo los logros de la transformación y sobre todo respaldando a nuestra presidenta, la doctora Claudia Sheinbaum.
0: Pues ahí está el mensaje de Nora Rubalcaba inmediatamente después de ser nombrada como coordinadora en defensa de la Cuarta Transformación, después de que Ariadna Montiel, líder nacional de Morena, pues habría había rendido protesta a Nora Rubalcaba como coordinadora de la defensa. Sin embargo, después de esta reunión, después de ya tomar la protesta, porque le daba a conocer yo que efectivamente no fue el único lugar donde se está dando a conocer que son los defensores o los próximos candidatos que están representando a la Cuarta Transformación, no solamente es Aguascalientes ni Campeche, sino también se aprovechó el anuncio para mencionar que en Colima también ya tienen a su próxima candidata. Sin embargo, saliendo del evento, fue interceptada por la prensa Nora Rubalcaba e inmediatamente le preguntaban pues sobre el caso de Rocha Moya, y vaya que han sido bastante delicadas, pero sobre todo han llamado muchísimo la atención porque evidentemente hemos visto una fractura al interior de la Cuarta Transformación. Sin embargo, pues ahora Nora Rubalcaba se desmarcó completamente de Rubén Rocha Moya.
4: Se lo habrá de cobrar en eso.
5: Oye, Nora, ¿cómo hacer para evitar que suceda en el caso de Aguascalientes lo que pasó en Coahuila? Con esa elección que fue...
4: Mira, que va a haber los vicios, los viejos vicios y las viejas prácticas del pasado, yo sería ingenua si te dijera que no va a suceder. Lo que te vamos a decir es que tenemos o vamos a preparar a muchas personas que van a estar de nuestro lado, no solamente promoviendo y defendiendo la soberanía, sino también que llegue la transformación a Aguascalientes.
6: Senadora, la mandan a un estado donde Morena tiene pocas posibilidades de ganar.
4: Primero, no me mandan. Bueno, no me mandan. Decidí luchar en Aguascalientes. Me recuerdas las voces de antes que me decían, pero pues ya ganaron en Zacatecas, mejor váyase a Zacatecas. O ya ganó en la Ciudad de México, váyase a la Ciudad de México. Pues qué fácil ir a luchar. Primero, de donde no somos. Y segundo, en donde ya está ganado el terreno. Toda nuestra lucha, nuestra insistencia y persistencia.
0: Bueno, pues parte de este mensaje ya escuchaba usted que qué fácil es ir a luchar, ¿no? Por un estado en el que ni siquiera pues has estado presente. Vaya usted a sacar sus conclusiones a quien también pudo haber mandado este mensaje, porque recordará usted también quién estaba muy insistente sobre la candidatura de Aguascalientes, que finalmente pues hoy ya se definió quién va a ser la representante. Sin embargo, pues ahí está, ella señalaba que Rubén Rocha Moya para nada está representando al movimiento de la Cuarta Transformación. La pregunta que le hacemos también es, ¿de verdad usted lo cree así? ¿Cree que Rubén Rocha Moya representa o no representa hoy a Morena? Y sobre todo, volviendo al tema de aquí de Aguascalientes, ya sabemos la postura, ya sabemos quién es la próxima candidata de Morena hacia la gubernatura. Y la pregunta que nos hacemos y que le hacemos el día de hoy, ¿cree usted que Morena vaya a ganar en el 2027? ¿Cree que después de 4 intentos de querer ganar aquí en Aguascalientes sea la definitiva? ¿Estaremos viendo un cambio radical o seguiremos con lo mismo? 1-22-57-70 para que vaya opinando. Ya son las 8:23 p.m. Voy a la primera pausa, pero al regresar estaremos platicando de lo que sigue sucediendo en asientos. Hay presión hacia los ciudadanos, dicen ellos, por estarse oponiendo precisamente a la creación del municipio número

0: número 12. Y además, el tema de los accidentes, de las velocidades que siguen sin respetar los automovilistas. ¿Quién cree usted que no está respetando más? ¿Los hombres, las mujeres o es por igual? 1-22-5770, ya regreso.
1: Yo escucho a la mexicana Ari, muy buenas noches. No, Nora Rubalcaba es como el cero votos. En realidad nadie quiere a Morena. Ya hemos visto cómo gobiernan y cómo han destruido el país.
2: Ari, buenas noches. Claro que va a ganar Morena Aguascalientes para que saque toda la pudrición que hay en los cotos.
3: Muy buenas noches, muy buenas noches. Nada más para opinar sobre el tema. Está fallando la seguridad, no hay vigilancia. Las patrullas andan en lo de ellos. Falla la seguridad.
4: Hoy no más que habladora. Ya le anda por ser gobernadora. Ya quiere arremangar billetes a lo cabrón, a salud del pueblo. Y lo más del partido ese, no, ya valió madre. Pónganse listos, raza, pónganse listos. No voten por esos cabrones, puras patrañas.
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9: Ya son las 8:31 p.m. Estamos de regreso en JLM Noticias por la noche. Soy Ari Reyes, la voz de la noticia. Y continuamos con más de la información que le hemos preparado y lo que sigue siendo noticia, pues definitivamente es esta protesta en contra, donde los habitantes, los propios ciudadanos del municipio de Asientos, pues siguen en contra, no están a favor de la creación de este municipio número 12. Primero fue la protesta, pero esto está subiendo de nivel, porque ahora están asegurando, vino la represalia. Así es, porque ahora los habitantes de Asientos están denunciando que les están cortando el agua, simple y sencillamente por no estar de acuerdo con la creación de la 12ª demarcación. Héctor García, tú nos tienes la información. Muy buenas noches.
10: Muy buenas noches. Habitantes de Asientos inconformes por esta creación del municipio 12 denunciaron que les han cortado el agua por parte del municipio, acusando que esta medida busca ejercer presión y represalias contra la población que rechaza la iniciativa. Las manifestantes se mantienen a las afueras del Palacio Municipal y aseguran que han permitido el acceso a servicios esenciales como cajeros automáticos, telégrafos, al propio registro civil, sin afectar a la ciudadanía. Sin embargo, sí denuncian esta situación. Si te parece, escuchamos lo que comentaron.
11: Un mensaje: el pueblo no cuenta ahorita en estos momentos con agua, porque no han hecho los que trabajan en el ayuntamiento sus labores de ir a hacer ese servicio, abrir válvulas para que el pueblo siga con este servicio que es muy indispensable. No fuimos a meterle soldadura a las válvulas, no fuimos a cerrar ni la bomba con candado, ni estamos haciendo eso para que ellos no hagan su trabajo. Así es que a las autoridades correspondientes tomen cartas en el asunto y esto es urgente.
12: Reitero, nosotros quedamos en el compromiso de no afectar los servicios de la población. De igual manera, les pedimos a ustedes como autoridad, cumplan lo mismo, porque sí es obligación.

0: servicios.
1: Ante esta situación exigieron la intervención urgente de las autoridades competentes para que se restablezcan las funciones públicas y sobre todo se respete a la ciudadanía sin afectar sus derechos. Hasta aquí con mi reporte y muy buenas noches.
2: Muchísimas gracias, Héctor García. ¿Qué opina acerca de esto? ¿Esto es casualidad o estamos hablando de una presión justamente por esta oposición que tienen los ciudadanos de la creación del municipio número 12? Y quién sabe cuánto vaya a durar, porque al menos este próximo viernes, este próximo 28 de agosto, pues ya finalmente se va a definir el futuro de Villa Juárez, si se va a hacer o no se va a hacer como la carnita asada. Así es, ya al menos es lo que ha dado a conocer Almailda Medina, quien ha comentado que se requieren 18 votos a favor de los 27 diputados para que tenga lugar la creación del nuevo municipio y así pues pueda ser aprobada en el pleno, y esto pues se tendrá que regresar a los ayuntamientos. Así es que pues desde el Congreso siguen descartando que las manifestaciones en asientos sean orquestadas por algunos actores políticos, por ejemplo, como los morenistas. El día de ayer hablábamos justamente de esto, pero seguimos insistiéndole. ¿Usted cree que realmente sea necesario? ¿Realmente se necesita un municipio número 12? ¿O primero hay que atender algunas situaciones que siguen careciendo pues los demás municipios de Aguascalientes? Ocho de la noche ya con 35 minutos. Vámonos a otros temas, a los temas que tienen que ver con los automovilistas, con la velocidad. Sí, ¿por qué? Porque fíjese que están detectando las propias autoridades que hay automovilistas que van conduciendo y le van pisando hasta 180 kilómetros por hora. Esto en Segundo Anillo. Sabemos que Segundo Anillo efectivamente se realizó para hacer una vía rápida, pero vía rápida no es igual a una pista. Conductores han sido detectados circulando hasta 180 kilómetros por hora sobre Segundo Anillo, una vialidad donde el límite permitido es únicamente de 60 kilómetros por hora. Al menos es lo que dio a conocer el titular de la Dirección de Movilidad y Tránsito del municipio, José Luis Rodríguez Montoya, quien ha señalado que las mayores velocidades se han detectado en este famoso flujo continuo en Segundo Anillo, donde la velocidad máxima permitida es solamente de 60 kilómetros por hora con una tolerancia de 9 kilómetros.
3: El que más me ha reportado, 120 kilómetros por hora. Sí, alguna ocasión le decíamos, muy raro el caso, que hasta 180 detectamos alguna vez. Pero no, la vialidad no da para más, la verdad.
4: ¿Sobre qué vialidades es donde está?
3: Vías de flujo continuo.
4: Segundo Anillo.
2: Así es que, pues ahí está lo que dice la autoridad municipal. El exceso de velocidad es una de las principales infracciones detectadas por la Dirección de Movilidad y Tránsito del municipio, pero también de los principales accidentes mortales, como el del día de hoy, con el que amanecíamos. Oso Cortés, una terrible tragedia, y justamente lo que tiene que ver aquí es la velocidad. Te escuchamos, muy buenas noches.
5: ¿Qué tal, Ari? Muy buenas noches a todo el auditorio. Pues así es, se suscitan graves accidentes, uno de ellos muy trágico a la altura del fraccionamiento Las Brisas, donde lamentablemente perdió la vida un hombre, en este caso el conductor, este joven, que viajaba en este Nissan Versa en color gris. Eran aproximadamente poco antes de las 6 de la mañana cuando en esta intersección de Segundo Anillo, a la altura de este paso desnivel que libra la avenida Fundición, ante esta circunstancia, pues se impactó de lleno contra el muro de contención que divide la entrada al desnivel y la lateral en este camino, donde lamentablemente se va y se impacta de lleno. Incluso, pues, en el momento exacto del video, que está ya en las redes sociales de JLM Noticias, el momento exacto donde se impacta este vehículo, no se ve ni siquiera una reacción por parte del conductor de intentar detenerse o esquivar este muro de contención mencionado. Se ve cómo se va de lleno completamente contra el mismo. No se sabe si no se decidió por cualquiera de los carriles tomar, o bien que se haya quedado dormido. Ante esta circunstancia, después del fuerte impactazo, pues esta persona quedó prensado entre los hierros retorcidos.

0: testigos del vehículo. Se tuvieron que utilizar las quijadas de la vida por parte del equipo de bomberos, donde pues se tardaron bastantes horas para poderlo de alguna manera rescatar, aún así sin vida. En su primera instancia se había creído que se trataba de una persona de sexo femenino, pero una vez que lo sacaron, pues se dieron cuenta de que no, era un hombre quien lamentablemente había perdido la vida, para ser exactos. La confusión fue porque tenía el pelo largo, tenía cabellera larga. Exacto. En su momento dado, cuando estaba prensado, no se alcanzaba a apreciar ni el rostro ni las diferentes partes del cuerpo de la persona. Es por eso que todo se parecía apuntar a que era una mujer, pero una vez que lo rescataron, pues no corroboran que era un hombre quien lamentablemente había perdido la vida en el lugar de los hechos. Y todo por los tremendos excesos de velocidad a los que se le imprime a los vehículos en la avenida Segundo Anillo. Y no solamente en esta arteria, Eri, sino en muchas, prácticamente en todos los anillos de la periferia,
1: ¿sí?
0: La gente maneja a más de 100 o incluso más de 120 kilómetros por hora. Porque también alrededor de las 3 de la madrugada, otro encontronazo fue el que sufrió un Dodge en color negro con placas de circulación americanas. En este caso, Ernesto, de 25 años de edad, se impactó de lleno contra los pilares del desnivel de López Mateos, donde también iba un tremendo exceso de velocidad. Pierde el control de la unidad, va y se impacta primero contra uno de estos pilares que sostienen el puente, y después posteriormente este origina que se impacte con uno del costado contrario. En esa circunstancia queda completamente destrozado el vehículo, algo muy similar a lo que pasó allá en Segundo Anillo. El hombre queda prensado, es rescatado por el equipo de bomberos. Después los paramédicos del ICEA lo trasladan a recibir atención médica en Código Rojo al Tercer Milenio, donde quedó encamado y su estado de salud se reporta como bastante delicado. Prácticamente se debate entre la vida y la muerte. Una persona pierde la vida en Segundo Anillo, allá a la altura de Las Brisas, y otro joven más queda fuertemente lesionado. Se debate entre la vida y la muerte por chocar también con este desnivel allí en López Mateos. Que la gente saque sus conclusiones. No sé qué opines tú, qué se deberá hacer para que los conductores tomemos más conciencia. ¿Será acaso que de verdad si hacen falta entonces la fotomulta?
1: Sí, los velocímetros.
0: ¿Cuáles son las alternativas, no? Porque definitivamente los conductores no le quieren bajar, ¿eh?
1: Así es, como que están necios, sí, no están de acuerdo con los velocímetros, las multas, las fotomultas, pero si no están de acuerdo, entonces, pues sería prudente que los propios automovilistas, pues, respetáramos y estuviéramos de acuerdo en que son vialidades y que no es una pista precisamente para ir a más de 100. Sin embargo, bueno, pues nos quedamos con estas historias, Oso. Lamentablemente dos hombres perdieron la vida, bueno, un hombre perdió la vida y el otro se debate entre la vida y la muerte, pero pues es el cuento de nunca acabar el tema de la velocidad. Muchísimas gracias, Oso Cortés.
0: Gracias, ya nada más para rematar la información, acuérdense, es una vía continua.
1: Exactamente.
0: No una vía de alta velocidad.
1: Así es, totalmente de acuerdo y ojalá que nuestros compañeros conductores pues también lo tomen en consideración. Gracias, Oso Cortés.
0: Gracias, Ari, muy buenas noches.
1: Y fíjese que precisamente con relación al accidente de hoy por la mañana, pues ya fue identificada esta persona y se trata nada más y nada menos que de Enrique Germán Montero, de apenas 21 años de edad. Muy joven y qué lamentable que haya perdido la vida precisamente por ir extremadamente a velocidades altísimas. El video usted ya lo puede ver en JLM Noticias, ahí está la cámara que captó justamente este momento y usted saque sus conclusiones. 21 años y con esta velocidad, pues terminó cobrándole la vida. Sin embargo, hoy por la mañana escuchábamos justamente cuando se había dado a conocer esta situación, este accidente, y escuchaba con atención a todas las personas que estaban participando, porque en un inicio se confundieron y creíamos que era mujer, porque los primeros reportes así lo daban a conocer. Inmediatamente los mensajes que decían, es que las mujeres no saben manejar, es que... Y ahí está, la historia cambió completamente. Ahora estamos hablando de un hombre y también el segundo caso es un hombre. Entonces, por eso la pregunta de hoy, ¿usted quién cree que maneja pues con mayor exceso de velocidad, los hombres o las mujeres? 1-22-57-70. Oiga, pues voy a la pausa porque ya nos alcanzaron las 8:43. pero le seguimos escuchando. Ya está disponible en 1-22-5770 para que mande su nota de voz.
2: Ari, muy buenas noches. La velocidad no conoce de género. Lamentablemente, tanto hombres como mujeres, motociclistas, scooter, van a velocidades que no deben de circular. Entonces, la velocidad no conoce de género.
3: Hola, buenas noches, licenciada Ari Reyes. Yo escucho La Mexicana, Nora Rubalcaba. No gana aquí en Aguascalientes ni en Kermés, la eterna perdedora.
4: Buenas noches, Ari. No. Nora la perdedora y su marido, el ciego que no ve, la chiquilla chillona, siendo director o presidente del DIF estatal. ¿Cómo? ¿Si no ve? No, para nada.
5: Ari, muy buenas noches. Oye, Ari, los puentes hicieron colaborar tiempo. Y para aprovechar el tiempo con la familia, entonces ese tiempo, pues, para ir a 60 kilómetros por hora, con mi burrito Pancho llega más rápido, corre más.
6: Dios quiera que no quede Morena en Aguascalientes, porque va a pasar lo que con López Obrador. Después de 3 intentos, quedó de presidente y acabó con México. Nora Rubalcaba, si queda, va a acabar con Aguascalientes. Y de mí se acuerdan, si no es así.
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10: Buenas noches, escucho a la mexicana, ¿no, Ari? ¿Qué diablos esa señora va a andar escuchando al pueblo? Ella se escuchará su cartera, que esté llena.
11: Buenas noches, Ari. Ningún vehículo puede circular a 180 kilómetros por hora en Segundo Anillo. Lo más que puede es subir la velocidad es 310, 120. Si todo eso lo están haciendo para que pongan las fotomultas, ni así van a dejar de correr en Segundo Anillo.
12: Buenas noches, Ari. Oye, una pregunta. Estamos ahorita con la desviación de que si el Cochamoya, que si las todas las estupidez que dice el cero votos, ahora mejor conocido como el cero huevo, malandrines, narcos. Gracias, Ari, bye.
13: Las 24 horas del día van a tener las fotomultas, ¿de qué van a servir? Si en la madrugada nadie va a atender los radares esos de las fotomultas, con o sin velocidad, el que le toca ese día se lo cargó el payaso.
14: Va a quedar el que va a quedar, quien sea, Morena, PRI o PAN.
13: ¿Qué nos puede enseñar Morena, hombre? Si ya conocemos todo, bola de burros. Digo, para aquellos que están a chingui chingue con Morena, ¿verdad?
15: 8:53 PM. Muchísimas gracias por cada una de sus comentarios. Oiga, también tenemos información importante de lo que está sucediendo en México y el mundo, y hay actualizaciones precisamente en Sinaloa. Ya hay gobernadora interina y parece que volvió a ganar el rochismo. Me enlazo contigo, Lula Reyes, muy buenas noches.
16: Gracias, Ari, buenas noches. Sí, Graciela Domínguez Nava, la nueva gobernadora interina de Sinaloa, que sustituye a Rocha Moya. La exsecretaria de Educación Estatal aseguró que la paz y la seguridad están entre las prioridades de su administración. Pero Rocha sigue gobernando Sinaloa, lo que dice la oposición, y descalifica el nombramiento de Graciela Domínguez. Dar resultados a corto plazo es lo que pide Graciela a los funcionarios en Sinaloa. La recién nombrada gobernadora encabezó su primer encuentro con el gabinete legal y ampliado en el Salón Gobernadores. Y durante ese primer encuentro con miembros de su gabinete y otros funcionarios de gobierno, la recién nombrada gobernadora les pidió brindar resultados a corto plazo, esto en beneficio de los sinaloenses. Por su parte, Morena analizará el caso de Rubén Rocha y no descarta iniciar proceso para expulsarlo por retomar la gubernatura. Acusa una decisión unilateral, es lo que dijo la presidenta de la Comisión Nacional de Elecciones de Morena. Vicente Fox lleva una demanda para que Ernesto Rufo acceda a prisión domiciliaria. El exgobernador, el expresidente dice que el exgobernador de California pues ya tiene 74 años de edad y que sería mejor su prisión preventiva en domicilio. En información internacional, Dolly Parton murió tras una breve lucha contra el cáncer, revelan sus representantes. La industria de la música perdió a una de sus estrellas más brillantes, Dolly Parton. La cantante murió este martes a los 80 años de edad tras permanecer varios días hospitalizada. La noticia fue dada a conocer a través de un video publicado por la familia. Aunque las causas del deceso permanecen en completo hermetismo, ahora sabemos que fue una breve lucha contra el cáncer. Y Donald Trump declara una semana de luto nacional por la muerte de Dolly Parton. La muerte de la cantante provocó ese martes una ola de homenajes en Estados Unidos, entre ellos el del presidente Donald Trump. Hasta aquí mi reporte, gracias. Buenas noches.
15: Muchísimas gracias, Lula Reyes, con la información de México y el mundo. Y sí, vamos a recordar precisamente a Dolly Parton, quien también justamente comentábamos que también habría hecho duetos con Sabrina Carpenter y también me decías, Yupi, con Kenny Rogers, sí, cómo no, también, cómo no olvidarlo. Así es que, pues usted con qué canción lo recuerda, pues también sería importante conocer su opinión. Oiga, rápidamente, antes de irnos, le decía del choque justamente que terminó volcado un taxista. Pues mire, ahí están las imágenes, cómo quedó después de esta lluvia, este aparatoso accidente allá en el fraccionamiento Héroes. Y de acuerdo con datos de la policía vial, el conductor de este automóvil pues perdió el control de la unidad, chocó contra el parapeto de concreto ubicado en el puente a desnivel y posteriormente volcó. El conductor, 76 años de edad. Así es que ahí está la información. Y maneje con muchísimo cuidado y muchísima precaución. Nosotros así llegamos al final de JLM Noticias. Muchísimas gracias por habernos acompañado. Gracias al equipo detrás de cabina, a Gavilán y a Yupi. Y gracias a usted, como siempre, por el favor de su atención. Nos vamos, soy Ari Reyes, la voz de la noticia, pero quédese que ya llegó Don Chevo Morales, el lujo de la radio.
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3: Todas las llamadas que sigan llegando vía telefónica 916-86-1894-0869-1800-43. La Mexicana TV, canal 149, Star TV. Esta noche la señora Arbeche Navarro se comunica de Cartagena, me pide cómo han pasado los años.

Bueno, pues adelante con Evocaciones, Evocaciones de Bonita. Don Pepe Martín del Campo, de Menudos Meche, el Poder Legislativo, personal de Taquitos de Hígado. Don Pepe de la Colonia Las Flores, luego Don Amado, Remy, Estelita, de Senaduría Mari. Quieren escuchar Lágrimas de Amor, la canta Olimpo.

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1: ¿Buscas consentir tu piel de forma natural sin descuidar tu cartera? Llegaste al lugar indicado. Hoy en nuestra tecnología doméstica cuidaremos de ti y de tu bolsillo, enseñándote a preparar unas humectantes barras de jabón con miel. Acompáñanos en Revista del Consumidor Radio.
0: Revista del Consumidor. Esta tecnología doméstica está validada por el Laboratorio Nacional de Protección al Consumidor. Tome nota de los ingredientes y presten mucha atención. ¡Comenzamos!
1: Los ingredientes que vamos a necesitar son 3 tazas de base de jabón transparente cortado en cubos, media taza de agua purificada caliente, 1 1/2 cucharadas de miel de abeja, 1 pizca de colorante vegetal amarillo y 40 gotas de esencia de miel.
0: Los utensilios que utilizaremos son 1 taza medidora, 1 cacerola, cacerola con capacidad de 2.5 litros, 1 tazón de vidrio con capacidad de 1.5 litros, 1 plato extendido, 1 cuchillo, 1 cuchara sopera, 1 molde de silicón, 1 rollo de papel aluminio, 1 rollo de plástico adherente para alimentos y 1 atomizador. Vamos al procedimiento.
1: Comenzaremos colocando los cubitos de la base para jabón en el tazón y la llevamos a baño María. Movemos hasta que se hayan derretido por completo. Vertemos en una taza la miel, el colorante y la esencia. Mezclamos y dejamos reposar unos minutos. Después, agregamos el agua caliente.
0: Cuando la base para jabón esté completamente derretida, añadimos la mezcla de miel y revolvemos hasta incorporar todos los ingredientes. Retiramos el fuego y vertemos la preparación en los moldes. Si no cuentas con moldes de silicón, puedes utilizar vasos desechables recubiertos con una capa de aceite mineral para facilitar el desmolde.
1: Si notas que se formaron burbujas en la superficie, puedes eliminarlas rociando alcohol del 96 utilizando un atomizador. Esto ayudará a que el jabón tenga una textura lisa. Dejamos enfriar a temperatura ambiente y posteriormente refrigeramos por 30 minutos para solidificar.
0: Ahora desmoldamos los jabones y los envolvemos en papel aluminio, después en plástico adherente para alimentos. Y así de fácil, en tan solo 40 minutos quedaron listas nuestras barras de jabón con miel. Recuerda almacenarlas en un lugar fresco y seco.
1: ¡Anímate a prepararlas! Esta receta rinde para 6 barras, tiene una caducidad de 6 meses y un costo promedio de 118 pesos con 34 centavos.
0: Si prefieres seguir el paso a paso en video, recuerda que puedes ver esta tecnología doméstica en nuestro canal de YouTube, Profeco TV. Ahí encontrarás muchísimas recetas para ahorrar y hacer tú mismo los productos en casa, teniendo la certeza de la calidad en los ingredientes que utilizas.
1: Aprende a hacer desde un gel para el cabello o un champú para lavar el auto, hasta jamón artesanal o unos deliciosos enjambres de chocolate.
0: Presúmenos cómo te quedaron tus jabones. Etiquétanos en Instagram con el hashtag Tecnología Doméstica Profeco y menciona a @ Revista del Consumidor MX. Nos escuchamos en la próxima Tecnología Doméstica.
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5: Adelante con evocaciones de Bonita. Lo que sigue la pide la señora Berta Lara, se comunica. ¿De dónde se comunica? De Miradores. Esta noche me pide Clave Azul, la canta Javi Solís, con un saludo también para don Martín Arreola, don Héctor Valdés, la señora Carmelita de Trojes del Sur, la señora Margarita Mendoza de la México.

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19: Pero adelante, adelante con evocaciones, evocaciones de Bonita, la que sigue, la canta María Luisa Landín, Dos Almas. Saludo a la familia Mesa Ávila, Lolita Boni de Guadalajara, Jalisco, luego a Lino Mateo Martínez, su papá Don Lino de Lomas de San Jorge, luego la señora Malena Muro del Ojo Caliente 1, la señora Luz María Gaitán del Cerrito de la Cruz.

Solamente faltan 26 minutos para que sean las 11 de la noche, las 23 horas. Yo espero todavía que se comuniquen. Espero más reportes. Son tres teléfonos: 916-8618-9940869-1800-43 La Mexicana TV, canal 149 Star TV. Mi saludo para don Daniel Medina de Santa Anita, don Ramón de la Relojería Moni en San Marcos, don Juan Ávila de la zona centro, luego don Ramiro Acosta y don Ortiz Careño, de dónde, de la Insurgentes, y vamos a mandarles, llegaste tarde, cantan los tres ases.

Bueno, adelante, adelante con Evocaciones, Evocaciones a Bonita, don José Antonio Carrillo, don José Manuel Padilla, de la colonia de Las Flores, listos para escuchar este tema que me pide la señora Berta Luján, se comunica del Primavera Tiempo, aquel con Lupita Palomera.

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12: Adelante, adelante con evocaciones de Bonita, para mandarle saludo a don Antonio Márquez, a Carolina Valadez, luego la familia Esqueda, Ángela de la Colonia Las Flores, Cosas del Ayer, canta Genaro Salinas.

0: Solamente faltan 13 minutos, 13 minutos. Van a ser ya las 23 horas, las 11 de la noche. Y por fin ya se reporta Gustavo Araiza. Y luego Gustavo Araiza y Chayito, Chayito Velázquez de Margaritas, Jesús María. Esta noche me piden y que la cante Ana María González, Espinita.
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pues adelante, adelante con esa vocación, esa bonita. Don Alejandro Medina, María, se reportan de La Tomatina, me piden, espérame en el cielo.

Solamente faltan 7 minutos, van a ser ya las 11 de la noche, y la señorita Alicia, la señora Alicia se comunica. ¿De dónde se comunica? De la Colonia Estrella. Esta noche me pide Lloraremos los dos.

Solamente faltan 4 minutos, van a ser ya las 23 horas, las 11 de la noche. Llega, como siempre, el momento de decirles gracias por acompañarme todas las noches en Evocaciones de Bonita, aquí en la Mexicana, aquí en el 91.3 FM. Bueno, pues va el saludo para don Juan Manuel y don Raúl López de Las Brisas, la familia Marmolejo, la Sierra Luna también de Las Brisas. Pena de amor, cantan los Tecolines. 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

0: En Mexicana son las 11 de la noche. 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
3: Son las 11.

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5: Muy buenas noches, querida familia. Les doy la bienvenida a este su programa Cura para el Alma. Totalmente en vivo, como ya saben, hoy día martes 25 de agosto del año 2026. Estamos aprovechando este momento que tenemos al aire para compartir con todas las personas que quieran comunicarse el conocimiento astral, la lectura de tarot totalmente gratis. Recuerden que este es un espacio para que ustedes puedan recibir una respuesta, un acompañamiento a cualquier situación que se esté presentando en sus vidas. ¿Cómo vamos a poderles brindar ese apoyo? A través de la lectura de tarot. Si ustedes tienen alguna duda acerca de un familiar, algún amigo, si quieren saber cómo les va a ir en

0: el trabajo, si quieren mejorar incluso en el tema de la economía, pues aquí estamos para brindarles ese apoyo y darles esos sabios consejos. También en el tema del amor, querida familia, todo lo que tenga que ver con el conocimiento astral y la lectura de tarot, les vamos a brindar ese apoyo. Y es totalmente gratis, querida familia. Lo único que deben hacer es comunicarse al número que van a escuchar a continuación y ahí estamos para responder a cada una de sus llamadas o mensajes las 24 horas del día. 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

0: saber cómo tener el poder, el control, cómo mejorar, cómo avanzar en la vida, atraer la abundancia, hacer un cambio en positivo. Si usted quiere recibir esos secretos, puede agendar una consulta. 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Es totalmente gratis. 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Mi querida familia, como les estaba indicando a aquellos oyentes que nos han estado acompañando desde el inicio de la semana, el día de ayer, lunes 23, estábamos informando que en este su programa de hoy, día martes 24 de febrero, pues vamos a estar dándole a las personas que nos llamen, que agenden una consulta, el amuleto del Rey Salomón, que es un amuleto que nos va a ayudar a abrir los caminos 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Recuerden, mi querida familia, que la abundancia no solamente es dinero, la abundancia es recibir y que todo crezca, abundante, prosperidad, recibir amor, recibir cariño, recibir respeto, tener el control y tener la fórmula para que las cosas florezcan y no se estanquen. 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persona que ustedes sienten que no avanza la relación, que hay discusiones, que hay alejamiento, pues puedan tener esa oportunidad de atraer nuevamente lo bueno, lo mejor a sus vidas, atraer buena salud, tener una mejor energía, tener una mejor estabilidad de manera emocional, para que así ustedes puedan tener la oportunidad de salir adelante sin ninguna interrupción. 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
2: 11:15.

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1: Las 11:20.

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0: ¿sabes qué están leyendo algunos jóvenes cuando se encierran horas con el celular? No siempre son memes o videos graciosos. En ciertos rincones de internet existe un mundo donde el odio hacia las mujeres se disfraza de fraternidad masculina, donde la frustración se convierte en resentimiento organizado y donde los discursos de odio en línea ya han cruzado la pantalla para convertirse en violencia real. Ese mundo tiene nombre. Se llama Manósfera. La Manósfera es un ecosistema de foros, redes sociales y blogs donde se promueven la misoginia, el antifeminismo y una masculinidad que se siente amenazada. Dentro de ella habitan los llamados incels, que significa célibes involuntarios, hombres que se describen como incapaces de tener pareja y que culpan a las mujeres de su situación. Entre ellos, manejan un lenguaje propio, llaman chat al hombre exitoso con las mujeres, Stacy a la mujer atractiva que consideran inalcanzable, y se llaman entre sí broncels, hermanos incels. Puede sonar a jerga inofensiva, pero no lo es. En 2018, un hombre influido por esta ideología atropelló a varias personas en Toronto, Canadá, dejando 10 víctimas mortales. En algunos de estos espacios, no solo se comparte frustración, se alienta abiertamente a la violencia. ¿Pero por qué ocurre esto? Los especialistas del Programa Universitario de Estudios sobre Democracia, Justicia y Sociedad de la UNAM identifican 3 factores. Primero, la frustración captada por los algoritmos. Las plataformas digitales detectan la dificultad de estos jóvenes para establecer vínculos afectivos y les ofrecen contenido cada vez más radical. Segundo, el mandato patriarcal, la creencia de que el hombre merece el cuerpo de la mujer y que si no hay conquista, surge el deseo de destrucción. Y tercero, el antifeminismo digital, una reacción organizada para frenar el avance de los derechos de las mujeres. Lamentablemente, el discurso de odio ha cobrado vidas en México. La tragedia en el Colegio de Ciencias y Humanidades, Plantel Sur, y la pérdida de 2 profesoras en Michoacán son llamadas de atención sobre cómo las ideologías misóginas promovidas en redes sociales se materializan en agresiones letales. La solución no puede ser solo policial. Se necesita desactivar el mandato patriarcal desde la raíz, crear espacios de escucha colectiva para que los jóvenes transiten su dolor y su frustración sin recurrir a la agresión, atender la salud mental de quienes están en riesgo de radicalización y de construir el mito de la conquista masculina, enseñando a gestionar el rechazo sin convertirlo en odio. La Manósfera no es un problema lejano ni ajeno. Está en el celular de nuestros hijos, alumnos, vecinos. Pregunta, escucha, observa, porque como advierte la ONU, las narrativas de estos espacios ya no se limitan a nichos de internet. Están influyendo en la forma de pensar, de votar y de tratar a los demás. El silencio no es neutralidad, es complicidad. Con información de la doctora Rosaura Martínez Ruiz, de la Facultad de Filosofía y Letras de la UNAM. Un guión de Leonardo Santiago, con información del portal Ciencia UNAM. Les saluda Mónica Genis.
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4: 11:37.

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2: 2 con 2.

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0: Y vámonos con las complacencias de la mexicana. Muy buenos días. 449-92-5770 para saludarle, para complacerles. A partir de este momento y hasta las día, hasta las 6 de la mañana, hasta las 6 de la mañana, cuando tengamos la nota roja. Así que sean bienvenidos, miércoles 26 de agosto del año 2026. Estamos listos y preparados para saludarles y complacerles con todo el gusto del mundo, ¿eh? 449-92-5770. Tenemos los primeros mensajes. Mondao dice por acá. Buenos días, Miguel, y a ver si nos puede complacer con la canción de Bachata Rosa para el Benny del 337 de Sureña, por favor, con mucho gusto. Dice por acá. Buenos días, Miguel, y a ver si nos complace con la canción de Mi Historia Entre Tus Dedos de la banda La Costeña, dedicada para ti, Gooday. Gracias infinitas, tenemos llamada, pásemela a la mexicana. Buenos días.
1: Buenos días, señor Tony.
0: Bienvenida, señora Elia, ¿qué canción le vamos a mandar?
1: ¿Por qué te fuiste de mí?
0: Muy bien, ¿algún saludo?
1: No, señor Tony, nada más para mí.
0: Perfecto, bueno, pues ahorita se la mandamos con todo el gusto del mundo, ¿eh?
1: Gracias por complacerme, Dios me lo cuide y me lo bendiga.
0: Gracias infinitas, 449-122-5770, 449-122-5770.

Gooday, gooday, gooday, estos botones de producción de panadera española. Si me hace favor, cumplimos con la melodía de Ramón Ayala, la que usted guste y mande, y un saludo para toda la cita panadera. Para que suene el chocolate, mi Antonio López, con Izquierdo, el Minero, la Gran Santana, el Pai Santel, el Quieren, el Compa de Acero, el Gato, los Mares, el Tonga, el Doxy, los de J.M. Romo, bien bonita, mi Coca-Cola, mis compañeros de panadera española. Ahí también para los de la panadería La Única, ahí también para el Capo, para Califas, ahí también para los suberianos, para el señor Alejandro Arévalos, que mandó, mande su picorete, cha, cha, chau.

0: ¿Qué onda, amigo? Muy buenos días. Oye, ¿me puedes complacer con la de la corita de Grupo Laberinto? Un saludo para todos los del almacén San Marcos. Y que se relamba las jetas del mundado, por favor, amigo. Saludos.
1: Muy buenos días, Big Day. A ver si nos complace con la canción del 5 de T de Tropicalismo Mapache, por favor, 314.

0: Muy buenos días, mi Guday, Guday, Guday. Un saludo acá para el Dolma, San Marcos, para los Prietos, para el Chispa, para el Rochi, para el Bolillo, para el Cuñado, para los Prietos, para el Cricoso, para el Toribio y para el Daniel, que te estamos escuchando y comprando con la canción La de Cuatro Velas.
1: Te apuesto de los temas originales, dice más o menos.

0: Las 3:26 de la mexicana, buenos días, amigo Day. A ver si nos complace con el tema de la culebra de la banda Machos para todos los de la panadería La Española y todos los que están detrás del volante, por favor, amigo Day, con todo el gusto del mundo, ¿eh?
1: Buenos días, amigo Day. Antes que cante el gallo, ¿puedes complacer una canción de Maná? Si tienes la de pieza a cabeza, por favor. Si no tienes cualquiera, de Maná. Gracias, amigo Day. Saludos de acá de Chicago. Un saludo para el buen Mollejón, que está aquí trabajando, echándole fregadazos. Y a Christopher, que estamos aquí trabajando.

0: Good day, buenos días. Un saludito para toda la banda madrugadora, en especial para Peluche y sus secuaces.
1: Buenos días, me gustaría antes que cante el gallo, puedes comprar una canción de Maná. Si tienes la de pieza cabeza, por favor. Si no tienes cualquiera de Maná. Gracias, me gustaría. Saludos de acá de Chicago. Un saludo para el buen Mollejón, que está aquí trabajando, echándole fregadazos. Y a Christopher, que estamos aquí trabajando.

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0: Ya a las 3:35, muy buenos días, Big Bay, yo escucho a la mexicana, complázcanos con la canción de la playa sola para mi familia en Villa García. También saludos para usted desde el estado de Alaska, gracias infinitas. Le saludamos, le complacemos antes que cante el gallo.

Buenos días, señorito Uday, Uday, Uday, Uday, Tony Plasencia. ¿Me podría complacer, por favor, Soto, Tototote, de gran favor, con la canción Nos vamos con el señor Emanuel, tú y yo, especialmente para Jovis, únicamente, por favor? Yo escucho a 91.3, la radio mexicana. Yo no le cambio por nada. Espero que te van a...

0: Buenos días, mi Tony. Quiero que me haga conocerme con la canción, como para más rante con los montañas de Álamo. Ay, no, para escucharla, mi Tony. Gracias, que tenga buen día, mi Tony.
1: Gracias, excelente madrugada de miércoles, 3:46 en la mexicana. Hoy tendremos tantita madre, tendremos boletos del Necaxa Cruz Azul para que los busque a las 10.

3:52, buenos días, amigo de Complázcanos, con la de Más que tu amigo de Marco Antonio Solís, a las cocineras de Apolo Sambor, que estamos cumpliendo 3 meses de soltera, y lo pura muchacha guapa, mándeles picorete, mondao.

Muy buenos días, Pico B. Complázcanos con la canción de Tropical Panamá, la de Cuando Volverás Amor, para toda la gente madrugadora, panaderos que escuchan, mi familia Valdés Lugo, mi sobrina Adriana, sus hijos Liam, Nicolás, Ebrado Torres, Diego Valdés y un picorete del gran Mondao. A ver, Mondao, relámase las grandes jetas, oiga.

0: 2026.
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Las 4:02 en la mexicana, 4:02, buenos días, Big Bay. A ver si nos complace con la canción de Te Amo de los Mier. Gracias, saludos y bendiciones. Con todo el gusto del mundo le estamos saludando y complaciendo. Gracias a todos y cada uno de ustedes por escuchar la mexicana, ¿eh?

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0: Las 4:05, muy buenos días, mi bebé. Y a ver si nos puede complacer en esta mañana con la canción de No Hay Marcha Atrás del Jackie, por favor. Va para allá con muchísimo gusto, ¿eh? 10 de la mañana, los esperamos en Tantita Madre para que eche harto cotorreo y gane boletos del Necaxa contra Cruz Azul.

0: las 4:17. Buenos días, amigo de ella. A ver si nos complace con la canción de los Acosta, la de Me Parece. Gracias, Dios lo bendiga siempre. Igualmente, muchísimas gracias por la sintonía. Tenemos llamada, Mondo, pásemela a la mexicana. Buenos días.
1: Buenos días.
0: ¿Quién nos llama?
1: Berta Lara.
0: Bienvenida, señora Berta. ¿Qué canción la vamos a complacer?
1: Paso del Gigante.
0: Muy bien. Saludos. Muchas para quién.
1: Bendiciones para usted, señor.
0: Muy amable. Diga. ¿Desde dónde nos llama?
1: De Miradores.
0: Se la mando con gusto, ¿eh?
1: Sí, Dios me lo bendiga.
0: Igualmente, cuídeselos mucho. Gracias por estar en sintonía de La Mexicana. Gracias a ustedes, la estación más escuchada en todo.

Las 4:27 la mexicana. Buenos días, amigo Day. A ver si nos puede complacer con la canción de Ayúdame a Creer de los Tigres del Norte. Saludos para todos los que están en sintonía de la mexicana con todo el gusto del mundo, 449-122-5770.

Good day, good day. Saluditos desde Washington, Indiana, para toda la racita de Agüitas. Ánimo, raza. Por favor, complázcame con la canción de Que te han visto llorar de Bronco, o si no se puede esa, la que sea. Ánimo, raza. Ánimo.

Estación, saludos desde Omaha, Nebraska, acá escuchando al señorito Gooday. Dice, buenos días, nos complace con la canción del contagio, por favor. Gonzalo, para usted y para todos los de la Mexicana.

Hoy, buenos días, Big Day. Saludos a Amparo Rosales, a la familia García Delgado, para Chuya en San Pancho, con la canción del Rey, por favor, va para ahí con muchísimo gusto. Buenos días, Big Day. Nos puede complacer con la canción de Arrastrando la Cobija de Traileros. Gracias, buen miércoles, y que el Mondao nos mande un gran picorete.

momento. Yo escucho Radio Mexicana desde Ciudad Industrial, inundada industrial, y nos estamos reportando Raimundo Vega Varias Bigotes. Nada más el 28 que no falta, ese como que parece como calca, y el compañerito Lucas Natanael Delgado. Póngame una canción zona. Segundo lugar con Juan Valentín, por favor. Si no es mucho pedir y mucho atrevimiento, diría por ahí el señor Aguilar. Muchas gracias.

0: Muy buenos días, Big Bay. Ahora se nos complace con la canción de Tus Jefes No Me Quieren del grupo Ensamble. Déjeme buscarla. Si la tengo, se la mando con todo el gusto del mundo, Saludos a la comadrita Betty y a Te Amo Mi Balú, que ya están en sintonía. Muchas gracias. Big Bay, buenos días. Saludos y bendiciones desde Naples, Florida, con la canción de Ay María de Joan Sebastián, de parte de José Díaz Núñez.
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Las 4:52 en la mexicana. Tony, buenos días. A ver si nos complace con la canción de Volveré de Diego Verdaguer para todos los madrugadores. Saludos y bendiciones.

0: Saludos a todos, ¿qué? Al primo Tony del Merito Campos, que escucha acá en el jale por Bristol. A ver si nos complace con una canción de los Bukis, la de Ya te vi. Saludos, amigo Day, saludos y bendiciones. Muchísimas gracias, gracias por estar en sintonía de La Mexicana.
1: Vamos, aquí en la vuelta y vuelta, en la de transporte personal. Un saludo para todo el personal de SAU, a todos los atrofiados de SAU. Buenos días, Gude.

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2: Y vámonos. En la Mexicana ya era las cinco en punto. A las 10 los esperamos, en tantita madre con la Mori y el

0: La 5 con 1, la mexicana 5 con 1. Buenos días, señorita Gudeya. Para si nos puede complacer con la canción de Soñador Eterno de Intocable de parte de Luis Díaz. Buenos días, amigo de saludos en esta mañana para Javiercito Esquivel, al sinaloense, Caíto Macías, al tiburón, al Latin Lover, para mi hijo hasta Florida, por favor, con todo el gusto del mundo, ¿eh? Claro que sí.
1: Buenos días, Gudeya. ¿Me podría complacer, por favor, con la canción de La Trampa de Ana Bárbara?
0: La Trampa de Ana Bárbara, con mucho gusto, comadrita, claro que sí, se la programamos. 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Así que vamos a tener boletos, no se lo puede perder por nada del mundo. Boletos del circo, vales de fajitas, de Cinépolis y harta cosa más. A las 10, a las 10, a las 10, a las 10.

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3: Vámonos, amigo Good Day. Por ahí mandale un saludo a todos los basureros del mundo mundial, a todos los choferes, a mi pueblo Rentería, Gabriel Rentería y Pollito Rentería, a toda la buena banda que escucha a la mexicana, a los ordeñadores panaderos. Complácenme con la de Sangre de Indio de la banda Machos. Igual es el Good Day.

0: Muy buenos días a todos los que están chambeando, a los que están terminando su jornada a chambear y a los que nos estamos alistando para ir a chambear. Dígale al mandado que nos mande un picorete con una de Napoleón y al rato nos vemos para escuchar tantita Madrix y pásame esa reflexión del día.
1: Va para allá con todo el gusto del mundo. Buenos días, amigo Bey. A ver si nos complace con la canción de Arnulfo Junior, la de Soy de la Calle, de parte de Reyes Gómez, para todos los de Cine que Grande. Bey, buenos días, saludos a todos los repartidores Pan Fiesta, para el meño David Raúl de la panadería Monsi. Bey, buenos días, saludos para José Antonio de Pesalán. A ver si nos complace con una canción del recuerdo de ese hombre, por favor, mi Gudey. Recuerde, por cierto, a las 10 de la mañana, tan

0: Buenos días, buenos días. Escucho la mexicana. Mándeme la reflexión a ver si me pudiera complacer con una canción de las pulguerías. Saludos desde Illinois para la familia Campos Morales.
1: Con muchísimo gusto, gracias infinitas. Buenos días, mi rey. Mándeme la bonita reflexión. Ahorita se las mandamos con todo el gusto del mundo, ¿eh? 449-122-5757.

0: Muy buenos días, Big B. Y ahora se nos complace con la canción de Ana Gabriela de Ni un roce, por favor, de parte de Gonzalo el Puma Alonso.
1: Buenos días, Tony. Espero que encuentres bien de salir todos los mexicanos. Te pido, por favor, que me complazcas con la canción de Esperando tu regreso con los traileros del norte.

Las 5:42, buenos días, mi gracias a los para el cuñado Jaime, el chun del tío Pepe Ramírez de Carboneras, todos los que estamos en la ordeña de parte de Juanny Ramírez. Mándanos un picorete, la canción de Lamberto Quintero, por favor. Mi gracias, buenos días, complázcanos con algo de la migra.

Amigo de buenos días, saludos de parte de tus compas Transportes Hermer, saludos, gracias, con la canción de Perdón Porque, amigo de buenos días, a ver si nos manda saludos con la canción de Mario Pintor, la de Te Vas. Buenos días, amigo de ahí, saludos antes que cante el gallo para mis papás, Juvenal Reyes Mascoro, Maricela Cruz hasta el agropecuario, mi padrino Gustavo de Luna hasta Wichita con la canción de Cumbia del Sol. Buenos días, amigo de ahí, saludos para mi hijo Eduardo Reyes, seré tan amable de complacernos con la canción de Tres Regalos, saludos y muchas bendiciones, mi Gudey.

0: la calle.
1: Buenos días, yo escucho La Mexicana. Si alcanzas, ¿me puedes complacer con la canción de La Perra Flaca? Especialmente para mi hijo Eduardo, que se va a la escuela. Gracias, que tengas excelente día. Te escuchamos desde Villa Montaña.
2: Gracias, camarita. Buenos días. Saludos al Coqueto de Sureña 581, al Pollo del 756, que son pareja, y algo de Fito Olivares.

5:51, gracias infinita. Yo me despido, soy el señorito Gudey. Nos escuchamos, por supuesto, a las 10 de la mañana en Tantita Madre. La More García es su servidor, ¿eh? Vamos a tener boletos del Necaxa Cruz Azul, no se lo puede perder por nada del mundo. Se quedan en la nota roja.

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0: son las 6 de la mañana en punto. Bienvenidos a la Nota Roja en esta mañana de miércoles. Le estaremos dando a conocer. Sigue la violencia imparable en Puebla. Por si fuera poco, asesinatos importantes allá en Tijuana. Y también ejecutados allá en Guanajuato. Danos solamente un avance, un adelanto de esta información de alto impacto. Lula Reyes, muy buenos días.
1: Gracias, muy buenos días. Y hayan sin vida tres jóvenes desaparecidos en Puebla. Habían ido a una fiesta, después desaparecieron y los encontraron ya sin vida. Asesinan a líder del cártel de Sinaloa tras salir del penal. Esto ocurrió en Tijuana. Noche violenta en León, Guanajuato. Asesinan a hombre en su departamento y hallan otro cuerpo en una terracería. De esto y más hablaremos en detalle un poco más adelante.
0: En segundo regresamos contigo, Lolita, para comenzar a desglosar toda esta información nacional. Aterrizando en el tema local, Aguascalientes, fuerte operativo se desató en el estacionamiento del Costco. Elementos de la policía estatal lograron atorar a tres sujetos armados. Todo se dio gracias a una denuncia ciudadana. Además, muere jovencito de tan solo 21 años de edad tras impactar de manera brutal su veloz Versa. Esto en contra de un muro de contención en el desnivel de Segundo Anillo a la altura de Las Brisas. Y por si fuera poco, arden llamas una iglesia cristiana. Esto al poniente de la ciudad capital. Además, atropellan a motociclista. ¿Y qué cree? El culpable se peló del lugar de los hechos. Lo dejó abandonado a su suerte. Ahora el motociclista se encuentra bastante grave de salud. De esto y mucho más le estaremos platicando esta mañana de miércoles a través de la Nota Roja.

0: Siendo las 6:02 a.m, le damos la bienvenida al programa policíaco de JLM Noticias, La Nota Roja, a través de la señal número 1 de Aguascalientes, la estación número 1, La Mexicana 91.3 FM, a través del canal 149 de Star TV, y a través de todas las redes sociales de JLM Noticias. Bienvenidas y bienvenidos, soy El Oso Cortés, ¡no puede ser! Los invito para que permanezcan en esta sintonía y se enteren del detalle policíaco más relevante hasta el momento. Permítame saludar a mi compañero y amigo, quien me acompaña en la conducción y por supuesto también quien está al pendiente de todos los reportes en vivo en el lugar de los hechos, el hombre de la noticia, el buen Héctor, Héctor Almeida.
1: ¿Qué tal, mi oso? ¿Cómo estás? Muy buenos días y muy buenos días a usted que nos hace el favor de acompañarnos hoy miércoles, sí, ya miércoles 26 de agosto del 2026. Quédese con nosotros, acompáñenos a esta hora. Ya sabe que a partir de este momento y hasta las 7 de la mañana usted se va a enterar de lo más relevante en el tema policíaco. También ya puede seguirnos completamente en vivo en todas nuestras redes oficiales de JLM Noticias, Estero Rey y Caos Policiaco. De igual manera, ya nos puede sintonizar en el 149 de Star TV o bien por el 91.3, la estación de La Nota Roja. También lo voy a invitar a que participe directamente en nuestra línea de WhatsApp al 122-5770. Ya sabe que para nosotros es muy, pero muy importante su mensaje de voz. Si en estos momentos ve algún accidente, movilización de cuerpos de emergencia, háganoslo saber para que nosotros le demos la información en tiempo real, mi buen oso.
0: De esta manera usted se convierte en nuestro mejor reportero de campo, el que siempre nos hace llegar las noticias de última hora, y juntos armamos la noticia de todo lo que sucede y acontece en Aguascalientes y la región, y por supuesto juntos armamos la opinión, el debate, la conversación a través del WhatsApp sin censura, donde usted va a poder decir todo lo que quiera con total libertad de expresión al 449-122-5770. Nos vamos con todo el detalle en ámbito de información policíaca de alto impacto a nivel nacional y nos vamos con esta historia de Puebla, ya que hallan sin vida a por lo menos 3 jóvenes, sí, 3 jóvenes allá en Puebla que habían salido de fiesta. Imagínense usted, ellos salen de fiesta, salen de pachanga, sus papás los esperan, sus familias, y resulta que ya no regresaron y fueron encontrados prácticamente sin vida. Adelante con esta historia, Lula Reyes, te escuchamos, muy buenos días.
2: Gracias, Oso, muy buenos días. Lo que comenzó como una noche de fiesta entre amigos terminó en triple homicidio que mantiene bajo investigación a las autoridades de Chignahuapan, Puebla. Gabriela Arroyo, Reina Isamar Rivera y Alan Loera López salieron juntos durante la noche del domingo 23 de agosto y después de ser vistos en las primeras horas del lunes, sus familiares perdieron todo contacto con ellos. La mañana del martes 25 de agosto.

0: se estableció que las tres víctimas correspondían justamente a Gabriela, a Reina y Alan. Sí las encontraron, pero desafortunadamente ya sin vida. Es el reporte que tengo por ahora.
1: Hasta el momento no se habla nada de las investigaciones, si habían sido amenazados, Lurita, en anteriores ocasiones.
0: Al parecer tampoco tenían alguna actividad ilícita, todos conocían por ser jóvenes, pues, de bien, personas de bien, estos jóvenes, solamente los conocen, bueno, pues, que les gustaba andar siempre juntos, que habían ido de fiesta la noche del domingo, esto, pues, prácticamente acaba de ocurrir, apenas el día de ayer fue que lo localizaron ya los cuerpos en diversos puntos del municipio, pero no se dieron mayores detalles, solamente pues que eran jóvenes que habían salido de fiesta y desafortunadamente ya no regresaron con vida a sus casas.
1: Híjole, lamentable lo que nos estás informando. Se sabe que pues eran chavos de bien, según lo que nos informas, es decir, que no participaban en alguna actividad que pusiera en riesgo su vida. Lo que sí les gustaba pues era mucho andar de pachanga, ¿no? Y siempre los tres juntos para todos lados. Quizá a lo mejor, ¿crees que llegarían a alguna fiesta equivocada, Lula? ¿Alguna fiesta de esas, pues, pesadas como las conocemos?
0: Seguramente, bueno, porque se abrieron varias líneas de investigación, pero bueno, la secrecía del caso no permite dar mayores datos, pero lo que dice la fiscalía es de que posiblemente, bueno, en Puebla últimamente se han visto algunos hechos violentos, posiblemente ellos hayan caído, pues...
1: En el lugar equivocado, ¿verdad? Híjole, pues lamentable la circunstancia, Lula. Muchísimas gracias. En unos minutos regresamos contigo para más del alto impacto a nivel nacional, ahorita. Ok, son las 6:08 a.m. Pues fíjese, tres jovencitos que salieron de fiesta, salieron de pachanga, ya no regresaron a sus casas y pues fueron localizados el día de ayer, pero en estas tremendas condiciones, Héctor. Los tres brutalmente asesinados.
2: Así es, como bien lo comentas. Fíjate que estos tres jóvenes que sí, como fue, ya fueron identificados como Gaby, Reina y Alan, sí fueron localizados sin vida luego de que presuntamente fueran privados de la libertad durante la madrugada, pues de este, pues ahora sí que lunes, ya para amanecer martes, allá en Chignahuapan, municipio ubicado en la Sierra Norte de Puebla. Que de acuerdo con los reportes preliminares, las víctimas habrían sido privadas de la vida en un lugar distinto a la zona del hallazgo, conocida como los arcos de la ex hacienda de Atlamachac, dentro de ese mismo municipio. Fíjate que la camioneta roja de propiedad de Alan, pues fue localizada y abandonada en Villa Cuauhtémoc. Los cuerpos de los tres jóvenes presentaban diversas huellas de violencia. Aunque hasta el momento las autoridades no han proporcionado mayores detalles sobre las circunstancias de lo que ocurrieron, fíjate que de acuerdo con el boletín de búsqueda de Alan, de 32 años, la última vez, ahora sí que antes de desaparecer, fue visto en la zona centro del municipio de aquel lugar, allá de Chignahuapan, ahora sí que el lunes 24 de agosto, sobre Gaby, de 25, e Isamar, de 20. Pues ya no sé, como lo comenta Lula, no se emitió ningún boletín de búsqueda o localización oficial. Fueron los familiares quienes distribuyeron una ficha en la que se precisó que el último registro de actividad de sus celulares fue a las 3:17, desde ahora sí que el del día de ayer, o sea, imagínate.
1: De la madrugada.
2: De la madrugada. Sí están sus fotografías, muy jovencitos, estas sí, dos señoritas y el joven, que desafortunadamente, pues te digo ya, así que mediante un boletín de búsqueda, la propia autoridad solamente dio a conocer estos hechos, pero no ha dado mayores detalles. Sabemos que, oso, que, híjole, lo que es Puebla, todo lo que es el sur, Veracruz, o sea, porque ya queda cerca, Tlaxcala, o sea, de todas estas áreas, una. Puebla, sabemos que es, yo creo que si no es el primero, es el segundo lugar en cuestión en delincuencia, delincuencia organizada, en cuestión de los robos a los transportistas con en hechos violentos, al igual que lo que es Puebla y Veracruz también en el tema de la, o así que de los hechos delictivos. Entonces, ya ni es de espantarse, de verdad Puebla se ocupa de uno de los lugares también bastante fuertes en el tipo también de secuestros, desapariciones de personas. Imagínate qué podrían haber hecho estos jóvenes, ¿no? O sea, porque ni siquiera se les atribuye que
1: alguna actividad ilícita.
2: Ajá, o que estén en una organización criminal. Y fíjate, nada más algún tema, nada más que a alguien no le pareció, los vieron en un vehículo que les haya gustado para robárselo, o sea, qué sé yo. Pero de verdad, o sea, tanto que ni la familia tampoco.

0: tampoco emitió algún tema de ir hasta con la autoridad, porque ni de la autoridad confían. Imagínate nada.
1: Fíjate hasta dónde llega la gente de Puebla, ¿no? Y viene a mi mente, Héctor, que las grandes bandas de asaltantes que han caído aquí en Aguascalientes son de Puebla. Son originarios de Puebla. Entonces, para que nos demos una idea de cómo la está pasando Puebla últimamente en estas acciones violentas. Y si te fijas, o sea, todos los pueblos mágicos, el crimen organizado acabó con ellos.
0: Sí.
1: Puebla, Guanajuato, Zacatecas, Jalisco. Jalisco, tan visitado por grandes municipios mágicos que tiene, y bellos Jalisco. ¿Se acuerda usted cuando podíamos ir a todos lados sin que nada pasara? Cuando iba a Puebla a visitar al niño doctor, a visitar el volcán. O sea, era turístico Puebla. Y ahora se convierte en toda una situación violenta. ¡Guanajuato! ¿Cuántos municipios bellos no tiene Guanajuato y que son de atractivo turístico y que mucha gente ha dejado de ir por lo violento que se ha vuelto Guanajuato, ¿no?
0: Así es.
1: No se diga nuestro estado vecino Zacatecas, muy conocido por sus canteras, su plata, tanta historia turística que hay. En Jalisco no se diga, tequila, muchísimos municipios, Teocaltiche, un lugar también tan bello.
0: Sí, también lo comentas. O sea, digamos, y en el caso de regresando a Puebla, pues es el lugar donde, más característico, donde fíjate hay más catedrales en diferentes partes, de las más bonitas se puede decir, en los diferentes tanto municipios como en la ciudad capital, y así como lo comentas, o sea, sí tiene algunos pues así como pueblos mágicos, Puebla, por pues así que Zacatlán de las Manzanas, hay muchas, muchos lugares turísticos que desafortunadamente hasta por la delincuencia,
1: ¿no?
0: La delincuencia, claro, pues ya la gente ya diga, no, o sea, ¿para qué se evitan todos los problemas? Sí, digo, ya, cualquier lugar, agarrar cualquier carretera, oso, pero Puebla, de un lugar mágico, imagínate ya cómo se ha sido manchado, bien lo dices, por la delincuencia, y lo peor es que no hace nada, ¿no?, para combatirlo.
1: No. Pues vea, no hay alguna respuesta, no hay alguna línea de investigación todavía sobre lo que le pasó a estos muchachitos. Qué triste, ¿no? Imagínese qué México estamos viviendo. Que tus hijos ya no puedan salir a una fiesta porque no sabes ni tienes la certeza si van a regresar con bien a casa. Son las 6:14 a.m. Nos vamos con más de la información policíaca y aterrizamos en el tema local. El día de ayer hubo un fuerte operativo que llamó la atención de propios y extraños al norte de la ciudad capital, para ser exactos, en el estacionamiento de un importante centro comercial. Estamos hablando del estacionamiento de la tienda denominada Costco. En este estacionamiento se montó un fuerte operativo por elementos de la Secretaría de Seguridad Pública del Estado, donde se logró dar a conocer que al parecer capturaron a 3 sujetos por la probable portación de armas de fuego en pleno estacionamiento de esta tienda Costco al norte de la ciudad capital. Y esto se registró, Héctor, a plena luz del día, poco después del mediodía de este martes, es cuando se montó este fuerte operativo, donde lograron atorar a estas 3 personas con armas de fuego.
0: Así es como bien les comenta, bien dicen, ahora sí que les cayó la voladora. ¿Por qué? Porque estaban estos sujetos precisamente, pues, ahí en este estacionamiento muy conocido de esta tienda, ahí en la zona norte, para ser exactos. ¿Y sabes el por qué, sobre todo, fueron observados y señalados? Fíjate que una persona, de los que iban caminando, ya hice para irse a su vehículo, después de hacer unas compras en esta tienda Costco, pues se da cuenta que en un vehículo Nissan March en color plata, pues no sé si en determinado momento, en ese que iba pasando, abren la cajuela de este vehículo, y empieza él a observar que dentro de la misma había armas de fuego. Y entre ellas, de estas personas, empieza él a escuchar como que estaban como que mostrándoselas para hacer como una compra-venta. Eso es a lo que él se refiere. Entonces, él, no obstante, él se sigue caminando como si no hubiera visto nada. Al llegar a su vehículo, hace llamada al 911, empieza a darle información, así que, al despachador, y le empieza a comentar, oye, ¿sabes qué? Voy caminando, acabo de ver esta situación, pues yo creo que manda autoridades, porque no sé si en realidad vayan, estén haciendo esta compra-venta o estén armando algún tema. Pues
1: sí, preocupante.
0: Para atacar directamente a la tienda o algo, van a hacer algún asalto, no sé.
1: Sí,
0: pero me tocó ver. Entonces él manda algunas fotografías discretamente, por lo cual, pues en ese momento, ahora sí que las unidades más cercanas, pues llegan de la Policía Estatal, mi buen oso. Y ese, ahora sí que los elementos de la Secretaría de Seguridad Pública del Estado capturan a 3 sujetos.

0: ahora sí que una por la probable portación de armas de fuego en el estacionamiento de la tienda Costco al norte de la ciudad. El arresto se registró al filo del mediodía de ayer martes, mientras los oficiales de la policía estatal se trasladaron al centro comercial ubicado sobre la avenida Aguascalientes, casi con su cruce con Boulevard Zacatecas, en atención a una denuncia ciudadana, pues sobre la presencia de estas personas armadas.
1: Cuando llegaron los uniformados, detectaron por lo menos a 13 individuos que estaban en este estacionamiento de esta tienda mencionada. Y dos de ellos, al verlos, se echaron a correr de inmediato para tratar de escapar, dirigiéndose sobre todo precisamente hacia la tienda Costco. Los elementos fueron tras ellos, lograron darles alcance antes de que llegaran al interior de la tienda. Todavía estaban en el exterior cuando fueron sometidos prácticamente para ser detenidos. Durante el operativo, los oficiales registraron el automóvil en mención que nos comenta Héctor, Nissan March en color gris, y que se hallaba estacionado en uno de los cajones de este estacionamiento. Trascendió de manera extraoficial que habían descubierto armas de fuego largas, cortas, diferentes cartuchos útiles, obviamente, y también diferente equipo táctico. La movilización policial fue presenciada por decenas de personas, quienes realizaron diferentes captura de imágenes, videos, los cuales obviamente fueron enviados directamente a JLM Noticias para hacernos saber lo que estaba sucediendo. Aunque la situación fue controlada rápidamente, después de esta circunstancia, los elementos de la seguridad pública llevaron a los detenidos junto con las armas y el vehículo ante la autoridad correspondiente para ser investigados. Incluso nos platicabas el día de ayer, Héctor, que se había dado hasta la presencia del equipo K9, ¿no? Para registrar, obviamente, este vehículo, registrar todo lo que traían, inspeccionar, investigar de alguna manera de quién se trataba la presencia de estos tres sujetos. Y las imágenes exclusivas las tenemos solamente en JLM Noticias. Métase a las redes sociales de JLM Noticias, justo en este momento a través de la pantalla del 149 de Star TV, le tenemos las imágenes, los videos de todo este fuerte operativo montado allá al norte de la ciudad capital.
0: Así es como bien lo mencionas, fíjate que sí, también fue en este momento hacer el llamado al grupo K9, sabemos que son estos perros oficiales y perros entrenados, donde bueno, también estuvieron revisando vehículos que estuvieran cerca, sobre todo en el mismo perímetro, para ver, revisar si no traían también algún arma, que también en algún vehículo no perteneciera a estos jóvenes. Entonces el operativo sí estuvo vistoso durante un buen rato en el estacionamiento de la tienda Costco. De hecho, los mismos clientes que iban durante hacia su vehículo, no los dejaban subir mientras hacía esta revisión en los perros policías, mientras, te digo, veían que pues a lo mejor pues descubrían alguna droga o algo más, armas de fuego, pero pues no, nada más fue este vehículo Nissan March en color plata, que pues fue puesto a disposición ante la Fiscalía del Estado. Y yo me supongo, Oso, que si al ser ver descubierto que son armas, también armas largas, pues posteriormente fueron puestos ante
1: la disposición federal.
0: Federal, exactamente, ese es el detalle, donde fueron ellos puestos ahí directamente, porque pues imagínate, son armas nada más exclusivas del ejército, ¿no? O luego ni siquiera ellos las traen, son armas más sofisticadas, ¿no? Pero pues ahorita como están los hechos aquí en Aguascalientes, que hemos visto que la presencia de, ahora sí que de gente armada, pero con armas de alto poder, pues imagínate nada más la situación, ¿no? Entonces, es más, no vayamos lejos, las propias riñas ya han salido a relucir armas de fuego, ¿no? O sea, ya cualquier persona trae armas de fuego, y saber si estos jóvenes o estas personas que fueron detenidas, pues a lo mejor se dediquen directamente a la compraventa o la distribución de armas de fuego aquí en Aguascalientes, y podríamos estar ante, ahora sí que, pues, desactivar a una gran banda que se dedica a esto, ¿no? Que yo creo que sos de lo más fuerte que puede ver aquí en Aguascalientes.
1: Ojalá que así sea, porque es delicadísimo el tema. Imagínense en un estacionamiento de un centro comercial tan importante, tan concurrido al norte de la ciudad capital, estarse realizando una compraventa de arma de fuego, o sea, distribución de armas, trasiego de armas, compraventa de armas. Imagínense de lo que estamos hablando. Esto se dio gracias a una denuncia ciudadana, gracias a que una persona de aquí de Aguascalientes, que iba saliendo del centro comercial, reportó los hechos, se da cuenta la autoridad y de esta manera llegan y actúan de manera rápida. Se ha guardado muchísimo hermetismo sobre todo lo que ha sucedido,

0: Pero usted sabe que JLM Noticias siempre tiene la veracidad, la verdad de los hechos. Y gracias a toda la gente que confía en nosotros, que nos manda sus imágenes, que nos manda sus videos y nos hace llegar todas las denuncias de todo lo que ocurre aquí en Aguascalientes. Usted sabe que si pasa, si sucede, estará, saldrá, se publicará y se mencionará en JLM Noticias. Esté muy al pendiente porque estaremos dando seguimiento a toda esta situación que sucedió allá al norte de la ciudad capital, en pleno estacionamiento del Costco. Tres sujetos detenidos con portaciones de arma de fuego. Al parecer se estaba realizando una compraventa de armas. Imagínese de lo que estamos hablando aquí en Aguascalientes, en el estacionamiento de un centro comercial. Amigos del norte de la ciudad que andaban cerca del Costco, ustedes que vieron, que escucharon, alcanzaron a percatarse de la presencia de estos sujetos, observaron el operativo, les tocó ver, escuchar algo. 449-122-5770. Son las 6 de la mañana con 23 minutos. Vamos a la primera pausa. Al regresar le estaremos dando a conocer todos los detalles de los tremendos accidentazos que se han dado en las últimas horas. Están imparables, imparables los accidentes. Dice la autoridad que la gente no se gobierna, se tomarán medidas drásticas. ¿Usted cree que regresarán las fotomultas? ¿Regresarán los velocímetros que detectan las altas velocidades en las avenidas? ¿Usted qué cree? ¿O usted qué recomienda hacer para tratar de evitar tanto accidente que se ha dado en las últimas fechas en Aguascalientes? Porque ya le hablamos todos los días, ¿eh? Ya no es solamente los fines de semana o los viernes, sábados, domingos, no, ya es todos los días. Ayer también ocurrieron accidentes a causa de la lluvia. Imagínese usted de lo que estamos hablando, ¿no? Es un caso totalmente ya fuera de control, donde se están perdiendo muchísimas vidas. ¿Usted qué dice? ¿Que regresen las fotomultas? ¿O qué tipo de, pues ahora sí, qué medida debe de tomar la autoridad para calmar a todos los conductores que andan muy sueltos, sí? Andan desatados a grandes velocidades aquí en Aguascalientes. 449-122-5770.
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17: Son las 6:35. Estamos de regreso con más de la información policíaca a través de la Nota Roja. Nos enlazamos con mi compañera Lula Reyes.

0: es para conocer más detalles de todo lo que está sucediendo ante el alto impacto a nivel nacional. Asesina a la líder del cártel de Sinaloa. Sí, así como lo escucha. Matan al líder del cártel de Sinaloa tras salir de un penal allá en Tijuana. Danos a conocer estos hechos, Lulita. Muy buenos días.
1: Gracias, Otto. Buenos días. Sí, tras salir en libertad del penal de La Mesa en Tijuana, Arturo Cedillo Pulido, alias El Pelucas, fue asesinado a unos metros de la fachada del reclusorio. Recibió 8 disparos de arma de fuego. El ataque ocurrió durante la noche, cuando El Pelucas se disponía a abordar un vehículo ya en el exterior del centro penitenciario, acababa de salir. El hoyo Cicho era uno de los líderes del cártel de Sinaloa aquí en Tijuana, en particular para la facción de los Maguitos, para los cuales desempeñaba distintas labores relacionadas con el narcotráfico. Cabe señalar que cuando fue detenido El Pelucas, los elementos de seguridad le aseguraron un arsenal y sustancias ilícitas, entre ellas un arma tipo fusil, un arma corta, un arma tipo también fusil, un arma tipo revólver, además 30 bolsas de plástico transparente conteniendo cada una 20 envoltorios azules sellados con una sustancia granulada con características similares a la metanfetamina. Esto fue cuando lo habían detenido. Sin embargo, bueno, el día de ayer ya había cumplido todo el tiempo que tenía en la cárcel. Bueno, ayer salió en libertad, pero desafortunadamente para él, pues ahí lo mataron justamente afuera del penal de La Mesa allá en Tijuana. Es el reporte que tengo por ahora.
0: O sea, ya había cumplido su pena. ¿Sabes cuántos años le dieron o cuánto tiempo pasó encerrado, Lula?
1: No se habla de eso, fíjate, solamente pues que había cumplido ya su tiempo ahí en el penal. Este, bueno, tristemente célebre este penal de La Mesa allá en Tijuana. Y bueno, pues el Pelucas, así es conocido este líder del cártel de Sinaloa, trabajaba para la facción de los Maguitos. Pues había estado ya un tiempo ahí en ese penal. Y bueno, pues el día de ayer que salió en libertad, poco le duró el gusto al Pelucas, ¿verdad? Seguido lo asesinaron.
0: Apenas vio la luz del sol y lo matan. Lo asesinaron a quemarropa. Y pues ahora a ver cómo va a reaccionar este cártel, Lula, porque sin duda no creemos que se vayan a quedar así como que tan tranquilos, ¿eh?
1: Sí, además, bueno, hay que tomar en cuenta que, según se ha comentado, pues desde el penal están a veces dirigiendo algunas acciones, ¿verdad?
0: Sí, desde ahí operan.
1: Están operando desde los penales y bueno, seguramente el Pelucas también tenía sus contactos, todo eso. Como digo, los Maguitos están fuertes allá en Tijuana y bueno, pues él era el líder justamente de este cártel.
0: Híjole, ¿no se le atribuye a algún otro cártel estos hechos? Hasta el momento no,
1: solamente se habla de que, bueno, él era el líder y que seguramente pues algo pasó, se dieron cuenta que iba a salir en libertad. Dices tú que vio la luz del sol, pues ni la luz del sol vio porque fue de noche cuando salió del penal, así es de que pues, no alcanzó a ver la luz del sol.
0: Híjole, no alcanzó absolutamente nada, en cuanto salió lo acribillan y de esta forma terminan con la vida del Pelucas, líder del cártel de Sinaloa allá en Tijuana. Muchísimas gracias, Lula, gracias por esta información.
1: A la orden, Ocho, buenos días.
0: Híjole, Héctor, delicado lo que estamos informando porque seguramente se van a poner las cosas fuertes allá en Tijuana tras el abatimiento de uno de sus líderes allá en Tijuana. Seguramente va a haber reacción por parte del mismo cártel de Sinaloa que pudiera pues ir en contra de los que lo asesinaron, ¿no?
2: Y fíjate que lo que preguntabas, ¿no? No duró mucho tiempo, duró meses en la cárcel, de hecho.
0: Sí, pero yo por eso lo preguntaba porque qué ridículas sentencias hemos escuchado aquí en Aguascalientes, ¿no? Los atrapan con armas, drogas, secuestran, violentan, de todo. 4 años, 5 años. Y estamos hablando de unas penas máximas.
2: No, va a salir todavía de risa.
0: O sea, meses. Sí. Y siendo un líder del cártel de Sinaloa, siendo el mero mero.
2: A Cedillo Pulido lo detuvieron las autoridades de los tres niveles de gobierno el 29 de abril del presente año. Ajá. Sobre la calle del Mirador en la colonia Natura, cuando circulaba a bordo de un Volkswagen Golf GTI negro modelo 2015. Ahora, al momento de su captura utilizaba una licencia de conducir falsa expedida a nombre de otra persona. Y fíjate, durante la intervención los agentes le aseguraron 900 envoltorios con con presunta metanfetamina, una pistola calibre 50 con 7 cartuchos, ándale, un revólver calibre 22, un fusil calibre .223 con 23 cartuchos y otra arma larga cuyo calibre no era visible. El Pelucas declaró que durante 4 años estuvo encargado del narcomenudeo y cobro de impuestos a comerciantes y de asesinar a integrantes de grupos antagónicos en el fraccionamiento nacional.

0: Segura, ubicado al suroeste de la ciudad. O sea, fue todo lo que hizo, o sea, para mayo, junio, julio, 4 veces. Estuvo detenido nada más, ayer sale y lo asesina.
1: Híjole, o sea,
0: pero olvídate.
1: Pena de 4 mesesotes para un líder de un cártel.
0: Y todo lo que te acaba
1: en una ciudad.
0: El arsenal con lo que lo encuentro.
1: No, y que él mismo dice, asesiné, maté.
0: Y extorsionaba y cobraba. O sea, imagínate, no, hombre, si luego nos vamos con las sentencias de aquí de risa, imagínate, ya son carcajadas, ¿no?
1: No, entonces aquí estamos en la gloria cuando les dan 4 años, ¿no?
0: Imagínate. O sea, de verdad, tú sabes, ¿y a quién? A un líder criminal.
1: Sí.
0: Pues él tenía 4 años directamente trabajando o estando como líder, más bien, que le habían puesto ahí bajo la libra en Tijuana, perdón, donde lo pusieron. Imagínate nada más este hecho, no, hombre, esto sí es de risa. Pero bueno, aquí el detalle es que ni puedo contar, ¿no? Ayer sale y a 3 minutos de haber salido, lo asesino.
1: Híjole, ¿y quién lo asesinaría? ¿Usted qué opina? 449-922-5770. ¿Se pierde algo? O no se pierde absolutamente nada. También dígalo, ¿no? Coméntelo. Porque imagínese de risa la sentencia que le dieron. 4 meses nada más por ser un líder criminal. Por ejercer violencia, extorsionar, cobros de piso, asesinatos, distribución de drogas, portaciones de arma de fuego de uso exclusivo del ejército o hasta mejores. Así que es. Las mismas Fuerzas Armadas. Acabamos de escuchar el arsenal que traía. O sea, una calibre 50, imagínate nada más.
0: O sea, todo el
1: revólver,
0: todo.
1: El fusil de asalto también.
0: La droga.
1: O sea, la droga. No estamos hablando de 9, 5 envoltorios, como les hayan aquí.
0: No.
1: 900 y tantos, Héctor. Tan solo de una metanfetamina, más toda la más de más droga que traía. Pero bueno, 4 meses se le hace usted justicia para un líder de un cártel criminal. Y pues mire, cuando salió, pues así haya sido otro cártel contrario. O bandos contrarios, creo que a final de cuentas se hizo justicia. No se hizo justicia por la vía legal, pero mire, justicia a final de cuentas porque lo acribillaron saliendo del penal. Son las 6:44 a.m. Nos vamos con más de la información y nos vamos con todo el detalle de lo que ocurrió el día de ayer allí en el fraccionamiento Las Brisas. Que si era hombre, que si era mujer, que si... Pero aquí la situación es que no cambia. Una persona perdió la vida de manera trágica el día de ayer en un fuertísimo accidente generado en esta avenida Segundo Anillo Poniente, para ser exactos, a la altura del fraccionamiento Las Brisas. En este desnivel que se le conoce como el de la avenida Fundición, ahí es donde sucedieron estos hechos. Eran poco antes de las 6:00 a.m. cuando nos llegaban los reportes de un fuerte accidente en esta intersección. Y de inmediato Héctor Almeida, el hombre de la noticia, con todo el equipo de La Nota Roja y de JLM Noticias, se trasladaron en vivo al lugar de los hechos para darnos a conocer toda esta historia. Nos daba a conocer Héctor que aquí había sucedido algo muy parecido a lo que sucede allá en lo que viene siendo el desnivel de Altaria, ¿no? Esta situación de que si me voy por la lateral, si ingreso al desnivel, pero a final de cuentas va y se va de lleno contra el muro de contención. Incluso le tenemos el video del momento en el que se da el tremendo impactazo, donde se ve que se va de lleno, Héctor. No hace ningún intento por irse por otro carril, por dar un volantazo. Se ve muy apenas que se alcanza a activar el stop, pero ya cuando va llegando. El video lo tenemos a través del canal 149 de Star TV, para que usted se dé una idea de cómo ocurrió este hecho. No tiene audio, se lo narramos. Estamos viendo en la pantalla esta avenida Aguascalientes a la altura del poniente, del fraccionamiento Las Brisas. Vemos que pasa primero un camión y atrás del camión va este vehículo. No sabemos, Héctor, si quizá le quiso arrebasar al camión y ya no al no conseguirlo, al ya no alcanzar, pues va y se impacta de lleno contra el muro.
0: Así es, muy bueno, eso como bien lo comentábamos, después de nosotros sacar también conclusiones, si quería en el momento que iba a incursionar al paso del nivel o por la lateral, pues no supo decidir, pero no, el video habla por sí solo, vemos que va siendo primero, y yo creo que es este rebase por el carril de extrema derecha, donde pues sabemos que no puedes ir a alta velocidad en ese, bueno, en ningún carril de hecho, pero no puedes hacer un rebase sobre el carril derecho, siempre tiene que ser del lado izquierdo para hacer algún rebase. Ahora, vas rebasando y cuando llega, yo creo que quiso ganarle el paso al autobús que va delante de él para volverse a incursionar, pero ya no le ganó el espacio, sobre todo, y aparte la velocidad, pues ya no le permitió directamente hacer esta maniobra, que desafortunadamente va y se impacta contra este muro de concreto. Esto sucede sobre Avenida Aguascalientes Poniente, esto casi con la esquina en la calle Mar Caspio, donde desafortunadamente este joven pierde la vida en el lugar por las hace que las causas del fuerte accidente donde el vehículo queda completamente destrozado, un Nissan Versa en color gris, este joven muere prensado dentro de su vehículo, a pesar que traía el cinturón de seguridad. Se hicieron explotar las bolsas de aire, tanto frontales como laterales, pero ni siquiera eso le ayudó, ni siquiera eso le sirvió, porque imagínese el fuerte impacto, tanto que parte del motor, el motor se va directamente a la parte de abajo y también se incursiona dentro de la misma cabina, donde también esto es parte de lo que él queda prensada, parte de sus extremidades inferiores. Imagínate el volante, sí. Se le incrusta a la altura del tórax pecho, y del estómago, sí. Donde desafortunadamente pues tiene fractura del mismo y a lo mejor también el estallamiento de vísceras. Eso es lo que permite que este hombre muera de manera instantánea. Uh-huh. Y lo comentábamos, ¿no? Porque era la gente o los mismos paramédicos, al ver a esta persona, en un momento dado se fueron con la finta que era mujer. Uh-huh. ¿Por qué? Por el tema de a lo mejor del cabello largo. Si lo traía, uh-huh, muy largo. Pero pues sabemos que es normal que pues también hombres pues usen el cabello así, ¿no? Pero con la posición en la que él queda agachado, porque prácticamente colgado del propio cinturón, uh-huh, pues se va a decir que el cabello no lo permitía observar, por lo que nada más los paramédicos al llegar, al revisar y ver los signos vitales, ven que no, pues ya no reacciona, que ya no los tiene, en ese momento certifican la ausencia de signos vitales. Fue hasta que llega la Dirección General de Investigación Ministerial y Pericial, quienes son los que encargados de hacer las diligencias correspondientes, sacar ahora sí que los peritajes, saber la velocidad en la que él venía, la cinemática ya basada directamente con, digamos, con este video que le acabamos de presentar, que usted ya lo puede visualizar directamente en las redes sociales de JLM Noticias. Bueno, ahí es donde también ellos determinan precisamente pues las causas de este fortísimo accidente. Posteriormente, al terminar de las diligencias, bomberos municipales con herramienta hidráulica, lo que nosotros lo conocemos como las quejadas de la vida, pues empiezan a hacer los diferentes cortes en el vehículo, retirando, cortando lo que son las dos puertas laterales izquierdas, posteriormente hacer también el corte en el asiento del respaldo, porque esto también permitía que este hombre estuviera atorado. Posteriormente también parte del toldo, hasta que pueden rescatar el cuerpo, y es cuando se dan cuenta pues que este hombre, pues que al final es un hombre y no una mujer. Esta persona fue identificada. Así es. El nombre
1: plenamente identificado como Enrique Germán Moreno, de 21 años de edad. Es cuando también se aclara la edad, porque se hablaba de que era entre 30 y 35 años de edad. Ya como tú bien lo comentas, Héctor, cuando logran rescatarlo y ya logran realizar las diligencias correspondientes, sobre todo la identificación del mismo, se da a conocer que era Enrique Germán Moreno, de 21 años. O sea, un joven prácticamente que perdió la vida de esta manera.
0: Y fíjate que también algo que trasciende es que sí era chofer de plataforma. O sea, ya se corrobora, pues prácticamente se confirma que sí es un vehículo que a lo mejor en ese momento no sé si ya andaba cansado o cuál haya sido la situación, pero ojo con esto, antes no llevaba pasaje, o sea. Imagínate lo que hubiéramos estado hablando. Híjole. Por lo que, pues bueno, desafortunadamente, pues afortunadamente viajaba solo y desafortunadamente, pues pierde la vida ahí, uh-huh, en el lugar, pues de manera instantánea y prensado ante la mirada de propios extraños que circulaban también al lado y a un costado. Entonces también ellos también detuvieron algunos sus marcha para poder ayudar y pedir los servicios de emergencia, que sabemos que hay unidades que normalmente están parados ahí donde se encuentra el Panteón Jardines Eternos, uh-huh, por lo que la unidad no se tardó más que segundos en llegar al escuchar el fuerte impacto. Los mismos automovilistas hicieron el aviso, llegan, pues piden los servicios de emergencia, pero pues nada se pudo hacer. Eso sí, se desquició por la mañana este tráfico, la ciudad, porque empiezan ahora pico para ya las escuelas, prepas, universidades y trabajos. Era un caos, de verdad, porque todos estaban incursionando sobre Primer Anillo, imagínate, las calles, las avenidas, caos total, porque estuvo cerrado aproximadamente más de 2 horas esta vía tan importante.
1: Además de que el cierre fue largo, desde que sale Limón, Guadalupe, González, estaba largo el tramo.
0: Y sobre todo los carriles centrales.
1: Sí, sí.
0: Entonces,
1: sí.
0: Oye, esto me llama la atención, que si llega a suceder algo, se llega a desquiciar la ciudad. O sea,
1: no estamos preparados
0: para esto. No estamos, a pesar que son los tres anillos, pero no, yo ayer lo viví ya cuando me retiraba del lugar e incursionaba, era un caos total.
1: No se podía,
0: de verdad,
1: no
0: se puede por ningún lado.
1: Híjole, pues lamentable lo que sucedió. Se corrobora que fue un joven de 21 años de edad, no una mujer. El video ya está en JLM Noticias para que usted lo pueda ver. Yo le pregunto, debido a las grandes velocidades que le imprimimos a nuestros coches, ¿será bueno aplicar medidas drásticas como fotomultas o sanciones más severas para que ya los conductores le pensemos más al pisarle? 449-122-5770. Nos despedimos, cerramos el bloque con la información de alto impacto con mi compañera Lula Reyes. Ya platicamos del tema Tijuana, del tema Puebla, pero también en Guanajuato. 2 ejecutados en León, Guanajuato. Cuéntanos esta historia, Lulita. Muy buenos días.
2: Gracias, papá. Muy buenos días. Sí, esto ocurre en Guanajuato, en la ciudad de El León. Y bueno, pues son dos hechos violentos que sacudieron un fraccionamiento de ahí de León, Guanajuato. Fue el fraccionamiento Las Brisas, Hijas del Campeche. Un primer hecho ocurrió cerca de la medianoche del pasado lunes en la colonia Brisas del Campeche. Vecinos de la zona solicitaron la presencia de las autoridades y escucharon una serie de detonaciones por arma de fuego que rompieron en un complejo de departamentos. Al arribar al lugar de los hechos, las fuerzas de seguridad y cuerpos de emergencia localizaron a un hombre tendido justo en la entrada del estacionamiento de la vivienda. Tras una valoración médica, los paramédicos confirmaron que la víctima ya no presentaba signos vitales a causa de las heridas provocadas por los proyectiles. A raíz de esta primera agresión, la policía municipal realizó un recorrido de patrullaje por los alrededores y minutos más tarde, durante las primeras horas ya del día de ayer, localizaron a un segundo hombre sin vida. El hallazgo se realizó también en un camino de cerracería ubicado a espaldas de Brisas del Campeche. El hombre presentaba múltiples impactos de bala en el cuerpo. No se dieron mayores detalles sobre este hallazgo, solamente porque fue una noche violenta allá en León, Guanajuato. Hasta aquí mi reporte. Gracias. Buenos días.
3: Buenos días, Osito. Las fotomultas es una pérdida de tiempo. Lo que tienen que hacer es que los patrulleros tienen que hacer su trabajo. Para eso se les paga. Los patrulleros tienen que salir a la calle a hacer sus rondines.
4: Muy buenos días, Osito. Como todo está coludido de acuerdo a las leyes con los narcos, saben a qué momento va a salir, qué hora. Por eso les dan poca, ya hay un acuerdo, le dan muy poca sentencia. ¿Por qué? Porque ese ya está sentenciado a muerte.
5: Tito, buenos días. No, mira, del accidente de Las Brisas se ve que venía, ve el autobús, lo esquiva, pero nunca pensó que ya iniciaba el puente de nivel. Entonces, por eso no hubo ni derrape ni nada. Fue cuestión de segundos. Son 3 segundos en cuanto lo esquiva y se encuentra con el muro. Eso fue.
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19: Son las 7 de la mañana.

0: este momento. Las 7 de la mañana, hora del centro de México. Son las 7 en punto. Ya son las 7 en punto en el centro del país. Ni más ni menos. Son las 7 de la mañana. Ya son las 7. Ya empezó JLM Noticias. José Luis Morales informando al mundo entero en el miércoles 26 de agosto del año 2026. Es oficial, ya es oficial. Nora Rubalcaba será la candidata de Morena al gobierno de Aguascalientes. Hoy le llaman representante, promotora, defensora del voto, impulsora de la 4T. Es oficial, Nora. Nora, candidata de Morena al gobierno de Aguascalientes. JLM Noticias, corre video.
1: La definición es un hecho y es momento de sumar. Es momento de convertirnos en un bloque unido, organizado, propositivo y competitivo. Dejamos atrás cualquier diferencia propia de la contienda interna y ponemos por delante lo que realmente nos une, que la cuarta transformación llegue a cada rincón de la patria. Este proyecto que hoy me toca encabezar, gracias a la confianza de la ciudadanía, será de puertas abiertas para todas y todos, porque nos necesitamos para poder alcanzar los más elevados anhelos del pueblo de Aguascalientes. Por ello invito a que caminemos juntos, a sumar nuestras capacidades, a ponerlas al servicio de un mismo proyecto que es la transformación de Aguascalientes. Este camino y este proyecto lo vamos a caminar y a implementar de la mano Morena, Partido Verde, Partido del Trabajo y sobre todo el pueblo de Aguascalientes. Hoy culmina la competencia interna y comienza la consolidación del proyecto que verá su luz en el año 2027. Hoy comienzo a recorrer el último tramo de mi vida pública. Si el Creador no dispone otra cosa y me llama antes a su presencia, en 7 años yo también habré de retirarme a disfrutar de mis nietas y nietos, no sin antes haber sentado las bases de la transformación en la tierra que me vio nacer. ¡Que viva Aguascalientes y que viva México! Muchas gracias.

que son bandas foráneas las que están robando aquí en Aguascalientes. Fiscalía del Estado asegura que están llegando todas las semanas personas de la Ciudad de México, de Jalisco, de Guanajuato, del Estado de México y de Querétaro, que solamente vienen a robar. Bueno, yo he reconocido cómo han controlado al crimen organizado, pero reclamo tanto robo en las calles, en las casas, en los negocios, lo que está reportando JLM Noticias, y que nadie reporta en el pueblo, nadie. Bueno, y que son de fuera, ¿a mí qué me resuelve? ¿A mí qué carajos me resuelve que sean de fuera? Pues agárrenlos. Que no tienen puertas de acceso, que no tienen 150 millones de cámaras y no sé cuántas cosas más. Pues agárrenlos. Si son de fuera o son de aquí, la verdad a mí, pues a mí me vale madre, ¿eh? El pedo es que hoy están robando mucho negocio, están robando demasiado en casas de ricos y casas populares, a todo mundo le están robando. Pues arréglenlo, agárrenlos. A mí no me resuelve el problema, a usted le resuelve que sean chilangos, que sean guanajuatenses. Yo creo que la solución es pues que los agarren. Si ya detectaron que son de fuera, ya hasta saben de dónde son, ¿por qué no los detienen? Graciela Domínguez asumió ya como gobernadora interina de Sinaloa. Finalmente ayer lo informó JLM Noticias en vivo. Ya hay nueva gobernadora de Sinaloa, es por supuesto de Morena. Graciela Domínguez es muy cercana. Fue integrante del gabinete de Rochamoya, por eso dicen los panistas de allá. Es más de lo mismo, es más de lo mismo. Pusieron a una muy cercana colaboradora del gobernador, o sea, es lo mismo que Rochamoya. Por cierto, Rochamoya está a punto de ser expulsado de Morena. ¿Sí? Eso dijo la secretaria de elecciones del partido, Citlali Hernández, ayer. O sea que, ¿qué van a expulsar a Rochamoya? Yo francamente lo dudo. Ahora sí, parece que tiene a todo mundo en contra. Yo creo que lo que sigue, yo creo que lo que usted y yo estamos esperando es que lo metan al bote. Una vez más, ¿a mí de qué me sirve que lo expulsen de Morena? Que lo metan a la cárcel. Que lo metan a la cárcel, es un narcotraficante, como lo es Andrés Manuel López Obrador. Narcos corruptos, rateros, mentirosos. Los que iban a ser diferentes. Meto la mano al fuego por Ernesto Rufo. Los panistas se juntaron. Esto lo dijo el expresidente Vicente Fox. Pues otro evento político en apoyo a Ernesto Rufo, pero Ernesto Rufo sigue en prisión. Irán amenaza con matar al hijo de Donald Trump. De ese tamaño, la guerra entre Irán y Estados Unidos. Treguas y guerra, treguas y guerra. Guerra. O sea que, ¿qué van a expulsar a Rochamoya? Yo francamente lo dudo. Ahora sí, parece que tiene a todo mundo en contra. Yo creo que lo que sigue, yo creo que lo que usted y yo estamos esperando es que lo metan al bote. Una vez más, ¿a mí de qué me sirve que lo expulsen de Morena? Que lo metan a la cárcel. Que lo metan a la cárcel, es un narcotraficante, como lo es Andrés Manuel López Obrador. Narcos corruptos, rateros, mentirosos. Los que iban a ser diferentes. Meto la mano al fuego por Ernesto Rufo. Los panistas se juntaron. Esto lo dijo el expresidente Vicente Fox. Pues otro evento político en apoyo a Ernesto Rufo, pero Ernesto Rufo sigue en prisión. Irán amenaza con matar al hijo de Donald Trump. De ese tamaño, la guerra entre Irán y Estados Unidos. Treguas y guerra, treguas y guerra. Hoy Irán dice, vamos.

Estados Unidos. Treguas y guerra, treguas y guerra. Hoy Irán dice, vamos a matar a tu hijo. Vamos a matar al hijo de Donald Trump. Luto en la música. Murió Dolly Parton a los 80 años. Y ha sido, pues, algo muy comentado desde ayer en redes sociales. Esta es su música. Dolly Parton, 80 años. Bueno, hasta media asta. Las banderas en todo Estados Unidos por órdenes de Donald Trump. Por la muerte de esta gran mujer. Una cantante exitosa de la música country. Y fue de los temas más virales el día de ayer en la Unión Americana. Esta es parte de su música.

0: Miércoles 26 de agosto del año 2026, las 7 de la mañana con 8 minutos hora del centro de México. Voy a saludar a Lula Reyes. Lula tiene el adelanto sin censura de México y del mundo. Lula, ¿cómo estás? Buenos días.
1: Gracias a ti, bien, muy buenos días. Pues Graciela Domínguez Nava ya rindió protesta como gobernadora interina de Sinaloa. Sí, es del equipo de Rubén Rocha. Y Morena ya abrió proceso interno contra Rubén Rocha Moya, esto lo dio a conocer Citlali Hernández. Fallas de infraestructura y pocos usuarios asfixian al tren interoceánico. Opera con subsidios del 97%. Alerta de seguridad en Mexicali estaría ligada a los rusos, señalan medios de Estados Unidos. Es una facción que habría amenazado con un baño de sangre y pertenecen al cártel de Sinaloa. Irán amenaza a Barron Trump, piden matar al hijo de Donald Trump con una recompensa millonaria. Estados Unidos reporta sus primeras muertes con sarampión en 35 años. Los fallecimientos ocurren en Pensilvania. También Donald Trump declara una semana de luto nacional por la muerte de Dolly Parton. Falleció ayer a los 80 años de edad, murió de cáncer. Estados Unidos reanuda la construcción del muro fronterizo entre México y Arizona. Ponen en la mira a una red de médicos cubanos por explotación laboral. Miles han sido desplegados en más de 165 países. Sí, también en México hay médicos cubanos. Es el reporte que tengo por ahora.
0: Gracias, Lula. Voy con el Oso Cortés. Es mitad de semana. ¿Qué vamos a contar en lo policíaco? ¿Qué ha pasado en lo policíaco en las últimas horas? Aquí en Aguascalientes, Oso Cortés, adelante, buenos días.
2: No puede ser, José Luis, muy buenos días. Fuerte operativo que se registró en el estacionamiento del centro comercial Costco. Elementos de la policía estatal atoraron a tres sujetos armados. Todo se dio gracias a una denuncia ciudadana. Aparentemente estaban haciendo una compraventa de armas de fuego en pleno estacionamiento de este centro comercial. Además, buen jovencito de 21 años de edad, tras impactarse de manera brutal en su Veloz Versa, contra un muro de contención en el desnivel de Segundo Anillo a la altura de Las Brisas. Y por si fuera poco, las lluvias del día de ayer originaron que se volcara un taxi en las avenidas de aquí de Aguascalientes. Siguen imparables los accidentes y también la importante detención de estos sujetos armados. José Luis, de esto y mucho más en el ámbito policíaco en unos momentos.
0: Gracias, Oso. Saludo al Zuli con el avance deportivo. ¿Qué hay que saber esta mañana en los deportes? Zuli, ¿qué saber en deportes esta mañana? Buenos días.
3: ¿Qué tal, José Luis, auditorio de La Mexicana? Muy buenos días. Hoy, por favor, no se lo olvide, hoy a través de Star TV, sí juega papá. Y es que el Real América tendrá actividad en la League Cup. Estará enfrentando al Columbus a las 8:45 de la noche para que usted no pierda detalle. Las Águilas del América también van por este torneo binacional. El día de hoy también el Toluca tendrá actividad ante el Austin. El día de ayer Monterrey y León lograron la clasificación, dejaron afuera el Chicago y al Real Salt Lake de manera respectiva, así es que podría ser una semifinal totalmente mexicana. Eric Lira, el mediocampista mexicano, vive sus últimas horas como jugador de los Cementeros. El día de hoy podría hacerse oficial ya su traspaso al Mónaco de Francia. Además, allá en Grecia fue presentado ya de manera oficial ante los medios, ante la prensa, Armando González, la Hormiga. Utilizará el mismo número que traía con el Engaño Sagrado y con el que también debutó su señor padre, el número 34. Así es que de esto y mucho más adelante.
0: Vamos a un avance de la prensa esta mañana, como todos los días, también le cuento.

cómo amanece el periódico más importante de Aguascalientes, JLM Diario. JLM Diario, del grupo JLM. El Hidrocálido, nuestra sección local. Nora es la candidata de Morena a la gubernatura. Ganó la encuesta interna, le tomaron protesta en la Ciudad de México. Es Nora. Y la pregunta es, chairos, ¿les gustó la candidatura? Chairos, ¿van a votar por Nora? ¿Qué opina el resto de la sociedad? ¿Nora dará entrada a Morena? ¿Nora haría ganar a Morena su primer gubernatura en Aguascalientes? ¿Qué dice la gente? Por supuesto que debemos tener reacciones de la gente, señor Quesada, compañeros de La Mexicana, de Estéreo Rey. No es una nota ordinaria. Morena ya tiene candidata al gobierno, es Nora Rubalcaba. Ganadora, no ganadora, van a votar, no van a votar. Con esto gana Morena, no gana Morena. ¿Cómo reacciona la gente de Aguascalientes? Tanto los chairos como los muchos más que no son chairos. 449-122-5770 es el gran tema de la mañana. Incluso Nora estará conmigo esta mañana. Bandas foráneas son las que vienen a robar. Pues que vienen de México, Jalisco, Guanajuato, Estado de México y Querétaro. Qué bueno que ya los ubicaron, los detectaron. ¿Por qué no los agarran? Ese es mi punto. La foto del hijo de Donald Trump es Barron Trump. El hijo menor de Donald Trump está amenazado por Irán. Lo van a matar, lo quieren matar. La foto de Graciela Domínguez, la nueva gobernadora de Sinaloa, Rocha Moya a punto de ser expulsado de Morena. ¿Ustedes creen que la expulsión es suficiente? Pues por mí que lo corran o lo dejen en Morena, pues es un partido lleno de delincuentes, a mí me vale madre. Que lo metan a la cárcel, que lo entreguen a Estados Unidos, narcopolítico de Morena. Ese debería ser su destino, fuera de Morena, a mí, pues, ¿qué me resuelve? Estados Unidos está reportando las primeras muertes por sarampión. En Aguascalientes van 42 casos y contando. Viene la foto de la hormiga. Del 34 al 34, tenía el 34 en Chivas. Y ahora tendrá el 34 en Olympiacos. Está buena la fotografía en la portada del Hidrocálido JLM Diario. Murió Dolly Parton a los 80 años, la acabamos de escuchar aquí. Policías de Aguascalientes se capacitan en Colombia, atacaron a la Guardia Nacional. ¿Otra vez Zacatecas? ¿Está usted en Zacatecas? ¿Otra vez? Todos los días, y a punto de empezar su feria, y nos vinieron a invitar a su feria, y todos los días, balaceras, todos los días homicidios, todos los días enfrentamientos. Vive Zacatecas sus peores momentos, a punto de empezar una feria a la que yo no sé si usted vaya a asistir, yo ni regalado. Arde Zacatecas, confirma Hidrocálido JLM Diario. Ahora me voy al Universal, también JLM Diario. Atacan a la alcaldesa de Paraíso, Tabasco, pero el hermano de López Obrador dice que solo se escucharon disparos, que no fue un atentado. Investiguen a Grecia Quirós, exige la exsecretaria del extinto Carlos Manso. Morena presentó sus primeras tres corcholatas en Aguascalientes, Nora, también en Campeche y también en Colima. Fue un evento nacional de Morena donde destaparon las tres primeras corcholatas, y una corcholata es de aquí de Aguascalientes, Nora Rubalcaba. ¿Les gustó o no les gustó? ¿Van a votar? ¿No van a votar por ella? ¿Qué dice la gente? ¿Es ganadora? ¿Será la primera gobernadora de Morena en Aguascalientes? No deje de opinar, es un gran tema. Es el futuro de Aguascalientes. 122-5770. Aquí sí los vamos a escuchar, tanto a los chairos como a los enemigos de Morena. Caen los primeros por hacer trampa en examen de la UNAM. Aquí están dos sujetos identificados como Edgar y David. Fueron detenidos por policías de la Fiscalía de Justicia Capitalina por ofrecer responder el examen de admisión de la UNAM. Pues estos güeyes cobraban

0: contestarte el examen para ingresar a la Universidad Nacional Autónoma de México. En el Aguas, JLM Diario también, viene la foto del accidentazo de ayer, el accidente matutino en Segundo Anillo por Colinas. Era un jovencito de 21 años, ayer informábamos que era una mujer, y luego que era un joven con pelo largo. Hoy sabemos que era un joven de tan solo 21 años que se mató a bordo de su Veloz Versa. Chocó de manera brutal contra el muro de concreto en el puente, en el paso a desnivel de Fundición en Segundo Anillo. Contó su verdad, Emma Coronel Viral, porque en redes sociales reveló cómo conoció al Chapo Guzmán. Y bueno, parte de ese contenido está en JLM Noticias desde ayer. Y confirmando el Aguas, lo que le dije muy temprano, el Chino Huerta fracasa en Europa, regresa a los Pumas de la UNAM. Así amanece la prensa el día de hoy. Y así le doy los buenos días a usted. Son las 7:18. Ya son las 7:18. Muchas noticias, mucho que contar. En el hoy miércoles 26 de agosto del año 2026, es el día 238 del año. Y ya solo le quedan 127 días, ya solo 127 días al 2026. Muy pronto estaremos ya en las fiestas de septiembre, ya viene el grito de independencia, super megapuente. Apenas empiezan clases el próximo lunes y viene un pinche megapuente en México. ¡Viva México! No mames, no mames, no remames. Y luego se vienen ya las fiestas de octubre también aquí. Noviembre, la celebración de calaveras, Día de Muertos, la Revolución Mexicana y las posadas. Y se acabó el 2026. A vivir, irrepetible el miércoles 26 de agosto del año 2026. Yo soy José Luis Morales. ¿Quién más? José Luis Morales, el de toda la vida. Nada más. 36 años al aire. Estoy a punto de cumplir 40 años con usted. 40 años informando todas las mañanas. Claro, sigo en radio, por supuesto, soy gente de radio. Y sigo donde empecé. La Mexicana. 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Esta mañana saludo a los primeros 100 conectados. Mire, ya se empezó a conectar la gente en Twitter. Apenas estamos arrancando, primeros 100 conectados, gracias. Saludo a los primeros 600 conectados en Facebook, 1,000,000 de gracias. Y también saludo a los primeros 1,000 conectados en YouTube. Conéctense. Van a enterarse de lo más importante de Aguascalientes, México y el mundo con el estilo único de JLM Noticias. Como nadie lo hace en este país, al pan le decimos pan y al vino le decimos vino. Y al corrupto le decimos corrupto. Y además de informar y de usar libertad de expresión, además permitimos que la gente lo haga. Nosotros sí tenemos espacios para la gente. Cada hora tenemos espacios para que la gente diga lo que quiera. Es real y se escuchan al aire. Son llamadas contantes y sonantes, son seres humanos, son personas con nombre y con apellido. O sea, si es la libertad de expresión de a de veras, esto no lo hace nadie en México. Nadie en México, absolutamente nadie. Lo último que estoy publicando, esta mañana, hoy la columna de Raimundo Riva Palacio habla de una disputa por el poder en el ala dura de la 4T. Hablan de una rebelión dentro de la 4T en lo más alto. Otro video de la tragedia en Nepal. Dicen que será una de las peores en muchos años. Esto es de última hora, esto es de última hora, esto es urgente ahora mismo. Imágenes de impacto, el momento en el que las inundaciones repentinas provocan deslizamiento de tierra y sepultan casas, sepultan a familias enteras. Sí están fuertes, ¿eh? De pronto viene una inundación y prácticamente arrasa con pueblos enteros. El portavoz de la policía de Nepal, en la provincia de Bagmati, confirma que se han contabilizado ya decenas de fallecidos. La cifra va a aumentar. Es lo de ahora en este momento. Imágenes de Nepal que ya tiene JLM Noticias. Qué fuerte. Están ya las portadas también. JLM Diario ya en todas las redes de JLM Noticias. Detienen en el aeropuerto de Barcelona a pasajero mexicano que llevaba más de 30 kilos de cocaína en la maleta. Mire nada más. A una semana del mega operativo continúan fuerzas desplegadas contra Heraclio Guerrero, alias el Tío Laco. Le aseguraron arsenal, equipo táctico, como le dije, van con todo por el Tío Laco. El Tío Laco, el jefe de los Guerrero del Cártel Jalisco Nueva Generación, que también opera, manda, gobierna aquí en Aguascalientes. El Tío Laco es el jefe de plaza aquí en Aguascalientes. Explosión de polvorín en Tultepec, en el Estado de México. También el video está en JLM Noticias. Mucho que contar esta mañana, mucho que informar. Bienvenidos. Bienvenidos muchos en México. Bienvenidos todos en Aguascalientes. José Luis Morales al aire y usted también al aire. Yo al aire y usted también al aire. Empezamos, son las 7:25, 449-122-5770.
1: Escucho la mexicana, José Luis. Vamos a ganar con Morena. Arriba Nora Rubalcaba.
2: Muy buenos días, José Luis. Yo escucho la mexicana. Mira, Nora no gana. Nora es perdedora aquí en Aguascalientes. O a menos que queramos un Zacatecas.
3: Sea de donde sean los cabrones, por favor, hay que agarrarlos. O sea, no pueden o qué.
4: Buenos días, José Luis. Yo escucho a la mexicana. Mira, yo no estoy de acuerdo con que hayan puesto a Nora. De todos modos, es la misma. Van a seguir robando.
5: ¿Qué tal, José Luis? Muy buenos días. El chavito de 21 años, desgraciadamente, por la imprudencia que los papás no los enseñan a manejar bien. Lamentable hecho el que ocurrió ayer.
6: Yo escucho a la mexicana con José Luis Morales. Desde luego que estamos de acuerdo que no pongan paros las autoridades, de que son bandas de fuera. Esos policías, ya que me pasan los borrachitos, deben de andar patrullando las colonias. No estar siendo pendejos los güeyes.
7: Buenos días. No, Morena, no.
8: Buenos días, José Luis. No los agarran porque como son de fuera, los reciben con los brazos abiertos.
9: Yo escucho a la mexicana con José Luis Morales. No, José Luis Morales, no, repito, no. Aquí no gana Morena y mucho menos no le robó el Cava. He dicho, no gana la 4T aquí en Aguascalientes.
10: Si expulsan a Rocha Moya de Morena, que nos muestren las pruebas.
11: Un discurso muy al estilo 4T, que quieren arreglar el mundo cuando en los estados que han gobernado no lo han hecho. Creo firmemente que si se vota por Morena y gana, vamos a estar peor que como estamos ahora.
12: ¿Cuál transformación? Más bien destrucción. Aquí en Aguascalientes estamos bien así. No queremos estar como los demás narcoestados.
13: Yo escucho a la mexicana, José Luis. Yo sí voy a votar por Dora Rubalcaba.
14: Buenos días, licenciado. Pues no creo que vaya a resultar ganadora porque ya resultó ganador el partido del PAN.
15: Morena, no, así quieren estar como Zacatecas, Veracruz, que matan a periodistas, matan a gente inocente. No, Morena.
16: Esos que quieren que gane Morena aquí, agárrense la mano todos y a chingar su madre a los otros estados donde gobierne Morena.
17: Hola, José Luis, buenos días. La maestra Nora Rubalcaba es buena como maestra, pero como política, pues ya no se le ha dado. No se le ha dado, y menos en ese partido de corrupción.
18: Buenos días, José Luis, muy buenos días al auditorio. ¿Qué está pasando, José Luis? Hay como 60, 70 patrullas, policía de investigación, municipales, estatales, acá por la carretera Bella Hidalgo.
19: Buenos días, José Luis. Acá en Villas del Río hay muchos malandros y la policía ni siquiera pasa. Yo soy taxista y paso y la bola ahí y la policía ni sus luces.
20: Buenos días, yo escucho a la mexicana. No, pues no, esa Nora la perdedora. No. Nada de Morena, ni Pete ni Verde, nada.
21: No puede ser, José Luis, no puede ser. Otra vez Nora Rubalcaba, hijo de la madre. Bueno, que ella es la candidata eterna, que es la única de Morena, siempre la misma, siempre la misma.
22: Muchas felicidades a la maestra. Mi voto por Morena.
23: José Luis, buenos días. Acuérdate que a Nora le apoyan los Monreal de Zacatecas. Nora va a venderles el estado a los Monreal. Y ya sabes quién son los Monreal, cómo tienen los Zacatecas, un narco estado.
24: Hola, José Luis, buenos días. Va a perder Nora, pues nada más fácil, porque ha perdido los demás, porque pues no trae propuestas, se la pasa atacando, ya estuvo con esas campañas moleras.
25: Buenos días, José Luis. Si ganara Morena aquí en Aguascalientes, vendrían muchos cambios. Sobre todo con el agua, con la luz, pues con todo, viene bien Morena. Habrá otro Aguascalientes.
26: De veras la gente tendría que estar muy estúpida para votar por Morena en Aguascalientes.
27: Buenos días, yo escucho a la mexicana, José Luis Morales. Pues yo soy panista de corazón, pero sinceramente a la presidencia municipal le ha faltado mucho. Hay inseguridad, no pueden con el tema del agua, demasiados baches, ya se les juntaron los del año pasado con estos.
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0: Son las 7:31 minutos.

0: del centro, en este momento las 7:32. Tengo que compartirle esto que creo es importante. Esto lo está publicando JLM Noticias ahora mismo. Estados Unidos en este momento suspende citas para solicitar visados en embajadas y consulados de todo el mundo. Lo acaba de anunciar el Departamento de Estados Unidos. Ya no hay visas. Se acabaron las visas para entrar a Estados Unidos. Desde hoy se suspenden las citas para visados en embajadas y consulados de todo el mundo, incluyendo México. Así es que, si tú tenías en puerto una cita, si estabas a punto de tramitar tu visa para ir a la Unión Americana, pues es una noticia de última hora que está confirmando José Luis Morales. Se acabaron. Ya no hay visas para entrar a Estados Unidos. Ya no hay citas ni en embajadas, ni en consulados, ni de México. En ningún país. No más visas. Anuncia el gobierno de Donald Trump. Le estoy saludando en el miércoles mitad de semana. Ya tenemos la portada de JLM Diario. Ya tenemos la portada en la pantalla, en las redes y por supuesto disponible en Oxxos, en tiendas, en todas partes. JLM Diario. 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Nora es la candidata de Morena al gobierno. Ganó la encuesta interna, le tomaron protesta en la Ciudad de México. Es la nota más importante de esta mañana. Ella es Citlali Hernández. Es la presidenta de la Comisión Nacional de Elecciones de Morena. El momento en el que confirma que Nora Rubalcaba ganó la encuesta interna. Ganó la encuesta interna en Aguascalientes. Se convierte en la coordinadora de la defensa de los trabajos de la transformación, que es el paso previo para ser la candidatura prácticamente ya. Es la candidata de Morena al gobierno. ¿Les gusta o no les gusta? 1-22-57-70, JLM Noticias, corre video.
1: Informarles, como ya ha trascendido en las últimas horas, que a partir de este momento estamos realizando y haciendo pública, primero en privado con la Comisión de Elecciones y las y los aspirantes que cumplieron todos los requisitos de nuestro proceso interno, las definiciones, las primeras definiciones de las coordinaciones estatales de defensa de la soberanía y la transformación nacional. Hoy iniciamos con Aguascalientes, nos acompaña Nora Rubalcaba, Salma Luévano, Jenny, que es aspirante del Partido Verde, y queremos anunciarles que, derivado de la revisión de los registros de quienes cumplieron con los requisitos, con todo lo que en nuestro movimiento estamos buscando en las coordinaciones estatales y derivado de la encuesta ya realizada en Aguascalientes y en esta suma de unidad de quienes estamos aquí, es designada como coordinadora de defensa de la transformación y de la soberanía nacional la compañera Nora Rubalcaba en Aguascalientes. La comisión... La Comisión Nacional de Elecciones pues ha decidido otorgarle este nombramiento de coordinadora. El Partido Verde Ecologista, en el caso de Aguascalientes, como ustedes saben, cada partido tiene su proceso interno y nos vamos encontrando en la coalición. El Partido Verde Ecologista se suma también a esta definición de coordinación. Y en los próximos días, estos anuncios que estaremos realizando desde Morena, pues están procesando también y trabajando con nuestros aliados, en el entendido de que...
0: Habla también Ariadna Montiel, es la líder nacional de Morena, rinde protesta a Nora Rubalcaba como coordinadora estatal de la defensa de la transformación y la soberanía nacional. La candidata, pues, de Morena al gobierno de Aguascalientes, JLM Noticias, corre video.
2: En este momento se hace entrega del nombramiento a la maestra Nora Rubalcaba, quien es a partir de ahora la coordinadora de defensa de la transformación y la soberanía por el estado de Aguascalientes.

0: culminó ya la contienda. Ya es momento de ir unidos. Esto dijo Nora Rubalcaba en su primer mensaje como próxima candidata de Morena al gobierno de Aguascalientes. Confirma además que sí irán en alianza. Morena, PT y el Partido Verde serán tres partidos los que postularán a Nora Rubalcaba como candidata al gobierno de Aguascalientes. JLM Noticias, corre video.
1: La definición es un hecho y es momento de sumar. Es momento de convertirnos en un bloque unido, organizado, propositivo y competitivo. Dejamos atrás cualquier diferencia propia de la contienda interna y ponemos por delante lo que realmente nos une, que la cuarta transformación llegue a cada rincón de la patria. Este proyecto que hoy me toca encabezar, gracias a la confianza de la ciudadanía, será de puertas abiertas para todas y todos, porque nos necesitamos para poder alcanzar los más elevados anhelos del pueblo de Aguascalientes. Por ello invito a que caminemos juntos, a sumar nuestras capacidades, a ponerlas al servicio de un mismo proyecto que es la transformación de Aguascalientes. Este camino y este proyecto lo vamos a caminar y a implementar de la mano Morena, Partido Verde, Partido del Trabajo y sobre todo el pueblo de Aguascalientes. Hoy culmina la competencia interna y comienza la consolidación del proyecto que verá su luz en el año 2027. Hoy comienzo a recorrer el último tramo de mi vida pública. Si el Creador no dispone otra cosa y me llama antes a su presencia, en 7 años yo también habré de retirarme a disfrutar de mis nietas y nietos, no sin antes haber sentado las bases de la transformación en la tierra que me vio nacer. ¡Que viva Aguascalientes y que viva México!
0: Son las 7:41, hora del centro, las 7:41. Dos mujeres destacan en la portada del periódico de esta mañana, JLM Diario. Una es Nora. Por eso le estoy preguntando a todo Aguascalientes, de la capital y de los municipios y de las colonias, ¿les gusta o no les gusta? Nora es oficial candidata de Morena al gobierno. Busca ser la próxima gobernadora de Aguascalientes, la primera gobernadora de Morena. ¿Van a votar por ella? ¿No van a votar por ella? ¿Gustó o no gustó? 449-122-5770. Es valiosísimo. Periodísticamente es una joya poder escuchar a la gente. Tiene un gran valor periodístico que usted nos diga cómo reciben la noticia. Ya es

0: presidencial. Nora Rubalcaba, rumbo al gobierno de Aguascalientes por Morena. Otra mujer, también de Morena, es Graciela Domínguez. Dice nuestro periódico esta mañana que Graciela Domínguez asumió como gobernadora interina de Sinaloa y ella misma, después de rendir protesta, grabó un mensaje. Un mensaje donde la gobernadora interina de Sinaloa afirmó con un mensaje en redes sociales que va a encabezar un gobierno de territorio, que va a ser muy cercano a la gente, que va a escuchar a todos los sectores sociales y productivos. Estas fueron las primeras palabras en un mensaje en redes sociales de la nueva gobernadora interina de Sinaloa. Se llama Graciela Domínguez Nava. Y el integrante era del equipo, pues del equipo más cercano a Rocha Moya. JLM Noticias, corre video.
1: Al pueblo de Sinaloa, quiero informarles que me reuní con el gabinete y las áreas estratégicas para dar un mensaje de lo que queremos en este gobierno. Hemos dejado en claro la necesidad que tenemos de dar certeza al pueblo de Sinaloa. Es fundamental trabajar en recuperar la confianza de la gente. En ese orden, he instruido al gabinete a hacer recorridos semanales por los distintos municipios del estado de acuerdo con sus temas. Menos escritorio, más territorio. Yo misma recorreré durante el primer mes las tres regiones del estado. Recorridos para fortalecer el diálogo o reconstruirlo en los casos que sea necesario con la gente. Es necesario articular una serie de acciones para realmente cambiar de fondo la realidad de las y los sinaloenses, y eso se logra con cercanía. Sostendremos reuniones e instalaremos mecanismos permanentes de trabajo con mujeres y hombres del sector turístico, pesquero, agrícola, ganadero, empresarial, comunidades y pueblos originarios. Atenderemos las problemáticas sociales inmediatas. En el caso Topolobampo, nos sumaremos a la ruta establecida por el Gobierno de México para dar seguimiento al trabajo con las comunidades, con el pueblo Mayo Yoreme y la empresa.
0: Pero hay quienes aseguran allá en Sinaloa, justamente hablando de nuestra portada de Graciela Domínguez, que no va a ser más que más de lo mismo. Ella seguirá respondiendo a Rocha Moya. Y esto lo dijo la diputada Paola Gárate. Se va a repetir el esquema. Se va a prolongar la agonía de Sinaloa. O sea, seguirán gobernando los narcos en Sinaloa. JLM Noticias, durísimo, corre video.
2: Pero el gobierno siguió respondiendo completamente a la misma estructura y sobre todo a los mismos intereses bajo la voluntad política de Rubén Rocha Moya. Fue una pausa administrativa, un mero trámite, no una transición. Repetir ese esquema hoy solo prolongará y agravará la crisis y es su responsabilidad. Sinaloa necesita ya cerrar esta etapa, no mantenerla hipócrita y artificialmente hasta el final del sexenio. La violencia ha dejado miles de víctimas y familias enteras desplazadas. También ha cerrado negocios, ha ocasionado pérdidas de empleos, ha debilitado la inversión. Culiacán llegó a una percepción de inseguridad del 90.8%. 9 de cada 10 personas tienen miedo en la capital del estado. En julio de 2026, Sinaloa registró 21.316 empleos formales menos que en julio de 2024, antes del estallido de esta narcopandemia, de esta gravísima crisis de seguridad.
0: Fíjese que la publicación en portada, hablando de la nueva gobernadora, de esto durísimo que dijo la diputada del PAN, la secretaria de Elecciones de Morena, Citlali Hernández, dijo que ya de plano están pensando en mandar a chingar a su madre, expulsar de Morena a Rubén Rocha Moya, chingar a su madre. Qué bueno. Digo, le voy a ser honesto, a mí me vale una chingada lo que hagan los de Morena, pero una reverenda chingada. Yo creo que lo correcto es pensar en la prisión para Rocha Moya. Pues, si lo corren o no.

0: ponen de Morena. ¿Y a mí qué? Que lo metan a la cárcel. Maldito narco, hermano del otro narcotraficante Andrés Manuel López Obrador, JLM Noticias, corre video.
1: Como fundador, él debería de ser sometido a la Comisión de Honestidad y Justicia.
2: Pues mira, esa es una decisión que tiene que tomar la Comisión Nacional de Honestidad y Justicia. Hay una actuación unilateral que él realizó y que hemos manifestado que no estamos de acuerdo. Y bueno, pues está investigando de cualquier delito que haya, que pudiera pues estar. Pues que se está investigando, ¿no? De cualquier delito que se le acuse. Creo que una cosa es lo que le toca a la autoridad, en tanto a lo del partido, pues nosotros no compartimos esa decisión que en su momento tomó de regresar, pero pues ya los órganos internos decidirán, ¿no?
1: Tomando en consideración que la presidenta es la líder máxima moral de esta fuerza política y él ni siquiera la toma en cuenta, ¿debería él permanecer en Morena?
2: Pues vamos a discutirlo, no me toca a mí ver eso, es en lo electoral, pero ahí la Comisión Nacional de Honestidad y Justicia seguramente tendrá una manera.
0: Para cerrar el bloque Sinaloa, Graciela Domínguez, nueva gobernadora. Dicen los del PAN, es más de lo mismo, es Rochamoya, van a seguir los narcos. En Morena dicen que a lo mejor lo corren, pues por mí déjenlo, pues su partido está lleno de mafiosos. El pedo es que se haga justicia, que esos pinches criminales que le entregaron el país al narco, paguen por lo que hicieron. Durísimo, Alito Moreno, la FGR ya debe actuar, ya no es gobernador, ya definitivo, tienen que detener a Rochamoya, es el reclamo de millones de mexicanos, no de los que están en Morena, de los que no estamos incluso en Morena, de los que estamos en contra de los narcotraficantes que están en el poder. Alito Moreno, JLM Noticias, corre video.
3: Mexicanas y mexicanos, Sinaloa lleva viviendo 5 años de pesadilla, y en los últimos 2 años... se han registrado más de 3.000 homicidios, 4.000 personas desaparecidas, 113 niñas, niños y menores asesinados, más de 11.000 carros robados, 52 fosas clandestinas, más de 3.000 familias desplazadas y más de 5.000 empresas y establecimientos cerrados. Ya basta. Lo más importante es la gente, las y los sinaloenses. El colapso es claro y brutal. Desde las elecciones del 2021, operaron con el respaldo directo de los cárteles del crimen organizado y así ganaron la elección. Ese es el problema. Es imperativo pacificar la entidad por la gente buena, honesta y trabajadora que vive ahí. Las y los sinaloenses están perdiendo prácticamente todo. Está claro, el cínico y narco político de Rubén Rochamoya está acorralado y no va a regresar. Las pruebas son públicas y contundentes. Funcionarios de su primer círculo han sido señalados y detenidos, otros asesinados y muchísimas más investigaciones hay en curso. La Fiscalía General de la República debe actuar ya, detener a Rubén Rochamoya aquí en el territorio nacional, investigarlo, procesarlo y llevarlo a la justicia. Si no lo pueden hacer aquí, que lo entreguen al gobierno de los Estados Unidos, donde tiene imputaciones y donde se ha pedido su extradición. Esto mandaría un mensaje de orden y gobernabilidad muy positivo, así como una señal importante para la comunidad internacional para empezar así a recuperar la confianza del mundo. La presidenta Claudia Sheinbaum enfrenta hoy su mayor reto y viene del interior. Por ello, tiene que ir a fondo y romper con los grandes lastres del pasado gobierno. O están con los cárteles del crimen organizado que lastiman a las familias de México, o la entidad se seguirá hundiendo en medio de un clima de violencia, balaceras, los bloqueos, los cobros de piso y las extorsiones. Aunque no compartamos absolutamente nada de su visión, forma de pensar y de gobernar, el Estado mexicano debe demostrar que tiene la capacidad para impartir justicia y poner orden, porque lo más importante son las y los sinaloenses. Este es un reclamo de todo el pueblo de Sinaloa y de todo el pueblo de México. O están con la gente o están con los cárteles del crimen organizado. Estos pactos no se pueden permitir, ni en Sinaloa ni en ninguna parte de México. Por ello, el PRI siempre pondrá por delante el interés de la gente y de México. Y estaremos recorriendo todos los rincones de nuestro país para informar, denunciar y concientizar a las y los mexicanos sobre los temas que más importan, porque nuestro mayor compromiso es y será siempre seguir defendiendo a México y a las familias mexicanas.
0: Estoy informando urgente en JLM Noticias y ahorita en la red. El ejército de Estados Unidos acaba de matar a 4 en un ataque en una lancha en el Caribe. También estoy informando, esto es urgente, esto es bien importante, hablando de Morena. El senador Enrique Insunza en este momento queda oficialmente fuera de la bancada de Morena en el Senado. Se tendrá que separar de la bancada, declararse incluso senador sin grupo parlamentario, porque el señor no quiere solicitar licencia. Es otro pinche narco de Sinaloa, otro pinche narco de Morena, que sigue cobrando como senador, es investigado por Estados Unidos como Rocha Moya, pero el cabrón, el culero no pide licencia. O sea, por sus huevos como Rocha Moya, como muchos narcos de Morena, por sus huevos, pues ya lo sacaron de Morena. Ya no está en la bancada. También publicó el acuerdo legal para resolver demandas presentadas por estados de la Unión Americana que alegaban que la compañía Instagram y Facebook crean adicción en los niños. Meta acaba de llegar a un acuerdo con Estados Unidos sobre daños en redes sociales. Pregunta obligada. En esto de las redes sociales, es una pregunta seria para ti, papá, para ti, mamá, para ti, joven. ¿De quién es la culpa? ¿Es mi culpa como adicto o es culpa de las redes sociales? Yo uso redes sociales. Toda mi vida trabajé para la radio, para la prensa, para la televisión. Y ahora estoy en las redes sociales porque la gente está en las redes sociales. Y usamos las redes para informar, para entretener. Pero el que una persona dure 15 horas en el teléfono, yo no creo que sea culpa ni de Facebook, ni de Twitter, ni de YouTube, ni de JLM Noticias. El procurar el ayuno digital es cosa de cada uno, ¿no? Alcohol hay en todos lados, drogas hay en todos lados, cigarros hay en todos lados. El que tú te metas 2 cajetillas al día, ¿es pedo de Philip Morris o es pedo tuyo? El que tú te tomes 1 litro de alcohol todos los días, ¿es pedo de la tequilera o es pedo tuyo? ¿Las redes sociales son culpables de la adicción? ¿O serán los papás y los menores? ¿O seremos nosotros? ¿Quién es culpa? ¿Quién es culpable de una adicción? ¿El que produce o el que consume? Es una gran pregunta, es una gran discusión. 449-122-5770. Confirmo que Estados Unidos suspende visas. Ya no hay citas para visas en embajadas y consulados, incluyendo en México. Y la tragedia de Nepal, ya estaremos informando de lo que pase en Nepal mientras informamos lo que está pasando en Zacatecas. Estoy viendo en la portada, sí, Nora Rubalcaba, Nora gobernadora, la nueva gobernadora y las reacciones allá en Sinaloa. Zacatecas fue noticia, es noticia esta mañana. Zacatecas, son las 7:56. Oiga, entiendo que hubo en Tepechitlán balacera, 4 narcos, que bueno, pinches mugrosos muertos. Qué bueno, pero también en Juchipila, quiero agradecer a Alonso Chávez, jefe de información de NTR, nuestro periódico hermano, el periódico más importante de Zacatecas, NTR. Alonso, bienvenido a JLM Noticias, buenos días.
4: Pepe, muy buen día, qué gusto saludarte y qué gusto saludar al auditorio. Como lo anticipas, pues en Juchipila también hay preocupación de la población, luego de que autoridades federales y estatales detuvieron al director de seguridad pública, Humberto N., y al policía municipal Marco N. Los están acusando o están señalándolos por los delitos de secuestro agravado y abuso de autoridad. A ambos los investigan por la privación ilegal de la libertad de un adolescente a quien habían entregado a un grupo del crimen organizado. El fiscal de justicia del estado, Cristian Paul Camacho Naya, informó que esta investigación contra ambos, pues ahora diríamos ex servidores públicos, comenzó derivado de un operativo realizado en este municipio el 19 de agosto, cuando 10 personas fueron detenidas con armamento y drogas y una menor de 16 años fue rescatada. La víctima, originaria de Guadalajara, Jalisco, denunció que había sido secuestrada y sometida a violencias, incluso de tipo sexual. También advirtió la probable participación de Pedro Humberto N. y de Marco N., quienes la habrían privado de la libertad y la llevaron a un lugar donde convergían personas de la delincuencia organizada. Para cumplimentar las órdenes de aprehensión en contra del director de la Policía Municipal de Juchipila y de este elemento, se implementó un operativo donde participaron elementos del Ejército Mexicano, de la Guardia Nacional, así como de la Unidad Nacional de Operaciones, de la Secretaría de Seguridad Pública y de Protección Ciudadana, del Gobierno de México y la Fiscalía Especializada en Delitos de Alto Impacto. Durante las primeras horas de ayer se ejecutaron dos órdenes de cateo en Juchipila, la primera en la Dirección de Seguridad Pública, donde fueron detenidos el director de la corporación y uno de sus oficiales, mientras que en la segunda se realizó en otro inmueble ubicado también en la cabecera municipal. Pepe, es importante decir aquí que durante estos cateos se recolectaron diversos indicios por parte de las fuerzas de seguridad, un disco duro, equipos de telefonía, documentación, y los oficiales detenidos están siendo investigados, como ya decíamos, por los delitos de secuestro agravado, abuso de autoridad y los que resulten, es lo que ha confirmado el fiscal general de justicia del estado. Y como te decía, además, es importante decir, este director de la Policía Municipal de Juchipila no se había sometido a exámenes de control de confianza, no estaba acreditado, es lo que han confirmado las autoridades. Además, es una persona pues que la consideran ajena a la estrategia de seguridad que se mantiene en Zacatecas, porque Juchipila no está dentro de los municipios que participan en el llamado mando coordinado y único, al que se han integrado 47 de los 58 ayuntamientos del estado, de acuerdo a la información proporcionada por la Secretaría de Seguridad Pública del estado, Pepe.
0: Bueno, pero pues estaba en el cargo y mira, ya está detenido. Qué horror. Qué horror. Mi querido Alonso, te mando un fuerte abrazo hasta Zacatecas. Buen día, hermano.
4: Gusto saludarte, Pepe. Saludos al auditorio. Excelente día.
0: Gracias. Así la situación con nuestros vecinos, con Zacatecas a punto de empezar su feria. Problemas. Homicidios. La terrible guerra entre los del Cártel Jalisco y los Cabrera y los del Mayo Zambada. Pobre Zacatecas, pobre Zacatecas. Siendo las 8 en punto, está lo de Nora, la nueva gobernadora de Sinaloa, el desmadre de Zacatecas. Aquí autoridades hablaron de las bandas foráneas que vienen a robar. Héctor, ya detectaron que los que están robando en mansiones y en casas populares son de la Ciudad de México, de Jalisco, de Guanajuato, de Querétaro. Saben todo de ellos. Wow. Mis respetos. ¿Por qué no los agarran? Chinga, pues si ya hasta saben de dónde son. A mí qué chingos me importa. Agárrenlos, carajo. Héctor García, buenos días.
5: Muy buenos días, José Luis. Detecta la Fiscalía General del Estado grupos de personas que vienen de estados como Guanajuato, Jalisco, Querétaro, Estado de México y la propia Ciudad de México a delinquir a Aguascalientes. Tras los robos registrados este pasado fin de semana en Valle del Campestre, Villas de la Cantera, el fiscal Manuel Alonso García indicó que hubo dos tentativas y un hecho consumado, explicando que tras el ilícito se inició la denuncia en el lugar mediante el sistema digital. Así también, pues habló que peritos y personal de la Policía de Investigación realizaron las diligencias necesarias, añadiendo que se mantiene abierta la indagatoria y hay el seguimiento de un vehículo que probablemente sea de otro estado y se trabaja en colaboración con fiscalías de entidades vecinas para esclarecer estos hechos.
6: Tenemos dos tentativas y una que se consumó, que la cual se inició en el lugar de los hechos una una denuncia a través del sistema Casiopea. Personal de Policía de Investigación ahí mismo llevó a cabo las diligencias, los peritos. Andamos con una línea de investigación en relación a un vehículo que probablemente sea de otro estado, ¿no? Estamos en seguimiento de este vehículo y también en colaboración con estados vecinos, principalmente Guanajuato, Jalisco, Querétaro, o la propia Ciudad de México y Estado de México, que a veces es donde hemos identificado que hay ciudadanos que vienen de ahí, ¿no?
5: De acuerdo al modus operandi, pues están operando gente que viene de otros estados aquí en Aguascalientes. Hasta aquí con mi reporte y muy buenos días.
0: Hoy los editoriales, Loret de Mola, entregaron a Rocha, pero el estado, pues sí, dice Loret, la nueva gobernadora de Sinaloa, de Morena, pues es gente de Rocha, o sea, va a seguir Rocha. Raimundo Riva Palacio habla de una rebelión en el más alto nivel de la 4T. Catón, Héctor de Mauleón, el interrogatorio del FBI a Farías Laguna. Lucha cuerpo a cuerpo por la presidencia del Senado. Mario Maldonado y dice mucho sobre los vuelos privados de Mara y el Niño Verde. Mara Lezama, otra de Morena metida en pedos. Otra de Morena metida en pedos. Una gobernadora que tiene cientos de viajes en avión privado. O sea, no mames. ¿Cuántas veces lo hemos dicho aquí? Si te gusta el espejo, si te gustan los vuelos privados, los lujos, los coches, vente acá con nosotros, al sector privado. Chíngale como le chingamos los empresarios. Levántate temprano, duerme tarde, produce, crea, compite, genera empleos, genera riqueza, paga impuestos, paga seguro social, paga Infonavit, y ya lo que te quede, te lo gastas en lo que se te pegue tu chingada gana, porque es tu dinero y no le tienes que dar cuentas a nadie. Pero si te metes a la política, ya estás usando dinero del pueblo. Ya puedes ser revisado por el pueblo. ¿Y dónde quedó su chingada austeridad? ¿Se acuerdan? Los pinches 200 pesos del mentiroso, del narcotraficante Andrés Manuel López Obrador. Su gente que yo me imagino, piojos, viajaban en camión, eran unos muertos de hambre. ¿Cómo te explicas que una gobernadora haga cientos de vuelos en avión privado? Son unos pinches sinvergüenzas. Está interesante lo de Mario Maldonado en el único periódico crítico de Aguascalientes. El único periódico que vale la pena en este pueblo se llama JLM Diario. En portada cerramos, Estados Unidos reporta muertes por sarampión, ¿eh? En Estados Unidos, la gran potencia. Por cierto, aquí José Luis Bonilla, ya son 42 casos y contando, ¿eh? También un serio problema para Aguascalientes, el sarampión, 8.4. José Luis Bonilla, adelante, buenos días.
7: Buenos días, José Luis, y buenos días a todo el auditorio. El sarampión vuelve al acecho en Aguascalientes, pues en cuestión de días y estando a nada del regreso de los niños a las escuelas, la cifra de casos confirmados pasó de los 31 a los 42 contagios, situación que ha obligado a las instituciones del sector salud a reiterar el llamado a la vacunación de los menores, adolescentes y de todas las personas que no cuentan con la vacuna. De los 11 casos nuevos, 4 corresponden a menores cuyas edades van de los 2 a los 10 años de vida, además de que en la lista también aparecen los casos de personas adultas y en todos los casos el denominador común es la falta de la vacuna. En la última semana se reportaron la mayoría de los 11 casos nuevos de sarampión que se acumularon en el último mes, aunque por fortuna ninguno de los casos presentó complicaciones ni requirió de la hospitalización de las personas que contrajeron la peligrosa enfermedad viral. De acuerdo al reporte generado por la Dirección General de Epidemiología de la Secretaría de Salud Federal, el brote de sarampión sigue activo y en una fase de riesgo elevada, pues no solo en Aguascalientes, sino en buena parte del país, se siguen notificando casos nuevos del padecimiento que se evita con la vacunación respectiva. En ese sentido y en el contexto nacional, para el 21 de julio sumaban 12.266 casos confirmados, aumentando la cifra al 21 de agosto a los 12.717 casos, mientras que las defunciones tuvieron un crecimiento de solo una muerte más, pasando de 17 a 18 en el reporte oficial reciente. Hasta aquí mi reporte.
8: Buenos días, José Luis. Lo que ya no queremos es tanto aviador, que no van a trabajar en los gobiernos ni en los municipios. De verdad, tanta gente tan trabajadora que hay, que llega puntual, que tiene años, no le suben los sueldos. ¿Por qué? Porque no anda de lambiscones. Y tanto aviador, tampoco, que se han mantenido sin vergüenzas.
9: Buenos días, licenciado José Luis Morales. Yo escucho La Mexicana. ¿Cuál encuesta? Es pura farsa. De todas maneras, Nora Rubalcaba no gana.
10: Buenos días, José Luis Morales.

0: veces yo escucho a La Mexicana, simplemente digo y me sigo preguntando, ¿con qué cara habla el PRI? ¿Con qué cara habla el PAN? MC, ¿con qué cara critican? Si cuando estuvieron no pudieron tampoco. Y ahorita que están, tampoco están pudiendo. ¿Con qué cara critican?
1: Buenos días, José Luis Morales. Muy bien hecho por Morena. Peor gallo no podía encontrar. Va libre Toño Martín del Campo a la gobernatura. No queremos a Morena, no queremos que llegue un narcogobierno a Aguascalientes auspiciado por los Monreal. Vamos libre con Toño Martín del Campo. Saludos, José Luis Morales, buen día.
2: Buenos días, José Luis. Fuera Morena, fuera la cuarta destrucción.
3: Buenos días, José Luis.
4: No gana.
0: Buenos días, José Luis Morales. Yo escucho a La Mexicana.

0: Luis, fuera Morena, fuera la cuarta destrucción.
1: Buenos días, José Luis. Pues claro, vamos con Nora.
2: Efectivamente, como dice el señor, va a haber muchos cambios si queda Morena. Hoy está seguro, mañana no sabemos. Hoy no hay balaceras, mañana no sabemos. Hoy tiene su negocio, mañana no sabemos, porque a lo mejor ya se lo cerraron. Sí, exactamente, dijo el otro señor. A Nora la apoya el narcogobierno de Zacatecas.
3: Buenos días. Yo soy Chairo a mucha honra porque comulgo más con la izquierda que con la ultraderecha. Pero no puedo continuar siendo así bajo la situación en que llega la maestra Nora Rubalcaba. Y me preocupa mucho porque, caramba, dejó pasar al marido para dejarlo entrar a las ligas políticas de manera sucia. ¿Qué nos esperará en el futuro, maestra?
4: Ni para la alcaldía ni para la gubernatura, nada con Morena. ¿Qué quieres, que Aguascalientes no se eche a perder? Sinceramente, para nada.
5: Los ojos sean pendejos. No voten por Morena. ¿Qué quieren? ¿Otras Zacatecas? ¿Quieren que estemos como ella? Ya saben. Piénsenle bien.
6: José Luis, buenos días. Vamos con Nora Rubalcaba para gobernadora por Morena. Vamos con Nora por Morena.
7: Buenos días, José Luis. Solamente para decir que hay que estar de a tiro estúpidos para votar por ese partido satánico y narcotraficante Morena.
8: Hola, José Luis, buenos días. No, a Nora nomás se la pasa atacando a los demás políticos y luego va a atacar a todo Aguascalientes. No, váyase a otro lado.
9: Buenos días, yo escucho La Mexicana. José Luis Morales, yo creo que Morena tienen el síndrome de López Obrador. El cada año electoral postularse y volverse a postular y volverse a postular. Este año Nora Rubalcaba no es la excepción. Otra vez a postularse.
10: Bueno, buenos días, José Luis. Yo de veras no entiendo a la gente tan pendeja y tan ciega que sigue pensando que va a haber un cambio con Morena aquí. Si no lo ha habido en el país, no lo ha habido en otros estados. Al contrario, han empeorado los estados. ¿Cómo es posible que todavía la gente tan pendeja, porque le regalen unos cuantos pesos, pinche gente huevona, porque eso es lo que es una gente huevona, igual que pinche López Obrador, que toda la vida vivió del erario público, toda la vida por andar de arrastrado vivió del erario público, ahora igual el pinche Changoleón, lo mismo, la misma escuela de ese cabrón, y ahora la gente quiere hacer lo mismo, es nomás estirar la mano y sin trabajar.
11: Qué bonito se escuchan los discursos. No, qué bárbaros. ¿Desde cuándo está hundido el país? País mediocre. No, hombre, de veras. Y no digo ni alta ni baja, ni de ninguna sociedad. Todos completos. Una lástima. Soy mexicano y me da vergüenza también. Y yo también soy igual, porque estoy aquí siguiéndoles el juego. Somos una bola de conformistas, agachones y pendejos.
12: José Luis, yo escucho a La Mexicana, qué rico es tener desnublados. Con respecto a las redes sociales, pues es igual que cualquier herramienta, que la inteligencia artificial, que un desarmador, que la radio. Hay dos caminos, si la sabes usar, aumenta tus capacidades, tu potencial. Si no la sabes usar, te vuelves inútil y más deficiente.
13: Buenos días, José Luis, nomás ponte a investigar a ver cuántos presidentes están metidos en el narco de ahí de los municipios de Zacatecas, nomás para que veas.
14: Hola, muy buenos días, yo escucho a Stereo Rey. No, aquí Morena no gana. Ya sabemos que si gana, sabemos perfectamente que es con fraude electoral.
15: ¿Qué tal? Buen día. Yo creo que esta pregunta sale sobrando y es una pregunta necia. ¿Que con quién está el Estado mexicano? ¿Con quién? Pues ya sabemos todos que están con los narcos. Están con los narcos. ¿Para qué preguntan? Ya, el asunto es así.
16: Buenos días, José Luis. Si el PAN se equivoca en sus candidatos, mi voto está con Nora.
17: a chingar a su madre Morena de Aguascalientes.

0: Es José Luis.
1: Buenos días, José Luis, yo escucho a la mexicana. Pues es que Nora era la única candidata, pues cómo no iba a ganar, pues era la única.
2: José Luis, otro corrupto, hablando de corrupción, el Alito Moreno, dile que si no se muerde la lengua, el culero, pinches corruptos, son de lo mismo.
3: José Luis Morales, jefes, pues mira, no es que me guste o no me guste Nora, pues va a perder, que la pongan de candidata. Una más de las contiendas que va a perder.
4: Buenos días, José Luis, buenos días, auditorio. Antes que nada, felicidades a la maestra Nora Rubalcaba por su candidatura, y es un nombramiento que se le tiene bien merecido, porque es una mujer coherente, trabajadora y leal a sus ideales. Eso le daría muchos votos a la maestra.
1: José Luis, dino a la 4T. Dino a la 4T, los nunca gana y los siempre pierde. Saludos.
5: Buenos días, José Luis. Vehículo accidentado en el distribuidor vial de salida a Zacatecas, de sur a norte, en el flujo que va hacia Independencia, de Boulevard a Zacatecas, Independencia. En ese brazo hay un vehículo obstruyendo y es un tráfico intenso en la zona, porque hay que ir a dar vuelta hasta la salida al puertecito del Parque del Valle.
6: Buen día, licenciado. Nora la perdedora, qué aferrada, la neta, qué aferrada, pero no va a ganar.
7: Oye, ese güey, vamos por Toño. Va usted, pendejo. Tanto que lo han robado y sigue igual, no, hombre, de tiro.
8: Señores hidrocálidos, gente hidrocálida, tengan cuidado, no vayan a votar por Morena. Miren, en Zacatecas estamos viviendo una etapa de terror, una etapa de miseria, por votar por los Monreal. No se les vaya a ocurrir meter a Nora Rubalcaba y a través de ella a los Monreal.
9: Hola, buenos días. Pues aunque les arda a todos los panistas, viva Morena, viva Nora, 100%.
10: Buenos días, José Luis. Si gana Morena, todos los aguascalentenses nos vamos a armar hasta los dientes para acabar con todos los pinches rateros que se juntan en bolita y a dos en dos, andan por las calles en los lugares oscuros, para darles en toda la madre.
11: Para todos esos que dicen, ¿qué quieren, que estemos como Zacatecas? Siempre ha estado así Zacatecas, acuérdense cuando estaban los Zetas, cómo habían matanzas y todo, y ahí no gobernaba Morena, ay no.
12: Me lo digo, buenos días, José Luis. Oye, vayan, los chairos traga frijoles y traga garbanzo, lo que sea, vayan por Nora con la N de narcopartido.
13: Muchísimas felicidades a la maestra Nora Rubalcaba por su nombramiento al frente de los comités de defensa de la transformación en Aguascalientes. Sin duda alguna, el perfil de la maestra hará que la transformación y la 4T lleguen pronto a Aguascalientes.
14: Buenos días, José Luis. Lo único que puedo decir yo es que si votan por Morena, se va a acabar la paz del Estado. Va a haber más delincuencia, va a haber mucho narcotráfico. Y luego con el vecino de al lado acá, Zacatecas, pues se va a hacer una magia más grande.
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16: Muy buenos días, este es el reporte vial. En estos momentos tenemos un choque por alcance sobre la 45 Norte, esto en la altura de Margaritas, sentido de circulación de norte a sur. Si usted viene de San Francisco de los Romo hacia Aguascalientes, tome sus precauciones, ya que el accidente se encuentra sobre carriles centrales a la altura de la Farmacia Guadalajara. Se le pide que maneje con mucha precaución, ya que el pavimento se encuentra mojado, por lo que se le pide que reduzca la velocidad. Maneje con precaución para evitar más accidentes.
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0: las 8 de la mañana, 29 minutos hora del centro. Son las 8:29 en JLM Noticias. 19 grados del miércoles 26 de agosto del año 2026. José Luis Morales, casi 40 años con usted. Radio, redes, prensa, televisión y WhatsApp. JLM Group, JLM Noticias. ¿Quién tenía que estar esta mañana aquí? ¿Quién debería estar esta mañana con José Luis Morales? ¿Quién se imagina usted que hoy está en los estudios de JLM Noticias? Acertó. Nora Rubalcaba, la figura del día en todos los periódicos, en todos los medios, incluso ayer con un gran despliegue y una gran cobertura nacional, como hoy lo damos a conocer en uno de nuestros periódicos, JLM Diario. Morena presentó a sus tres primeras corcholatas, porque así las llamaba López Obrador: Aguascalientes, Campeche y Colima. Mi querida Nora, me da mucho gusto recibirte. Bienvenida a tu casa, que sabes que es tu casa, JLM Noticias de toda la vida. Nora, ¿cómo estás? Muy buenos días.
1: El gusto es mío, José Luis, muy buenos días a ti y a todo el auditorio. Pues muy contenta. El día de ayer fue un día muy significativo para nuestro movimiento y sobre todo aquí en Aguascalientes. Por fin ya se revela esta coordinación. Nos citaron muy temprano, desde las 9:30 de la mañana estábamos ya en el World Trade Center y primero entramos a una sala para que nos dieran a conocer los resultados de la encuesta. Ajá. Terminado la y dada la conclusión de que había ganado yo esa encuesta, ahora sí nos pasamos al área con los medios de comunicación, en donde, bueno, ya fue un acto público, se da a conocer que gané la encuesta y que por lo tanto estaré al frente, estaré coordinando los trabajos. El nombre correcto es Coordinación Estatal de Defensa de la Transformación y de la Soberanía Nacional en Aguascalientes.
0: ¿Tienes una reunión previa entonces donde se... Tú sí conociste los números de la encuesta?
1: Es correcto.
0: ¿Son privados o son públicos?
1: Pues dice, nos lo dieron a conocer nada más a nosotros, y escuchaba hoy a Citlali decir que únicamente nos lo van a presentar a nosotros, a los que, no a los que nos inscribimos, sino a los que acreditaron los requisitos para poder ser medidos en una encuesta. ¿Qué te quiero decir? Que se registraron aproximadamente 18 personas, tengo entendido. A esa encuesta fuimos 5 personas.
0: Ok, entonces, ¿a quién le ganaste? ¿Cuántos?
1: Le gané a otros 4.
0: A
1: otras 4 personas.
0: Pero que finalmente, medidas. O sea, muchos inscritos, casi 20 me dices aquí.
1: Casi, así es.
0: Pero solamente 5 acreditaron el total de la documentación, todo lo indispensable para poder estar en la encuesta definitiva. Así es. O sea, de 5 aspirantes, ganó Nora.
1: Es correcto.
0: Y me dices que el nombre preciso es... ¿Que Nora, coordinadora de qué?
1: Coordinadora Estatal de la Defensa de la Transformación y la Soberanía Nacional en Aguascalientes.
0: Bueno, porque yo creo que ya leíste el Hidrocálido, ya viste el JLM Diario, ya viste muchos periódicos, ya te estás enterando. Muchos lo interpretamos prácticamente como, pues, la candidata, ¿no? Candidata de Morena al gobierno de Aguascalientes. ¿Es una buena interpretación? ¿Está adelantada la interpretación o es una aproximación a lo que será Nora?
1: Es una aproximación. No podemos todavía llamarle candidatura porque ni siquiera ha iniciado el proceso electoral. Entonces, lo que estamos haciendo es proponer coordinaciones. Esas coordinaciones son competitivas, efectivamente, porque se va y se inscribe el que quiere, el que reúne los requisitos, participa en la encuesta, y el ganador, finalmente, es el que en su momento se convertirá en otra figura, pero ya que inicie el proceso electoral. Esto te lo digo porque están por salir también ya las convocatorias para las coordinaciones municipales, para las coordinaciones distritales federales, y si no se mueve la fecha, se habían anunciado para noviembre las coordinaciones distritales locales. Entonces, va a ser el mismo procedimiento, es un partido amplio, aquí se inscribe todos los que quieran, pertenezcan o no a nuestro movimiento, hay posibilidad de que personas externas se puedan inscribir, pero finalmente quien va a determinar quién queda al frente es quien resulte mejor evaluado.
0: A raíz de lo que ocurrió el día de ayer, Nora, mi querida Nora, sí, se han dado reacciones de todo tipo, Ahorita tú y yo platicábamos fuera del aire una reacción que tuvo el periodista Joaquín López Dóriga en Grupo Fórmula.
1: Sí.
0: Él decía, no, ¿cuál coordinadora? Pues ya es campaña, ya ellos ya andan en campaña. Aquí en los WhatsApp, hace unos instantes, desde las 7 de la mañana estamos escuchando las reacciones locales, que yo creo que para ti deben de ser muy, muy importantes, porque claro, finalmente tu trabajo es local, y hay reacciones muy positivas, gente muy contenta con tu nominación, gente preocupada también con tu nominación. Y me gustaría hacerte justamente una entrevista diferente, muy, muy adaptada, sí, a esas reacciones que se han dado. Empecemos por la primera, esto de Joaquín López Dóriga. A ver, una coordinadora, ¿qué hace? ¿Qué le dirías tú a la gente? ¿Qué es lo, cuál va a ser tu chamba a partir de hoy? Ya, ya ganaste la encuesta, eres, eres como la imagen que defiende a la 4T aquí. Pero ¿cuáles son los alcances de tu chamba? ¿Hasta dónde será un trabajo de coordinadora y hasta dónde no será lo que algunos periodistas como López Dóriga decían ayer? No, es que, a ver, ya van a hacer campaña. O sea, se están adelantando los procesos, al propio proceso, y ellos ya van a andar en campaña. ¿Qué es lo que vas a hacer que no raya en actos anticipados de campaña, Laura?
1: Bueno, primero decirte que vamos a seguir haciendo lo que hicimos a raíz del 22 de junio que nos registramos. Es decir, vamos a seguir en la plaza pública organizando asambleas en defensa de la soberanía nacional. Ahora en septiembre vamos a sumar además el informe de actividades de la presidenta, la doctora Claudia Sheinbaum Pardo. Vamos a estar incluyendo estos logros a su segundo año ya, su segundo informe de labores. Vamos a estar incluyendo, es decir, vamos a estar difundiendo y defendiendo los logros de la Cuarta Transformación. Eso es algo que vamos a continuar haciendo. Vamos a seguir tocando puertas, entregando el periódico Regeneración y obviamente registrando simpatizantes de nuestro movimiento.
0: O sea, es una chamba meramente informativa.
1: Es informativa. Es, o sea, una campaña no de van, información.
0: No van a pedir el voto. No, de ninguna manera. No van a prometer. Ustedes van a contarle a la gente lo que hoy hace la 4T en México.
1: Es correcto. Eso es lo que vamos a hacer. Aunado a que ahora yo quedé al frente de los trabajos de la coordinación, también estoy obligada a empezar esa labor conjunta de consenso, de unidad con el Partido del Trabajo y con el Partido Verde. Pero no nos vamos a quedar solo con lo que está en la organización de los partidos políticos. Hay que buscar a los sectores de la población. Hay que buscar a empresarios, a constructores, a médicos, maestros, enfermeras, agricultores, ganaderos, bueno, todas las personas que estén organizadas, personas de la cultura, del deporte, porque es importante que logremos una cosa: que las personas logren interesarse en la vida pública de su estado y de su país. Es importante que sepan que a pesar de que no les importa a muchos, o poco o nada les importa la política, si nosotros logramos hacer conciencia de que te importe o no te importe, las decisiones que se tomen te van a afectar o te van a beneficiar. Entonces, lograr la concientización, por eso le llamamos nosotros concientización, es eso, hacer primero que la persona sepa que su labor y su voz es importante. Y segundo, que sepa que hay que interesarnos en la política. Y segundo, nosotros concebimos a los partidos políticos como el instrumento, como la herramienta a través de la cual la

0: el ciudadano o la ciudadana se empodera para poder tomar parte de las decisiones importantes.
1: No es proselitismo.
0: No es proselitismo. A ver, ¿cuál es la diferencia? El proselitismo es llamar al voto. Proselitismo es o presentarte como si fueras ya un candidato o candidata. No lo somos. Somos coordinadores, somos personas que vamos a estar en esa labor. Mira, yo quiero decirte, a ver si con esto logro tener una mayor empatía al respecto. Nosotros vivimos tres revoluciones, tres transformaciones de la vida pública por la vía armada. Yo desde que conocí al licenciado Andrés Manuel me quedó clara una cosa. Esta revolución tendría que ser pacífica. Y esta revolución por eso se convirtió en la revolución de las conciencias. Para que fuera pacífica, ¿qué teníamos que hacer? Convencer a las personas de que la vía armada no era una opción. Cuando hace 30 o 40 años todavía alguien contemplaba, hay que tomar las armas. Bueno, todavía cuando el fraude de 2006, recordarás voces de personas que decían, hay que tomar las armas, hay que irnos a tomar el aeropuerto, a tomar las carreteras, a bloquear, a saquear. No podíamos hacerlo de esa manera. Le apostamos a la revolución pacífica y a la de las conciencias. Por eso nosotros, desde que comenzó este movimiento, somos personas que estamos en la calle hablando, informando, concientizando, para que las personas se sumen a este movimiento y que lo hagan convencidos de que somos o no un mejor proyecto del que está actualmente. Entonces, esa era nuestra lucha y no la hemos concluido en Aguascalientes, no hemos concluido, no hemos demostrado que efectivamente por esa vía se pueden lograr cambios mejores. En eso consiste la lucha, en eso ha consistido mi lucha siempre y por eso a través de foros informativos que los he tenido antes de ser senadora, siendo senadora, y ahora que no era senadora o que tenía licencia, he continuado con los foros, con personas que pueden venir a hablar de ciertos temas, y bueno, se van sumando cada vez más personas. Entonces, eso es lo que estamos haciendo, y no incurrimos en una violación a la ley.
1: Tres preguntas duras, Nora. Sí. Tres preguntas muy duras, muy fuertes, que provienen del monitoreo matutino que hice,
0: sí,
1: de los WhatsApp que seguramente... Yo creo que venías en camino escuchando JLM Noticias y estabas escuchando a la gente, desde temprano lo informé, bueno, desde ayer,
0: sí.
1: Simultáneamente lo estábamos dando a conocer, y desde esta mañana yo convoqué temprano a la gente, a ver, díganme, fifís, chairos, no chairos, morenistas, no morenistas, les gusta, no les gusta, ¿qué opiniones tienen? Son tres preguntas fuertes, Nora, que estoy obligado a hacerte porque te tengo aquí.
0: Sí.
1: Y porque yo creo que cualquier persona que ya participó o quiere participar diría, a ver, ¿por qué no le preguntó eso? Pues si es lo que percibí que se convirtió en el común denominador de los comentarios de esta mañana.
0: Sí.
1: Primero, tengo que anteceder este comentario que me parece relevante. Fíjate que en todos los comentarios, muchos a favor y muchos en contra de tu nominación, no escuché uno solo que hablara de una Nora mala o de una Nora corrupta. Debo de ponerlo como muy claro. Porque eso me va a llevar en lo general a plantearte estas tres preguntas que sé que son fuertes, pero como periodista estoy obligado a hacerte.
0: Sí.
1: Pero sí aclaro, en ninguno de los WhatsApp, ni el peor de tus enemigos, no te dice ni ratera, ni corrupta, ni narca, ni mafiosa, ni nada por el estilo, lo cual... Me parece que para una persona con una trayectoria tan larga como la tuya, creo que debe ser sano, ¿no?
0: ¿Cómo
1: porque,
0: no?
1: Porque has estado en un pantano muy sucio.
0: Sí.
1: Demasiado sucio. Lo estamos viendo hoy, lo vimos ayer y lo vimos antes de ayer. Y no ha sido fácil, me imagino.
0: No.
1: No es fácil andar en esas aguas y salir limpio.
0: Así es.
1: No hablan de Nora, pero fíjate, voy a empezar con la número uno. Nora la perdedora. Otra vez candidata. A esos que dicen, no hombre, va a volver a perder otra vez, lo mismo de siempre, Morena. ¿Qué les diría Nora?
0: Bueno, para los que dicen lo mismo, les concedo razón. Porque es el mismo proyecto, son los mismos ideales, los mismos principios y los mismos anhelos que no hemos podido concretar en Aguascalientes. Entonces, si hemos luchado durante tanto tiempo y tenemos perfectamente claro qué es lo que combatimos y qué es lo que queremos, a ellos les concedo razón porque qué bueno que no ha cambiado. Qué bueno que no he cambiado de trinchera, qué bueno que no he cambiado de principios y qué bueno que sigo luchando por una misma causa. Todo lo que me antecedió, efectivamente, fueron, como tú lo dices, tiempos difíciles y fueron derrotas. Pero a ellos les recuerdo

0: que la derrota es el germen de la victoria. A ellos les recuerdo que cuando hay perseverancia y sobre todo cuando va creciendo la simpatía por un proyecto, se puede llegar a obtener un triunfo. Entonces, qué bueno que se reconoce esa congruencia, esa trayectoria que no hemos ensayado y que seguimos en una misma línea. A ellos les diría eso, que hoy las condiciones en Aguascalientes están dadas no solamente por el crecimiento de nuestro movimiento, sino también por el decrecimiento del PRIAN. Entonces, muy pronto vamos a estar ante una realidad distinta y muy pronto vamos a sentar en Aguascalientes las bases de la transformación.
1: En el fondo de tu corazón, Nora, ¿sientes que esta la ganas?
0: Yo lo siento, y además, esto que refieren, te digo, para mí es un timbre de orgullo. Te voy a poner un ejemplo. Cuando estaba yo en el PRD, tú sabes que en el PRD tenía mis detractores.
1: Sí,
0: pero
1: claro,
0: a la hora de las elecciones, siempre me ponían al frente. Porque ganaba los debates, porque sabían que yo sí me iba a territorio, yo sí tocaba puertas, yo sí hacía campaña en serio. Entonces, aún en esos tiempos, pese a la animadversión que teníamos, se juntaban todos y me apoyaban. Yo quiero decirte que ahora que estamos en este nuestro movimiento, salimos unidos, salimos organizados y vamos a salir con una mayor fuerza porque están los tres partidos políticos coaligados. Mantenemos esa coalición de sigamos haciendo historia, la mantenemos a nivel nacional y queremos que aterrice también en Aguascalientes. Y a ello te digo, no lo pongo en primer término, pero sí le sumo que tenemos un estado terriblemente endeudado que no puede hacer muchas cosas. No hay obra pública ni en el municipio ni en el gobierno. Tenemos a un gobierno que no satisface las demandas básicas de la población en el municipio, los servicios públicos y a nivel estatal los derechos, como por ejemplo salud o educación, que no pudieran ser, no digo que no sean buenos, digo que no son los que están a la altura de la expectativa de Aguascalientes. Entonces, esas situaciones nos van emparejando cada vez más y creo que cada vez hay más encuestas, las que salen y se publican a nivel nacional, en donde nos colocan ya en un nivel de competitividad muy parejo. Ayer uno de los datos que me llamaba la atención de la encuesta que se hizo, porque no solo preguntaron sobre los aspirantes, también preguntaron sobre la situación, y dos cosas me llaman poderosamente la atención.
1: De la de
0: una, de la de Aguascalientes, de nosotros, ¿no? De manera previa. La calificación. Teresa Jiménez tiene una calificación de 6.5 y la presidenta de 6.9. Otro que me llama la atención es si considera la gente correcto o incorrecto el rumbo por el que está el gobierno y de Aguascalientes. El 40% considera que es correcto y el 41% considera que es incorrecto. La participación en política, ¿qué tanto le interesa? ¿Mucho o poco? 40%. Poco o nada, 43%. Yo creo que esos son los grandes retos, esa competitividad, lograr que las personas se interesen y participen y lograr que se sumen a un determinado proyecto, estamos muy parejos. Por eso yo siento, por eso y por otros indicadores, siento que en esta ocasión el resultado será diferente.
1: Segunda pregunta dura, Nora. Decía la gente en el WhatsApp, es que no es Nora, y yo insisto y quiero recalcar mucho esto, Nora. Decían, es que no es Nora. El problema es que si votamos por Nora, le vamos a dar entrada a Morena y por ende les vamos a dar entrada a los narcos. Fueron muchos mensajes, insisto, no te acusan ni de narca ni de corrupta, sino más bien la gente decía, es que al abrirle la puerta, al votar por Nora, les vamos a abrir la puerta a una pandilla de morenistas que están muy metidos con el narco, y vemos cómo están Zacatecas, cómo están Sinaloa, Tamaulipas, bueno, Sinaloa, Rochamoya, que incluso ya ustedes ya también ya pintaron su raya con él, ¿no? Después de lo que hizo el fin de semana, obligó a una presidenta a tener que salir y decir, a ver, esta no es la cuarta transformación, ¿no? Fue desafiante, fue, incluso así lo dijo la presidenta, fue impertinente por decirlo menos. O sea, que le quiso decir cosas peores a Rochamoya, pero no las dijo.
0: ¿Fue muy duro su tuit?
1: Durísimo, durísimo. A ver, Nora, si votamos por ti, ¿van a venir los narcos como en muchos estados de la República Mexicana? Insisto, no tú, sino tu tribu, la gente de Morena, ¿nos vamos a llenar de corruptos, de narcos?
0: Pepe, a ti y a todos los que mandan mensajes en ese sentido, ¿de veras creen que el narco no está en Aguascalientes? Y Morena no gobierna. El narco ya está en Aguascalientes.
1: Yo lo he dicho.
0: Y llegó desde el PRI. Y se mantuvo y creció con el PAN. Porque llegó recientemente otro cártel. Y eso lo saben los aguascalentenses, lo sabes tú. El hecho de que llegue Morena, es que ponen como ejemplo...
1: El Charro, el tío Laco, Mencho, el único que lo ha contado, ese he sido yo.
0: Así es. Entonces, no es que llegue. Yo lo que puedo decir y garantizar es que Morena no tiene nexos con el crimen organizado. Te he contado aquí la historia. Uno de los principales problemas a los que se iba a enfrentar el presidente López Obrador, bueno, antes de que fuera presidente, era precisamente el del crimen organizado. Y él pintó una raya y no recibió a nadie en Palacio y no pactó con nadie como se hacía antes y como se hace en Aguascalientes, en donde prácticamente se dejan determinados territorios para un cártel o para otro, porque se convive con ellos. El PRI y el PAN convivió con ellos. Es más, les recibió moches. Pudieron operar a sus anchas y crecer gracias al convenio que tenían con quien gobernaba. Y me refiero a presidentes de la República, a gobernadores y a presidentes municipales. Eso es algo de lo que ya data incluso hasta en las series de Netflix, ¿no? Cuando nos hablan de la vida de esos criminales. Yo lo que quisiera decirles es que, ¿por qué esa narrativa de comparar con Zacatecas? Cuando también somos vecinos de Guanajuato, que junto con Chihuahua son las dos entidades federativas en donde existe el mayor índice de homicidios dolosos, en donde existe el mayor índice de actividades criminales, y las dos son gobernadas por el Partido Acción Nacional. Entonces, a las personas que creen que si votan por Morena o por Nora van a estar abriéndole la puerta al narcotráfico, primera puntualización, no es que se les abra la puerta, ya están ahí. Y yo lo que puedo decir de manera personal, ¿sí?, de nosotros y por las personas por las que respondemos en este movimiento en Aguascalientes, es que no tenemos ningún pacto, ni los conocemos, al crimen organizado, ni al que está sentado en Aguascalientes, ni al que está a nivel nacional. Y lo que podemos decir es que vamos a seguir por esa línea recta. Nosotros estamos a favor de la legalidad, estamos a favor de rescatar a los niños ya y jóvenes que cada vez a más corta edad en Aguascalientes empiezan ya a consumir alguna droga legal o ilegal. Estamos a favor de la salud, estamos a favor de la educación y del deporte, y que hay que combatir precisamente ese tipo de prácticas y, por supuesto, no coludirse. Entonces, alejar esa narrativa, porque tú sabes que es una narrativa. Ya se demostró también con granjas de bots y todo, que esta narrativa de narcogobierno y narcopolíticos tiene que ver con esa guerra sucia y esa campaña de desprestigio a nuestro movimiento. Y los datos ahí están, cada lunes, cada mes también se nos habla de seguridad. Hay que estar muy atentos de esos datos. Si alguien ha combatido al crimen y a los criminales, ha sido precisamente la Cuarta Transformación.
1: Entonces, no va a empezar tu gobierno y van a empezar las balaceras.
0: De ninguna manera, de ninguna manera. O sea, no debe haber una lucha territorial. No debe haber un permiso. Estas balaceras que comenzaron fue por la incursión de un nuevo cártel. Cosas que jamás habíamos vivido en Aguascalientes, las empezamos a vivir recientemente. Aquí antes, bueno, no había ese tipo de actos criminales que comenzamos a ver, ese tipo de videos que veíamos en otras entidades, pero no en Aguascalientes. Yo siempre comparo no Aguascalientes con otras entidades de la República. Comparo a nuestro Aguascalientes de hoy con el Aguascalientes tranquilo que teníamos hace pocos años.
1: ¿Ustedes sacarían al cártel Jalisco de la feria, del palenque?
0: Hay que combatirlo. No pueden gobernar. No pueden empoderarse de los espacios públicos, no pueden estar extorsionando a quienes se dedican a trabajar en Aguascalientes, tanto en la construcción como en el comercio, como en tantas cosas. Y todo eso lo tenemos que combatir de manera coordinada, con investigación y con inteligencia, de la mano de la presidenta, como ya se está haciendo en buena parte de la República.
1: Es que esa pregunta dura dos. Iba muy en torno a más que no votar por ti, a tenerle miedo a Morena, a que a partir del inicio de tu administración empezaran esas balaceras, o que abajo de ti tuviéramos casos de corrupción. Hoy que se habla tanto de Andy, pues de todo lo que está pasando y las visas y el robadero, ¿hay que tenerle miedo a Morena?
0: Yo creo que hay que tener confianza.
1: Porque hay mucho eso, ¿eh? Nora, no es miedo a ti, es como decir, no, es que no es que sea Nora, es que abajo de Nora van a llegar todos esos que están en la corrupción, en narcotráfico. A ver, Morena le puede hacer mucho daño a Aguascalientes.
0: Yo creo todo lo contrario. Yo creo que hay muchas cosas que pudieran hacerse en Aguascalientes y por Aguascalientes, ya estaremos hablando de ellas, pero hoy por hoy te puedo decir dos pendientes que tiene Aguascalientes. Uno es el de la pensión con discapacidad para las personas de 30 a 64 a 60 años, que por cierto se dice que ya se firmó el convenio, pero no nomás era firmarlo, también tienes que depositarlo, también tienes que ponerlo en tu cuenta pública, en tu presupuesto de egresos, que tienes ese recurso para poder beneficiar a estas personas. Y la otra, una pendiente, una aspiración que tenemos, es el derecho a la salud, el derecho a la consulta, a los medicamentos, al tratamiento que puedas tener, a la cirugía, pero que tengas, que pueda ser portable ese expediente que ya está promoviendo nuestra presidenta en varias entidades de la República, y son dos pendientes que se tienen en Aguascalientes. Entonces, es muy importante que las personas crean y conozcan primero lo que se ha hecho a nivel nacional en materia de vivienda. Como senadora te estuve dando cuenta de lo que hemos hecho, sí, y que mucho, me siento muy orgulloso que hoy los programas ya son derechos constitucionales, que van a estar aumentando cada año, nunca por debajo de la inflación, el aumento al salario que también nunca será por debajo de la inflación, la disminución de la jornada, todo lo que hicimos en el Senado, eso es lo que yo invitaría, y eso es lo que estamos haciendo, por eso les informamos en la plaza pública lo que hemos estado haciendo, primero para que pierdan el miedo, y segundo, para que vean, no lo que decimos nosotros, lo dice el INEGI, lo dice ya hasta el Banco Mundial, ¿no? ¿Cuáles son los avances que hemos tenido en materia económica? Y por eso para nosotros es tan significativo seguir informando.
1: Tercera pregunta dura, tercera y última pregunta, y es dura. Sí. La gente también decía mucho, es que van a entrar los Monreal aquí. Te lo pregunto porque la gente expresaba, es que si entra Nora van a entrar los Monreal, no sé si tengas relación con ellos.
0: Ninguna, no, bueno, no, pues son parte de nuestro movimiento. Tengo...
1: No eres ese grupo político, no sé por qué la gente lo mencionaba, no, si es que van a entrar y si, imagínense cómo tiene David Monreal a Zacatecas y entonces van a venir aquí también los narcos y los negocios de los Monreal. ¿Qué hay de, qué a decidías?
0: A esas personas yo les recuerdo que en estas casi tres décadas que tengo de participar en la vida pública o en política, primero seguimos una línea, y esa línea nuestro máximo referente era el licenciado Andrés Manuel López Obrador. Hoy que se retiró a descansar, yo les recuerdo que fui de las primeras en apoyar a la doctora Claudia Sheinbaum Pardo. Yo les recuerdo que en las reuniones con el licenciado Andrés Manuel, Claudia y yo estábamos, ella en representación de la Ciudad de México, del Estado de México, con estos trabajos, y yo de Aguascalientes, que la conozco, la apoyo, la impulso, la reconozco, la admiro, como casi 7 de cada 10
1: son amigas,
0: habitantes de Aguascalientes, así es. Entonces, ahora nuestra línea está precisamente para respaldar y para apoyar al segundo piso de la cuarta transformación que encabeza la presidenta Claudia Sheinbaum Pardo. Entonces, esas acciones son las que nosotros queremos respaldar, las que ella está haciendo, y ya yo nada más veo el comparativo, por ejemplo, de cómo se van ciertos programas federales en otras entidades federativas y cómo cambian la vida de las personas, y eso es lo que queremos nosotros traer en Aguascalientes, cambiar la vida para bien para las personas. Y efectivamente, si podemos hablar de equipos más que de grupos, pues yo pertenezco al equipo de la presidenta Claudia Sheinbaum Pardo.
1: Desde la precampaña, ¿no?
0: Desde la precampaña fuimos los primeros en levantar la mano, en decir la vamos a apoyar. Cuando se hablaba en ahí sí de corcholatas, fuimos de los primeros en decir vamos con ella.
1: Hoy que dicen que Morena destapó sus tres primeras corcholatas, no es un término que les moleste, ¿verdad?
0: No, de ninguna manera. Es un término político, ya lo había explicado también Andrés Manuel, de dónde provenía esa historia de que son corcholatas,
1: ¿no?
0: El destape, ¿no? De las corcholatas como tal. Hoy hay cosas que nos hacen diferente de aquel proceso. El nombre puede seguirse utilizando, pero el proceso es distinto. Es decir, cuando fue para la presidencia de la República, hubo un acuerdo entre todos los que participaron, acuerdos en los que todos estaban incluidos. Hoy por hoy es una encuesta la que define si vas o no vas. Entonces, estás en la libertad de poder inscribirte en otro proceso si es que no eres favorecido en el primero en el que te registras, pero finalmente lo importante o lo que nos une son las actividades que vamos a estar realizando y las que hemos realizado, las que nos preceden.
1: Estuviste ayer en México.
0: Así es.
1: Todo el día fuiste entrevistada por los medios más importantes del país. ¿Viajaste de noche?
0: No, viajé para llegar en el vuelo, en el primer vuelo, y me regresé a las 2:40. Ya estaba aquí.
1: Las 2:40.
0: Sí, fue rápido.
1: Fue rápido. Yo te agradezco mucho la primicia.
0: Gracias a ti, hijo.
1: Te puedo firmar, Nora, que el hombre más acaudalado, así como el más humilde, te están siguiendo en este momento en JLM Noticias. Te escuchan en el Campestre, en Villas y en el municipio más pobre que te puedas imaginar.

0: opinar. JLM Noticias, tienes a tu pueblo frente a ti. Nora, ¿qué les dirías esta mañana?
1: Pues a quienes participaron en la encuesta les agradecería el favor de su confianza, de su atención, el considerarme como la persona apta para poder coordinar estos trabajos en Aguascalientes. Y a los demás, aunque no hayan participado, les diría que vamos a estar de manera muy cercana escuchándoles y, por supuesto, haciendo una interacción que nos permita conocernos, quitarnos los miedos y poder transitar juntos por un mejor Aguascalientes.
0: Gracias, Nora.
1: Gracias a ti, José Luis.
0: Es tu casa ya, Nora, ya oficial, es la coordinadora de la defensa de la 4T, el paso previo para ser candidata, prácticamente candidata al gobierno de Aguascalientes por Morena, que además confirmó va en alianza con el PT y con el Partido Verde. Hoy, en exclusiva con José Luis Morales, antes que todos los medios. Primero usted, primero JLM Noticias. Tenemos que hacer pausa a las 9, compañeros. Vamos a los WhatsApp. Vamos al corte y volvemos para el cierre, última hora de noticias, mañana de miércoles con José Luis Morales. Son las 8:59, 449-122-5770.
2: Muchas felicidades, Nora. Hace falta alguien con carácter que saque a los corruptos de los panistas.
3: José Luis, oyes, hay un carro volteado aquí por Cañada Honda para que manden una ambulancia, porque no hay ni ambulancia.
4: ¿Qué tal, José Luis? Muy buenos días. Pues nos vamos muy lejos, así con más como dato. Aquí en La Chona, cuando entró Tito Palomar por Morena, ve toda la delincuencia que se organizó. Ahorita que ya cambiaron de partido, que está MC, ya está muy tranquilo, ya abrieron nuevamente tiendas, ya se está viendo otra vez el comercio. Morena no es la solución, simplemente ahorita la carretera ya la están arreglando. En todo el tiempo, bueno, los 3 años que estuvo Tito Palomar, no tocaron la carretera.
5: José Luis, yo escucho La Mexicana. Mira, con respecto a lo que opina o comenta la señora Nora Rubalcaba, que es un movimiento de revolución pacífica, no ha sido ni tan pacífica. Veamos qué cantidad de muertos han caído. Ha caído gente inocente. No solamente los bandos de narcos. Ha caído gente inocente.
6: Si hay un partido que está haciendo malas cosas, que no sirve para nada, por eso, mis panistas, no juzguen, no critiquen, más bien analícense ustedes qué están haciendo mal, ¿sí? Ándenles, pónganse las pilas.
7: Híjole, qué bárbaro, o sea, ¿quién le cree las mentirotas que está diciendo que coordinación? ¿Sabes lo que están haciendo? Están intimidando al pueblo, están yendo casa por casa para saber qué gente es la que no le va a Morena para tomar represalias contra ellas.
8: Buenos días, José Luis. Ahora estamos contigo, yo te apoyo.
9: Buenos días, José Luis. Ahora, los niños, la juventud, fíjate nomás qué mente tan pobre quiere que el gobierno tenga. Están esperando cumplir los 65 años, ahora nacen esperando cumplir los 65 años los pinches chairos para cobrar. Fíjate qué mente, así conozco mucha gente. Ah, ya me faltan 2, ya me faltan 4.
10: ¡Viva Morena! ¡Y viva la 4T que va a ganar aquí en Aguascalientes!
11: José Luis Morales, no te importa. En verdad, ¿es en serio lo que estamos escuchando?
12: Entonces, lograr la
11: sentencia. Están adelantando al proceso electoral. Dios mío, ¿cómo le cambian el nombre a las cosas los morenarcos?
13: Buenos días, José Luis. Escuchando a Nora Rubalcaba, por igual que salga los otros partidos por las calles, a hacer conciencia, entregar su periodiquito para que pues hagan la competencia, porque estos morenarcos van con todo.
14: Buenos días. No, pues muchas felicidades, Nora. Ahí te encargamos que por favor transformes a Aguascalientes en un Zacatecas, en un Guanajuato, en un San Luis Potosí, es lo que saben hacer.
15: José Luis, buenos días. Es un reporte para el gobierno de movilidad que están haciendo los paraderos, pero que los terminen en Tercer Anillo y Avenida Constitución. Hicieron uno, pues dejaron una zanja.
16: Cholula Mexicana. Discúlpeme, maestra Nora Revolcada, pero su partido está muy quemado. No va a ganar. Discúlpeme, pero no va a ganar. Si cuando no estaba quemado, no ganaba. Ahora que está bien quemado, menos.
17: Muy buenos días. Saludos a mi próxima gobernadora de Aguascalientes, Nora Rubalcaba Gámez.
18: Hola, muy buenos días. Si yo te tuviera enfrente de mí, Nora, yo te preguntaría, para poder yo votar por ti, ¿cómo acabar con la drogadicción? Si de verdad quieres acabar con eso, ¿cómo lo acabarías?
19: No, señores, ni se les ocurra votar por esa señora. No, es pura hipocresía, no, habla pura hipócrita.
20: Bueno, mi Pepe, pues si es tan buena como dice ser, tan excelente que va a acabar con el narco, con la, pues mejor que la manden a Zacatecas y a Sinaloa, que trae un desmadre su pinche partido por allá, que no pueden. Además, dile que te enseñe la suela de su zapato para que veas quién es su verdadero patrón, el narco Andy.
21: Buenos días, señor José Luis Morales. A mí lo que no me gusta es que anden de chapulines, brincando de un partido a otro. Eso es lo que no le gusta a uno. Y yo digo que en él.
22: Al final de cuentas, la política no deja de ser un producto. Y Morena lo único que vende es decir que la gente que tiene es mala. Y lo peor de todo es que la gente de aquí, de Aguascalientes y de México, siempre esperan que el gobierno les resuelva, piensan que el gobierno, la gente siempre les debe algo. Entonces que llegue Morena y les diga, yo les voy a quitar a los que tienen para dárselos a ustedes, no hombre, se los echó a la bolsa.
23: Felicidades, Nora Rubalcaba, que estás con el periodista número uno aquí de Aguascalientes.
24: A ver, Nora, no nos quieras ver la cara de pendejos a todos. El narco está en Aguascalientes, claro, y el narco ha estado en México muchos años. Y efectivamente, con el PRI, el narco trabajaba. Con el PAN, tal vez creció y todo el rollo, pero con Morena, el narco se adueñó del país. Y ese es el problema aquí, que el narco está controlado. Sí está, pero está controlado. Entrando Morena, el narco va a estar descarado, como en todo el país. Y ese es el gran problema. No me digas, ay.
25: Buenos días, José Luis, yo escucho a la mexicana. ¿En serio, Nora Rubalcaba, cree que estamos tan estúpidos como para pensar que el pendeje no pactó con nadie? Ya mejor que se calle esa señora.
26: Buenos días. La profesora Nora tiene toda la razón. López Obrador no recibió a nadie. Es cierto. La cuestión es, él iba y los visitaba a sus terrenos y a sus domicilios.
27: Dile a Nora que abrazos, no balazos. A eso viene, abrazos, no balazos, que se largue de Aguascalientes.
28: Buenos días, José Luis, con los servicios que tenemos aquí en Aguascalientes, ya ves, el Campeche está muy bonito, pero acá para las orillas, para el oriente, estamos para la chingada.
29: Buenos días, José Luis Morales, ya escucho a la mexicana. Y la verdad, pues haz patria, no votes por Morena.
30: Yo escucho a la mexicana con el licenciado José Luis Morales. Pues a los aguascalentenses que voten por Morena, deberían de ir a consultar con un especialista a ver si no están mal de sus facultades mentales.
31: Combatir precisamente.
32: Ay, Nora, no seas mentirosa. Todos están con el narcotráfico, empezando con el López Obrador y los hijos. ¿Para qué dices que no?
33: Buenos días, José Luis. ¿Y para qué queremos a los narcos aquí en Aguascalientes? ¿Para qué los queremos? Nada más para que acaben con el Estado. No, a la chingada Morena.
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35: Buenos días, este es el reporte vial. En estos momentos tenemos un accidente tipo carambola sobre Avenida López Mateos, esto con su cruce con Zaragoza, en sentido de circulación de oriente poniente. En el lugar ya se encuentra policía vial abanderando el lugar, pero sin embargo se está haciendo bastante tráfico en la zona, lo que se está generando un cuello de botella. Tome sus precauciones, salga con tiempo para que llegue con vida a su destino y sobre todo para evitar más accidentes.
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9 de la mañana, 15 minutos, hora del centro, 9:15, ya 20 grados. Está subiendo la temperatura en Aguascalientes, México. 20 grados, 20 grados. Soy José Luis Morales, JLM Noticias. Miércoles 26 de agosto del año 2026. Es la última hora de noticias a través de Stereo Rey, La Mexicana, Star TV, JLM Diario y todas las redes. Ya somos 1 millón. Ya somos 1 millón en JLM Noticias. Increíble, increíble. Hace 2 años lanzamos JLM Noticias. Es increíble nuestro alcance. 1 millón de seguidores. Nuestras cuentas espectaculares son Twitter, Instagram y TikTok. Estamos en todas. Pero números increíbles. Para provincia, para un estado como Aguascalientes, para un medio de Aguascalientes, increíble lo que está haciendo JLM Noticias. Voy a revisar los números del cierre. Vamos por 200, 300 conectados en Twitter. Vamos por 500, 600 conectados en Facebook. 1000 conectados en YouTube. Y lo último que estoy publicando, lo último que estoy informando esta mañana, bueno, lo que hemos informado a lo largo de la mañana, son las 9:16. Nora Rubalcaba estuvo esta mañana con nosotros, coordinadora de la defensa de la 4T. Y la pregunta más dura de esta mañana, creo yo, Nora, si llegas, ¿va a llegar también el narcotráfico? Si llega Morena, ¿van a empezar aquí las balaceras, los narcos, como pasa en todos los estados donde gobierna Morena? Su respuesta ya está en JLM Noticias. Dijo, no, si el narco ya está aquí. Llegó con el PRI y creció con el PAN. La respuesta de Nora ya está en JLM Noticias. Una joya, entrevista exclusiva, primicia, y qué dura pregunta y qué dura respuesta. Confirma la presidenta Sheinbaum que fue invitada a la cumbre del G20, que va a ser en Miami, en Estados Unidos. Todavía no confirma. Capturan en Ecuador a 2 ciudadanos mexicanos ligados al cártel Jalisco Nueva Generación. Días 1, 15 y 16 de septiembre no habrá mañanera, dice la presidenta Sheinbaum. Ya llegó el chino Huerta a México. Regresó, fracasó en Europa y regresa a los Pumas. Detienen a 2 personas con 10 kilos de fentanilo y 8 de heroína ocultos en autobús. Esto ocurre en Hermosillo, Sonora. Estados Unidos detiene y acusa a mexicano en Minnesota por lavar dinero para el cártel Jalisco. Bueno, están cabrosísimos estos güeyes del cártel Jalisco, no mames. Están en China, en Europa, en todo México. No mames el nivel del cártel Jalisco, ¿eh? Bueno, pues están aquí en Aguascalientes. Aquí son dueños, pues, hasta de la feria, ¿no? Elementos del Ejército y la Marina de México capacitándose.

0: con el Comando Norte de Estados Unidos. Y lo que le cuento más fuerte de esta mañana, lo de Nepal. Pues estaban en esta ciudad normal y de pronto vino una inundación que empezó a arrasar con colonias. De pronto, ya nos explicarás, Lula, de qué carajos estamos hablando. Ya van cientos de muertos. Era un día normal en Nepal, un día normal, y de pronto en una ciudad abajo de la montaña, no sé si fue una presa, porque además se ve un sol radiante. El asunto es que se desbordó un río, una presa. Bueno, llegó agua en cantidades increíbles, arrasó con todo y parece que los mató a todos. Son imágenes increíbles, increíbles, imágenes muy fuertes. Fue levantado un Mayo Z Cabrera en Villa Unión, Mazatlán, Sinaloa. Lo asesinaron y lo arrastraron con un auto. Esto lo hizo la chapiza. Ay, cabrón, sí está bien culero el video, ¿eh? Sí está bien cabrón. Es esta guerra de los Mayos y los Cabrera contra los Chapos y contra el Cártel Jalisco Nueva Generación. Uf, y así quedó el cuerpo descuartizado. El ejército de Estados Unidos que mató a cuatro que iban en una narcolancha, y esta que es fuerte, que ya le confirmé. Bueno, el senador Enrique Insunza queda fuera de la bancada de Morena en el Senado. Y también está de Estados Unidos, que ya quita visas, ya no hay citas, ¿eh? Si usted tenía mañana cita en el consulado aquí en Guadalajara para su visa, ya olvídese, ya están canceladas. No más visas en ningún consulado o embajada de la Unión Americana. Cierra sus fronteras Estados Unidos. Así lo está informando JLM Noticias, 9:20, WhatsApp 122-5770.
1: Yo escucho La Mexicana con el señor Morales. Señor Morales, esa persona que está hablando dice que no conoce a los narcos, pero López Obrador hasta le saludaba a la mamá del Chapo.
2: Buenos días, José Luis Morales, yo escucho a La Mexicana. No son narcopolíticos, son coordinadores legislativos con administradores territoriales con actividades ilícitas.
3: Oye, José Luis, sería bueno que hicieras una encuesta de la gente que está hablando a favor o en contra de Moreno.
4: José Luis, yo escucho a La Mexicana. Mira, con respecto a lo que mencionan ahora, la verdad, qué bonito se escucha, pero la realidad es otra. Todos los políticos son buenos derrateros.
5: Una preguntota, buenos días, una preguntota para la maestra Nora Rubalcaba. Aquí en Aguascalientes, ¿qué municipios son los peores dirigidos y qué hay más crimen organizado? Se lo dejo de tarea, ¿no?
6: ¡El hidrocálido!
0: 9:21, las 9:21, terminamos ya Hidrocálido JLM Diario. Luego la durísima primicia con Nora Rubalcaba, es hoy nota nacional, nota en todos los medios, y estuvo de visita con José Luis Morales, JLM Noticias. Me voy al Universal. ¿Qué hay que saber de México y del mundo, Lula? El tema Nepal, ¿qué fue lo que pasó? Voy contigo al centro de operaciones, 9:22. Lula, buenos días.
7: Gracias, Pepe, buenos días. Sí, es un desastre en Nepal. Imágenes impactantes de la riada que dejó decenas de muertos y desaparecidos. La riada masiva que este miércoles se produjo en el norte de Nepal dejó imágenes impactantes. Varias localidades alcanzadas de forma violenta por el agua. En un desastre natural atribuido de forma preliminar a un terremoto que deja por ahora confirmados más de 150 muertos y unos 400 desaparecidos, entre ellos turistas. Algunos medios internacionales señalan que está aumentando el número de muertos, es decir, que esta cifra pues no es todavía lo confirmado y lo final. Por otra parte, Estados Unidos reanuda la construcción del muro fronterizo entre México y Arizona. Es un proyecto de construcción de 100 kilómetros. El Empire State Building se ilumina de rosa en honor a Dolly Parton. El famoso rascacielos homenajea a la cantante, compositora, actriz y filántropa. Donald Trump declara una semana de luto nacional por la muerte justamente de Dolly Parton. Esto lo dio a conocer el día de ayer el presidente de Donald Trump. Estados Unidos reporta sus primeras muertes por sarampión en 35 años. Los fallecimientos ocurren principalmente en

0: Pensilvania. Irán amenaza al hijo de Donald Trump. Piden matar a Barron Trump con una recompensa millonaria. Esto se da a conocer en la prensa internacional. Alerta de seguridad en Mexicali estaría ligada a los rusos, señalan medios de Estados Unidos. Es una facción que habría amenazado con un baño de sangre a Mexicali. Acapulco bajo el agua, una intensa tormenta acompañada de actividad eléctrica dejó importantes inundaciones en diferentes puntos del puerto. Hay también una mujer muerta. Por otra parte, ya en información nacional, exsecretaria de Carlos Mazo acusa que Grecia Quirós recibe información sobre el exalcalde a través de Samuel García Rivero, un hombre que enviaba la ubicación del presidente al cártel Jalisco Nueva Generación. Fallas de infraestructura y pocos usuarios asfixian al tren interoceánico, opera con subsidios de 97%. Y Morena pues sigue dando de qué hablar. Morena abre proceso interno contra Rubén Rocha Moya. Citlali Hernández confirmó que la Comisión Nacional de Honestidad y Justicia analiza su caso y dejó abierta la posibilidad de una sanción dentro del partido y hasta dejarlo fuera de Morena. Enrique Isusa queda fuera de la bancada de Morena en el Senado ante la negativa del senador de solicitar licencia por las investigaciones. El rochismo se queda con Sinaloa. Graciela Domínguez asumió la gubernatura y hoy ya se puso a trabajar desde muy temprano. Y dicen los habitantes de Sinaloa que va a ser lo mismo. Hasta aquí mi reporte. Gracias. Buenos días.
1: 9:25, nos vamos al Aguas. Cerramos con el Aguas también, hecho en los talleres JLM Diario. Accidente, el más fuerte accidente ayer de este joven aquí en Segundo Anillo, a la altura de Colinas del Río. Muchos accidentes, muchísimos accidentes. Veo también información sobre la muerte de Dolly Parton. El pleito que traen José Manuel Figueroa y Ninel Conde, dice ya José Manuel Figueroa, yo creo que el Botox ya le está haciendo mal a Ninel Conde, revela Morío con Memo del Bosque. Cintia Clitbo en la casa de los famosos. Todo fue un cruce de miradas, así me enamoré, así empecé mi relación con el Chapo Guzmán, dice Emma Coronel. Además, información deportiva. Taurina es el gran Aguas. JLM Diario. Oso, un resumen policiaco. Buenos días.
2: No puede ser, José Luis. Muy buenos días. Buenos días a todo el auditorio. Fuerte operativo el que se desató en el estacionamiento del Costco. Elementos de la policía estatal lograron atorar a tres sujetos armados, que se dio todo gracias a una denuncia ciudadana. Además, muere jovencito de 21 años de edad tras impactarse de manera aparatosa allí en el puente de Segundo Anillo a la altura de Las Brisas. Y por si fuera poco, volcadura de un taxi en la lateral del puente de Primer Anillo, a tan solo unos metros de Avenida Alameda. Todo sucedió derivado de los estragos de las lluvias del día de ayer. Hasta aquí con lo más relevante en el ámbito policíaco, José Luis. Muy buenos días.
1: Hablemos de seguridad, y vaya que hoy es importante hablar de cámaras de seguridad después de semanas de millonarios ataques en residencias de Aguascalientes. Y ahora que la autoridad nos dice que ya los identificaron, que son de Querétaro, de Guanajuato, de México, de Jalisco, ya los identificaron, pero nomás no los detienen. Gustavo, ¿cómo estás? Buenos días.
3: Pepe, ¿cómo estás? Muy buen día. Me gustaría que viéramos un video, Pepe, que traigo para ti. Me lo mandó un cliente, obviamente, de Seguridad Universal. Mira, ve cómo te dejan tu casa.
1: Ah, cabrón.
3: Mira, para que veas, buscando lo que se quieren robar, mira cómo vas a ver al policía levantando actas y no sé cuánto rollo.
1: No, qué horror. A ver, qué horror que se metan. Qué horror el desmadre que te dejan, ¿no? Qué horror recibir a la policía en tu casa.
3: Pero ve el destrozadero que hacen para robarte algo, para buscar lo que ellos quieren. Fíjate una cosa importante.
1: Eso, se pusieron todos, de cabeza la casa, ¿eh?
3: Todos los colchones los rompieron pensando que habían metido ellos dinero ahí. O sea, ni los colchones les sirvieron, para que me entiendas de lo que estamos. No, una cosa espantosa. Y tío, bueno, pues este valiente se atrevió a mandármelo, ¿no? Pero así están las cosas.
1: Ahora, es un video que él graba cuando ya pasó todo.
3: Sí, claro, así es.
1: O sea, no tenía grabación de...
3: No, de videocámaras no.
1: Así, pedo. O sea, ya mandó poner cámaras.
3: No, te voy a decir algo peor. Sí tenemos imágenes de inclusive quiénes lo hicieron, los videos.
1: Okay. Okay.
3: Las caras, las denuncias. ¿Pero qué crees?
1: ¿Qué?
3: No pasa nada.
1: No, pues no, normal.
3: Tenemos los nombres de los rateros, los apodos. Las mamás los odian, no los quieren en sus casas porque llevan cosas robadas. Pero increíble. La autoridad no hace nada.
1: Es increíble.
3: Te lo voy a dejar todo eso para que tú lo tengas.
1: Sí, claro.
3: Mira, y luego otro, algo que se está volviendo moda, las mujeres farderas. sí ha sido un problema, pero esto es tremendo. Si esto se atreven a hacerlo en Walmart, en Soriana, en todas estas tiendas, ¿qué será en tu tiendita o en tu tlapalería, no? Pues se van a robar todo sin que te des cuenta si no tienes cámaras. ¿Cuánto te gusta que te quepa en el cuerpo una mujer que te puedas meter de artículos?
1: A ver, yo pensaría que poco, cualquier cosa, pero por los videos que he visto,
3: no mames. Más de 50 artículos se metió esta señora a su cuerpo.
1: No mames.
3: Sí, sí, sí, entre que se ponía ropa encima de la ropa y luego, se escondió por donde pudo, champús, camisas, alimentos, desodorantes, jabones, todo. Eso sí, muy limpia, ¿no? Porque,
1: Sí, pero sí, sí, la verdad es que las farderas son unas pinches rateras.
3: Pepe, y luego no sé si lo viste, pero hasta con la estufa cargaron, o sea, vaciaron otra casa. Sí, no. Sí, vela, baila en la camioneta, lo encuentra. El señor se había pelado con todo el refrigerador,
1: estufa. ¿Para qué te llevas una estufa?
3: No, es... el tanque de gas, todos los días. Oye, estos cuates llevaban más de 50 botellas robadas en varios lugares. Estos los agarraron en la Comercial Mexicana de Galerías, de Altaria.
1: Es que están pegando en todos lados. Están pegando, a ver, en colonias populares. Y a ver, en el norte no solo pegaron en Rinconada, pegaron ahí en la Quintita.
3: Así es.
1: En
3: Colosio.
1: En esa zona del Campestre. Así es. Pues están pegando en todos lados, andan desatados.
3: Así es. Y ni quien haga nada.
1: No.
3: Entonces, si no te proteges, yo le decía a esta persona, no nos va a quedar otra, Pepe, más que quemar estos rateros, que algún día van a amanecer linchados, porque la gente ya se está cansando de verdad, es humillante decir.
1: Y quemar a través de redes, no vayan a pensar otra cosa.
3: No, sí, claro, así es, así quemar, que se vean las caras para que sepan, porque digo, si no tienen la cara porque se la cubren, ¿a poco la mamá o la esposa no saben cómo se viste, no? O sea, digo, hasta con la ropa puedes identificarlos perfectamente. Pepe, tenemos aquí el problema, pero tenemos la medicina. Protégete. Esta cámara es de doble lente, tú la conoces muy bien, capaz de ver toda una cuadra si tú la enfocas hacia dos lugares distintos. Se ve a color en las noches, tiene audio, sensor de movimiento y sirena, que es muy importante. La misma cámara te ahuyenta al ladrón, si la tienes.
1: Se puede ser no solamente para grabar, puede ser disuasiva.
3: Exactamente. 1,199 pesos ya instalada. Comparado con los miles que tú viste ahí.
1: No, ese video que nos enseñaste ahorita, este tipo le deshicieron su casa.
3: No, así es.
1: Perdió, no sé, cientos.
3: Fueron 200,000 pesos el robo, pero aparte todo lo que le deshicieron.
1: Todo el daño.
3: Así es.
1: Si hubiera tenido una cámara de estas afuera, le hubiera avisado, le pone alarma y el ratero no es tonto, se mete donde no hay cámaras, porque hay muchísimos que todavía no creen en las cámaras. Y creen en las cámaras después de que les robaron.
3: Siempre nos pasa. Si te enseña yo los audios que digo, ¿cómo no le hice caso? ¿Cómo no? Bueno, pues así somos, ¿no?
1: ¿Está cuánto? ¿1,000?
3: 1,199 ya instalada.
1: 1,199 ya instalada. Ajá. Pero ponla hoy mismo, hermano, porque todos los días estamos reportando robos aquí.
3: Así es.
1: Todos los días, ¿eh?
3: Una probadita, hay que entrar a la página de Seguridad Universal en Facebook, se te va a antojar.
1: Esa está buena. Sí. Esa está buena porque sí pueden ver cómo roban, quiénes son, y están saliendo todos los días los rateros de Aguascalientes captados por la cámara, la lente de Seguridad Universal.
3: Así es, Pepe. Y bueno, te instalamos hoy mismo, es lo importante que te protejas. Hoy día la gente, es cierto que viene la entrada a clases, están invirtiendo en los útiles, pero no descuides tu casa, porque de verdad es muy lamentable cuando ya que te caen, no te recuperas. No,
1: bueno, y ahora que es el regreso a clases, es momento de abandonar casa, porque familia se va a trabajar, papá, mamá, los hijos en la escuela, las casas se quedan vacías.
3: Así es.
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1: 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Cada 5 horas se roban una casa en Aguas. La estadística la sacó JLM Noticias. Un robo domiciliario cada 5 horas. Andan desatados. Son las 9:32, 449-122-5770.
4: El JLM Mexicana, esa que dice que va a ganar Morena, después no estén llorando, porque después Aguascalientes va a estar de la fregada. Yo no soy de ningún partido, no soy del PRI, no soy del PAN, ni de ninguno. Todos son iguales.
5: Buenos días, José Luis. Híjole, pues yo la verdad no le creo nada a Nora. Mejor, ¿sabes qué debería hacer Nora? Decir que hizo, primero que nada, como senadora, para ver sus resultados. Eso es, ya que medirlas por resultados a todos.
6: Buenos días, José Luis Morales. Y esa Nora dice que no son corruptos, que no están involucrados con el narco. Luego los Monreal, luego es Cerro Chamoya, luego Adán Augusto.
7: Buenos días, José Luis. Felicidades a la maestra Nora. Yo no sé cuándo la gente va a entender que todos los narcotraficantes son del PRIAN.
8: Dice Nora que no está coludido con el narco Morena. Chequen todos los estados donde gobierna Morena. Chequenlos, chairos pendejos.
9: Buenos días, José Luis. Yo escucho a la mexicana. Referente a Nora Rubalcaba. No, pues es muy fácil hablar bonito. Hasta yo lo puedo hacer. No queremos que nos hablen bonito, ni queremos promesas. Queremos hechos.
10: Ay, Nora, Nora, Nora. Ni tú misma te crees tus mentiras. ¡Qué barbaridad!
11: Buen día, licenciado. ¿A quién le cree a esa señora de que ahora Aguascalientes es el único estado representado por Morena que no está con el narco?
12: Buenos días, José Luis Morales, buenos días. Ay, esa Nora está igualita a López Obrador, igualita a López Obrador, aferradas al cargo.
13: Buen día, José Luis. Solamente tengo una pregunta a la senadora Nora Rubalcaba. Si el modelo que usted está defendiendo no resultó en entidades como Michoacán, como Zacatecas, como Coahuila, ¿por qué debo de votar por Morena?

0: Esto se llama, qué joya, ¿eh? Esto se llama Mr. Five by Five. Nace un día como hoy el gran Jimmy Rushing, cantante norteamericano. ¿Se acuerdan de la banda Oklahoma City Blue Devils? Él murió en 1972, fíjese, murió en el 72. Ese año nací yo, nací en el 72. Y ese año muere el gran Jimmy Rushing, nacido en 1901, Mr. Five by Five. Dato interesante, 1978, en el Vaticano, un día como hoy, Juan Pablo I es elegido Papa, el Papa 263. Nomás ahí va el pedo. Se murió al mes. Pequeño detalle. Juan Pablo I, a estas horas, era elegido Papa número 263 de la iglesia. Nomás que la bronca es que al mes se murió. ¿O lo mataron? Yo tenía 6 años, era muy niño. No andaba en esto de los medios. Yo he escuchado todo tipo de teorías. La más fuerte es que, por supuesto, lo mataron, ¿no? Usted ya vivía en el 78, ¿se acuerda cómo? Oiga, nombran a un papa. Yo que he estado en los últimos cónclaves, estuve en la muerte de Juan Pablo II, en la llegada de Ratzinger, en la muerte de Ratzinger, en la llegada de Francisco, en la muerte de Francisco. Incluso estuve en el traslado de los restos del Papa Francisco. Y estuvimos en el cónclave del Papa León XIV. No me imagino estar en un cónclave y al mes que te digan que se murió el Papa. Ah, cabrón, pues ¿qué le pasó? Maximiliano, Víctor, Alejandro, Eleuterio, Jacobo, Teresa, felicidades en el santoral. Clima mínima 14, máxima 30. Hoy no hay pronóstico de lluvia, pero yo veo muy nublado. Dólar 16.96 en casas de cambio. Y bancos que operan en toda la República Mexicana, mi querido Walter, hoy es miércoles, naranja. ¿Cómo estás, Walter? Buenos días, hermano.
1: Buenos días a toda la banda. José Luis, muchas gracias una vez más por el espacio, y ya sabrás, un saludo muy grande y muy querido a mi querido Jesús María.
0: Jesús María, hoy uno de los editorialistas más escuchados en JLM Noticias. ¿Hoy de qué vas a hablar, Walter? Tres, ya hasta parece Chairo, ves que preparan sus láminas.
1: Sus láminas, es que ya sabes, los... Bueno, me da mucho gusto porque hoy veo que ya empieza a haber números, ¿no? Ya empiezan a haber números y estadísticas, que ese es de donde se ven sacar y no de ocurrencias las cosas. Justamente el día de hoy vamos a hacer un ejercicio. Me gustaría hacer un ejercicio contigo y con todos los que nos están escuchando.
0: Ah, okay.
1: Y quiero que nos imaginemos en este momento que somos diputados.
0: O sea, ¿yo diputado?
1: Tú diputado, imagínate que tú eres diputado.
0: Okay.
1: Y vamos a hacer, hay una iniciativa, este es un caso real. Y me gustó mucho porque esto nos va a dejar ver la diferencia entre una idea y otra idea y una alternativa. El tema del municipio número 12. Tenemos que tomar la decisión, y es un caso que se da porque no, este tipo de casos no se dan seguidos, y donde la ciudadanía pueda tomar una decisión o ver o contrastar. Okay,
0: entonces vamos a suponer que tu taxista, tu urbanero, tu ama de casa, tu estudiante, tu empresario, tú eres diputado
1: y tienes que tomar la
0: iniciativa y tienes que votar ahorita. ¿Votar a favor o en contra de que se haga un nuevo municipio en Aguascalientes? Ese nuevo municipio sería Villa Juárez.
1: Vamos a hacerlo como Villa Juárez, te voy a dar... Entonces vamos a empezar con los datos. Aguascalientes ha crecido del 2010 de ser 1.1 millones, hoy somos casi 1.5 millones de habitantes. O sea, hemos crecido 240 mil. En Jesús María, en el 2010, éramos casi 100 mil, hoy somos... 130 mil, bueno, o 150 mil. Pero no es ponerle una rayita, compadre, no nada más es agarrar un nuevo municipio, es decir, ponemos una rayita, sacamos nuevos mapas y le ponemos Villa Juárez, ¿no? Eso significa que crece la población y que va a necesitar más servicios, más seguridad, crear otro gobierno, subir Hoy Villajuárez están planteando, son 51 mil habitantes los que tiene, y la temática es cuánto cuesta. El alcalde entregó 15 mil firmas, que quién sabe de dónde salen, 15 mil firmas que dicen que están a favor y otros dicen que están en contra. Pero aquí hay que irnos a lo que pide la ley, si hay lana y qué quiere la gente, porque no es de ocurrencias. Ahorita nadie sabe cómo va a venir la votación o cómo está el
0: tema. Esto va a ser el viernes.
1: Esto va a ser el viernes. Okay. Entonces, primero, vámonos a lo que dice la ley. La ley dice que para que un municipio sea municipio, tiene que crecer al doble de lo que crece el estado. Asientos creció en 10 años 10%, o sea, el 1%. Y Aguascalientes creció el 1.87 por 2, el 3.74.
0: No se cumple ese supuesto.
1: No se cumple. De entrada, no se cumple ese pedo.
0: Empecemos por eso.
1: Por eso. La segunda, la lana. El 90% viene de partidas federales, el dinero. Viene del ramo 33 y del ramo 28, más lo que se recaude. ¿Qué significa? Que como lo vayas a partir, supongamos, el cálculo es que quedan alrededor de 26 mil pesos, 26 mil personas en Villajuárez y 24 mil en asientos, pero ¿cómo vas a dividir la lana? O sea, no les van a dar más lana, o sea, no es que llegamos, Aguascalientes manda una lana y se divide.
0: A ver, o sea, ahorita sumados Villajuárez y asientos hay 50 mil personas.
1: Sí.
0: Entonces al dividirlos, al hacer de uno o dos municipios, va a quedar uno de 25 mil y otro de 25 mil.
1: Ajá. Pero la pregunta
0: es... Pero va a costar el doble.
1: Va a costar
0: porque
1: el doble.
0: Porque hoy esos 50 mil se gobiernan con una administración.
1: Ajá.
0: Con una dirección.
1: Con un cabildo.
0: Con un cabildo.
1: Con una contraloría, con una tesorería. Tendrías...
0: A ver, yo te voy a decir una cosa. Yo, diputado empresario, o sea, ya con lo que me estás diciendo ahorita, votaría en contra. A ver, espérame. Hoy las empresas no van a tener un director por cada 10 colaboradores.
1: Justamente.
0: Hoy en las empresas las personas hacemos dos, tres o cuatro cosas a la vez. O sea, hoy costamos menos como gobierno corporativo. Somos menos costosos. ¿Cómo que ahora otro presidente municipal, otro cabildo, otro palacio municipal? No, pues no mames.
1: Exactamente. Hoy otro de absolutamente...
0: Pues eso es una pendejada.
1: Claro, es una pendejada. Ahora, ¿cuánto va a recibir de esa lana? Hoy reciben 326 millones de pesos en el municipio.
0: Pues se los van a dividir, 160.
1: Vamos a suponer que 160. Pero si el 70%, escucha este dato, el 70% de la mayoría de los municipios gobernados por Morena o por el PAN, el 70% se va en sueldos y en salarios. Por eso no pueden hacer absolutamente nada.
0: Sí, porque su operación es muy cara.
1: Su operación es muy cara.

0: Entonces, si tú lo haces dos, está mucho más cabrón. Pero, y el tercer punto, bueno, ya vimos que de la lana, pues por lana no hay pedo, no hay, ¿no? O sea, así de fácil. Y la tercera, ¿qué opina la gente de asientos?
1: No quieren.
0: No quieren, entonces...
1: No, es que yo he hecho varios sondeos, no encuestas, porque no es lo mismo, y en los sondeos nos llaman y nos dicen, no, a ver, espérame, ¿para qué? O sea, si de por sí hoy la tendencia mundial es tener gobiernos menos caros, burocracia menos cara, menos costosa, ¿para qué? Para que el dinero le llegue a la gente. ¿Cómo se te ocurre ahorita crear otro gobierno cuando además reciben una miseria estos pobres?
0: Entonces, ¿qué necesitamos en Aguascalientes? ¿Más gobiernos o mejores gobiernos?
1: Menos gobiernos y mejores gobiernos.
0: Tal vez estamos hablando de que las cosas no están llegando.
1: Hoy la tendencia es menos senadores, menos diputados federales, menos gobernantes, porque es un tiradero de dinero. Esto que estás diciendo tú, que el 50% del dinero anual que recibe un gobierno se va en operación.
0: 70
1: es un absurdo. 7 de cada 10 pesos se van en costo.
0: Por eso no hay para construir.
1: No hay nada, nada.
0: Entonces, ¿qué estamos haciendo? O hacemos más gobiernos o mejoramos los gobiernos. No es que estemos en contra. Por ejemplo, yo le veo más caso a ser un municipio número 12 al oriente. Ahí hay 450 mil personas que
1: a
0: sí.
1: Ver, fíjate, ahí voy a coincidir contigo, güey. Allá en el oriente viven 400 mil personas. Urge una autoridad más cercana para ellos.
0: Claro, y que tenga más, y que tome decisiones y que
1: ahí,
0: tome
1: servicio. Ahí, claro,
0: no
1: son 400 mil, claro.
0: Claro, entonces nosotros tenemos que levantar la voz por todas estas personas. Nos hemos juntado con, en Movimiento Ciudadano, nos hemos juntado con activistas, nos hemos juntado, que por cierto, ahí habría una carpeta de investigación. Y entonces, aquí, así nosotros sacamos la resolución, no con favores políticos, no con acuerdos, no pensamos quién va a ganar, si el municipio lo va a ganar. Ahora, estamos cerca, ese es otro punto. Es un municipio que está muy pegado a Zacatecas. Si traemos problemas de seguridad, pues lo estamos acercando a Zacatecas. Hay muchas cosas. No es que estemos en contra de al contrario, hay que fortalecer Villa Juárez. Hay que fortalecer asientos, y en lugar de estar haciendo este tipo de ideas, ¿por qué no los diputados se sientan y le dan más presupuesto a Villa Juárez?
1: Si tanto les preocupa, pues más dinero a asientos, y se lo pueden etiquetar a Villa Juárez.
0: Lo etiquetas a la delegación y ves la manera, pero no.
1: Pero no hay otra pretensión ahí, Walter, ¿no? Mira, más bien como político, y decir otro municipio que a lo mejor se lo puede agenciar alguna marca política, no es eso.
0: Mira, nosotros desde Movimiento Ciudadano, y yo en lo personal, pues nosotros estamos del lado de la ciudadanía, estamos del lado de la gente. Aquí nosotros no estamos viendo quién gobierna, quién no gobierna, si son chismes, si son acuerdos, si quedaron, que si lo siguiente, que si el alcalde. La gente es muy inteligente. La gente se da cuenta cómo vive, la gente se da cuenta cómo va. Y yo creo que no es que estemos, Movimiento Ciudadano, en este momento, para que no es que estemos en contra de otro municipio, sino en este momento no es momento de tener un municipio decimosegundo, ni por acuerdos, pero no nos importa si hay acuerdos, si se quiere pasar el alcalde para allá, porque he escuchado mucho, si es una... lo que va a dejar este
1: gobierno. No, es absurdo, a ver, hermano. Tienes una empresa pobre, como asientos, hablando de empresa, que es lo que nosotros hacemos. Y aparte, pobre, le vas a poner nuevos directores, 10 nuevos directores con más costo. No, pues lo vas a cerrar.
0: Claro, entonces hay que meterle más al tema de los servicios. Ahorita se venía escuchando, también viene escuchando a...
1: ¿A Nora?
0: A Nora. Y bueno, pues si estos no son actos anticipados de campaña de Morena. O sea, ya está hablando del voto, ¿no? O sea, hablando del voto, ¿no? Si la gente va a votar por Morena. Es increíble cómo... Y hablo de esta temática porque viene otro del PAN y dice, bueno, estos son narcos, estos no son narcos, los narcos eran ellos, ellos tenían, ¿no? Ellos trajeron la primera droga, ¿no? Ellos traían mota, ¿no?

0: Ellos traían otra. Es impresionante, pero lo más padre es que hay una alternativa en este momento de personas completamente diferentes, y por eso le pedí a tu audiencia y a ti que hiciéramos este ejercicio, para que comprendamos que a veces, pues por eso dicen que a veces votamos con Morena, a veces votamos con el PAN. No es que votemos, es que votamos en favor de la ciudadanía, y lo que más nos conviene a Aguascalientes en este momento
1: es no es otro municipio.
0: No es otro municipio.
1: Bueno, a ver, entre que son peras o son manzanas, ya Morena ya se les adelantó, ¿no? Si son o no actos anticipados, porque además fue mi primer pregunta, oye, pues te acusan de actos anticipados. Y ella dice, no, estamos defendiendo la 4T, pero el tema es que ya se les adelantaron a ustedes, bueno, a los del PAN y a los de todo.
0: Se pasan...
1: Digo, bueno, no sé, ¿ustedes cuándo piensan tener candidato a gobernador y alcalde?
0: Nosotros ya tenemos nuestros candidatos, estamos trabajando nuestros candidatos, tenemos muchos candidatos internos, externos, hay mucha gente que se acerca, que quiere participar. Pero lo que hay que entender es que no son los tiempos. O sea, es que no puedes llegar a una
1: carrera. Ni el proceso electoral.
0: No puedes llegar a un partido de fútbol y meter a 11 cabrones a jugar.
1: solos,
0: metiendo goles y gol y ya. No, eso no. Ay, para eso hacemos las leyes y para eso hacemos las reglas. A mí me da risa como todo el día en medios. No, que ya salió una candidata del PAN y que subió un espectacular. Cabrón. ¿Y qué? ¿Y todas las noticias a nivel nacional? No, eso no es. Estamos defendiendo la cuarta transformación. No, ni madre. Están haciendo todos un desmadre. Y entonces nosotros, Movimiento Ciudadano, que creemos en las reglas que nosotros hacemos, pues estamos respetando las reglas. Pero créeme que las condiciones se están dando para que la gente se empiece a dar cuenta. Ahorita también venía escuchando cómo ya alguien en el radio dice, ah, deberían de ver cómo está la chona, gracias a Movimiento Ciudadano, ya cambió.
1: Oye, la chona sí le doy. Oye, a ver, quiero mandar un saludo a la gente de la chona, ya nos escuchan, mucho, muchísimo, todo.
0: Un saludo
1: todos
0: a nuestra presidenta, Erika.
1: Y tienen una gran presidenta.
0: Súper presidenta.
1: A ver, la chona en los últimos años era un pedo, güey, era un polvorín.
0: Nadie queríamos ir ahí. Era como el triángulo de las Bermudas, ¿no?
1: Yo no volví a la chona ni por pan ni por carne asada, que es muy buena. Y la gente que es maravillosa de la chona, pero de verdad un saludo. Y es cierto, tiene usted esa alcaldesa de MC, que es una gran alcaldesa. Oye, ¿hace cuánto que no escuchamos escándalos de la chona? No,
0: ¿te acuerdas?
1: Desde que empezó mis respetos. La chona era un cagadero. A nosotros nos tocó, ¿se acuerdan que nos levantaron unos compañeros? Con la bestia de la mexicana, los pinches narcos.
0: Bueno, ¿te acuerdas que todo Aguascalientes iba a la corrida, iba a las corridas de toros?
1: Se acabó la de febrero, la Candelaria.
0: La Candelaria, que iba toda la crema y nata, ¿no? De
1: todos los taurinos iban.
0: Todos los amigos.
1: Íbamos.
0: Hoy ya no iban. Hoy, bendito Dios, la chona.
1: Sí, volvió a ser seguro y está dando buena nota.
0: Y el 4 de septiembre el 4 de septiembre es el informe de nuestra presidenta municipal. Va a estar Pablo Lemus ahí.
1: Mi respeto, lo he hecho muy bien, ¿eh? Ah, va a estar el gober,
0: y entonces bueno, para que vuelvas a visitar a la chona. Pero regresando a estas temáticas, es importante que la gente comprenda desde su propio criterio, como ciudadano, qué es lo que nosotros hacemos como representantes, como funcionarios, como diputados, como regidores. Yo como regidor, yo no tengo que representar los intereses de una persona ni los compromisos de otra persona. Yo tengo que representar los intereses de toda la banda, de toda la gente, y para eso estamos Movimiento Ciudadano. Y se van a llevar un súper, súper sorpresa cuando vean toda nuestra alineación. Lo que pasa es que aquí quieren ver a los mismos.
1: No ha empezado el partido, eso estuvo bueno.
0: No, pues sí.
1: Pinche estadio apenas se está abriendo y ya están jugando.
0: Pero lo más increíble.
1: Oye, cuando llega el otro equipo, no, ya vamos 15-0.
0: Sí, lo más increíble es que yo los veo a Morena y a todos los aliados en una cancha, ¿no? Aparte, es muy cagado porque se avientan confeti solo, ¿no? Avientan confeti, se meten abajo y dicen, ¡gol! ¡Y bien! ¡No, tú muy bien! Y entonces, en la cancha de al lado, están haciendo lo mismo, pero los del Priano. Ajá. Nada más que los del PRIAN ahorita está en una temática donde, a ver, no, ¿es del PRI? No, siéntalo. Siéntalo, pero en la banca, en la banca. En la banca, pero está jugando solamente un equipo, que sí, quede claro. Sí. Solamente se dan tres pases, meten gol y a huevo.
1: Sí, celebran.
0: Celebra, ¿no? Y, oye, pero cambian, yo quiero. Ay, denme chance, ¿no? Ese güey es del PRI.
1: No, lo, todavía, no los quieren meter,
0: güey. No los quieren meter.
1: Nomás los concentraron los Yonkis.
0: Sí, no, los llamaron, los invitaron y les dijeron, tú, cabrón, vas a ser el siguiente goleador.
1: Y no lo meten.
0: Y no lo meten. Y así traen. Entonces, y así anda Morena. Y nosotros, lógicamente, ¿qué estamos haciendo? Estamos entrenando, estamos juntando.
1: Está esperando el repechaje.
0: Pues estamos esperando el repechaje. No, estamos dentro. O sea, se van a llevar, mira, ya se les dio miedito, ya que Colosio ya se definió, ¿no? Ahora que si no es de Sonora, que compra. O sea,
1: a ver, Colosio va a ganar
0: Sonora. Colosio va a ganar a Sonora y les digo, tiene toda la posibilidad del mundo de ser nuestro, ojalá sea nuestro próximo presidente de la República. Pero para que digan que son actos anticipados de 4 años con avanzada. En Grecia, con Grecia, ahora que ya están viendo a Grecia
1: Michoacán,
0: aquí.
1: Michoacán va a Grecia
0: ahora, con el propio cuñado, cabrón. El propio cuñado, aquí hay algo sucio dentro de Morena, porque es increíble que hayan matado a tu hermano. Vuelte a ver a la viuda, que es la mamá de sus hijos.
1: Sí, de tus sobrinos.
0: Y que diga, y él es el subsecretario de gobierno de Bedoy de Morena. Ahí hay poposita, pues, ahí hay una temática, pero ya sintieron, porque si no los dejan pasar, se van a venir con la invitación de Movimiento Ciudadano, no para Movimiento Ciudadano, sino Movimiento Ciudadano apoya el movimiento del sombrero, vamos a apoyarlos. Entonces, pues ya lleva
1: su... A ver, y adelanta, ¿mi paraguas vienen cosas buenas o no?
0: Bueno, de verdad, se van a sorprender.
1: A ver, porque sea como sea, lo de Nora fue nota nacional.
0: Ah, no.
1: Sea pues, como sea.
0: Ah, no, pues sí, pues sí. Nota nacional, pues claro, si es un.
1: Pero
0: sí.
1: Vamos, refiero a cobertura de medios, alcance de medios, fue buena, o sea.
0: No, muy bien.
1: M se está obligado, si quiere competir contra el PRIAN y contra Morena, pues también va a tener que ser algo muy espectacular.
0: Pero fíjate, eso está padre, por un lado, porque salen solitos en la época aquella gloriosa del PRI. Pues no destapaban a nadie, cabrón. O sea, en la época gloriosa del PRI.
1: No,
0: ¿para qué? Pues para que no lo madrearan. Claro. O sea, no decían, a ver,
1: pasa.
0: No,
1: si hubieran esperado enero o febrero, más o menos.
0: Ay, por eso hay los tiempos. Ahorita, bienvenidos todos. Porque todos les van a llover madrazos por todas partes. Por un lado, por otro lado, se va. Pero antes, no existía JLM Noticias. En Twitter, en Facebook, en YouTube,
1: hasta en WhatsApp, en todas las
0: hasta plataformas. Hasta en WhatsApp no existía. Entonces, hoy la gente sí se informa. Entonces, hoy dicen, pues estos güeyes se avientan la pelota.
1: No, a ver, espérame. A ver, no solo están informados, sino que más tienen espacios de participación. Hoy con las redes ya no puedes controlar a la gente. Sea, hoy con el WhatsApp de JLM Noticias no puedes tapar nada. O sea, es la opinión pública, te guste o no te guste. ¿Eh?
0: Es formidable de verdad, este concepto de los WhatsApps. Porque todo el mundo los escuchamos porque
1: es escuchar al pueblo,
0: pero sí,
1: es que la idea no es escuchar a José Luis Morales, la idea es escuchar al pueblo.
0: Y entonces tú escuchas al pueblo, entonces ahí te das cuenta cómo la gente, ahorita viene la maestra Nora, que respeto mucho, y dice, no, bueno, pues luego los WhatsApp, no, ni madre Morena, José Luis, a huevo, porque la gente ya se da cuenta de quién es uno, y viene otro, ¿no? Viene Toño.
1: Tú mismo, o yo Toño, vengo, sí. Claro.
0: Entonces, la gente ya dice, hay que contrastar, sí es cierto, porque quien vive ahí, quien vive y afuera de su casa se juntan a drogarse, quien no tiene seguridad, quien no tiene agua, quien, pues es la gente. Entonces aquí uno viene y tiene el espacio, pero contrasta. Entonces, que se sigan dando. Yo, bienvenidos, que se sigan agarrando, que se sigan. Y aparte hay que distraer las notas, y por eso hay que pagar notas para ver quiénes son candidatos, para que en los estados se les olvide el cinismo de Morena, de Rubén Rocha Moya, que es lo más cínico que he visto en los últimos.
1: La visa de Andy, Rocha.
0: La visa de Andy.
1: No sé mucho.
0: Ah, esos güey.
1: Marina del Pilar, que parece que es la que sigue en horas.
0: Bueno, ayer salió hasta.

0: Vicente Fox a decir que ponía la mano por Rufo. Vamos a ver, o sea, vamos a ver, porque es lo que te digo, unos avientan poposita a este lado y otros poposita a este lado. Nosotros estamos trabajando con la gente, escuchando a la gente y viniendo a defender.
1: Y Walter, nos vamos para cerrar con deportes. Walter, un gustazo tenerte aquí.
0: Muchas gracias.
1: Gracias, mi Walter. Todas las voces, cuando dices todas las voces, lo tienes que hacer. Tuvimos aquí a Nora, ahora tenemos a Walter de MC mañana jueves seguramente estará con nosotros Toño Martínez. La idea es que los escuchemos a todos, Leo, todos. Y usted tiene la última palabra, pero lo más importante es que su palabra sí se escucha al aire, o sea, es real. 959-449-122-5770.
2: Pepe, buenos días. Tanto problema en Aguascalientes, tanto delincuente, tanto ratero, tanto bache, pero no nos preocupemos, porque viene Nora la Salvadora. Ella trae una varita mágica para resolver y para cambiar todo.
3: Buenas, buenas, mi José Luis Morales. Saludos desde Reynosa, Tamaulipas. Esto nunca va a parar, siempre va a ser lo mismo. Así como la película de Chapo, así está el sistema aquí en México.
4: Buenos días, José Luis. Yo voy en contra de esa formación del nuevo municipio. ¿Por qué? Porque es un dinero que no se puede pagar de nuestros impuestos. Están en número rojo, señores.
5: Líbrenos, Dios, que gane Nora y quede como gobernadora.
6: Buenos días, José Luis Morales. Yo escucho a La Mexicana. Ya, Nora, por favor, ya estamos hartos de pura lengua de los morenos.
7: Pura gente pendeja vota por morenacos.

0: son en este momento las 10 de la mañana, ya son las 10 de la mañana, a mitad de semana, miércoles, y vamos a los deportes con el Zuli hoy. Pues Chivas, la hormiga, pues.
1: Ah, caray, ya creí que tiene que ver una cosa con otra. Lo más importante noticias. Hoy, no, la noticia importante, la trascendente y fundamental y relevante, ajá, es que hoy juega papá. Sí, hoy juega papá, sí, el Real América, sí es, el Real América, papá, el equipo de todos, de la Liga MX, de la Leagues Cup también, el papá de los pollitos, hoy tiene actividad a través de Star TV a las 8:45 de la noche, 1:46:25:00, estaremos enfrentando al Columbus para lograr nuestro boleto a las semifinales de este torneo binacional, donde el día de ayer, bueno, pues el conjunto de Monterrey venció al Chicago 2-1, el León no tuvo rival ante el Real Salt Lake 3-0, también Toluca ante el Austin, así es que hoy el América va a lograr un triunfo importante ante el Columbus, y en la semifinal se estará enfrentando a los Rayados del Monterrey, así es que la nota importante, la del día, pues no, es que sí, no, señor,
0: en portada.
1: Esa es la nota importante, es no se guía por JL Diario, no,
0: 34 pasó,
1: no, pero, a ver, el 34, seamos sinceros,
0: oye, era del Mandín, ¿verdad?
1: Es que con ese número, el Mandín debutó con el engaño sagrado, un con el 34.
0: Al Mandín, por cierto, que no se pierde el programa, así un es. Gran amigo, gran golfista, gran jugador, gran persona.
1: Sí, Armando González Mandín, saludos.
0: Un saludo al Mandín, y bueno, el número que él tenía, tenía su hijo en Chivas, y ahora también se lo lleva al Olympiacos, es decir, es un número de la suerte, 34.
1: ¿Quién sabe si sea de la suerte? Pero a mí es con el que debutaron los dos.
0: Me gusta la terminación, el 4. Siempre que puedo comprar algún boleto, alguna rifa o algo, siempre busco terminación 4.
1: También por su aniversario, su cumple, también sí, es 4.
0: 4 así de
1: es.
0: Julio.
1: Sí.
0: Sí, el 4 es muy bonito el número, sí.
1: A mí me gusta más el 9 o el 3.
0: ¿A mí me gusta el 9?
1: Sí, o el 3.
0: ¿Y el 6 también?
1: No. ¿El 9 o el 3? Aclaré. Así es, el 9 o el 3. ¿O el 33? También.
0: Bueno, pero pues es lo que yo vi en portada.
1: A mí me gusta el 33.
0: Nadie está hablando del...
1: No, pero tampoco nadie está hablando del Guadalajara. A ver, seamos sinceros. ¿Qué le interesa más a la gente? ¿Que la hormiga va a aportar el 34 con el Olympiacos? ¿O eso, que hoy juega el Real América, que es el líder de la Liga MX, que terminó también invicto en la fase clasificatoria y que va a enfrentar al Columbus, un equipo de la MLS? Usted dígame. ¿Por qué? Porque los americanistas evidentemente vamos a ver a papá. Y los que no, los anti, quieren verlo también para a ver cómo le fue y que pierdan. Nos quieren ver caer, pero no se les va a hacer.
0: Oye,
1: sin agra.
0: El que está feliz es el Cache. O sea, el viernes viene el Cruz Azul.
1: No, pero así como que muy feliz, no, no creo. No, no creo. Cache,
2: no, traen campeonato.
1: No, no, no.
2: Ojalá que Guía se levante.
1: Traen el vestidor roto.
0: Se levante, sí, no, sí, sí, o sea, trae desmadre Cruz Azul.
2: Sí, ya no quieren ya a Wiki. No. Ya ni nadie le saluda a los muchachos.
0: ¿A Wiki? Sí. No me digas. Oye, también pues, que lo hizo en pocos meses pues, en el torneo pasado.
1: ¿Lo hizo campeón?
2: Sí, lo hizo campeón.
1: Pues sí, pero así pasa.
0: O sea, después del campeonato se volvieron locos.
2: Les dio campeonito y se volvieron locos.
0: Qué caray.
1: Eric Lira se va.
0: Oye, Iván, sí, Lira se va. Oye, y ya ni lo van, ni está planeado para Necaxa, ¿eh?
1: No, no, para este viernes
0: ya no viene. No, ya no viaja.
1: No jugó el pasado contra el Atlas, ni tampoco este. El Chino Huerta ya llegó a México, dice que regresa porque le cerraron las puertas en Europa. O sea, pues, ¿qué más? Le digo que lo importante es lo de papá, ¿qué más? El América también va por...
0: ¿Todo no se llena el Victoria? O sea, no hay tanta afición ahorita que los de Azul como para...
1: Pues porque ese sí, estadio,
0: ese estadio se llena con seguidores del América, de Chivas, de Cruz Azul y de más o menos Pumas.
2: Sí.
1: Bueno, pues, sí, nada más.
0: ¿No más?
1: Pues sí. Sí, no, porque ni los de la Sultana del Norte tampoco.
0: Bueno, ese estadio es tan malo, que ni Shakira lo pudo llenar.
1: No,
0: ni Shakira lo pudo
1: creo
0: llenar.
1: Creo que ni Luis Miguel, bueno, no fui al de Luis Miguel,
0: nunca.
1: No, bueno.
0: Juan es muy mal, o sea, no. Si este está salado.
1: Sí, porque cuando viene, por ejemplo, León, que es un clásico regional, pero cuando es fin de semana sí viene gente, pero de ahí en más.
0: Deberían de darle una limpia y una bendecida con el Señor de los Rayos.
1: No, pero es que el estadio no es. No, el estadio, pues los boletos sí estuvieron bastante, según la afición cementera, bastante caros, ¿eh? Desde 620, 650 pesos, un solo boleto para el Necaxa Cruz Azul, en viernes en la tarde, noche, pues sí.
0: Pues apenas carito para la quincena, ¿no? Pero pues se te ve toda la quincena entre eso y la chela. Y
1: acuérdese que son los chemos, son los de Cruz Azul.
0: Es cierto, llevan su bolsa de 5,000.
1: No, los chemos se meten porque dicen que los aficionados al Cruz Azul son los albañiles, pues, en su mayoría, la gente de la construcción. por la cementera y todo eso. No, no, no, por otra cosa.
0: ¿Y les gusta el 5,000?
1: No, no, no, yo no dije, no, no, no. Dijo el Cache, no, yo no dije. No ponga palabras en mi boca.
2: Ahora ya nos gusta el oxígeno, el 5,000. Ya cambiamos el 5,000
0: del oxígeno.
1: Ya son del oxígeno, mi Cache, sí. No, no, pero pues bueno, pues a ver cómo le va. Pero bueno, pues ahí está, mañana le informaremos.
0: Bueno, ¿cómo le va a la América? ¿Que juega a qué hora?
1: A las 8:45 a través de Star TV.
0: Para dejar de trabajar esa hora.
1: Yo sé, lo sé que va a ser.
0: Y ver a la América.
1: Así es, en el canal 189 de Star TV.
0: 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Así muy es. Bien, Don Cache Barba, el hombre energía, mitad de semana, buenos días.
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0: Muy bien, Tocayo, que tenga muy buen miércoles.
2: Muchas gracias, Tocayo.
0: José Luis Barba, y mucha suerte el viernes, que se la van a necesitar.
1: Sí, ya sí.
0: O sea, es duelo de malos, entonces.
1: Sí, es duelo de malos, así es.
0: O sea, abajo del, o sea, están fuera de liguilla.
2: Totalmente.
0: Sí,
1: sí, ya están peleando los dos ahí en media tabla.
0: ¿En serio?
1: Sí, sí, de media tabla para abajo.
0: Sí. No, bueno, pues sí. Duelo de malos.
2: El viernes nos levantamos.
1: Sí, ya sí pierden con el
0: caso. Los rayos y las centellas contra los chemos.
1: Así es, contra los cementeros.
0: Que andan todos de la
1: chica. Los cementeros.
0: Muy bien, señores, que les vaya muy bien.
1: Yo también cuídense mucho.
0: Es mitad de semana, yo

0: Sí, ya sí pierden con el Necaxa.
1: Los Rayos y las Centellas contra los Chemos.
0: Así es, contra los Cementeros.
1: Que andan todos de la chingada.
0: Los Cementeros.
1: Muy bien, señores, que les vaya muy bien.
0: Yo también, cuídense mucho.
1: Es mitad de semana, yo soy José Luis Morales, todos los medios JLM Noticias continúan con su programación normal, yo me voy a JLM Noticias, son las 10:09, 449-122-5770.
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1: Muy, pero muy buenos días. Son las 10:22. Soy la More García, me acompaña el señorito Good Day.
2: Hoy con el gusto de saludarlos, sean bienvenidos, sean bienvenidas, sean bienvenides. Estamos listos, preparados, tantita madre, porque les vamos a estar ganando hartos premios. Tenemos de Cinépolis, Ballet de Fajita, Necaxa Cruz Azul. Vamos a tener boletos de la lucha libre que pasó hace tiempo. Todavía nos quedan algunos,
1: pues algunos, si los quieren. Algunos, ¿eh? Ajá. También tenemos evento de cuernos chuecos, también uh-huh. Si quiere, también.
2: La neta. Pero opine, escuche los temas y opine, nada de que me regaló unos boletos, nada. No.
1: Ahora, si usted el día de hoy está sensible, uh-huh. Nivel de, uh-huh. de soportar está muy leve, uh-huh. Le recomendamos pues mejor bajarle tantito, ¿verdad? Uh-huh. Cuando estemos nosotros ya le sube a la música, porque uh-huh. Ahí le van los temas.
2: No.
1: Fíjese que un vato quería cobrar por abrir la puerta para que entraras al Oxxo.
2: No.
1: ¿Tú le pagarías a una persona porque te diga adelante? Sí, pase.
2: Ojo, esa es una práctica que el que te abran la puerta es algo, digamos, que se ha vuelto común. Uh-huh. Pero ni te piden ni te exigen. Ya si tú les quieres dar una cooperacha, está bien.
1: Cosa, exacto.
2: Pero hay un vato, y ahorita le vamos a poner el audio, que literalmente les estaba cobrando. Uh-huh. Como si fuera un baño así de 10 varos por entrar y 10 varos por salir.
1: No, pues tantita madre.
2: Ojo, no tiene nada que ver la empresa. Era un vato ahí que según él estaba chambeando ahí, pero no, o sea.
1: Dijo, vio la oportunidad, dijo, pues aquí me agarro. Y además, ¿alguna vez te han criticado o discriminado por tu físico en algún lugar?
2: No.
1: Queremos saber tu opinión. Por feo, te han dicho, sáquese de aquí, por favor.
2: La neta. Oye, dice, boletos para Necaxa, Erwin Rafael López. Manden a la opinión de los temas, ¿sabe?
1: Opinión, ¿sabe?
2: No me hagan emperrar tan temprano que almorcé aguacate.
1: Y le puede hacer muchísimo uh-huh. daño. Pues esos son los temas, queremos escuchar tu opinión. Esto es Tantita Madre.
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1: Oiga, me deja darle una muy pequeña notica, oiga.
2: ¡Adelante!
1: No, hombre, por eso la gente ya no quiere ayudar, oiga.
2: ¿Por qué? ¿Qué pasó?
1: Resulta que un grupo de buenos samaritanos, un grupo de buenos ciudadanos, quisieron hacer su buena acción del día, llevar alimento a familiares en algún hospital.
2: Ok.
1: Todo perfecto, se les aplaude, todo chido, pero no faltan las doñitas revoltosas, oiga.
2: ¿Ahora qué hicieron?
1: La clásica que se quiere meter a la fila, la clásica que quiere agarrar.

0: doble, la clásica. No se empezaron a pelear, oiga. Ahí entre las que escuche, oiga. Oiga.
1: Frijolitos.
0: Oiga.
2: Cálmate,
1: pendeja. ¿Ma? No, señora.
0: Pobrecita, una ahí azotó la res.
2: Oiga, también como vio un video de una influencer que andaba también repartiendo muñecos, y llega una señora con su bendición, la y neta. Ya le da, la influencer le daba la muñeca y la niña le decía, no, yo quiero aquella.
0: No.
2: La más grande. Y empezó a hacer berrinche y le decía a la muchacha, no, es que, o sea, estas son para las niñas que están en el crucero y que están trabajando. Para ustedes son estas. Y la niña, pero emberrinchada, gritando, no, yo quiero la otra. Y la mamá, ya vente, pues si no te la quieren dar, ¿mamá? Pues ya vente.
0: Pero usted no puede juzgar a la niña, porque yo estoy seguro que usted también quisiera mejor la grande.
2: Ah, claro, yo también lloraría por la grande, pero está de acuerdo que mi mamá me hubiera dado un chingazo.
0: Oiga, escuche nada más ¿cómo le podremos llamar? Esta gandayez. Es un compa que quiere cobrar 10 pesos por entrar, 10 pesos por abrirte la puerta del Otso, escuche.
3: 10 pesos por abrir la puerta y cerrar la puerta. Son 10 de entrada y 10 de salida.
1: O sea, mira, estás peleando con este güey porque te está cobrando por abrir la puerta.
4: Pero, güey, ¿qué va a cobrar eso, güey?
1: ¿Qué pasa con ese güey? Carnal, llevamos prisa, ya vámonos.
3: Sí, güey, pero no, porque va a ir, carnal, es un trabajo, es una empresa.
0: Es una empresa.
3: Profesionalismo,
0: chinga.
3: Ya se me pone 10 pesos más y yo se lo subo a él.
0: Ah, porque si entraba otra persona en lo que estaban ahí discutiendo, se los iba aumentando la cuenta.
2: Sí, porque estaba perdiendo el tiempo. Exacto. Con ellos. Exacto. Ajá, entonces, y se le iba la clientela.
0: ¿Qué opina de estos gandayotas, oiga?
5: Qué buen jale tiene en Del Oxxo.
0: Sí.
5: Yo ya voy a renunciar al mío, me voy a abrir puertas.
6: Buenas tardes, More. Y good day.
0: ¿Cómo que buenas tardes si son las 10:30 criatura, de la mañana, hombre?
2: No, son apenas 10:37 también tú.
0: A menos que nos estés hablando de Europa, tú. Ahí sí, pero estás aquí en las huertas, hombre. Sí.
6: Una vez en un gimnasio, pues sí. No fue como discriminación, pero ya no me dejaron ingresar hasta que me fuera a cambiar porque traía un short y como estoy pitudo, pues se veía ahí todo el bulto.
0: Yo por eso voy propiamente vestido al gimnasio, ya yo sé que pues ahí no es lugar.
2: Mire, al gimnasio donde vamos va uno que también va con sus licritas, pero no, ese no, no hay peligro. Hola, soy Ever Omar Villegas. Para mí el tema con la gente de la puerta del Oxxo, el respeto y la moneda se ganan. Sí. A mí no me gusta cuando alguien siente que por el simple hecho de pararse ahí ya les debes algo y te exigen, o se molestan si no traes suelto. Pero cuando te topas a alguien chambeador, educado, que bajo el solazo te saca una sonrisa o le echa un ojo a tu coche, ahí sí hasta buscamos hasta en el último peso de la bolsa del pantalón.
0: Muy buena frase, y una mal de agregaría. Lo que es el respeto, la moneda y las nalgas se ganan, ¿sí o no?
2: Sí, pero por supuesto. Y de buena gana también. Es que hay unos que nomás es... ¡Échalas!
7: Bueno, siempre existe un güey de esos.
0: Sí.
7: Porque hay mucha gente muy pendeja que y le pagan. Y pues tú, amigo de ahí, tú más que nadie sabes de la discriminación por tu apariencia física.
8: Escucho la mexicana con el señorito Goodley y la More.
0: Sí.
8: Yo cuando voy al Otso y abren la puerta, yo nomás les digo gracias.
0: Exacto, es que no te obligan, o sea.
2: Sí, no
0: es voluntario.
2: Sí. Pero está de acuerdo que últimamente sí están ahí casi que. También los que cuando sales del centro de comprar el mandado, el súper, también no es de a fuerza.
0: Exacto.
2: Pues de a fuerzas.
9: Yo escucho a la mexicana, a mi More Gude, sí, a mí una vez me, ¿cómo se llama? Me sobajaron, me difamaron o me hicieron sentir mal por mi físico. Una vez invité a una muchacha cuando andaba en mis tiempos hermosos al cine. Ajá. Y le pedí un beso y me dijo que no, porque tenía pescuezo de avestruz y todo flaco y ñengo.
10: More, suelo, buenos días.
0: Sí.
10: ¿Cómo están? Oiga, suegro, de pura casualidad, el video de las doñitas que se agarran ahí a sus casualidad no andaba ahí el amor, ¿eh?
2: Oye.
0: Ahorita lo vamos a revisar por las dudas, ¿eh? De primera instancia, no, entre las dos que se pelearon, no.
2: No.
0: Pero a lo mejor usted les, porque usted es bien cizañosa, lo que sea.
2: Ajá, que, sí, lo que sabe cada quien sí le debe haber dicho de, una.
0: Mira que no se te voy a meter a esa vieja.
2: Mira, se está metiendo, ¿eh? Dijo nosotras que, ya tenemos rato formadas.
0: Exacto. Dijo, ahorita me lo voy a meter a la culo de cebolla.
2: Porque la ves y lloras.

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1: Me deja darle una muy pequeña notica ya.
2: Adelante.
1: No.
2: No.
1: Yo quiero poner en perspectiva de toda la gente que le dé su opinión quién tiene más culpa en este caso. Resulta, una doñita tenía la sospecha de que su esposo andaba de pito suelto, oiga.
2: No.
1: Y que va sin avisarle, regresa a la casa sin avisarle y lo cacha con una muchachona. Ojo, no los cacha ni en paños menores, pero los cacha. ¿Qué estaba haciendo una muchacha ahí? Uh-huh. Escuche lo que dijo. Ya no sabía ni qué hacer el vato.
2: Es el que dice, me va a ir muy mal, ¿verdad?
1: Sí, escucha.
3: ¡Ay, me asustaste!
4: ¿No que no? ¿No que no?
1: Ándele, güey.
4: ¿Qué tienes que decir?
1: Tómala.
4: ¿Y que estás sola? ¿Y que estás solo? ¿Que estabas solo? ¿Que no tenías a nadie?
2: Ándele.
4: Dime algo.
3: ¿Cómo me asustaste?
4: Así tienes la conciencia, dime algo. ¿Qué? Te estoy grabando.
2: ¿Te lo asustó? ¿Para qué lo asusta?
4: Tiene pruebas. Te ibas a arrepentir, cabrón, de todo lo que me hiciste.
1: Tómala.
3: Me vas a chingar, gacho.
4: Me chinga.
2: Sas patras. A ver, si ya los cacharon, ¿para qué lo niegan?
1: Exacto. Uno.
2: O sea, ¿para qué?
1: Yo nada más tengo dos puntos de vista. Uno, los infieles nunca cambian. Repito, recalco y lo pongo con mayúsculas. Los infieles nunca cambian.
2: Jamás.
1: Es más, entre más infieles, terminan después de jotillos, oiga, probando riatas,
2: sí,
1: y todo.
2: Sí, porque como ya no le satisface aquellillo, pues dicen, pues, ay, ahora vamos por eso.
1: Eso está comprobado científicamente, no son. Y por otro lado, fíjese las vueltas que da la vida. Uh-huh. Él pensaba que iba a ser al revés. ¿Y quien terminó con la de esta adentro fue él?
2: Fíjese nomás lo de las vueltas que da la vida en dos minutos. Mire, dice por aquí. Ajá. Ey, ya no tienen ideas o ya chafearon. Eso que está pasando del que cobran en el Oxxo ya lo habían pasado la semana pasada. Yep. Y el video de las que se pelean por la comida fue el lunes. ¿Qué onda, güey?
1: Le respondemos. El video del Oxxo apenas empezó a surgir entre ayer y antier. Pero ya no alcanzó a salir en el programa porque fue después. Uh-huh. Entonces es imposible que ya lo hayamos tratado porque no había salido el video.
2: Ajá.
1: Punto número dos. Efectivamente, el video de la pelea fue de lunes, pero ya no alcanzó el tiempo de meterlo. Entonces, si se maneja en redes, ¿por qué no lo vamos a manejar nosotros? Uh-huh. Dicho, ¿capichi? ¿Capichi o no capichi?
2: ¿Capichi o no?
5: Yo escucho a Mexicana en el 91.3 con el señorito Ude y la señorita Morenita Hermosa. Uh-huh. Yo siempre opino de los temas.
1: Sí.
5: Y siempre me mandan al churro porque nunca me regalan nada. Yo los escucho día, tarde y noche.
1: Gracias.
5: Desde que canta el gallo con el señorito Ude.
1: Gracias.
5: Y hasta las complacencias con el Yupi. ¡Auch! Y nunca me gano nada. ¿No me pueden regalar, por favor, dos boletos para ir a...
1: Dios, opinión, oiga.
6: Buenos días, Tony, More, señorito,
1: señorito.
6: De hoy, como dice la canción.
1: Sí.
6: Del primer tema, la verdad, ese güey sí del Oxxo, ¿por qué no cobrar? Es que todos ahí te van a lograr adentro, no es que te roben afuera. Y el segundo tema, sí, somos discriminados, la mayoría de los taxistas, sí hay movilidad, cuando vamos a hacer un trámite o algo. Dependiendo, más igual vas mal vestido. ¿Eh? Si vas bien vestido y si estás medio mamey, sí te atienden bien rápido.
1: Fíjese, yo lo comenté, por ejemplo, en el video que acabamos de subir en las historias. Yo antes, ¿verdad? Porque antes, sí, la verdad que sí me veía de aspecto humilde. Ahorita no, ya cuando ya ahorita me veo como un gran empresario.
2: Mm, válgame la Virgen de Guadalupe.
1: Pero en mis épocas de escolapio, pues no faltaba de que entrabas tú al súper y Lolo te seguía el vigilante, ¿verdad? ¿Sí? De volada, sí. Síganle al prieto a ese caballo, síganlo, todas las cámaras.
2: Cámara 2, en leche y salchichonería. Enfoca, enfoca.
1: Sí.
7: Pues de discriminación. Uh-huh. Ahí está Quebec en Canadá. Si no hablas francés, aunque hables inglés.
1: Neta.
7: Y peor tantito si les hablas español.
1: No.
7: Me pasó, por eso te lo digo. Y pues, ese mi good day, no ande comiendo aguacate porque de tanto coraje se nos va a ir.
1: La
7: y
1: neta.
7: De minero, compa.
1: Qué bueno que nos dice para no visitar Quebec. Yo no sé francés. ¿Tú estás de francés?
2: No.
1: Para no ir, entonces. No. Se van a perder Quebec. ¿Cómo se dice? ¿El gentilicio será quebequeños o qué? o quebecos.
2: Quebecos.
1: Quebecos.
2: Quebecos, échamelos.
1: Ah, caray.
8: Muy buenos días, Budey. Usted también, morena.
1: Sí.
2: Ah, yo también. Entonces, ¿para qué
8: chingados andan ahí? De mis toteros que quieren regalar boletos y que pajitas y que la chingada. Te piden y no lo quieres dar. ¿Por qué tú los pagates? O tú, more. Mejor ya déjense de cosas. Si no andan diciendo que le vamos a regalar un boletito, que le vamos a regalar esto y lo otro. Si no quieren dar nada cuando les piden, entonces ya déjense de andar ahí chingando. Quieren un boleto si ya no quiero nada mejor. No, hombre, no te si se hacen emperrar. Y lo que estoy tragando chicharrón yo también aquí. Me va a dar. Dame 200 de lógico. Ay, pues su perra madre.
1: Aquí las reglas son muy claras.
2: Muy claras. Usted participa y nosotros le damos su boleto.
1: ¿Qué tal?
9: Buenos días, yo escucho a la mexicana.
1: Sí.
9: Oye, morenita, yo te hago la cuenta y no te cobro los 10 baros. Es más, te invito a comernos una patita de cochino bien dorado, salsita y una caguamota. ¿Cómo la ves, reina?
2: No le entendí nada.
1: Pues es que traía Alcatel, oiga, de hace 10 años. No le entendí. Una cambiadilla de cel, mijo.
8: Buenos días, yo escucho a la mexicana con el Gulay de la radio y la madre García ahora en tantita madre. Tantita madre, no, ese compa del oso se pasa, adelanta. Donde quiera ir, compas así, y hasta el cuate decía, no, es que tengo empresa, tengo empresa. Trabajo en una empresa y por eso cobro y tengo familia.
1: Tómala.
10: Sobre el tema del señor del oso, hace un pinche chilango con un taxista de
1: escuche lo que dice Lord Capirotada, ¿eh?
10: Sobre el tema del señor del Oxxo, hacen un pinche chilango con un taxista desempleado. Ya ves que están bien hambreados.
1: Conste, nosotros no dijimos nada, porque luego empiezan que ustedes están diciendo
2: que los taxistas somos hambreados, nos están discriminando.
1: Conste, nuestra boquita bella y hermosa no ha despotricado nada. Seríamos incapaces.
2: Solo repetimos lo que se dijo.

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2: Me deja darle una pequeña notica, ¿ya?
1: Adelante.
2: Esta notica se llama Ándele por culero. Ándele por culero. Resulta que un vato aquí en Aguascalientes estaba amenazando a su ex. Tanto, no, que irá, que vos te vas a un desmadre, irá, en textos y llamadas y todo. Pues ella obviamente se asustó por lo mismo, fue a poner una denuncia. Al momento que lo detienen al compa este, resulta que tenía una orden de aprehensión por robo.
1: Ándele por culebra.
2: Exacto, entonces le va a caer doble por andar primero de rata y después amenazando a su ex. Entiendan, si ya no los quieren, búsquense otra, dejen en paz a la gente, hombre.
1: Oh, sí, mijo, tantita madre. Ah,
2: tampoco valen, tampoco se sienten, perros.
3: Ay, hola, buenos días, señorita More, señorito Gudey.
2: Comadre.
3: Pues yo siento que a mí sí me han discriminado por pobre.
2: ¿Ma?
3: Cuando nos toca ir a las plazas comerciales donde va mucho disque fifí.
2: Tómala.
3: A uno lo barren como si uno fuera un bicho raro.
2: ¿Ma?
3: Pero a mí siempre me ha valido 40 hectáreas de camote porque hay gente disque fifí que es más corriente que uno.
2: Tómala.
1: Claro, comadre.
3: Y también me han discriminado por fea.
2: ¿Ma?
3: Porque una vez escuché cuando de recién que me junté con mi esposo, escuché que sus hermanas le dijeron, ¿y por qué con ellas si conocías mujeres más, muchachas más bonitas?
2: No.
3: Pero pues tuvieron que soportar, porque para conquistar a un hombre se necesita mucho más que la belleza física. Y eso está comprobadito.
1: Qué óvole, perros.
2: Qué óvole, aparte.
1: ¿Quiere más sarna para rascarse?
2: Aparte, dígale su dicho, pero dígalo bien, o como el otro día que se equivocó.
1: ¿Cuál?
2: De que no hay mujer fea.
1: Viéndola por donde me.
4: Hola, ¿qué tal? ¿Cómo andan? Ah, pues aquí llegan el Uber, trabajando y escuchándolo. Pues
2: sí, está
4: muy mal eso de lo del Oxxo, está muy, muy mal. Como que pagarles ya es lo malo, que nosotros mismos lo hicimos ver así, lo malo, porque o le damos dinero y a cualquier canijo, pues ya se agarró cualquier Oxxo. Lo más malo es que están mamados, ya está, o sea, tienen salud, tienen todo, mejor que se vayan al agropecuario, no sé, pero lo malo es que nosotros le damos dinero.
2: Oye, eso sí es cierto, hay muchos. Por ejemplo, no sé, que piden en las esquinas, etcétera, pues ya son señores de la tercera edad que difícilmente van a conseguir un empleo, y más en esta época.
1: Así es.
2: Entonces uno entiende y dice, bueno, está bien, pero si ves de repente unos morros que dicen, no manches.
1: Están fuertes, pues, todavía.
2: Sí, la neta, entonces busquen otra. Ahí van a buscar jale en el agropecuario.
1: Hay un buen jale en el agro.
5: ¿Qué onda, More? ¿Qué onda, Tony? Aquí el verdadero licenciado Puma reportándose. Y acuérdense, no acepten imitaciones. Mira, yo quiero ganarme los boletos para ir a ver a los Tigres del Norte. Como decía, y a la lucha libre también. yo digo que ya que si el vato es el que te abre la puerta del Oxxo, pues ya nomás con que les des las gracias y ya, ¿para qué dar dinero? ¿Para qué darle dinero? Se van a malacostumbrar y ya no van a querer trabajar.
2: Yo pregunto, Pumista, no es que te lleve la contra. O sea, yo estoy de acuerdo, pero es como si tú, Pumista, tus servicios de licenciado nada más con que te dieran las gracias y ya.
1: Ándele, ¿o no?
2: No, pues también comes, mijo. También paga servicios, mijo.
1: Sí, mija.
2: No, nada más de gracias vive la gente.
1: Hay que darle un pesillo.
6: La caja de toda le están dando de tragar y toda se pone sus moños. Güey, Morel.
2: ¿Quién?
7: Buenos días.
1: Es como nosotros, quieren que les estemos mande y mande.

0: O sea, y nosotros chingamos nuestra madre.
1: Sí, eso quiso decir.
0: O sea, y nosotros no estamos haciendo nada, pues. Entonces nomás resulta que nomás los del agropecuario y mis compas albañiles trabajan.
1: Los del agropecuario están mamados porque cargan.
0: Todos los demás no valemos pa' pura madre. Es lo que nos quiso decir aquí.
1: La arriba neta. El agropecuario, mis amigas.
2: Mi more, mi pude. Oye, de mi vecina sí. No vas a estar hablando. No. Porque ella sí es, se va al hospital de ahí del tercer milenio. Sí. Y aunque no tenga enfermitos, agarra y agarra de todo lo que van y dan ahí. Ella no vas a estar hablando,
0: Es que fíjese que si hay gente así mañosona, oiga. Yo conozco gente que va a los centros comerciales a tragar la degustación.
1: El quesito y todo eso.
0: Todo, van agarrando de todo lo que den. Exacto. Oye, cuando, por cierto, cuando dan degustación de papel de baño, ¿qué? ¿Ahí te limpian la cola o qué? Nunca he entendido por qué hay degustación de papel higiénico.
1: Mija, no puedes decir que para que te limpie la nariz, o sea, fuerza tienes en la cola.
0: No, pues si no son pañuelos desechables, es papel palfú. Entonces.
3: Buenos días, con mi paciencia.
0: Sí, comadre.
1: Hola, comadre.
3: Por favor, mándale un beso a mi esposo Sergio, que hoy cumple 62 años, 64, 64, mi amor.
1: Sí.
3: Te amo, bebé.
1: ¡Ay!
0: Pero. Que usted le mande un beso hoy, que yo.
1: A ver, pues yo, la morenita tú.
0: Bueno, usted creo, primero y luego yo. Cumpleañero. Doble.
4: No, mi Tony, mi madre, pues yo quiero un jale de esos. Sí. Quiero un jale de esos del Oxxo, de abrir puertas.
0: Neta.
5: Buenos días, mi more García.
1: Buenos días.
5: Para todos los hidrocálidos que no tienen trabajo, yo tengo una empresa que se dedica a abrir y cerrar puertas.
0: No.
5: Trabajamos por comisión, 5 por ustedes y 5 por la empresa.
0: No.
5: Contratación inmediata.
0: ¿Quién le interesa este jale? Pero que gente seria, ¿eh?
1: Sí, gente que quiera trabajar. Gente, no voy a salir. ¿A qué hora empieza uno? Es que yo me levanto a las 12.
0: Exacto. Es ahora sí que usted, si quiere hacerse rico, pues nomás jale mucho, pues ¿cómo?
1: No, sí, normalmente cuando jala se siente rico.
6: Sí, buenos días.
0: Sí.
6: Para reportar un carro Pointer que está bloqueando la calle Brasilia en lo que era.
0: ¡No!
6: Bueno, la calle que sale.
0: Oiga, sí, cierto, oiga.
6: La mayor.
0: Y ahí lo dejaron abandonado, tú.
1: Oiga, sí.
0: Dejaron abandonado un Pointer. A media calle, oiga.
1: Pero mire, como que se le salió el líquido, ¿no? ¿O qué?
0: A mí. Ah, no, al Pointer. No, este es un charquillo. No, acá está seco.
1: No, caray. Qué raro.
0: Ha de ver, yo creo que va a haber fiesta. Ya está cerrando la calle.
1: No, era, no, cállate, que sea una bomba.
0: A lo mejor va a tocar los chucos.
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1: Días, mi more, mi gude, la imponente bestia mexicana sigue por todo Aguascalientes. Me paré aquí con mi amiga Yolanda de Gordita Nacosari, que ella escucha.
2: La mexicana.
1: ¿Para quién vas a mandar saludos, Yolanda?
2: Para mi esposo especialmente, para todas mis colaboradoras y todos mis clientes en general.
1: A ver, nombre a todas sus colaboradoras. A ver, ¿ella cómo se llama?
2: Wendy Flores, Maleni, Lolis.
1: Lolis, que aquí andan fingiendo. Y Carolina, va, que ahí anda fingiendo. Anda deteniendo nomás la caja, va, registradora, va. A ver si no se la lleva.
2: Que no se la lleve.
1: Efectivamente, ella quedó. Efectivamente. Dígale a tu Aguascalientes, está aquí en Gordita, Nacosari, ¿qué estación de radio escuchan?
2: La mexicana.
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4: Me deja darle una muy pequeña notica.
3: Adelante, por favor.
4: Oiga, antes animas que nos manden algo de esas gorditas, oiga.
3: Oiga, sí.
4: Yo nomás quiero dos porque estoy a dieta. Dos, con dos. Bueno.
3: ¿Con queso o sin queso?
4: Con. ¿Sí o no, señora? Y una cocona. Oiga, están quejándose del mal servicio en la clínica 1 del Seguro Social. Uh-huh. Que porque estaban esperando y media hora antes ya no había gente atendiendo. Uh-huh. Media hora. Escuche usted para que vea que no soy mentiroso.
5: Señor. 2:33.
6: 2:33. Y aquí la gente seguimos esperando.
4: Tómala.
6: La ventanilla son las de pacientes en la 1 de la tarde.
4: No estaban atendiendo. Usted ha tenido una mala experiencia en el seguro, dígalo en cuál y qué mala experiencia, ¿verdad?
3: Pues mire, a mí se me hace raro que pasen ese tipo de cosas. Lo que son las del Oxxo y las del IMSS, una cosa preciosa.
4: ¿Neta? Vamos a ver qué dice la gente.
7: Buenos días.
4: Sí.
7: Vengan aquí a Mariscos, el Puertecito y al Autolavado. Sí. Elian. Aquí están los chalanes en chinga.
4: Sí.
7: Saludos acá, rumbo al Piva.
3: Sí.
7: Mándale saludos, que son unos baquetones.
4: La pregunta es, ¿nos está invitando a los mariscos, pero es gratis o cómo?
3: A ver, confírmenos si es gratis. Si es gratis, exacto, sí vamos. Si no, la verdad no cuente con nosotros.
4: No, es que andamos bien ocupados, oiga. Una agenda bien saturadota que traemos.
3: Pero si es gratis, ¿a qué hora?
4: Si es gratis, le hacemos un huequito.
8: Escucho la mexicana con la morenita.
3: Y también un espacio.
8: Con mi suegra
4: sasazo. Sí.
8: Y sí, si mi suegra sasazo.
4: Sí.
8: Sufre de indiscriminación. Es por el perfil griego que tiene.
4: Sufro de discriminación y de indiscriminación.
3: Es que es más indiscreta.
4: Exacto, entonces doble, oiga.
3: Doble estica.
4: No, hombre.
9: Tantita madre con sí. El señorito Good Day, Alemán y la More García.
4: Sí, señor.
9: No, pues nada más para opinar sobre esa persona que pues anda pidiendo ayuda.
4: Sí.
9: Pues sí, tremendo garrochota, ya tiene pelos en el culo. Y pues estar pidiendo ahí, mejor que se vaya al agropecuario, mi Tony.
4: Sí.
9: Y okay. Pues tantita madre. Ah, también otra cosa, también para pedirle sus pases dobles. Para ver a Piedrito Infante, que se va a presentar el palenque de la feria. Y
4: una chulada.
9: Por favor.
4: Oye, hablando de Pedro Infante.
9: Tanta madre, amigo de ahí. Usted sí. También había comentado que le recordáramos que iba a hablar porque también le robaron su plátano, amigo de le robaron su plátano. Y dicen que fue el de dos yokis o el nefasto.
4: No, yo no dije que me robaron, yo dije. Se clavaron mi plátano.
3: Se clavaron, que es muy diferente. Como quiera, si se lo hubieran robado, pues ya es otra cosa. Pero ya clavárselo, oiga. Y aquí en la empresa.
4: Ahorita hablo de eso.
3: Hola, señoritas. Soy el cauteloso, no puedo enviar audio. Y la neta, ese señor debe ponerle una demanda a la señora por el susto. Porque pudo haber terminado en algo fatal.
4: Sí, la
3: hola,
4: neta.
3: Buen día, no puedo mandar audio. Ahí en Miradores hay un señor abriendo las puertas del Oxxo. Y se enoja porque no le dan dinero.
4: No.
3: Y lo que gana va y se lo echa a las maquinitas. gallinitas tragamonedas, bueno, y le han dado café, galletas o algo de comer y las tira a la basura. Él dice que no quiere comer, que quiere dinero. Aparte, pues sí, es muy grosero.
4: Pues buen es que día. Es mente de tiburón, se gana 10 pesos, va a las maquinitas con la intención de convertirlo en 1,000,000 de pesos.
3: Es correcto, muy, qué inteligente. Hola, buenos días, para ver si me pueden hacer favor de buscar un donador para el paciente Julio Hernández Martínez, que está en la clínica 1 en traumología. Ocupamos un donante, está en la cama 3011, por favor, necesito su apoyo, gracias.
4: Ya está por acá, de todas maneras, ahorita publicamos en las redes sociales la imagen para si usted puede y quiere, nos apoye en este servicio social.
10: Yo opino que está toda madre esos que abren las puertas sin el Oxxo. Preferible que anden robando.
4: ¿Preferible que anden robando?
3: Ah, no, que preferible a que anden robando.
11: Buenos días, ¿pueden ir a San Antonio de Peñuelas? Están unas personas que están embargando una casa y ya están hartas de que les están embargue y embargue por unas deudas que ni siquiera les dieron a esas personas.
4: Ok, pasamos el reporte al área de noticias.
12: Claro, suegro.
4: Sí.
12: Morenita, cosita prieta, mamacita, chiquitita.
4: Ay, güey.
12: Hey, ahí la culpa es de la vieja. Sí. ¿A qué chingado llega sin
4: exacto,
12: avisar?
4: Exacto, oiga.
12: Eso nunca se debe hacer. A ver, esto me llegue a alguna oficina, te cita.
4: Eso tiene razón. Yo ahí culpo a la señora por más cuernos que le pusieran. Ya no dio chance ni de remojar la brocha, oiga. Ya como... El delito, ¿cómo? No hay delito, oiga, ¿qué perseguir? ¿Hay cómo? ¿Sí o no? Si hubiera esperado más, doñita, iré.
3: Si hubiera esperado mínimo, señora, para los 2 minutos que exacto, se tarda el individuo.
4: Mínimo lo hubiera encontrado con los calzones abajo. Ay, sí, ya hay vídeo, oiga.
3: Exacto.
4: El vato está fumando, sentado. ¿Qué delito le qué?
3: A lo mejor apenas le iba a bailar, ¿verdad, la muchacha?
4: Oye. Nada, ninguno, los dos estaban con ropa, no estaban haciendo nada, ni un vecino. ¿De qué los culpas?
3: Tiene razón.
4: Eres señora, iré, como si fuera Capirucho en el primer, ahí está el video.
3: Mente de tiburón tienes.
4: Oh, es que iré.
3: Si fuera mujer serías bien tóxica.
4: No, yo sería bien perra.
3: Bien
4: si
3: tóxica.
4: Si así, soy bien perra. Y oh, para perra gato, ¿cómo es el?
13: Buenos días, Gudey. Sí. Días, More. Qué bien sabes, Gudey. Antes no eras corto, pero te gusta.
14: Con su biche, vale. No, gente, la neta. Es que no te gana nada. Es que no te gana nada porque no opinas nada, mijo. Escucha y gana con la mexicana, ¿no? Dice...
4: Exacto, oiga, tan simple. Todos los días lo repetimos al inicio del
3: todos
4: programa.
3: Todos los Dios.
4: Ay, no.
15: More, Gudey. Sí. Unos boletos para Necaxa, Cruz Azul, claro, por favor.
3: Ajá. ¿Y la opinión?
4: No me hagan emperrar, oiga. No me hagan. Ya prometió nuestro compa de Tacos el Lobos que nos va a mandar tacos con mucho aguacate. ¿Y cómo me los va a tragar si me están haciendo emperrar?
3: Es correcto, nos va a hacer daño.
4: Ya todos manda los tacos el lobo.
16: Señorito Gudey, señorita More, yo
3: soy tantita
16: madre. Sí. A ese güey que dijo que en Quebec discriminan, dígale que no sea mentiroso. Ah. Yo he ido varias veces, hablo en inglés, no hablo francés, y me han atendido de maravilla en todas partes a donde voy.
4: Es probable, este querido radioescucha, que usted sea como yo, como es rubio, como es alto, ojo azul, mamado.
3: No creo, porque si estuviera así, tendría foto de él, y no de un mazapán, ¿no? ¿De qué tiene foto?
4: ¿Sabe, de
3: el 673-6252.
4: ¿Sabe que son como flores?
3: Hablando yo su...
17: Hombre, ese de Luxo, ¿qué le pasa? Que se ríe la puerta, que se va al carajo, compra dos.
4: Ah.
18: No, se opinó, amigo, de ahí se opinó. Respecto al caballero que abre la puerta de los Oxxos, pues yo no entro a esas tiendas, porque pues como no tengo dinero yo para entrar a esas tiendas, porque son muy caras.
4: Ah.
19: Yo escucho a la mexicana.
4: Sí.
19: De mi Gudey. Yo creo que en tus tiempos fuiste muy infiel, porque ahora te gusta mucho comer riata, cabrón. Yo creo que así fue.
4: Pues... No, pero yo es que yo desde chiquilla ya.
3: Desde chiquilla ya era riatuda.
4: Yo desde chiquilla, oiga, me ponía yo a brincar la riata, pues ya le agarré el gusto, oiga.
3: Desde chiquilla luego, ay, ¿y si jugamos a las cebollitas?
4: Jugamos al papá y a la mamá. Yo siempre era la mamá.
3: Sí.
4: Yo siempre era la mamá.
3: Ay, jugamos a los bomberos. Tú pones la manguera y yo soy el bombero.
4: Policías y rateros. Yo siempre el ratero para que me agarraran a macanazos, oiga.
3: Siempre, desde chiquilla ya se le veía la mañana.

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1: ¿Cómo están? Oye, aquí ando con mi amiga Jessica. ¿Y escucha?
2: La mexicana.
1: ¿Cómo estás, Jessica? ¿Bien? ¿Todo chido?
2: Bien, bien, todo muy bien.
1: ¿No estás enojada, Jessica?
2: No, nada.
1: ¿En serio?
2: En serio.
1: Híjole, oye, ¿saludos para quién o qué onda?
2: Para toda mi familia y mis hijos.
1: ¿Cuántos hijos tuviste o tienes?
2: Cinco.
1: ¿Cinco? No la hagas, ¿en serio? ¿No tenías tarta de usted?
2: No, no, todavía no había.
1: Sí, ni Facebook.
2: Tampoco.
1: Ni TikTok.
2: Menos.
1: Híjole, qué bárbaro. Eso es todo, mi Jess. Oye, y dale la raza, ¿cuál es la estación número uno?
2: La mexicana.
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3: Oiga, me deja darle una pequeña notica, oiga.
4: Adelante.
3: Espéreme.
4: No, si quiere, no, si quiere me voy a chingar mi mamá. Adiós.
3: Doñita, es farmear el aura, no fardear en aurrera. Resulta que doñita se fue ahí con mamá Lucha y ya se estaba clavando unos champús ese. La cacharon y escucha.
4: Y que se emperra.
5: No, como que ya aquí mamá lo deja. No. No, nada más es de dejar las cosas, ¿eh, señora?
3: Tómala.
5: Por favor.
3: Tómala.
5: ¿Quién me puede apoyar con una canastita?
3: No, doñita, ya andaba bien claveles con hartos champuzas y no sé qué tanto, oiga.
4: Dijo la señora, ay, perdóneme.
3: Aquí no pasó nada.
4: Ahí están sus cosas, delicados.
3: Yo pregunto, a ver si grandes abogados como el Pumista nos pueden asesorar. ¿Se considera robo si aún no has salido de la tienda? Porque ella podría justificar. No estoy dando ideas. Uh-huh. Simplemente me brincó la duda. Es decir, es que voy a comprar todo esto, pero no puedo cargarlo todo, por eso me lo puse aquí. Ya si intentas salir de la tienda sin pagar. Es lo que yo pregunto, ¿verdad? Uh-huh. Como yo no soy abogado, necesito que alguien que sí estudió nos ilustre, ¿verdad?
4: Sí, nos asesore para una tarea.
3: La neta.
6: Escucha la mexicana con la morilla.
3: Sí.
4: Sí.
6: Yo opino.

0: que la gente que abre la puerta así en los Oxxos es gente huevona.
1: Ah.
0: ¿Por qué? Porque pues pudiendo barrer las calles o algo, no, todo quieren a lo fácil.
2: Bueno, por lo menos nos dijo irse al agropecuario, porque en el agropecuario estamos los que somos bien trabajadores.
1: Ma.
3: No, mi amor, ya ni la hace. Si hay mujer fea viéndola por donde hay unas que pasa que tienen sope, ¿cómo no?
2: De mi sope no vas a estar hablando, ¿eh?
4: Buenos días, yo escucho a la mexicana con la more y el señorito no sé de dónde pude ahí. Ese güey del Oxxo que se ponga a buscar jale en otro lado.
2: En el agropecuario, porque en el agropecuario somos ya le abrí, bien trabajadores.
4: Ya se metió usted solo, tomos deme. Que porque mi empresa, ¿cuál empresa, güey? Póngase a jalar de veras, pinche joto.
1: Ah.
4: Y no me refiero a joto por los que le van a la América.
2: Pero usted está trabajando desde tempranite.
1: Estamos aquí desde antes que cante el gallo y todo me lo echan en cara.
2: ¿Por qué le dice joto que no trabaja?
1: Oye, sí, tenemos calefacción, internet, cafecito, pero también trabajamos.
2: Sillas nueva, con masajadas.
1: Reforzada, sí. Neta, la neta.
5: Buenos días, More, buenos días.
2: Sí, buenos días.
1: Sí.
5: Un saludo acá para los de la Biznaga 13 de parte del cariño.
2: Uh-huh.
5: Y me ponen la canción, la de Ojitos Mentirosos.
1: No tenemos complacencia, esa sí se la debemos. Uh-huh. No hay complacencia en este horario.
2: La Biznaga es un...
6: Buenos días, señorito.
1: Yo creo. Sí.
2: Porque si es barrio, ya, señor, ya casi tiene nietos y ya poco todavía se junta ahí en el barrio. Ay, también tantita madre, ya déjeselo para los muchachos.
6: Buenos días, señorita More. Oiga, nomás una cosa.
2: Sí.
6: Ese carajo, como el licenciado Puma, cómo aburre, cómo da lata.
1: Ah.
6: Yo nomás digo una cosa. El licenciado dice que está yendo a trabajar y que va por las espumosas, no sé cuándo. O sea, tiene mucho dinero. Y pidiendo cosas aquí en la mexicana con ustedes. No se baja de plano, vale pa' pura. ¿Sí o no?
1: Es que como buen licenciado es tranza.
2: Claro, le gusta lo robar. No le gusta nada legal.
7: Amigas asazos. No, ¿qué digo amigas asazos?
1: Sí.
7: Hermanos, ¿no van a dar boletos?
1: Sí.
8: Yo opino que todos los que andan abriendo puertas en el Oxxo andan buscando la papa igual que todos.
1: La neta. Sí. Ya depende de cada quien si les quieres dar o no.
2: Sí, que no lo pongan como una cuota, pues, que no lo pongan como que es obligación que les tenemos que pagar.
1: Yo sí, yo quisiera darle a todos, nomás que a veces nunca traigo dinero. Pero siempre les quiero dar, neta, es lo de la neta.
2: Pregúntele a Segoviano, hace rato vino.
9: Yo vengo saliendo del seguro, fui por mi medicamento.
1: Sí.
2: ¿Qué pasó?
9: Y hoy me saqué la lotería porque tenía cita a las 11 y me pasaron 10 para las 11.
1: ¡Órale!
9: Es como sacarse la lotería en el seguro.
1: Y falta que lo hayan recibido de buenas. Oiga, con una sonrisa.
2: Ay, adelante, señor paciente.
10: Carambola, tres trailers.
1: ¿Ma?
10: Frente a Nissan 2. Sobre la 45.
1: No. Ahorita lo checamos. ¿Cómo tres al mismo tiempo? Imagínate que
2: nos quedamos sin frenos.
1: Que te llegaran tres por atrás. Si con uno se siente regacho, dicen.
2: ¿Ahora con tres?
1: ¿Tres al mismo? No, tranquilos, mijo.
11: Ah, que mi good, pues no hay mucho que investigar.
1: Sí.
11: Bien lo dicen las leyes, lo tienes que agarrar en fragancia.
1: Ajá.
11: O sea, así hasta que sale con los productos pues robados, ¿verdad?
1: Ajá.
11: Porque ya saliendo sin pagarlos de la tienda, ya son robados. Dentro de la tienda, pues a ver, no lo pueden agarrar en fragancia.
1: Es que el asunto es que el video de la doñita está en uno de los pasillos.
2: Ándele,
1: o sea,
2: pues sí puedo decir.
1: Si los lleva escondidos, sí. Si los lleva escondidos, sí. Pero todavía no sale de la tienda. Yo por eso surgió, mire, me puso a la ardilla a pensar, decir, pues cómo la acusan de robo si todavía no sale.
2: Sentiste cosas de fardera, dijiste, sí. ¿Qué haría yo?
1: Yo estaba ya pensando dónde me guardo los rolones. ¿Eh?
11: Aquí le traigo una gordita, amigo Day.
1: Sí.
11: Bien llena de queso, así como le gusta. Es para que le invite el amor y no embarra.
12: Buenos días, More García y señorito Gudey.
1: Sí, como
12: no es que sea una mala atención. No, lo que pasa es que yo no sé si no quieren pagar más.
1: Ajá.
12: O yo no me explico cómo es la situación. Porque en laboratorio, en la ventanilla del laboratorio, es cierto, ya no espera ni que sea por decir el turno, yo supongo. Y a mí me pasó una vez que no había gente. Y yo iba a recoger unos análisis que me hacían del oncólogo. Y no, ya no había quién te los entregara.
1: No manches,
12: ni comadre. Ni que quisieras hacer cita, ya no veía. Y eran como las 11 de la mañana por ahí, las 12. Eso sí, están haciendo y me parece una cosa muy tonta.
1: Tómala. Pues ya nos vamos, señorita Morín.
2: Ya nos vamos con todo y nuestros... cositas. ¿Qué? Nuestras cositas, ya nos vamos. Regreso en punto de las 3 de la tarde.
1: Faltan 10 minutos, todavía alcanza a llegar Tacos el Lobo con nuestros taquitos gratis. Entonces, a ver si animas, aquí lo esperamos. ¿Quiere boletos del Necaxa o de alguno de los premios que ofrecimos al inicio? Mándenos un mensaje, nombre completo, si le llega el mensaje de confirmation.
2: Ya ganation.
1: Y si no,
2: Pelation.
1: Ay, yo.

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2: Amadísimos hermanos, un saludo especial, un abrazo, la energía positiva a esta hora del día. Gracias, papito Dios, por permitirme sentarme en estos micrófonos para compartir con usted nuestro programa que va todos los días en este horario por esta emisora y también a través de la internet. Hoy ya es miércoles, finalizando este mes. El abrazo, la energía positiva y siempre al respaldo para combatir toda clase de males, toda clase de brujerías. Mire, como don Antonio, llevaba 4 meses que no salía de su casa, le daba miedo salir, se asustaba por todo, la gente le tenía, él le daba terror ver la gente, en su casa lo asustaban, ya lo estaban secando, ya que es que lo llevaban donde el psicólogo, donde el psiquiatra, a clínicas de reposo. No señor, ¿sabe qué era? Un bebedizo, una porquería que le habían tirado un sobrino le había tirado una porquería por quedarse con un pequeño rancho donde hay animalitos, donde hay cultivos, pero el sobrino le estaba quitando todo. Esa es la maldad, esa es la envidia, la brujería. Por eso, mis amigos,

0: 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Pierda 5 minutos en la vida y no la vida en 5 minutos. Porque hay gente que sale de su casa y nunca más vuelve, nunca más vuelve. Y eso he visto muchas personas. Eso es lo que más me preguntan a mí a través del WhatsApp. Si usted me trae una fotografía, nosotros le enseñamos, le progresamos. Bueno, mis amigos, vamos a ver quién está en la línea, la gente que ha venido a consulta. Recuerde, hoy es un día especial, miércoles, y vamos a ver quién está en la línea, cuál es su nombre, cuál es su testimonio. 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Llame, participe, mis hermanos. No deje que la envidia, la brujería y la maldad lo siga atacando. Yo sé que usted está cansado de andar de un lado para otro sin encontrar ayuda. Aquí la va a encontrar, aquí la va a encontrar. Y vamos con los mensajes.
1: Yo soy Francisco Aguirre y estoy casado desde hace varios años, porque mi mujer comenzó a cambiar sin alguna explicación. Siempre estaba de malas y en verdad ya no le importaba a su familia. Pero la gota que derramó el vaso fue cuando empezó a faltar a dormir a la casa. Era como si fuera otra persona, hasta se vestía de manera diferente, llegaba oliendo alcohol, que es un vicio que ella no tenía. Estaba perdida, fuera de sí. Estaba hechizada por un hombre que quería retenerla a su lado sin importarle su destrucción y la de su familia. Fueron momentos complicados, pero con su guía salimos adelante. Mi mujer volvió a ser la madre y esposa amorosa que siempre fue.
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0: Buenas tardes, mi Macorri Camacho. No, mi Cheri Camacho. Estamos muy contentos. Sabor de la Bestia y la Mexicana derrochando premios aquí por todo el Jesús Terancio, ¿no? Hermano Calcetín.
13: Claro que sí, hermano Calcetín, mi Chocorrol. Oye, pues tenemos tus accesos dobles para que te vayas a Cinépolis. Además, que traemos para toda la banda mi Júpiter.
0: 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Así es que si lo quieres, vente rápidamente. Andamos en las calles del Jesús Terán, fraccionamiento Jesús Terán. Oye, Choco, respeta a mi hermana, mi carnalito, mi Cheri Camacho, por favor.
13: Hipócrita.
0: Y que fuera tu compadre.
13: Oye, pues ya sabes,
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0: Bienvenidos, bienvenidas en la Mexicana 91.3 FM.
1: Ahí nomás para mandarle un saludo
0: a
1: Hunter Lobo.
0: ¿Qué pasó? ¿Qué?
1: Que se declaró puñal y que anda con el Paquito.
0: Arre.
1: Los dos taxistas, por cierto,
0: Simón.
1: Trae el Paquito, trae el 1160.
0: Ok.
1: Ahí nomás hay para que le. La apliques, mi cheri.
0: ¡Ánimo! ¡Ya está! ¡Saludos!
1: Tenían que ser americanistas los dos para variar.
0: ¡Ándale!
1: ¡Saluditos, mi cheri! ¡Camacho, cheri, cheri! ¡Buenas tardes!
2: Oye, cherry, cherry, nomás te estoy esperando. Y tú que le tardas bien mucho.
0: Pues es que...
2: Nomás te estoy esperando para que me regales boletos para el Necaxa.
0: ¡Ándale bueno!
2: El equipo de casa.
0: Es que llega uno motivado acá, perrón, y lo que te hablan, que vayas a junta. Oye, que tienes que ver esto. Oye, que no manches, pues qué hago, es que no puedo hacer todo en la vida, no soy un pulpo, pero sin embargo tenemos el pie del cañón, andamos al pie del cañón, ¿qué digo? Andamos al pie del cañón siempre, hombre. Eso sí, puro para adelante. Es que me hablan de una cosa, me hablan de otra y ven y graba y haz esto y hazlo. Pues hacemos de todo, ya sabe, hombre.
3: Un saludo para la Yasmín, que la mata acostadota. Saludos.
0: Ya está, cámara, que te vaya bien. Abro debate en este momento. Hijo de su madre. Castigos de antes que los morrillos de ahora quizás ya no conocen o los padres ya no aplican. 1-22-57-70. Castigos o con qué te pegaban antes. Que ahora los morros ya no sabrán, hombre. Además del palo de la escoba, que te lo quebraban en la espalda. Bueno, dicen, a mí no me tocó. O sea, yo siempre fui un niño popis, güey. Entonces, además del palo de la escoba, ¿con qué otra cosa te pegaban? ¿O qué castigo ya no se usa como antes con los morrillos? 1-22-57-70, desahógate, hombre. Siente que te desahoga.
4: Good afternoon. Good afternoon, Michelle. Buenas tardes, por si no sabes inglés. No, hombre, Michelle. Yo nomás estoy atento a ver a qué horas. Sí.
0: A ver a qué horas qué.
4: Ya se iba a cambiar.
0: ¿Cómo?
4: Los boletos para los rayos o qué? Fuerza, rayos.
0: Fuerza rayos, ahora sí.
5: Buenos días, Michari.
0: Hola, ¿qué onda lo confundo?
5: Pues a mí me dieron con el cable de la plancha.
0: No manches.
5: Y a mi hermanita con la manguera del agua.
0: ¡Tómala!
5: Las dos también sabrosas.
0: Y ya los morrillos de ahora no van a saber de eso, ¿verdad que no?
6: Michari, yo escucho a la mexicana, Michari, casi no se presenta el béisbol.
0: Bueno, no.
6: No, pues cuando nos pegaban era el manguerazo, ¿no, Michari? A ver, unos saludotes, Michari, para...
0: ¡Qué manguerota! ¡Ay!
6: El conjunto Morales de Positos Aguascalientes. Saludotes de parte del Bisboy.
0: Conjunto Morales. Gámbale, loco.
7: Hola, buenas tardes, Susito Pachoncito.
0: Hola, qué milagro que nos visitas. Igual
7: pues
0: para
7: fíjate,
0: ti.
7: Fíjate, castigo que se usaba antes, que ahora ya no lo puedes poner, es... A mí me pegaban con el cable de la luz.
0: No manches.
7: Con bandas. Toma. Con esas bandas de lavadora.
0: ¿Neta?
7: O banda de motores.
0: Ay, joder, suma. Por eso anda uno bien curtidote, ¿verdad? Los fregazos.
7: A mí se me metían unas buenas chingas.
0: O sea, ¿te portabas malo? ¿Qué pasó? Vea, también, pues es que...
8: Hola, Chelita. Era unos tremendos. Buenas tardes, bienvenida al programa.
0: ¡Hola, Cuquita!
8: Mi mamá fue bien dura con nosotros cuando estábamos chicos.
0: ¡Desahóguese, Cuquita! ¡Desahóguese, hombre!
8: Nosotros, si nos salíamos y llegábamos tarde, nos daban un horario.
0: ¡Ay, Dios, qué miedo!
8: Mi mamá mojaba el...
0: ¡No!
8: Lo que es un mecate de un tendedero.
0: Ajá, sí, mecate.
8: Y con eso nos pegaba. Fue muy dura. Me acuerdo y me da mucha tristeza.
0: ¿No, sí?
8: Aún así, pues yo las quise mucho.
0: Ay,
8: y diario la recuerdo, Cheri Camacho.
0: Salud,
8: que tengas un bonito y bendecido día.
0: Es que fíjate que no sé cómo eran las costumbres, tradiciones de antes también. Los valores que te los deben de inculcar a como fuera lugar, hombre. Y ahora no, eso sí, todo traumado, todo asiscado, pero... Pero salías hombre de bien y los mejores profesionistas, hombre. Era lealtad, era respeto, era honor a la palabra. ¿Y ahora qué? ¿Hora qué?
9: Mi Cherry, buenas tardes.
0: ¿Qué te pasó?
9: ¿Sabe con qué nos pegaban antes? Con el pinche cucharón con el que servías el agua.
0: No manches, con el cucharón, el de... como es como de metal, de acero inoxidable, ¿no? Con ese.
9: Putazo sobraba, ¡ah!, si te portabas mal.
0: ¡Tómala!
10: Hola, ¿qué tal? Buenas tardes, yo escucho a La Mexicana con el mejor
0: con de todo el planeta entero. El Carroña. De 2 a 3 caídas sin límite de tiempo. El Carroña.
10: El más carismático, el más bonito, no, el más galán. No,
0: ya párale,
10: el
0: ya
10: mejor, párale. El mejor de La Mexicana, el señor Cherry Camacho. Castigos que no conocen la juventud de ahora. Ajá. Yo cuando sacaba mal promedio, mi papá me obligaba y mi mamá a levantar las manos.
0: No.
10: Y sostener con la palma de las manos los libros hasta por 20 minutos.
0: No
10: para
0: manches,
10: que aprendiera y me entrara la letra.
0: A mí me pusieron ese, pero con ladrillos, así una hora o media hora, ni me acuerdo, con ladrillos de nada, porque quebré un vidrio del kinder. No manches, pásame, ¿cuánto vale el vidrio? Ahorita lo pago doble, hombre.

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3: Seguimos en las calles de Aguascalientes, por acá en el Jesús Terán. ¿Cómo te llamas, compadrito?
4: Vicario Philly Day.
3: ¿Vicario?
4: Vicario Philly Day.
3: ¿Eres vicario?
4: ¿Cómo?
3: How are you? ¿Vicario qué?
4: Philly Day.
3: Philly Day, Philly Day, o sea, del día de los felices. Pues. Oye, compadre, quiero mandar saludos a tu familia. ¿Dónde viven y qué familia es?
5: A toda la familia de la Casa de Oración de Ojo de Agua.
3: Ah, qué bonito. Oye, acá andamos en el Jesús Terán. Dime, ¿cuál es la estación número uno?
5: La Mexicana, 91.3 FM.
3: ¡Au!
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0: dice la gente del WhatsApp, ven, el WhatsApp, ¿quién lo cerró? Te digo, no le muevas, no estés jugando, y les vale a la gente, por eso los corren, por eso los regañas. Pórtense bien, hombre. Pórtense serios, hombre. Chihuahua. A ver, ahora qué voy a poner. A ver, dime qué. No, te digo, me canso, ganso. ¿Eh? No. ¿Puedes o no puedes?
1: Yo volé, Michelle.
0: Hola, qué milagro que nos visita.
1: Me agarraban a puros manguerazos.
0: Ay, qué rico. ¿De qué tamaño era la manguera?
1: De algunas
0: que
1: lo agarraban a mordidas.
0: Ah, caray.
1: Camacho.
0: ¡Tómala!
1: Y los lotes para el Diego, que creo que anda con la ruca de béisbol.
0: ¡Neta!
1: Y anda tomando a Mari, la mueludona.
0: La mueludona.
1: Cheri Camacho. Sí. Hay unos boletitos para el NECA, mi Cheri.
0: ¡Ándale!
1: Te mandamos otro besito.
0: ¿No quieres también que te compre algo refrescante? Y... ¡No!
2: Cheri, Cheri, el castigo de antes era...
0: ¡El castigo! ¡Espérate!
2: Un cinto de cuero, de cuerule.
0: De cuerule.
2: Un saludo para los aterrados de Rincón de Romo.
0: ¡Ánimo!
2: En especial
0: puro Rincón Romo.
2: Chelsea, Luna, Rincon Steven Ranch. Y la estrella.
0: A ver, ya está. Bueno, ya está, saludos, échale. ¿Qué más nos dijeron aquí, hombre?
2: Cheri, Cheri.
0: El... Ah, es el de los aterrados. Oye, ¿cuándo es lo de Rincón de Romos, el Festival de la Birria? ¿Ya pasó? ¿Ya va a ser? ¿O cómo está? No me acuerdo, ¿verdad? Porque hacen un Festival de la Birria. Inviten los aterrados, ¿o qué?
3: ¡Nan! Escucho la Mexicana 91.3.
0: ¡Qué milagro!
3: FM.
0: ¡Qué milagro!
3: Hola, buenas tardes.
0: Buenas tardes.
3: A mí mi papá me decía, hola, te portaste mal y ahora no te llevo al Parque Hidalgo a que veas a Panchito.
0: ¡Tómala!
3: Ya sabía que con eso yo me
0: molestaba. ¡Qué bonito! Oye, cuando... No, Maxis, el trenecito, ¿verdad? Que se subías ahí. No, qué tiempo saques del Parque Hidalgo, hombre.
4: No, Michelle, yo cuando no me acababa la comida y llegaba a tirar algo, ya por eso no lo hacía, porque no, me mandaba a mi jefa a recogerlo al bote de la basura y me hacía que me lo comiera.
0: No manches.
4: Oye, le haces algoritas a los morridos de ahora y ya ves, lo echan a la policía.
0: No.
4: Antes no aguantábamos vara machina.
0: Antes aguantaban vara, ¿verdad? Ahora, me pegó mi mamá, poli. Denúncielo, poli.
5: Con la manguera, mi Cheri. O con el pinche sintote, no, tocaba hueso esa chingada. ¿Y a usted con qué le daban?
0: Ah, caray.
5: Cheri.
0: A mí me daban con el palo. Con el palo sin escoba.
6: Cheri Camacho, buenas tardes.
0: Qué milagro, ¿cómo anda?
6: Pues yo creo que ahorita ya no hay nada de castigos, nada que ver con los...
0: Nada que ver,
6: con los de antes, ¿verdad?
0: O sea, cero que ver. O sea, tapas un ojo, te tapas el otro.

0: que ver.
1: Es verdad, castigo físico, ¿verdad?
2: Ajá, claro.
1: Pero bueno, ahora sí que es el primo de un amigo. No, una prima castigó tanto a su hijo al punto de que le quemó las manos en un comal caliente.
2: Neta.
1: Por andar robando.
2: ¡Tómala!
1: Lo castigó por robar.
2: Me robaron, mijo.
1: En un comal caliente.
2: Me robaron, mijo.
1: Hizo padrecito.
2: ¡Tómala! Lo castigaron duro, pues, hombre. Vámonos con música de Los Guerreros del Amor. Samurai, Rincón de Romos, Aguascalientes, los dio en la SER, ¿sí o no? Saludos a toda la familia Romo, a todos los de integrantes de Samurai. Les mandamos un saludo. Mis amigos personales ya. No me falta amigos.

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3: Continuamos sobre la imponente bestia la Mexicana por todo Aguascalientes. Me paré con mi compa que anda vendiendo donas por todo Aguascalientes porque mi compa escucha
4: la Mexicana.
3: Eso es todo, carnal. ¿Cuál es su nombre o qué, carnal?
4: Marino.
3: Oye, mi buen Marino, ¿para quién vas a mandar saludos, carnal?
4: A mi mamá.
3: Para tu jefa, que anda vendiendo donas aquí en el Jesús Terán, aquí afuera de bodega, ¿no?
4: Amén.
3: Amén. Bueno, que ruede por nosotros el compa. Bueno, ya quedó. Y dile a toda la bandera fuerte qué estación de radio escucha.
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8: Próximamente en San Pancho, desde Mazatlán, Sinaloa, la banda MS, se llama Mi Olvido, a través de 91.3 FM. Híjole, qué rápido se pasa el tiempo, 12:58, qué bonito es escuchar la mexicana. Ahorita tengo promociones para ti, tiene que ver con el fútbol, pues ya sabes, el Necaxa de Aguascalientes para el mundo, y viene el Cruz Azul, a ver si no la Cruz Azulean.

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0: ¡Aquí andamos, una hora más! ¡Qué rápido! Es ya la 1:08 a través del 91.3 FM. Y tengo muchos guas, ¿no? ¿Con qué te pegaban? ¿Qué hacían? ¿Qué castigo te daban?
1: Esas suertes nos sirvieron para no haber tanta vaguez. Ya ve que ahora
0: tómala.
1: Hay tanto desorientado que la verdad no hay respeto y no respeta. Yo me acuerdo que cuando me iba mal en la escuela, mi mamá agarraba la cuarta de los caballos y con esa nos surtía bien y bonito, ya sea con esa o la manguera.
0: Tómala, fíjate, bien y bonito. Pero gracias a eso, andaba en la vagancia. No cayó en malos pasos, dice la señora. Bueno, pues gracias. Escuchando, vámonos.
2: ¿Qué, Cheri? Buenas tardes.
0: ¡Hey!
2: Lo que sí te voy a decir que a todos los que nos madrearon fue por algo. Por buenas gentes, no, éramos desmadrosos.
0: Tómala.
2: Ánimo, buen día.
0: Ánimo, buen día, también para ti, sí. Es que mira, o una cosa u otra. Lo que sí, es que antes de poquito exageraban mucho también, ¿no? Por ejemplo, ve a la tienda por una coca y luego la traías al tiempo y ve, cámbiame eso, hijo de. Y ya te sobraban tus fregadazos, ¿no? O que aquí te quiero a las 9:30 y llegabas a las 9:40 y ya valió, chanclazo viejo y la fregada. Es que es lo malo, ¿verdad?
3: No, gordito, es que antes tú no podías decir que no a las cosas que te mandaran. Los padres eran muy correctos, sí.
0: Pues ahí está.
3: Y pues sí.
0: Es lo que
3: mi papá era muy recio y no, sí, sí se pasaba. Sí nos metió unas chingas buenas.
0: Sí, gacho, ¿verdad?
3: Pero ahora, a ver, tócalos.
0: No,
3: para los niños solo cristal, los tocas y no, hay pelo mundial.
0: Exactamente, y aparte, pues deja de eso, ya no son las generaciones como antes, aguantadoras, que le decías, es que muévete, haz esto, lo otro, actitud. Ay, me gritó el Cheri, me dijo actitud, ay, me dijo que sabe que, ay, y ya lloran, ya, ¿cuándo fregados van a mantener aquí activos, ¿no?
4: Palito tricolor, palito tricolor, mira, entraban con el tejolote o con la escoba o con el fuete cuando ya estaba muy grande la.
0: En aquel entonces.
5: Cheri, Cheri, ya escuché a la mexicana. No, es que no es el castigo. Es que si sigues eso, te voy a pegar. Aplágate porque te voy a pegar. No, no lo digas, pon unos chingadas, se le quita el pelo.
0: Exacto.
5: No son los castigos, es que hagan los castigos, Cheri.
0: Es que antes no te avisaban, te voy a pegar. Ya nomás sentías el fregazo y ya sabías por qué. ¿Qué esperanzas es que andabieras haciendo un berrinche que te tiras al piso la frega? No, hombre, así te iba. Era no, y ya no decías nada. Nada de que, ¿cómo que no? ¿Y que soy qué? No, así te lleva Dios.
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0: ¡Qué milagro que lo visita!
6: Llegaban con la cuchara del mole.
0: Hasta cuando
6: de madera.
0: Ah, no manches.
6: Partía la cuchara.
0: En aquel entonces, cuando el trompo de madera.
7: Oye, Cheri, a mí me agarraban las riatazos. Mi jefa me agarraba riatazos. Oye, Cheri, también otra pregunta. ¿No vas a tener boletos VIP o mesas VIP ahí para la feria del rancho de ahí del Santo? ¿O vas a andar de malas? Ya para que vayas apartando unos.
0: Está más perrona que la de tu Jesús María. Y te lo firmo. ¿Cuántos son, hombre?
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0: Te voy a pegar. Ya nomás sentías el fregazo y ya sabías por qué. ¿Verdad? ¿Qué esperanzas es que andabieras haciendo un berrinche que te tiras al piso la frega? No, hombre, así te iba. Era no y ya no decías nada. Nada de que, ¿cómo que no? ¿Y que soy qué? Que no, así te iba, Dios.
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0: Qué milagro que lo visita.
6: Llegaban con la cuchara del mole.
0: Hasta cuando
6: de madera.
0: Ah, no manches.
6: Partía la cuchara.
0: En aquel entonces, cuando el trompo de madera.
7: Oye, Cheri, a mí me agarraban las riatazos. Mi jefa me agarraba riatazos. Oye, Cheri, también otra pregunta. ¿No vas a tener boletos VIP o mesas VIP ahí para la feria del rancho de ahí del Santo? O vas a andar de malas, ya para que vayas apartando unos.
0: Está más perrona que la de tu Jesús María, y te lo firmo. ¿Cuántos son, hombre?
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6: Compa que le escucha.
7: La mexicana.
6: Hasta agarra aire, hasta me dejó sin oxígeno y todo el aire que agarró. No puede ser, ya basta. Oiga, ¿para quién va a mandar los saludos, amigo?
7: Aquí para todos los de la Bodega Aurrerá.
6: ¿Y cómo le hace? ¿Viene bien o qué?
7: Viene incitándole y ayudándole a la gente.
6: Para... Y luego, ¿por qué hace como alemanes cuando no le dan propina?
7: No te creas,
6: ya quedó. Saludos para toda la banda, ¿cuál es su nombre?
7: Fernando Martínez.
6: Y mi compa Fernando siempre escucha.
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9: Vámonos de volada, te voy a decir que ya dejes de pagar renta, deja de vivir con la suegra y mejor, lo tiene todo Real del Bosque Residencial. Bienvenido amigo, qué gusto saludarte y qué bueno que nos traes el estatus perfecto para las familias de Aguascalientes. Y no sobre todo eso, sino que vamos a describir qué casa te conviene, cuál recámara vas a elegir y muchas cosas más, sobre todo de que hay unas que vienen equipadas, ¿eh? Bienvenido, ¿cómo estás amigo? ¿Cuál es tu nombre?
10: Isaac Gómez Sánchez, para servirte.
9: Isaac, bienvenido, Real del Bosque Residencial. ¿Por qué comprar ahí, amigo?
10: Porque la verdad es un lugar tranquilo.
9: Ajá.
10: Tenemos áreas verdes, tenemos amenidades. Wow. Vamos a tener una plaza comercial.
9: Tómala, qué chido.
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9: Hay cuatro modelos que me encantaron, por ejemplo, estoy viendo el bambú, platícame de él, que el bambú está bien chido también desde afuera, que lo veas y, poco ahí voy a vivir, está bien chido.
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9: Ajá.
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9: Tómala, equipada, ¿de qué estamos hablando? Porque luego la gente, equipada me va a incluir el coche que está en la coche. No, espérese señora, ¿qué nos incluye?
10: Cocina integral. Ajá. Los closets, los canceles de baño.
9: No manches.
10: Tanque estacionario.
9: Oye, qué chido.
10: Y lleva los dos calentadores.
9: Tómala.
10: El solar y el de paso.
9: Es el modelo bambú, que ese está bien chido, porque además, fíjate que estoy viendo que tiene hasta un balcón ahí para salir a platicar tú y yo, mi amor, qué chido. Y luego está el Valdiviana, ese modelo que trae, amigo.
10: También es de tres recámaras, nada más que este modelo tiene las recámaras en la planta alta.
9: Ah, ok.
10: Tiene dos baños y medio.
9: Ajá.
10: Cuenta también con equipamiento, como es la cocina, los closets, el cancel de baño. Y también tiene los dos calentadores.
9: O sea, vienen equipados ya.
10: Así
9: con closet, canceles, el tanque estacionario. No va a batallar la gente, casi que nada más llévate tus cosas y órale, a vivir ahí. Y deja de estar con la suegra, deja de estar bronqueándote con la mamá, ¿no? De repente. Y luego tenemos el Bronceliande. Ese modelo también me encantó porque está bien padre. Porque ya es cochera para dos autos y además la recámara principal con vestidor, ¿verdad? Estoy viendo.
10: Así es, las principales llevan su vestidor y su baño completo.
9: No manches. ¿Y el otro modelo cómo se llama?
10: El
9: Rotela.
10: Modelo Rotela es en una planta.
9: Ajá.
10: Dos recámaras, dos baños completos. Y todas llevan su cuarto de lavado.
9: No, qué chido, oye, está bien padre. ¿Dónde ubicamos Real del Bosque Residencial? Porque seguramente la gente ha pasado por ahí y lo dice, si he pasado, pero no me han ido a entrar, no he llegado, ¿qué pasó? Bienvenidos, Real del Bosque Residencial. ¿Dónde nos ubicamos? ¿A qué teléfono podemos marcar? 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
9: 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Muy bien, 449.

0: 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Entonces veo que están en Paseo de la Covadonga
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0: ¡Sí, señor!

0: 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Así de mandina, ni de niño. Échale, ¿qué nos dice la gente aquí en el WhatsApp? 1-22-57-70.
1: No le hagas así, que siento que lo lastimo.
0: ¡Ya siéntese, señor! ¡Ya siéntese, señor!
2: Sheriff, amiguín, mi jefe, envía. Agarré una regla que teníamos de metro y toda que me daba por atrás en el trasero.
0: ¡Tómala!
2: Pero le dolió más a la regla, se quebró.
0: Fíjate lo más, sí, no, es que antes era duro, ¿verdad? Es más, desde los maestros que te aventaban el borrador y todo eso, ¿verdad? Iba a decir borrador, sazo. Pero no, mejor que te aventaban el borrador, ¿verdad?
3: Cherry, el Festival de la Biblia es el 12 y 13 de septiembre.
0: ¿Vas a invitar
3: va
0: o qué?
3: Va a estar mi banda El Mexicano el 12 y el 13 va a estar Samurai.
0: ¿Vas a invitar venir, o Cherry, no vas a invitar?
3: O que se coma.
0: ¡Vámonos!
4: Yo, mi Cherry, buenos días, mi Cherry. Un saludo para acá, para todos los de Rancho San Antonio.
0: ¿Qué pasó? ¿Cómo?
4: Aquí los que andamos chambeando aquí por el campestre en Rancho San Antonio. Y para todos los vigilantes, que se le vean bien tranquilas. Con mi compa el Chilango.
0: ¿El Chilango? ¿Dónde anda, hombre?
4: Y para el cariño de la Biznaga 13.
0: El Biznaga, bueno, los Biznagas. Dice, hola, mi Cherry, buen día. ¿Qué tal? Ah, solo para reportar que en la calle El Duraznillo, en Ojo Caliente 2, toda la semana hemos estado sin agua. Quiero reportarlo, ahorita lo checamos con mucho gusto y lo pasamos al reporte. Gracias a mis amigos de Mía.
5: Me aburren los niños.
0: Oilo.
5: Fíjate, Cherry, que esa canción me recuerda mucho a mi amigo Paquito.
0: ¿Por qué?
5: Porque cuando Chiris quiso andar con él, Paquito le dijo eso. Me gustan los hombres. No, pues no mames, todos nos quedamos viendo.
6: ¿Qué onda, pues, mi Sheriff? ¿Qué onda, mi Sheriff?
0: ¿Qué tranza? ¿Qué onda, loco?
6: ¿Qué quiere hacer el CI? Háblate.
0: No, te diga cuántas aguas va a poner agua la chula en el CI. ¡CI!
7: No, Sheriff. Yo me acuerdo que dos veces me chingaron.
0: Dos.
7: Rico y sabroso.
0: Tómala.
7: Ya después de eso, con una mirada bastaba para aplacarme.
0: Tómala. ¡Paren todo! ¡Y escucha eso! ¿Por qué se están agotando los últimos días para estrenar un Nissan a años sin intereses? 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

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Y le digo, Verdaguer, esta canción, que sufra.

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6: Este es un amor vaquero. Ni que anduviera en Zampa, en la feria, bien vaquerote, hombre. Pues nos vamos a ir a ver a la MS, a Remy Valenzuela, pues que tiene, hombre, que tiene, ¿no? 23 grados en la temperatura. Soy el chef.

La Carcancha con Selene Los Dinos, que te va a poner en ambiente a bailar, a hacer qué hacer, hombre. Aliviándate, escuchando el 91.3 FM. Y es miércoles. Miércoles de qué. ¿Qué? Bueno, ya no es qué. Y ahora es otra promoción, man. Sí, wow. Apenas que iba a llevar mi amigo el

somos la Carcancha. Serena y los Dinos a través del 91.3 FM La Mexicana. Y aquí no paramos. Toma esto. Es Vallarta Show, sí. Banda Vallarta Show, se llama Provócame. Haz lo que quieras, hombre. Oye, qué rápido se va el tiempo, la 1:47. Y tú sigues escuchando a La Mexicana. Después de esta canción te voy a regalar boletos para el Necaxa contra el Cruz Azul. Así es que, bien pendiente de la pregunta que voy a hacer. Y para que participes, te los ganes. Porque si no, todo, es que sabe que no, hombre. Participa bien y gana.

0: Show a través de 91.3 FM. Voy a regalar boletos para que te vayas al Necaxa. ¿Qué tienes que hacer? Decirme, la mexicana me lleva al Necaxa y decirme, fuerza rayos, fuerza rayos. Y el que lo haga más chido, se lo lleva boleto doble. Vámonos con ladrón, se llama Te Casaste, mi amor, Te Casaste. ¿Sí? ¿Ya no alcanzó? Ah, bueno, vámonos pues, adiós, que les vaya bien.
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3: Hermanos y hermanas de la fe en Cristo, muy pero muy buenas tardes. 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Usted puede estar siendo víctima de una maldad, de una brujería, de una hechicería.

0: que en este momento son miles y millones de personas buscando la plenitud de su vida representada en salud primeramente, en tranquilidad, en riqueza y en la solución de sus problemas. Y precisamente para esas personas es que va dirigido este programa. Este programa que está lleno de ideas básicas para que encuentre un mejor vivir. A usted que se le presenta la vida como una encrucijada, como un callejón sin salida, que se siente fracasado, desorientado, derrotado, que no ve la luz en el camino, que se siente desesperado, con depresión, que no sabe qué camino tomar, somos nosotros sus guías, sus consejeros y tenemos el conocimiento para servirle.
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0: 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Vámonos con llamada, ya tenemos oyentes en la línea telefónica. Bueno,
2: ¿de dónde me habla? Saludo para esa gente hermosa que nos escucha allá y la mejor energía que irradio desde aquí, la mejor vibra para todos. Bueno, orientación para usted. Su fecha de nacimiento. Perdón, hábleme un poquito más claro, más recio. Aléjese del radio. 7 de julio. 7 de julio.
3: Ajá.
2: ¿Del qué?
3: Del 89.
2: Del 89. Persona perteneciente al signo de Cáncer, regida por la luna, cuídeme su estómago. La vida sentimental, separada, divorciada, cuénteme, ¿cuál es su estado civil?
3: Estoy separada.
2: ¿Separada? ¿Cuánto hace que se separó? Bueno, hermanita, esa separación no fue la buena. Usted se siente cansada, agotada, desesperada, sola, con vacío en su corazón. ¿Cuántos niños?
3: ¿Cómo?
2: ¿Cuántos niños tiene?
3: Tres.
2: Bueno, menos mal que tienen que le acompañe, pero le ha tocado sufrir, hijita. Aquí yo veo una mujer que por envidia, por maldad, destruyó su hogar, hija. ¿Y lo sabía usted?
3: No.
2: Bueno, pues yo se lo digo. Hay una mujer que hizo que todo se viniera abajo, que se acabara, que hubiera dificultades, problemas, que su hombre no le saliera como usted quería. Y está bloqueada. Por eso las cosas no se le dan, por eso se siente cansada, desesperada, angustiada, no duerme bien, piensa una cosa, piensa la otra, y de tanto que piensa, ni sabe qué es lo que piensa. Véngase que aquí le ayudamos. Véngase que aquí le ayudamos, hijita. Vamos a hacerle una armonización de chakras, vamos a entregarle unos riegos, unos baños que se haga y una liberación espiritual. Véngase lo más pronto, tráigase una rosa roja, tráigase una veladora blanca, una botella de agua y mucha fe. Todos los días atendemos, no hay disculpa, no hay disculpa, porque sábado y domingo también atendemos. Entonces el día que usted pueda, véngase, acérquese, que con mucho gusto le vamos a ayudar. Somos Renacer Espiritual y estamos para servirnos. No nos confundan, por aquí la espero. Con la ficha número 5 le vamos a atender. Que tenga muy buen día.
0: 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Todo problema tiene solución. Toda enfermedad tiene curación si usted actúa a tiempo. Les recuerdo, mis hermanos, una vez más, que es la hora de la reflexión, de la meditación, es la hora de la oración, del perdón. Es hora de darnos cuenta qué es lo que está pasando en nuestra vida y por qué no progresamos, por qué no avanzamos. 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
0: 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Yo quiero que escuchemos un testimonio, una prueba de fe, una persona agradecida, una persona que nos ha visitado y que ha encontrado la solución y hoy quiere compartir esta experiencia con ustedes. Escuchemos este testimonio, hermanos míos.
4: Testimonio.
5: Tenemos un testimonio de fe de una de las cientos de personas que nos visitan en este, nuestro domicilio.
6: Buenas, vengo a darle las gracias al maestro porque él me ha sanado de todos mis males que tenía. Hoy vengo a dar gracias a los maestros, me acerqué hace un mes con ellos. Bendito sea Dios que les abre las puertas para curarnos a la gente enferma.
5: Dígame una cosa, hija de Dios, ¿cómo se sentía en el momento de acercarse inicialmente con nosotros?
6: estaba muy mal, andaba con un médico y con otro, no encontraban lo que traía. Total, me acerqué yo ya desesperada y hoy doy gracias a Dios que ellos me han sanado.
5: Quiero que usted le comente a toda nuestra gran audiencia en estos estados, realmente, ¿cómo es su vida hoy después de haber terminado, después de haberse curado, después de haber visto todo lo que usted vio con sus propios ojos?
6: Yo estoy muy bien de salud, estoy perfectamente bien, me he sentido bien, estoy prácticamente bien con mis hijos y todo ha cambiado para mí desde hoy en adelante.
0: 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Bueno.
4: Buenas. Le hablo de un ranchito de Porocampo.
7: Ocampo, Guanajuato, por ahí cerca Ibarra, cerca San Felipe.
4: Sí.
7: Bueno, hermanita, ¿me está escuchando usted en el programa?
4: Sí.
7: Bueno, cuénteme en qué le puedo ayudar, deme su fecha de nacimiento.
4: 6 de octubre del 68.
7: 6 de octubre del 68, persona perteneciente al signo de Libra, regida por Venus, debe cuidarme su cabeza y sus riñones, su color es el rosa, su día favorable es el día viernes.
4: Ajá.
7: Veo problemas, dificultades, que le duele su cabeza, que le duele su espalda, que le duele su estómago, y veo hasta ahí en la casa como que no hay una armonía, como pelea, disgusto, sus hijos se han vuelto rebeldes, su esposo en ocasiones también usted lo nota como alejado, como distanciado, el dinero no le rinde.
4: Sí.
7: Enfermedad sobre todo de usted, hija, muchas dolencias, ¿ya fue con los doctores?
4: Sí.
7: Pero como que no veo una mejoría, no veo un avance.
4: No.
7: Oiga, me hago una pregunta, yo le recomiendo que me visite.
4: Sí.
7: Visíteme, entonces puede visitarme, véngase, tráigase una veladora blanca, una botella de agua, un litro de agua que tenga la tienda, agua limpia o agua de garrafón, que sea agua limpia.
4: Sí.
7: Y una cucharada de sal, porque a usted me le han dado algo, alguna sustancia a comer. Usted alguna vez, hace aproximadamente, no sé, 3-4 meses, estuvo en un convivio, algo, ahí comió cosas, y desde ahí usted se sintió mal, porque sí, han gastado dinero.
4: Sí.
7: Bueno, hermanita, yo les recomiendo que me visites.
4: El domingo.
7: Bueno, ahí, el domingo hasta la una.
4: Ajá, sí,
7: está bien. Que tenga buen día, hermanita.
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2 de la tarde en punto, es miércoles 26 de agosto del año 2026. Soy Lucero Álvarez y esto es JLM Noticias, el espacio número uno en audiencia. Acompáñeme, que ya comenzamos. Le presento un avance de la información más fresca, de lo más importante que se ha generado a lo largo de este miércoles mitad de semana. Enrique Insunza se separa del grupo parlamentario de Morena y anuncia que será senador independiente. ¿Quién es Enrique Insunza? El que fuera el secretario de gobierno de Rubén Rocha Moya en el estado de Sinaloa. Es decir, siguen cayendo los rochistas. Primero obligaron a Rocha Moya a pedir licencia por segunda ocasión. Y ahora, a este hombre que se había resistido a renunciar a la licencia, a este hombre que está a punto de cumplir 120 días de ausencia en el Senado de la República, acaba de decir: me voy del grupo parlamentario, ya no formo parte de Morena y quiero ser senador independiente. Pero no renuncia al fuero. Claro, no puede pedir licencia porque al señor no le conviene, pero parece que las cosas se están complicando con los morenistas. Y en medio de toda esta crisis que tiene que ver con Sinaloa, con la narcoviolencia, con Rocha Moya, con esas 10 personas investigadas por Estados Unidos por nexos con los Chapitos, en medio de todo esto, Morena sigue haciendo destapes de aquellos que van a ser sus candidatos a gobernadores en algunos estados. El día de hoy tocó el

0: turno de Sinaloa. Fíjese nada más, de Sinaloa y de Querétaro. Ahorita le damos detalles de quiénes son los perfiles que están impulsando para competir en el 2027. Lula Reyes, creo que tenemos demasiada información para platicar contigo. Buenas tardes.
1: Gracias, pero buenas tardes. Sí, ya mencionas Enrique Sousa, para el grupo parlamentario de Morena, y ahora pues no le queda otra más que ejercer como senador independiente. Sheinbaum recorrerá el país para informar acciones de gobierno. El cierre será en el Zócalo capitalino, esto por su informe que presentará el 1 de septiembre. El ejército mexicano despliega 300 efectivos en Sinaloa para combatir la delincuencia. Nada más en Mazatlán. Guanajuato enfrenta ola de violencia, 11 asesinatos en tan solo 24 horas. Y no solamente Guanajuato, Guerrero también se ha visto muy violento, 7 personas ejecutadas en distintos hechos. Terian, farmear ahora, y ahora pasean plátanos como mascotas. ¡Ay no! ¿Qué sigue? Esto ocurre aquí en México. Mientras que en información internacional, en Nepal las inundaciones han dejado casi 100 muertos. De esto y más hablaremos más adelante.
0: Gracias, Lula Reyes. Efectivamente, en unos momentos vamos a retomar estas imágenes que parecieran sacadas de una película, imágenes de terror sobre la devastación en la que se encuentra en este momento Nepal. Desde primera hora, hoy por la mañana, le compartíamos lo que estaba sucediendo allá en Nepal con estos deslaves, con estas inundaciones inesperadas. Y hasta el momento, bueno, el número de personas que han sido víctimas no se tiene de manera concreta, solamente se habla de decenas de muertos, de cientos de personas desaparecidas, la gran mayoría de turistas extranjeros, y le vamos a presentar eso que le digo, es espantoso ver cómo la gente se queda debajo de la inundación, de la arena, de la tierra, de todo eso que viene del lodo dentro de esos deslaves. Es terrible, y le vamos a presentar las imágenes en unos instantes. A nivel local, los maestros del CENTE tomaron las oficinas del ISSSTE, se manifestaron esta mañana para exigir varias cosas. Están pidiendo que sean tratados de manera digna el magisterio, están pidiendo que haya más especialistas en el ISSSTE, y también están exigiendo la construcción de un nuevo hospital del ISSSTE, porque ya no caben, porque ya se quedó chico el hospital que tenemos en la actualidad, porque está rebasado de su capacidad. Y bueno, estuvimos ahí, JLM Noticias, para traerle la información completa. Y en materia policíaca, apenas ayer le reportábamos que estaba desarrollándose un operativo allá sobre el estacionamiento de la tienda Costco al norte de la ciudad. Hoy ya le tenemos el saldo, y lo que le voy a adelantar es que hubo decomiso de armas largas y decomiso también de droga. O sea, que sí hubo este operativo y que hubo un resultado además que informarle a usted. Adelante, Oso, buenas tardes.
2: ¿Qué tal, Lucero? Muy buenas tardes a todo el auditorio. Así es, fuerte operativo fue el que se desplegó en pleno estacionamiento de este centro comercial Costco. Elementos de la policía ministerial, perdón, de la policía estatal, lograron atorar a 3 sujetos con posesión de armas de fuego largas, droga, y todo se debió a una denuncia ciudadana. Al parecer, un ciudadano se percató cuando estaban a punto de realizar una transacción. De esto y mucho más te platicaré en unos momentos. Además, también muere conductor de plataforma en Colinas de San Patricio. Andaba trabajando normalmente cuando de repente comenzó a sentirse mal. ¿Recuerdan que el día de ayer llovió en Aguascalientes? Pues, ¿qué creen? Un taxista termina volcado sobre la lateral de Primer Anillo, a unos metros de Alameda. Los estragos de las lluvias del día de ayer por la tarde.
0: Muchísimas gracias, Oso. Ya sabemos, hay lluvias y ya nada más estamos esperando reportarle quién es la primer víctima de la lluvia, porque siempre hay accidentes. Con lluvia siempre hay accidentes. Es algo que nunca falta. Oiga, también en materia policíaca, que están rechazando que haya cobro de cuotas al interior de los penales de Aguascalientes. Es información que da a conocer Derechos Humanos a raíz de que se han hecho algunas investigaciones periodísticas que confirman que en algunos penales del país sí existe el cobro de cuotas, y que se cobra cuotas para todo, ¿eh? Se cobra cuotas para tener acceso a las regaderas, se cobra cuotas para tener derecho a la intimidad de las personas que se encuentran ahí, se cobra cuota también para recibir visitas, se cobra cuota para todo, ¿eh? Y le digo, esto está plenamente documentado en algunas investigaciones que se han dado a conocer por medios nacionales, en tanto que en los penales de Aguascalientes dicen, había denuncias, nos pusimos a investigar, y hoy se confirma que esto ha quedado descartado, que no hay cobro de cuotas en penales de Aguascalientes, dicen en Derechos Humanos. Y si usted tiene alguna información distinta, por supuesto que también es bienvenida. Vamos contigo, mi querido Zuli. Parece que ya están listas las semifinales de la Leagues Cup. Cuéntame, ¿cómo van las cosas? Buenas tardes.
3: ¿Qué tal, Lucero? Amigos, les escucha, muy buenas tardes. Así es, el día de hoy los siguientes dos compromisos de la ronda de cuartos de final de cada las semifinales de este torneo binacional. Sí, el día de hoy. Por favor, no se lo olvide, hoy juega papá, sí, el Real América tendrá actividad el día de hoy a través de Star TV cuando esté enfrentando al conjunto de Columbus, esto será a las 8:45 de la noche, antes también Toluca estará enfrentando a Austin, esto será a las 6:30 de la tarde, los ganadores evidentemente avanzarán a las semifinales donde León y Monterrey ya esperan rival, además también en España con el Betis, Álvaro Fidalgo esperará uno o dos partidos más para que le den más minutos, de lo contrario estaría pensando en buscar algún otro equipo, pero no descarta regresar al balompié azteca, y también el Porto allá en Portugal le hará un último intento, pues quieren sí o sí a Santi Jiménez, el delantero actualmente del Milan, el conjunto italiano estaría dispuesto a cederlo siempre y cuando le llegue una buena oferta. Así es que de esto y mucho más, Lucero, más adelante.
0: Muchísimas gracias. Gracias, Zuli, por el avance deportivo. Y estos son los temas que desde ahora ponemos sobre la mesa de JLM Noticias. Le invito a que comience a participar a través del 1-22-5770. Le recuerdo que estamos en vivo, transmitiendo en La Mexicana a través del 91.3 en Star TV, 149 en todo el país, nos puede ver a través de esta señal, y por supuesto, en cualquier parte del mundo entero, porque no tenemos fronteras, puede vernos y puede escucharnos en redes sociales, canal oficial JLM Noticias, y en lo personal, sígame como Lucero Álvarez en Facebook, en Twitter, en Instagram, en YouTube, en TikTok. Compruebe usted mismo por qué somos de las plataformas digitales más importantes, de las más influyentes en la región, y forme parte, por supuesto, de esta gran comunidad que todos los días estamos creciendo, gracias, por supuesto, a su confianza que deposita al momento de seguir cada una de estas redes sociales. De esta manera le doy la bienvenida, le invito a que se quede y a que comience a opinar, ¿eh? Ya estamos en vivo y usted puede ser parte de este espacio con sus notas de voz al 1-22-5770. Si anda en la calle y le toca ver algún accidente, algún acontecimiento de relevancia, mi WhatsApp personal 349-1010, también guárdeme ahí entre sus contactos y mándeme imágenes, mándeme fotografías, mándeme videos, el reporte detallado de lo que está sucediendo para poder compartirlo con nuestra audiencia. Hoy comenzamos con información nacional, parece que siguen cayendo las piezas dentro de Morena, y todo esto ha sido gracias al arrebato que tuvo Rubén Rocha Moya, gobernador con licencia de Sinaloa, y que se le ocurrió la semana pasada, sin pedir opinión, sin pedir permiso, sin avisar, regresar a tomar el cargo como gobernador constitucional. El gusto solamente le duró 33 horas, sin embargo, pidió por segunda ocasión licencia. Se tuvo que ir por las presiones de todos lados, no solamente de la oposición. Sintió la presión de Morena, de su partido, que no lo respaldó. Sintió la presión del grupo parlamentario que le dijo, no estamos de acuerdo. Sintió la presión desde Palacio Nacional, porque la presidenta dijo, a mí nadie me pidió mi opinión, a mí nadie me informó, yo me enteré al igual que el resto de los mexicanos a través de las redes sociales. Y fue tanta la presión que el señor tuvo que volver a pedir licencia por segunda ocasión. Pero a raíz de esto se movieron las cosas inesperadamente dentro de Morena, porque recordemos que Rubén Rocha es quien encabeza un grupo de 10 personas que están siendo investigadas por Estados Unidos por nexos con el cártel de Sinaloa, con la facción de los Chapitos. Los acusan de brindarles protección, los acusan de recibir sobornos, los acusan de facilitar todo para que ellos estuvieran traficando fentanilo a los Estados Unidos. Pero son 10, encabezados por Rocha Moya. Pero otro de los que se encuentra entre esos 10 señalados es el senador Enrique Insunza, un senador que no ha pedido licencia, un senador de Sinaloa, un senador que fue el secretario de gobierno de Rubén Rocha y que no lo hemos visto que desde estas acusaciones se haya parado allá en el Senado, en la Cámara Alta, no lo hemos visto. Están a punto de cumplirse 120 días de ausencia y el señor sigue sin dar la cara. Pues después de lo de Rubén Rocha, muchas voces se escucharon pidiendo que aquellos que están siendo señalados por Estados Unidos o se separen del cargo o pidan licencia y permitan que las investigaciones sigan su curso. Finalmente, parece que la justicia está llegando a nuestro país, Lula Reyes, y este señor, presionado, no por voluntad, presionado, hay que decirlo como es, dice que renuncia al grupo parlamentario de Morena, que se hace a un lado, y que ahora va a ser senador independiente. Pero de que no renuncia al Senado, no renuncia, porque no le conviene quedarse sin fuero, y más en este momento que cada vez el agua les está llegando al cuello. Adelante, Lula Reyes, buenas tardes.
1: Gracias, Lucero, buenas tardes. Y la nota que llama la atención a nivel nacional, el senador Enrique Insunza Cázares renunció al grupo parlamentario de Morena, pero rechazó pedir licencia a su cargo, por lo que continúa con fuero e inmunidad procesal, a fin de no ser detenido a causa de la solicitud de extradición de Estados Unidos. El legislador sinaloense notificó a Ignacio Mier su salida de la bancada del partido Guinda y atribuyó la decisión a una serie de señalamientos que asegura pues buscan afectarlo políticamente. Además, en una carta, el senador menciona, es preferible, como decía Altamirano, vivir o morir entre las fieras que inclinar la frente ante los tiranos y dar un abrazo a los traidores.
0: Está presionado, hay que decirlo como es, dice que renuncia al grupo parlamentario.

0: la bancada del partido Guinda y atribuyó la decisión a una serie de señalamientos que asegura pues buscan afectarlo políticamente. Además, en una carta, el senador menciona, es preferible, como decía Altamirano, vivir o morir entre las fieras que inclinar la frente ante los tiranos y dar un abrazo a los traidores. Soy abogado de mí mismo, ejerzo mi propia defensa, amparado en mi probidad profesional y mi honestidad personal. Es parte de lo que escribió Enrique Sunza en su carta, en donde, bueno, pues da a conocer que se convierte en senador independiente y que deja la bancada de Morena. Todo esto sucedió el día de hoy y, bueno, bien lo mencionas, a raíz de pues de la nueva licencia que pidió Rocha Moya, bueno, pues las piezas comienzan a acomodarse.
1: Y llama la atención, Lula, que esto lo hace pues justamente unos días después de que Rocha Moya intenta regresar al cargo, dura 33 horas, se regresa otra vez a su licencia, y bueno, una de las personas más cercanas es Enrique Insunza, él fue su secretario de gobierno, y que se había resistido desde el primer momento en que supimos la información de Estados Unidos. El señor se rehusaba a solicitar licencia, se rehusaba a presentarse en el Senado de la República, seguía cobrando su jugoso salario como senador de este país, aunque no trabajara, y hoy ya no le quedó de otra más que se ve obligado a decir, me separo, pero me separo de la bancada, sigo siendo senador, y sigo gozando del fuero constitucional, ¿no?
0: Así es, sí, aunque bueno, hasta los propios habitantes de Sinaloa dicen que hubiera sido mejor que hubiera renunciado.
1: Claro, claro.
0: O pedir licencia a su cargo, ¿verdad? Pero pues esto no lo hizo ni lo va a hacer, ¿verdad? ¿Cuánto tiempo tiene? Has mencionado muy bien todo el tiempo que ni siquiera se paga en el Senado y cobrando. Así es de que simplemente le notificó a Ignacio Mier, se salió de la bancada y bueno, pues ahí sigue. Ahora como senador independiente.
1: Pues ojalá
0: México
1: que
0: mágico.
1: Sí, ojalá que sea el primer paso, Lula, para mostrar que México tiene, digamos, la disposición de poner bajo la investigación que encabeza Estados Unidos a personajes como este vinculados con el crimen organizado. Ojalá que ya no sea más tapadera de estos 10 hombres que están en la lista negra de los Estados Unidos. Lula, muchísimas gracias por tu reporte.
0: Estoy a tus órdenes, Lucero, muy buenas tardes.
1: Y sí, todos esperábamos que renunciara, eso sería lo más ético, pero ellos no saben qué es la ética, no conocen la moral, y por esa razón solamente se separa del grupo parlamentario, se separa de la bancada de Morena, que realmente no significa mucho, ¿eh? Realmente no, porque el negro pasado de este hombre lo persigue a donde quiera que esté, y le digo, inteligentemente, solo se separa de la bancada para no seguir ensuciando a Morena, pero va a seguir siendo un senador independiente, y es seguro que también los votos que va a seguir otorgando él va a ser a favor del partido por el cual llegó al poder, por el partido de la Cuarta Transformación. Pues así siguen cayendo piezas importantes, le digo, en Morena, y mientras todo este escándalo continúa allá en Sinaloa y estos personajes relacionados con el crimen organizado, también Morena está jugando por otra vía, que es el estar presentando a sus candidatos a gobernador de estas 17 entidades que van a renovar el Ejecutivo Estatal en el próximo 2027. Ayer le tocó a Aguascalientes, le tocó a Campeche y le tocó también a Colima. Hoy es el turno de Sinaloa. Hoy ya sabemos quién es la candidata, porque será mujer, la candidata de Morena al gobierno de Sinaloa. Hace unos minutos Morena acaba de elegir a Imelda Castro Castro como su coordinadora de la transformación, de la defensa de la transformación allá en Sinaloa. Bueno, ella es la que acaba de elegir Morena, es la que se supone que ganó justamente las encuestas internas, y ella es una mujer que nació en el año 68 en el municipio de Sinaloa. Es una mujer de 58 años, vive en Culiacán desde el 91, es licenciada en Política y Administración Pública por la Autónoma de Sinaloa, es maestra en Ciencia Política por la Autónoma de Zacatecas, y también es docente, así que bueno, pues dentro de la trayectoria, señalan que tiene más de 4 décadas en la que ha estado trabajando, digamos, en la vida pública, en la vida política, y bueno, pues es una persona que también estuvo anteriormente en el PRD, y le digo, bueno, pues ahora está en Morena. Ella es la carta fuerte rumbo a Sinaloa, es Imelda Castro Castro, la candidata de Morena Sinaloa, y también en Querétaro ya acaban de designar a Santiago Nieto. Seguramente ahí lo va a identificar más, porque él fue el titular en su momento de la Unidad de Inteligencia Financiera, de la UIF, y él es ahora

0: el coordinador estatal del partido allá en Querétaro. Estas dos personas son, le digo, las cartas fuertes rumbo a la elección del 2027. Así que ya van 5 destapes de los 17 que vamos a estar escuchando a lo largo de los próximos días. Pero no nos distraemos, a pesar de que están haciendo estos nombramientos y estas designaciones, sabemos que tienen muchos frentes abiertos. Comenzando con esto, Rubén Rocha y el escándalo en Sinaloa y sus vínculos con el crimen organizado. Así que de los dos temas estaremos hablando conforme vaya surgiendo más información al respecto. Liliana Ramírez, hoy ofreció honor a Rubalcaba su primera conferencia de prensa, ya como la candidata de Morena al gobierno del estado. Digamos candidata porque en términos prácticos ese fue, digamos, la designación que recibió la coordinadora estatal de la defensa de la transformación. ¿Y qué fue la primera declaración que dio? Cuéntanos, buenas tardes.
1: Buenas tardes, Lucero, buenas tardes, auditorio de La Mexicana. La unidad dentro de Morena rumbo a las elecciones de 2027 ya se está construyendo y no comenzó con la definición de la candidatura a la gubernatura. Esto lo aseguró Nora Rubalcaba, quien fuera recientemente designada como coordinadora estatal de la defensa de la transformación en Aguascalientes, quien expuso que de cara a los comicios venideros los intereses personales deben de quedar en segundo plano, llamando a los demás aspirantes que participaron en el proceso interno para definir al candidato a la gubernatura por Morena a continuar formando parte del proyecto. Escuchemos lo químico al respecto.
2: No tuvimos que esperar al día de ayer para trabajar de manera unida y organizada ya con los principales actores y referentes de nuestro movimiento. Hemos estado constituyendo asambleas y el frente de asambleas con todos nuestros representantes populares, con una gran mayoría de nuestras regidoras y regidores en los municipios, y también, por supuesto, han estado presentes todas las personas que han querido sumar, construir, que ahí en la plaza muchas deciden, en ese momento decirles me quiero sumar. Y ahí es donde tomamos nota y nos seguimos sumando. Yo creo que esa fotografía de la unidad ya se ha dado.
1: Aseguró que la puerta permanece abierta para quienes quieran incorporarse a Morena, señalando que el objetivo será sumar a todas las personas que quieran participar en el proyecto de la transformación de Aguascalientes. Hasta aquí con la información.
0: Muchísimas gracias, Liliana Ramírez. Y vamos al centro de mensajes para escucharlo. Creo que tenemos mucho que discutir al respecto. ¿No le parece que cualquier servidor público señalado por vínculos con el crimen organizado debería de renunciar? Sea quien sea, se trate de quien se trate y esté en el partido que sea. Y esto lo retomamos por el caso de Enrique Insunza, un senador morenista que se niega a renunciar y que lo único que hace es me alejo de la bancada de Morena, sigo gozando del fuero, pero claro, lo que les interesa es esa protección, esa inmunidad legal que van a tener a través del fuero. ¿No le parecerá que ya estamos en momento de eso, de que la ley contemple la renuncia expresa a aquella persona acusada por vínculos con el crimen organizado? ¿Le parece que esta renuncia también habla de una separación entre Andrés Manuel López Obrador y la presidenta Claudia Sheinbaum, de una posible ruptura en esta relación? Porque toda la gente que se identifica con AMLO poco a poco está perdiendo poder y ya lo estamos observando en este momento. ¿Qué lectura le da a estos acontecimientos? ¿Le parece que los destapes en Morena solamente también son cortinas de humo para distraernos de lo verdaderamente importante? Repórtese conmigo, lo quiero escuchar al 122-5770.
3: Buenas tardes, Lucerito. Choque de 4 carros en Boulevard Guadalupano, viniendo hacia la salida Calvillo.
4: ¿Qué tal, Lucerito? Muy buenas tardes. No, si te digo que esos de las plataformas andan bien alocados, ¿eh? Por eso tanto accidente. Y hasta eso se matan solos. Menos mal. Saludos y buenas tardes. Y ahí...
0: Gracias por sus mensajes. Déjenme hacer una pausa y abrimos también el micrófono para escuchar a quienes reciben atención en el ISSSTE. ¿Usted recibe servicios de salud en el ISSSTE? ¿Es trabajador del estado o trabajador federal y lo atienden en el ISSSTE? Cuénteme cómo se encuentra los servicios médicos, los servicios de especialistas en el ISSSTE. Hoy se manifestaron los maestros porque es el grupo más grueso de trabajadores del estado que reciben atención en el ISSSTE y se están quejando por serias deficiencias en el ISSSTE. ¿Usted tiene alguna queja en particular? La quiero escuchar al 122-5770 y ahorita le cuento en qué consistió la protesta de esta mañana.
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5: Dos de la tarde con 30 minutos. Soy Lucero Álvarez a través de JLM Noticias. Y hablábamos, antes de irnos a la pausa, sobre los servicios de salud que se prestan en el ISSSTE. Ahí exclusivamente se dan servicios para quienes son trabajadores del Estado, ya sea del Estado como tal o de la misma federación. Son ellos los únicos que tienen acceso a estos servicios médicos. Sin embargo, no han sido los más eficientes. Así como en el Seguro Social escuchamos muchas quejas, pues también en el ISSSTE sucede lo propio. Y esta mañana, algunos trabajadores de la educación, algunos maestros, tomaron las oficinas del ISSSTE, la delegación que se encuentra aquí sobre la Avenida Las Américas, inconformes por muchos temas. Y vamos a escuchar a Héctor García, que estuvo con ellos, platicó con ellos y trae el pulso de las principales quejas que tienen los maestros. Adelante, Héctor, buenas tardes.
6: Muy buenas tardes, así es. Maestros del Sindicato Nacional de los Trabajadores de la Educación, el CENTE, se manifestaron este mediodía en las instalaciones de la delegación del ISSSTE. Cabe destacar que la representante sindical ante el Instituto Bertadette Luevano Rojas, bueno, pues ella exigió un trato digno para los trabajadores, especialistas y la construcción del nuevo hospital, cuya situación, dijo, desconocen si está suspendida. Señaló además desabasto de medicamentos desde hace más de 8 meses, incluidos tratamientos psicológicos y para Alzheimer, con fármacos que pueden costar hasta los 8,000 pesos y que son cubiertos por los propios derechohabientes. Pero también acusó a integrantes de la Coordinadora Nacional de los Trabajadores de la Educación, la CENTE, de intentar asumir una representación que afirmó corresponde únicamente a la sección 1 del CENTE. Si te parece, escuchamos lo que comentó.
7: Exigimos principalmente lo que es el trato digno a nuestros agremiados. Ya hay una mesa de instalación tripartita en donde hemos tenido varios acuerdos y hemos avanzado. Si bien en algunas situaciones de manera un poquito tardaditas, pero vamos avanzando favorablemente en favor de nuestros agremiados. Otra cosa que exigimos es la construcción del nuevo hospital, cosa que se ha visto muy limitada, más bien ni siquiera sabemos si está suspendida o no, pero era un acuerdo que se tenía con el maestro Mati Batres y en conjunto con nuestra gobernadora, nuestra digna gobernadora, la doctora Tere Jiménez.
6: Sin embargo, pues el meollo de este asunto y por el cual alrededor de un centenar de maestros irrumpieron en las instalaciones de la delegación del ISSSTE era porque en las mismas se encontraba Jorge Luis Martínez, representante de la CENTE, para una reunión con autoridades del instituto, mismo al que literalmente los maestros de la CENTE lo sacaron de la oficina argumentando que no tienen toma de nota como sindicato, no son la representación mayoritaria de los maestros, por lo que no le compete tomar acuerdos o negociaciones a nombre del gremio. Esto se dijo.
7: La situación aquí es la siguiente: la única representatividad sindical reconocida es el Sindicato Nacional de Trabajadores de la Educación a través de la maestra Adriana Ochoa Díaz, secretaria general de la sección 1. No hay ninguna otra representatividad oficial. Y con ella tenemos esta instalación de mesas tripartitas que ellos vienen a decir que se instaló. Mentira. Esta instalación ya tiene más de un año y donde hemos tratado muchos puntos sobre licencias médicas, sobre pensiones, sobre medicina del trabajo, sobre seguros institucionales, sobre un sinfín de temas.
6: Y bueno, pues literal, Jorge Luis Martínez, el representante de la CENTE, fue sacado a empujones de la oficina donde se encontraba Lucero.
5: Muchísimas gracias, Héctor García. Mire, le digo, es un grupo importante los que estuvieron manifestándose el día de hoy. Héctor nos habla de cerca de un centenar de trabajadores de la educación, de maestros que se dieron cita ahí en las oficinas del ISSSTE y están molestos por lo que podría estar molesto cualquier persona que es derechohabiente a un esquema de salud. Oiga que no hay especialistas, oiga que no hay una atención digna, oiga que nos patean hasta el siguiente año alguna cirugía. Son temas de los que la gente se queja, que no hay medicamento, que no me surten la receta completa. Pues ahora le digo, fue el turno de los maestros que estuvieron presentes ahí en el ISSSTE, pero sabemos que es una problemática que no es exclusiva de los trabajadores de la educación, del magisterio. Así que si usted también tiene alguna queja en torno a los servicios que recibe en el ISSSTE, repórtese al 122-5770. Al menos, le digo, se pronunciaron buscando mejores condiciones, un mejor trato, una calidad en el servicio, una calidad en la atención médica en el ISSSTE. Vamos ahora a cambiar de información y nos concentramos en temas policíacos. Hoy le tenemos el desenlace de lo que se registró el día de ayer allá en el estacionamiento de la tienda Costco al norte de la ciudad. Cuando estábamos a esta hora, le adelantábamos lo que se sabía hasta ese momento. Extraoficialmente se comentaba de la detención de tres personas, pero no se conocía el fondo de la historia, no sabíamos por qué el operativo, no sabíamos tras de quién iban, no sabíamos nada, solamente que había tres personas detenidas en el estacionamiento de Costco. Hoy ya le tenemos la información completa, le tenemos la historia completita que la va a narrar a continuación el Oso Cortés, así que si le tocó ser testigo, si le tocó estar ahí en la tienda Costco y de repente ver que algo raro estaba sucediendo, obedece a esto que nos vas a platicar. Adelante, buenas tardes.
8: ¿Qué tal, Lucero? Muy buenas tardes a todo el auditorio. Así es, fuerte operativo fue el que se desplegó el día de ayer al mediodía, poco después de las 12 del mediodía, casi para la 1 de la tarde, fue cuando elementos de la Secretaría de Seguridad Pública del Estado recibieron el reporte de aparentemente una transacción de armas de fuego. Ante esta circunstancia, esta se hacía sobre una denuncia ciudadana y rápidamente se fueron hasta este estacionamiento de este centro comercial de ahí de Costco al norte de la ciudad capital. Fue donde lograron detectar a tres sujetos, tres hombres que dos de ellos al ver la presencia policial de los elementos de la policía del estado, rápidamente se dieron a la fuga pie a tierra como que se enfilaron a quererse adentrar a esta tienda denominada Costco. Estos oficiales pie a tierra les dieron alcance, lograron capturarlos y someterlos sobre todo antes de que entraran a esta tienda de que dos de ellos al ver la presencia policial de los elementos de la policía del estado, rápidamente se dieron a la fuga pie a tierra como que se enfilaron a quererse adentrar a esta tienda denominada Costco. Estos oficiales pie a tierra les dieron alcance, lograron capturarlos y someterlos sobre todo antes de que entraran a esta tienda de conveniencia a esta ciudadana,

0: a lo cual estos uniformados llegaron. Al detectar a estos hombres en este estacionamiento, como bien te comento, Lucero, dos de ellos quisieron correr, pero lograron ser capturados por estos elementos de la policía estatal. Al interior del vehículo encontraron armas de fuego largas, armas de fuego cortas y también apoyo del equipo del K9 para que se inspeccionara este vehículo de pe a pa, para tratar de identificar si traían algún tipo de sustancias ilícitas. Al parecer se encontró algunas sustancias ilícitas sin determinar de cuáles se trataba. Sin embargo, automáticamente quedaron detenidos estos tres sujetos. Todo lo encontrado, el vehículo en mención también, ante la disposición de la autoridad correspondiente. Aunque se ha guardado cierto hermetismo sobre este tipo de hechos, pues nosotros tenemos las imágenes, los videos que nos hizo llegar la gente, porque hubo gente que grabó en el lugar de los hechos y de inmediato hicieron el reporte a JTLM Noticias de lo que estaba sucediendo. Lo hemos dicho, por más de que se quiera tapar el sol con un dedo, pues siempre va a haber alguien que capte estos hechos mencionados, ¿no?
1: Oye, Oso, me llama la atención algunos detalles de lo que tú nos comentas. Primero, fue en una zona demasiado pública. Se fueron al estacionamiento de la tienda Costco, una de las tiendas que siempre está abarrotada.
0: Más concurrida, sí, de la ciudad.
1: Exactamente, o sea, si querían pasar desapercibidos, grave error, no sé a quién se le ocurrió hacer esto. Y segundo, si lo están haciendo ahí de esa manera tan descarada, tan abierta, tan pública, pues también me da la sensación que se sienten impunes, se sienten intocables, sienten que nadie se iba a dar cuenta, y por esa razón lo hicieron ahí. O sea, lo curioso es, oye, estaban intentando hacer una compraventa de armas, o sea, vender armas cuando es algo que evidentemente está prohibido, y lo hacen ahí de manera pues muy descarada. O sea, ¿qué es lo que estará pensando estos sujetos? Y lo único que viene a mi mente es, si lo hicieron ahí, lo hicieron a plena luz del día, con tanta gente que pudo haber sido testigo, pues lo único que creo es que se sienten que no les iba a pasar nada, ¿no?
0: Imagínate cuántas cosas no sucederán en los diferentes estacionamientos de centros comerciales, zonas concurridas, y que quizá ni cuenta nos hemos dado, para, como bien lo comentas tú, Lucero, que se sienten impunes. Es decir, que andan muy libres en las calles de Aguascalientes, haciendo y deshaciendo de las suyas, como bien les plazca, y ahora pues se toparon con esta circunstancia, sí, ¿no? Los ciudadanos están asustados por todo lo que está pasando últimamente. La situación de los atracos, la situación de que pues ya sales de tu vivienda, regresas y ya está atracada, todos los atracos que se han dado en las últimas fechas, así que pues estos ciudadanos quienes reportan esto, pues se imaginaban que a lo mejor iban hasta asaltar la tienda,
1: claro,
0: Costco, ¿no?
1: Que...
0: entonces imagínate, era alarmante para ellos, y de manera incluso pues se señala, ¿no?, que hablaron de manera muy, muy alarmante, muy asustados, conmocionados por lo que estaban viendo. Y pues esto fue lo que sucedió ahí en el centro comercial, sobre todo a las afueras en el estacionamiento, pero delicado. Qué bueno que ya los atraparon, pero delicadísimo el tema que estén sucediendo estas cosas en la tierra de la gente buena.
1: Ese es el punto, que crean que aquí no les pasa nada, que aquí no hay aplicación de la ley, y que de esa manera tan descarada como lo hicieron ayer se pongan a vender armas, le digo, en el estacionamiento pues de una zona muy comercial, porque no solamente está la tienda Costco, hay varias tiendas en las que hay mucho movimiento, hay muchos vehículos, hay muchos testigos, y bueno, pues así lo hicieron, y ahí está, tres personas detenidas, y bueno, estaremos atentos a ver qué nos dice la fiscalía, de qué delitos se les pueden fincar al respecto. Oye, Oso, y brevemente platícame lo que le sucedió a este chofer de plataforma, o sea, murió, pero ¿por qué se murió?
0: Fíjate que los hechos se registran el día de ayer allí en Colinas de San Patricio, en las principales avenidas y la calle El Mapacho. De acuerdo con la información, este joven se encontraba laborando de manera habitualmente normal. Bueno, yo le digo joven porque pues tenía 50 años de edad, es decir, todavía pues se me hace una persona joven, digo, pero pues ya a los 50 pues ya comienza a haber malestares de salud, ¿no? Esta persona se comienza a sentir mal y cuando de repente comienza a pedir ayuda, se baja incluso del vehículo y comienza a decirle a los vecinos de la zona, a la gente que estaba por ahí, eran en la noche. Y para ser exactos, la gente se va acercando y cuando se acercan, se desvanece automáticamente ahí un costado de su vehículo. Es cuando dan aviso a los números de emergencia, rápidamente llegan hasta el lugar de los hechos los paramédicos, y pues, ¿qué crees? Checan a este hombre y lamentablemente ya no contaba con signos vitales. Fue identificado como Humberto Morales Marmolejo, de 50 años de edad. En las imágenes se aprecia que vestía ropa pues realmente juvenil, por eso en un principio creían que se trataba de un joven, pero no, era un hombre de 50 años de edad. Ya cuando lo checan, pues todo parece ser que sufrió de una alteración, sobre todo en su salud, ¿no? Un infarto fulminante es lo que le viene provocando la muerte.

0: murió trabajando, haciendo su chamba, estaba conduciendo su unidad. Se trata de un, pues, de un conductor de plataforma, y así le sorprendió la muerte en plena hora de trabajo. Oso, muchísimas gracias.
1: Gracias, nos quedamos pendientes con más información a las 4 en la nota roja.
0: Déjeme hacer una pausa, porque al regresar le quiero presentar algunos videos que le hemos preparado, las imágenes impresionantes de lo que ha sucedido allí en Nepal, unos deslaves que han dejado a muchas personas fallecidas, a decenas más de personas que se encuentran desaparecidas, pero las imágenes son imperdibles, son impresionantes. Si quiere ver cómo sucedió esto, cómo lo sorprendió esta mañana, quédese, al volver se las presentamos.
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1: Dos de la tarde con 50 minutos, soy Lucero Álvarez a través de JLM Noticias. Y bueno, le platicaba que tenemos información importante que usted debe de conocer. Ha sido una verdadera tragedia la que se ha escrito desde esta mañana allá en Nepal. Una tragedia que se escribió a partir de deslaves, de inundaciones inesperadas. Y ha habido actualización en esta información porque hasta ahora se contabilizan al menos 98 personas muertas y cientos que permanecen desaparecidos o sin contacto a partir de que se registraron estas violentas inundaciones que golpearon de forma repentina ambos lados de la frontera entre Nepal y el Tíbet, allí en China. Arrastraron puentes, cortaron carreteras, dañaron infraestructuras hidroeléctricas. La mayoría de estas víctimas se concentra en Nepal. Hasta el momento son 157 los cadáveres que han sido recuperados. El balance oficial que ha realizado la oficina del primer ministro nepalí ha detallado que los cuerpos no han sido todavía identificados y que se desconoce también el paradero de 484 turistas, además de 44 miembros del ejército, 28 policías, 13 efectivos de las Fuerzas Armadas de la Policía, 60 trabajadores de distintos proyectos hidroeléctricos, y las autoridades están recopilando información para determinar el alcance definitivo de toda esta tragedia. El ministro de Asuntos Exteriores de Nepal, el señor Shishir Kanal, ha señalado que los primeros indicios apuntan a que todo esto ocurrió a raíz de un terremoto que se habría registrado por la mañana y que esto habría provocado un gran deslizamiento de tierra y que bloqueó de manera temporal el cauce del río en un territorio tibetano, antes de que la acumulación del agua desencadenara la crecida sobre el territorio nepalí. Y bueno, al otro lado de la frontera, las autoridades chinas informaron que hay 3 muertos y 265 desaparecidos. Así que la tragedia sigue creciendo allá en Nepal y las imágenes que acaba de ver son imágenes impresionantes. Parecía que son imágenes sacadas de una película de terror, pero esto fue lo que se registró durante la mañana de este miércoles. Y vamos con Lula Reyes, porque además de esto hay mucho que platicar de México y el mundo, temas importantes. Lula, adelante, buenas tardes.
2: Gracias, Lucero, buenas tardes. Quiero tener más información de esta tragedia en Nepal. Bueno, pues se habla de números que desafortunadamente están en aumento, víctimas fatales. Ya subió a 160 el número de muertos y hay más de 700 desaparecidos. El organismo de gestión de emergencia de Cali, te digo que quienes no han sido localizados, hay 291 extranjeros y 93 nacionales, además de efectivos y operativos vinculados a proyectos de energía. Es una verdadera tragedia lo que está sucediendo en el país. Otra parte, y a nivel nacional, pues estamos también aquí con una ola de violencia. En Guanajuato hubo 11 asesinatos en tan solo 24 horas, en varios municipios. En Irapuato, Silaón, San Francisco, Rincón, Salamanca, León y Celaya, también Guerrero, reportan 7 personas ejecutadas en distintos hechos, principalmente en la zona centro, está ya en Chilpancingo, en Guerrero. ¿Y qué más falta? Serían, Palmera Daura, y ahora hasta pasean plátanos como si fueran mascotas. Hacían un perro por las calles de Morelos, una escena cotidiana, hacerlo con un plátano, sujeto con una cuerda, como si tratara de una mascota, pues definitivamente no lo hay. Eso fue precisamente lo que llamó la atención en el centro histórico de Morelia, donde tres jóvenes fueron vistas caminando con varios plátanos que llevaban sujetos con un hilo mientras recorrían las calles de la capital michoacana. ¡Ay, no! ¿Y ahora qué sigue? Es el reporte que tengo por ahora. Gracias, buenas tardes.
1: Muchísimas gracias, Lula. Sí, ¿eh? ¿Ahora qué sigue? Tenemos estas imágenes para usted también de algo que fue muy peculiar. Llamó la atención que observaron a tres jovencitas que iban paseando allá en el centro histórico de Morelia con unos cordones en donde llevaban amarrados, no a sus mascotas, no llevaban a un perro paseando por la calle, llevaban plátanos arrastrando por la calle. O sea, en serio que la gente ya está, no sé, tiene demasiado tiempo libre, por no ponerle algún otro calificativo. Pero ahí van caminando por la calle, traen sus, le digo, sus plátanos amarrados, y no sabemos si se trata de un reto viral de las redes sociales, o solo quisieron llamar la atención, o no sé de dónde se les ocurren tantas y tantas cosas. Le digo, yo creería que es del ocio, de estar demasiado con la cabeza libre, sin hacer algo productivo. Y bueno, si usted quiere ver de qué se trata, le digo esto que ha sido muy criticado en las redes sociales, ya puede observar este video de, pues, no sé, de la nueva forma en la que sacan a pasear a sus frutas, ahí a los plátanos. Esto ocurrió, le digo, allá en el Centro Histórico de Morelia y lo puede consultar a través de nuestras redes sociales. Cerramos este espacio contigo, Zuli, y la información deportiva. Buenas tardes.
3: ¿Qué tal, Lucero? Amigos, escucho. Muy buenas tardes. Comenzamos con la actividad de fútbol. Y es que el día de hoy se estarán desarrollando los siguientes dos compromisos de la League Cup. Sí, este torneo binacional, donde el día de ayer, bueno, pues Monterrey y León lograron su clasificación en la ronda de semifinales. Toca el turno el día de hoy al Austin ante el Toluca. Esto será a las 6:30 de la tarde, ya a las 8:45, hoy, no se olvide, por favor, hoy a través de Star TV, juega papá, y es que el Real América estará enfrentando a su similar del Columbus, donde prácticamente, pues, Guillermo Almada señaló que va con todo el equipo, todo el arsenal, lo mejor que tiene, estará enfrentando al conjunto norteamericano, buscando evidentemente la clasificación a la siguiente ronda. En más de la Liga MX, llegó a México ya el Chino Huerta, el jugador, pues, para enrolarse o volver a fichar con el conjunto de Pumas, señaló que le cerraron las puertas allá en Bélgica y por eso no tuvo oportunidad de seguir en Europa. Además, también Santi Jiménez, pues, es el deseo del Porto allá en Portugal, lo quieren sí o sí, a pesar de que el Milan, pues, prácticamente está teniendo la posibilidad de venderlo siempre y cuando llegue una buena oferta por él. Y en España también Álvaro Fidalgo, que ha tenido pocos minutos con el Betis, esperará uno o dos partidos más para ver si es está dentro de los planes del primer equipo y si no, buscaría alguna nueva escuadra. Sin embargo, por el momento desea mantenerse en Europa y no regresar al balompié azteca. Hasta aquí con la información, Lucero. Muy buenas tardes.
1: Muchísimas gracias, Zuli. Así hemos llegado al término de este espacio de noticias. Soy Lucero Álvarez y le agradezco el favor de su atención. Quédese conmigo, estoy en sus manos a través del 349-1010, que es mi WhatsApp personal, o también a través de mis redes sociales, Lucero Álvarez, en cualquiera de las plataformas me encuentra. Mañana, puntual como siempre, le espero aquí a las 2.
4: Lucerito, yo veo dos cosas. La primera es que lo de Rocha Moya solamente fue para desviar la atención a Andy López y la retirada de su visa. Yo creo que esto fue orquestado desde Palenque, Chiapas.
5: Buenas tardes, Lucerito. Creo que a los narcos que estaban allí descaradamente en el estacionamiento de Costco se les ha olvidado que aquí en Aguascalientes no gobierna Narco Morena.
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0: El peregrino que nomás te va a envergar.
1: ¡Saludos, Chiqui!
0: No te despegues, que esto apenas va a empezar.
1: Y será buenas tardes, tengan que las pasen.
2: ¿Cómo que las pasen?
1: Saludos para todos los que se están conectando en este momento. Muchísimas gracias, estamos totalmente en vivo desde el TikTok de la More García. Y pues bueno, estamos dándole inicio en el 91.3 FM, La Mexicana. Y pues estamos listos, ¿verdad?
2: Bien bonito, oiga, ya listos para mover el bote.
1: Mover el bote.
2: Vamos a mover el bote.
1: Y bueno, pues vámonos. Ya sabe que nosotros le proponemos una canción y usted decide qué canción suena al final de este programa.
2: A ver, vamos, píquele la campana, oiga.
1: ¡Ay! Esta es la canción de la More García.

0: bienvenido.
1: ¡Es Luis!
0: ¡Kikis, peregrino, échale con todo!
1: ¡Hola, Kikis!
0: ¿Cuántos años tiene Yaldo en pequeños ya?
1: Ya como 25, no, tiene, ¿cuántos?

0: suena al final de este programa. Esto es La Peregrina
1: y el More.
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1: ¡Avíseme!
2: Que ya estamos aquí listos y dispuestos, oiga.
1: Saludos a toda la gente que nos sigue ahí en el TikTok de la More García.
2: Gracias por conectarse.
1: Vámonos con los primeros de la tarde, 1-22-57-70.
2: ¡Oli!
3: Peregrino de la Mente.
4: Sí.
3: More hermosa, saludos. Madre. Hoy con la tuya, More.
1: ¡Al campeón!
3: Peregrino, dígame, destino, nada más. ¿Cómo? Que ya no me digas que me va, voy a tener abundancia.
1: ¿Por qué no?
3: Porque como me abundan las pinches deudas.
1: Ah, bueno, por eso. O sea, yo le dije que iba a haber abundancia, pero no le dije que de deudas. Es lo que dice aquí las cartas. Decía ahí que abundancia o no, oiga.
2: ¿Mandé?
1: Que ahí decía que abundancia.
2: Ah, sí, sí, decía que abundancia, sí.
1: Ay, que por qué. Yo no dije que le iban a abundar.
2: Regina, bienvenida.
1: Pero ahí está. Yo no le mentí. Yo, ¿quién soy yo para mentirle?
2: ¿Quién bueno, soy yo?
1: Vámonos con eso. ¿Quién anda por ahí?
2: Vamos con otro.
5: ¿Qué pasa, par de locos?
1: ¿Qué va?
5: Peregrino.
1: Con esas ayudas, niña.
5: Peregrino, porque la neta, voto por tu canción.
1: Gracias,
5: Morena, color de llanta.
2: Mándeme.
5: Ahorita sí, no andamos.
2: ¿Qué?
5: Con ese gusto, pero.
1: No, no le gusta pequeños.
2: No te gusta pequeños, mi amor.
5: Par de locos, ¿va? De su amigote ya saben de quién.
1: Ay, nuestro amigote ya sabemos quién. Así como cuando vas con la morra que te gusta y era, te mandó a saludar, ya sabes quién.
2: Ya sabes quién. Saludos, Checo. Oiga, un saludo para el taxi 1534 Francisco Richarte. Y también para la casa Aria, que es un centro de rehabilitación. More, mándame un saludo a Dani y a Balú.
1: ¡Hola!
2: Que no andan trabajando.
1: ¿Por qué?
2: Que pónganse a trabajar.
1: ¡Álgame yo, hombre bueno! ¡Vámonos con más comunicación! ¿Quién anda por ahí?
6: Hola, hola, muy buenas tardes.
2: Yo lo voy a mandar, Elizabeth, pero
6: muy buenas
2: ya sabes
6: tardes, mi morenita hermosa.
1: Ahí vamos.
6: Te mando un besote y un abrazo, mi morenita
2: gracias
6: hermosa. Voto por la tuya.
1: Ay, ay, ay.
6: 15 de septiembre del 84, mi
2: morenita hermosa. ¿Por qué me quitan los teléfonos para leer los mensajes?
1: Pues yo cuento, se lo quité. Y
2: dice,
1: ahí lo
2: hola,
1: tienes.
2: ¿Le puedes mandar un saludo a Alfonso Zapata de Villajuárez hasta Villajuárez? ¿Dónde? ¿Dónde está el teléfono? ¿Dónde? ¿Dónde? ¿Dónde? ¿Dónde? ¿Dónde? ¿Dónde?

0: vio.
1: ¿Dónde? ¿Dónde?
0: Bueno, está apareciendo por aquí, hermanito, la carta del 2 de bastos que nos habla de tranquilidad, de un momento de abundancia, de prosperidad. Aquí, yo no sé si vayan a ser también deudas, pero va a haber mucho. Va a haber abundancia requete harto, oiga.
2: ¡Mucha abundancia!
0: ¿Quién anda por acá?
3: Los de no vivir.
0: No tengo fuerzas para seguir. No tengo fuerzas para vivir.
1: Hoy no más que Dios se oye.
3: Yo me vivo por tu recuerdo.
1: Peleadera de ahí de chuchos.
3: Estás aquí.
1: Uy, uy, uy, uy, uy.
3: No, toma la tuya, mi peregrino.
0: ¡Gracias, bebé!
1: ¿Pero por qué le sacan la corneta?
0: A ver, no le estén metiendo ahí esas cosas, oiga.
1: Oiga, no, estaba cantando
0: estaba
1: bien.
0: Estaba cantando bien, sí, estaba
1: coplado. ¿Cómo son envidiosos?
0: Oiga. ¿Quién más anda por allá, oiga?
4: No cantes,
0: peregrino. ¿Por qué no? ¿Por qué no?
4: Cantes, por favor, cantas bien.
0: ¿Qué horas traes?
1: Venga, chote, ya no, ahorita no. Lo mandamos otra vez en el siguiente
0: a ver cuál. Ah, entonces espéranos, ya se cita.
1: En el otro corte.
0: Bueno, en el otro corte, mientras tanto. ¡Ay, ya llegó su compadre!
2: Rodo, Rodo, préstanos el pedorro. Rodo,
4: no cantes,
1: ni porque es tu canción.
4: Cintia, grifo.
1: Bueno.
0: Y ya fue todo. Y sabe que yo así no puedo, ya me voy.
1: ¡Hoy no más! ¡Y chin, chin, el que no baile!
0: ¿Y si va manejando el camión, oiga, se va a parar a bailar?
1: No importa, vámonos a bailar.
0: ¡Al chofi no se le para!
1: Saludos a la papelería Victoria, acá en Villamontaña. Los estamos escuchando a diario.
0: ¡Ay, súbale!
1: Esta canción es para ustedes, venga.

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11: 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Aquí ando con mis amigos de Tacos de Guisado Terán, aquí en el Jesús Terán. ¿Qué yo escucha?
12: La Mexicana.
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12: Tavares.
11: Saludos para... ¿Usted es primo de Juan Tavares?
12: No.
11: ¿Qué dijo? Liberación, ya aquí mira, se escucha. Oye, qué bárbara. Oye, vénganse, volá, porque están riquísimos. ¿Cuántos tacos creen que me eche yo? 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
12: Unos cuatro
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12: Con copia.
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1: No, yo no soy envidioso.
2: No, sí, sí, es envidioso.
1: Es que lo tengo, pero no lo sé usar.
2: Ay, miren, nada más, qué casualidad.
1: Bueno, vámonos con más comunicación, mi barrio, 1-22-57-70. Cuando son las 3:36, tengo un mensaje muy, pero muy importante para usted que está del otro lado de la radio. 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Vámonos con comunicación.
2: ¿Me puede pasar tantito el teléfono de los WhatsApp, por favor?
1: El WhatsApp, ahí está, con todo gusto. Y
2: oiga, usted ahí con tres teléfonos y la computadora y no me deja leer, se me van.
1: ¿Le puedo pasar este? Mire, para que se comunique por allá. Bueno, 1-22-57-70. Saludos a toda la gente que nos está viendo ahí en el TikTok del Amor García. Bien bonito.
2: Gracias. Dice César que le gusta mucho mi sonrisa. Gracias. Jolly. Crayoli, bienvenida.
1: ¿A poco le pasa como el de algo en tu cara me fascina?
2: Algo en tu cara me fascina.
1: Será tu sonrisa. Será tu sonrisa. ¿Quién anda ahí?
3: Buenas tardes, More y Peregrino.
1: ¿Qué hubo?
3: ¿Cómo que se le perdió el celular a la More? Ah, raza.
1: O no, sí, su celular se le perdió, ¿por qué no entendí?
2: Porque le estaba yo diciendo del celular que no podía leer, que me prestara este.
1: Ah, bueno, lo que pasa es que estamos aquí entre... Tenemos como miles de celulares aquí, oiga.
2: Saludos, dice, te estoy escuchando. Oiga, vamos a mandarle un saludo a Isaac de parte de Jazz, que son novios ahorita a la distancia, pero te quiere decir que te ama con todo su corazón y te está esperando, ¿eh, chiquitín?
1: Qué bonito, oiga, que diga a la persona, aquí te estoy esperando. Exacto. Aquí, bebé, a mí, por ejemplo, me emociona mucho siempre que Alondrita nos manda mensaje que dice, Peregrino, lo sigo esperando. Y yo, ese es cariño del bueno.
2: No reciba menos, Peregrino.
1: No, oiga.
2: Si Alondra se espera toda una hora, porque se le manda, imagínese.
1: Pero Alondrita, tú sabes que eres la única. Bueno, vámonos al WhatsApp, ¿quién anda ahí?
2: Ay, no más ese cumbión.
4: Con la More y el Peregrino.
2: Gracias, Armando.
4: Esta
2: te mando un saludo y un abrazo.
4: Es para el
1: Peregrino. Gana el viejito, va a ganarlo el viejito. Van 18 votos para el viejito, 2 para la More. Así es que vamos a ver quién más anda por acá, oiga. ¡Hola!
5: Muy Peregrino, ¿a poco no les gusta que les toquen la corneta?
1: No. A ver, más que otra cosa, a mí lo que me disgusta es que la ponen aquí muy cerca y me asusta, oiga.
2: Sí, a mí también me asusta. Oiga, no me aparecen los mensajes aquí, pero dice hola, More, ya te la sabes. Saluditos para la güera y José. Y todo el equipo de trabajo de Unipac.
1: ¡Saludos a los de Unipac, oiga!
2: ¡Saludos! Dice Daniel, saludos guapa, saludos Daniel, bienvenido.
1: Dice por acá, mi preciosa, te ves hermosa con esa blusa. Besitos Tauro.
2: Saludos Tauro.
1: Ay, yo soy Escorpio.
2: Yo soy Aries.
1: Ay.
2: Gracias Iván por tu corazón, bienvenido.
1: Iván, ¿y para dónde van? Oiga, dice por acá, hola, buenas tardes, voto por la canción del Peregrino Hermoso. Soy del 26 de octubre del 71. Bueno, lo de hermoso a lo mejor eso no venía, pero...
2: Le aumentó usted.
1: Ahí lo agregamos, oiga, bueno, está apareciendo. Siendo por aquí la carta de los debates que nos hablan
2: de... ¿Usted se siente hermoso?
1: De buena fortuna, de que si yo soy quién.
2: Que si se siente usted hermoso.
1: Yo me siento hermoso, oiga. Yo me autopercibo como William Levy.
2: Pues está guapo.
1: Soy
2: ya
1: como el Jorge Salinas de aquí, de este...
2: Pero ya ahorita, cuando ya está bien madreado.
1: Álgame yo, hombre. Bueno, ¿quién más anda? ¡Ay! No, se me hace que eso no es para nosotros, oiga, es que...
2: Saludos para Jairo y para Ángel Canelo.
1: ¡Hola, Canelo!
6: Buenas tardes, Morena. More, a él no le gustan pequeños, le gustan grandotes.
1: De nuestro hermano es que no le gusta pequeños. Es que yo no voto por la canción. Les gusta grandes, les gusta pequeños, o sea, de cada quien. 1-22-57-70. ¿Quién más anda ahí?
7: Buenas tardes, mi More. Buenas tardes, mi Peregrino. Con esa rola, enamoré a mi amante, Peregrino.
1: ¿Con cuánto?
7: Con la tuya, Peregrino.
1: ¡Ay, gracias, bebé! ¿Qué imagínese?
2: ¿De qué tomó esa captura?
1: Ahí tome la captura. Es que imagínese todos nuestros amigos urbaneros con el de Los Ángeles Azules así bien bonito cantando ¡Sin ti no sé vivir! Ahí con la muchacha en la marimba y todo el asunto. Y, ¡ah, qué tiempo! Yo me acuerdo cuando trabajaba de urbanero. Y ¿quién más? ¿Qué trae?
2: Valgo pa' pura.
1: ¡Oh, no le digo! ya nos desconectó del tío.
2: No, pa' ya no.
8: ¡Qué duele, peregrino!
1: ¡Qué milagro!
8: Por ahí en el puto.
2: Si pueden, tomen una captura y me la envían aquí, por favor. Quiero este que dice saludos para el Flies.
1: ¡Ay, saludos a mi Flies!
2: ¡Saludos al Flies!
1: ¡Mi More!
2: Madre dice saludos a mi Balú. ¡Saludos, Balú! ¡Ay, qué buena canción! El hombre que yo amo.
1: ¿El Balú?

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2: ¡Vámonos con los últimos de la tarde, mi More! 1-22-57-70. ¡Hola!
3: ¡Ari! Soy una persona de 75 años. ¿Sí? Y me gusta mucho como... ¿cómo eres?
1: Ay, gracias.
3: Saludos.
1: Saludos.
3: Y voy por tu canción,
1: Mori. Ah, gracias.
2: Al camello, hombre.
1: Le mando un beso y un abrazo. Es muy difícil que, pues, le caiga yo bien.
2: Al camello, hombre. A mí sí me cae bien, oiga, pero no me quiso prestar 200 pesos ahora para...
1: No, es que usted quiere que yo le pague por su amistad y
2: tiene,
1: no.
2: ¿Por qué no?
1: Peregrino.
2: Al camello, hombre.
1: Esos tiempos donde yo compraba amistades se terminaron.
2: Al camello, hombre, bueno.
1: Ay, ¿qué tiene este? ¿Por qué está loco?
2: No sé, oiga, ay, ya está bien endemoniado.
1: Bien endemoniadísimo.
4: ¡Hola! Sin duda alguna voto por el viejo amargado, el pereguango de la mente.
2: ¿En qué se basa? Oiga, bueno, 1-22-57-70. Dice
1: llévatelo,
2: que
1: pero dice, sí, directito a tu casa.
2: No, a mi casa, ¿para qué? A la casa de él. ¡Ay, su compadre Paquetín!
5: ¿Qué onda, More, Pere? Oiga, me comenta Mini Paquetín que si no se van a mochar con unos boletos del equipo de casa. ¡Casa!
2: ¡Ay, amigos, José, hombre! Bueno.
1: Es que nomás ellos le van.
2: ¡Ah, caray! Nomás ganó ellos, oiga, ya nos vamos. Ya se está acabando el programa.
1: Me da mucho gusto que haya ganado. Nos
2: escuchamos el día de mañana, oiga.
1: Bueno, ándele pues, hasta mañana, gracias.
2: Paquetino, hoy no alcanzamos, pero en otra ocasión con mucho gusto, oiga.
1: Bueno, bye.
2: Nos escuchamos mañana a las 3. ¡Quédese en la nota roja! Adiós.

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0: 4 de la tarde en punto. Bienvenidos a la Nota Roja en esta tarde de miércoles. Le estaremos dando a conocer. Autoridades de los tres niveles de gobierno bajo el operativo Sagaz aseguraron marihuana, cristal y cocaína en el municipio de Calvillo. Muere conductor de plataforma en Colinas de San Patricio. Andaba trabajando normalmente cuando de repente comenzó a sentirse mal de manera repentina. Además, no que no había llovido el día de ayer. Taxi termina volcado sobre la lateral del puente de Primer Anillo, a unos metros de Alameda, de los estragos de las lluvias del día de ayer. Además, por si fuera poco, atropellan a motociclista y el culpable huye del lugar de los hechos. De esto y mucho más en el ámbito policíaco a nivel local. A nivel nacional tenemos un adelanto, un avance de mi compañera Lula Reyes. Adelante, Lulita, muy buenas tardes.
1: Gracias, Oso. Muy buenas tardes. Hayan sin vida a tres jóvenes desaparecidos en Puebla. Habían ido a una fiesta, ya no se supo nada de ellos. Asesinan a líder del cártel de Sinaloa tras salir del penal en Tijuana. Noche violenta en León, Guanajuato. Asesinan a un hombre en su departamento y hallan a otro en una terracería. De esto y más hablaremos en detalle un poco más adelante.
0: Muchísimas gracias, Lulita. Más adelante regresamos contigo para comenzar a desglosar toda esta información nacional. Siendo las 4:02, quédese con nosotros, esto y mucho más, a través de la Nota Roja.

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1: Las 4 de la tarde con 3 minutos, así me decía la gente ayer que hasta esto le llamaba tormenta. Vea usted el canal 149 de Star TV y vea las imágenes. Las imágenes hablan por sí solas. A esto le llamábamos tormenta, pues vea, vea nada más lo que sucedió. Es un taxi volcado, sí. Yo no se lo estoy inventando, no lo armé con IA, no le estoy echando mentiras. Héctor, tú estás dando crédito a lo que estamos viendo. Es un taxi volcado, el pavimento está mojado, empapado, se ve que todavía están cayendo algunas gotas del chipi chipi, y es un taxi volcado a la altura de Primer Anillo, ahí exactamente antes del puente de lo que viene siendo Primer Anillo y Alameda, para que después no digan que yo soy el exagerado o que yo soy el mentiroso.
2: Así es, muy bueno eso, como bien lo comentas, efectivamente. Por eso comenzamos directamente con este audio que nos hicieron llegar el día de ayer, cuando comentábamos de que ya estaba la lluvia en diferentes partes de la ciudad y del estado, porque empezó a llover en diferentes puntos. Pero pues esto fue lo que sucedió, mi buen oso, y pues bueno, saludándolos con el gusto de siempre. Mi nombre es Héctor Almeida, ya sabe que a partir de este momento y hasta las 5 de la tarde, pues se queda con nosotros y ya nos puede sintonizar directamente en las redes sociales de JLM Noticias, Estero Rey y Caos Policiaco. Pues sí, mi buen oso, pues ahí está. Pues ahora sí que la gente que empiece a opinar, porque pues yo no le veo de otra manera, que imagínate nada más el hecho, esto fue por la lluvia, quiero pensar, ¿no?
1: Por los estragos de la lluvia. Este conductor de este taxi, pues lamentablemente perdió el control por el pavimento mojado, y en ese momento se impacta primero contra el árbol que está metros atrás, y después posteriormente da esta voltereta, termina volcado con los neumáticos apuntando hacia el cielo. Y de esta manera esto sucedió sobre el Primer Anillo de Circunvalación, para ser exactos, ahí casi a unos metros de lo que viene siendo la avenida Alameda. Sí, sí, sí, muy cerquita de Alameda, muy cerquita de ahí de la Secretaría de Finanzas, donde vamos a arreglar lo de las placas, todo esto. Sí, exactamente, unas dos cuadritas atrás. Creo que por ahí está lo que se le llamaba antes el INADE, ¿no? No sé cómo se le llame ahora.
2: Ah, enfrente.
1: Sí, de lo del deporte y todo eso, ¿no?
2: Porque es la colonia Héroes.
1: Exactamente.
2: Está el estadio, todo esto. Sí, pero pues sí llega directamente, pues que es cruzando o bajando el puente que libra precisamente a Alameda. Ahí es donde sucede este accidente, donde el taxista se movilizaba sobre esta avenida tan importante, y en la colonia Héroes se terminó volcando sobre su toldo tras impactar el puente elevado que libra la avenida Alameda, lo que dejó daños materiales, pero no personas heridas. Los hechos se registraron aproximadamente como a las 6 de la tarde, pues el día de ayer, tiempo en el que los conductores y transeúntes se comunicaron a los servicios de emergencia para indicar que en la zona se había generado este choque y posterior volcadura de este vehículo de alquiler, siendo pues a las 5 en Convención y la calle Gutenberg de la colonia Héroes.
1: Así es, el taxi volcado es un Nissan Sedan modelo 2016.
2: Un Suru
1: para ser exactos, pero oye, me llama la atención el modelo. Modelo 2016, estamos a 2026. ¿Cuántos años se supone que deben de estar circulando los vehículos en taxi? 8, ¿no?
2: La verdad, mira, se supone. Ahí sí no tengo la menor idea, porque unos dicen una cosa, otros dicen otra, pero yo creo que ahí sería importante que mejor nos actualicen nuestros amigos taxistas,
1: concesionarios,
2: que nos digan cuánto en realidad es el promedio. Lo digo porque de por sí el Suru ya tiene muchísimo que se descontinuó, aparentemente.
1: Sí, ya tiene muchos años.
2: O sea, yo creo que ni 2016, o todavía salió en el 2016, creo que ya salió en ese año, creo, según
1: creo
2: yo.
1: Creo que el último era 2015, ¿no? No 14, sé, algo por así. Ahí. Algo así.
2: Imagínate, ¿no? Ahora, posterior, pues ya son vehículos que, o sea, son de carreta, que ya los traen de hace mucho tiempo. Entonces ya las condiciones de seguridad, te hablo de este en especial, ya no cumplen con las especificaciones para andar en las calles como servicio público.

0: plásticos.
1: Creo que esos ni bolsas de aire traían.
0: No, nunca, no, no, cero, o sea, de hecho, nada. Nada, digo, nada de seguridad en realidad. Lo único bueno de estos carritos era el motor, que de verdad, mis respetos. No, eso, sí, sí, sí. Eso que ni qué. Pero de ahí en fuera, de verdad, pues no, Gran Sánchez son carros de batalla, pero por lo mismo, pues también los descontinuaron. Ahora viene otra situación. Por lo mismo, pues ya se renovaron las demás unidades. Y yo he visto muchos taxis nuevos y de diferentes marcas, y hasta me da gusto porque veo carros bonitos. O sea, hay concesionarios que de verdad le invierten. Están invirtiendo y yo creo que eso es bueno porque ese es de un buen servicio para pues los pasajeros, ¿no? Para los usuarios. Es más, hasta los propios Nissan, o sea, que hay. Los tiran hasta arregladitos, hay unos muy bonitos que mis respetos, amigos, sí, la verdad.
1: Que con
0: sí
1: sonidito, que huelen rico cuando te subes. Exacto,
0: que sí les invierten y eso es bueno. Pero yo creo que este modelo de vehículo ya lo deberían de retirar del mercado por, digo, las condiciones, las especificaciones. Y fíjate, nada más, ahí está, claro ejemplo, lo que puede suceder en un abrir, un pestañeo o un derrape, que pues desafortunadamente lo que pasó. Suru, al ir circulando por esta vía, pues pierde el control, choca y luego posteriormente se voltea.
1: Se vuelca,
0: ¿no? Afortunadamente no traía pasajes. Y estaríamos hablando de un fuerte accidente o de personas lesionadas. Digo, también aquí el conductor que no le pasó nada.
1: Sí, más
0: que
1: lo bueno. Con lo
0: contundido, golpes leves, pero, por la lluvia. O sea, dicen, no. Ah, no, ahí está.
1: Ahí está la señal.
0: Nada más tantito, claras, ¿sí? Nada más llueve poquito. Y vámonos con los accidentes. Y dijeras, son choquecillos. No,
1: está. Para todos.
0: Ahí está. Entonces, ustedes díganos que, una, en primera, ¿qué modelos ya tienen o cuántos años es lo permitido para que ustedes? El último vehículo, pero ok, nos están comentando. ¿Qué fue qué?
1: En el 2017 se hizo el último Subaru, se podría decir.
0: Pero de todas maneras para mí
1: es
0: muchísimo.
1: Este es 2016, entonces ya tiene 10 años.
0: 10 años. Y yo digo, en plataforma, según yo, en la aplicación Uber son, cuando menos son 5 años lo que te permiten.
1: ¿En plataforma 5 años?
0: 5 años, hablo de Uber, Uber, no sé las demás.
1: Aquí pero nos vamos a meter en broncas porque yo me he subido a unos que pa' que te cuento.
0: Pero es que no sé InDriver, no sé Didi, o sea, no. Pues yo lo que sé Uber son 5 años. Eso sí, y lo tienes que
1: reglamentario,
0: registrar.
1: ¿Sí?
0: Reglamentario, sí, porque te están revisando. Entonces, quiero saber cuánto es en realidad en un vehículo de taxi.
1: Yo tenía entendido que los taxis eran 8 años, los camiones de transporte público, llámese Yo Voy o los nombres que le quieran poner, que a final de cuentas le valen chetos, pero bueno, el servicio sigue siendo pésimo. Los camiones eran, creo que, de 10 a 12 años. Según lo que yo tenía entendido. Pero tienes toda la razón, Héctor. Es que unos dicen una cosa, otros dicen otra cosa. Y ya ven los de movilidad, que a cada rato les encanta cambiar a su favor las cosas o los reglamentos. Pues ya no sabemos ni cuántos años son. Pero si se supone que son 8 años, pues este ya se pasó, ¿eh? Es del 2016. En 2024 tuvieron que haberlo cambiado. Y si son 10 años, pues entonces ya los cumplió esta vez.
0: Y yo creo que también sería importante la opinión del público, de los usuarios que normalmente usan el servicio de taxi. Aquí vamos a abocarnos al taxi, porque aquí el que chocó fue un taxi en este momento.
1: Sí, el que se volcó fue un Subaru.
0: Entonces, un Subaru. ¿Quién se ha subido a un Subaru últimamente? Creo que porque todavía hay. ¿Y en qué condiciones las ha encontrado?
1: Así es.
0: Digo, no dudo que entre de los muchos vehículos haya uno que todavía mis respetos. Pero imagínate ya el kilometraje que han de traer.
1: No, ya.
0: ¿Sabes de cuenta
1: ya.
0: que es el mismo como una patrulla?
1: Ya están cascabeles, ¿no?
0: Traen a friega 24/7
1: por lo regular, todo el día.
0: En realidad, entonces, yo creo que aquí es el detalle. Sí nos encantaría muchísimo que opinen qué piensa de esto, sobre todo primeramente del accidente por la lluvia y posteriormente el servicio que se brinda directamente todavía con los autos que yo creo que ya tienen o cumplen más de 10 años que siguen todavía en circulación, dando este servicio de, ahora sí, servicio público federal, ¿no?
1: Así es, esperemos todos sus mensajes, opine 449-922-5770, comuníquese, ¿qué opina del accidente? ¿Fue por la lluvia, no fue por la lluvia? Las imágenes son muy claras, ya le presentamos el video, ya le presentamos el audio de esta persona que me dice, ¡a esto le llamas tormenta! Amarillista, mentiroso, exagerado, ¿sabe cuánto me dijeron el día de ayer? Pues ahí está, yo le muestro las imágenes y los hechos, escuche lo que me decían el día de ayer.
2: ¡A esto le llamas tormenta! ¡A esto le llamas tormenta!
1: Así me lo dijeron el día de ayer y mire lo que le estamos presentando el día de hoy. 449-922-5770 y también opine. ¿Cuántos años son los que deben de estar los taxis circulando? ¿Cada qué? ¿Cuántos años se tiene que cambiar el vehículo? Dígamelo también, ¿por qué no han renovado estos URUS que seguimos viendo circulando muchísimos, muchísimos todavía en la ciudad capital? Y sobre todo también, ¿qué opina al respecto de estos temas?
0: Oye, y si no fue también, como lo comentas, hay que ser importante, si no fue por la lluvia, entonces ¿por qué fue?
1: Así esa es la pregunta. También, ¿no? 1-22-5770. Son preguntas importantísimas de las que queremos escuchar su opinión, su voz, y de todos, ¿eh? No solamente de los usuarios, de los choferes, de los concesionarios, de los usuarios, de las usuarias, si es posible hasta de las personas involucradas, también los micrófonos están abiertos. Aquí se escuchan todas las voces, todas las opiniones, y todo es bienvenido al 1-22-5770. Nos enlazamos con mi compañera Lula Reyes para los detalles de alto impacto a nivel nacional. Adelante con tu primer reporte, Lulita, muy buenas tardes.
3: Gracias, Paco. Muy buenas tardes.
1: ¿Cuántos años se tiene que cambiar el vehículo?

0: todas las voces, todas las opiniones y todo es bienvenido al 1-22-5770. Nos enlazamos con mi compañera Lula Reyes para los detalles de alto impacto a nivel nacional. Adelante con tu primer reporte, Lulita. Muy buenas tardes.
1: Gracias, Oso. Muy buenas tardes. Hayan sin vida a 3 jóvenes desaparecidos en Puebla. Lo que comenzó como una noche de fiesta entre amigos terminó en un triple homicidio que mantiene bajo investigación a las autoridades de Chignahuapan, Puebla. Gabriela Arroyo, Reina Isamar Rivera y Alan Loera López salieron juntos durante la noche del domingo 23 de agosto y después de ser vistos en las primeras horas del lunes, sus familiares perdieron todo contacto con ellos. La mañana de ayer, martes, aproximadamente un día después de que se perdió contacto con los jóvenes, se reportó el hallazgo del cuerpo de una mujer a un costado de una carretera, ahí mismo en el municipio de Chignahuapan. Cuando los cuerpos de auxilio acudieron al sitio, confirmaron que la víctima pues ya no presentaba signos vitales. La mujer tenía una lesión provocada por arma de fuego en la cabeza. El segundo hallazgo ocurrió en otro punto del municipio, en el camino hacia la comunidad de San Miguel Astiri. En ese lugar fueron encontrados los cuerpos de un hombre y una mujer, quienes se encontraban juntos al momento de ser localizados. Los primeros informes indicaron que ambos presentaban heridas de bala, al igual que la mujer localizada previamente. Con las diligencias realizadas por las autoridades, estableció que las 3 víctimas sí correspondían a Gabriela, Reina y Alan. Así terminó una fiesta para estos jóvenes. Desafortunadamente perdieron la vida. Hasta es el reporte que tengo por ahora.
0: Muchísimas gracias, Lulita. Gracias por esta información. Pues qué lamentable, ¿no? Lo que estamos viviendo en nuestro país. ¿Usted se imagina que deje a sus hijos ir a una fiesta con sus amigos, al antro, y de repente que llegan las horas de la madrugada, el siguiente día, y no llegan, y no llegan, y no llegan, y cuando usted va a reportarlos que le digan, híjole, ¿qué cree? Pues su hijo o su hija fueron asesinados. Qué lamentable, ¿no? Ya no pueden salir nuestros chavos ni siquiera a divertirse, porque ya no sabemos si van a regresar con bien a casa. Así le sucedió a estos jóvenes de los que nos platicaba Lula Reyes. Gracias a Dios acá en Aguascalientes pues estamos a salvo de todo eso, pero pues tenemos también nuestras propias historias, ¿no? Los delitos del fuero común que siguen siendo un dolor de cabeza. Para la gente que nos está preguntando, bueno, ya que están hablando del clima, ¿cómo va a estar el día de hoy? Pues déjeme decirle que se espera precipitación pluvial a las 5 de la tarde, muy baja, ¿eh? En un 5% aproximadamente. Continuaría a las 6 y a las 7 más o menos bajaría el 2%. Ya para las 8 de la noche, aparentemente, servir en el Servicio Meteorológico Nacional, ya se quitaría la lluvia. Pero usted díganos, 449-92-5770. Estamos a 32 grados y supuestamente está despejado. ¿Usted avala lo que dice el Servicio Meteorológico Nacional? ¿Despejado, haciendo calorcito, el solazo a 32 grados? ¿O ya está lloviendo para su municipio, su colonia? Repórtese, diga lo que quiera, total libertad de expresión. Los escuchamos porque ya se estaba rotando el WhatsApp al 1-22-5770.
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7: Yo me siento pobre, ¿qué digo pobre? Mendigo, cuando me pongo una playera del Pumas. Pobre y mugroso.
8: No puede ser, no puede ser.
9: No, cito mentiroso. Esos taxis son de puros políticos, por eso no los sacan. De agrupaciones. Pero aquel que tiene un solo taxi, ese ya lo sacó, pero esos son de puros políticos. De hecho, ya de esta otra, ¿cómo se llama? Bueno, de puros políticos, para no decir nombres. Pero son de puros políticos, por eso no lo sacan. Gracias, osito mentiroso.
10: Así si eres exagerado y caes mal. No sé, tú no naciste para dar las noticias policíacas. Mejor dedícate a otra cosa. Sí, porque sí caes mal. Sí. Mejor dedícate a otra cosa. Los dos caen mal y yo no sé por qué ustedes dan las noticias policíacas. Pero bueno, no hay más también.
9: Se supone que son 7 años, pero para un concesionario común y corriente. Pero pregúntenles cuánto tiempo los dejan trabajar a los Romo, a los Amézquita, a los Becerra y varios, a los Eudave.
11: Oso.
12: Si no fue por
11: taxis, son 8 años. Y el Suru salió hasta el 2017. Oso.
13: Buenas tardes, jóvenes. Almeida, Oso. Son 7 años de vida útil y dan una prórroga. No sé si por un año o algo así. Pero eso se pasó. A lo mejor no había ido a movilidad a presentar las que le tocen a los taxis. ¿Quién sabe? Está raro. Que la pasen bien, jóvenes. Un saludo acá desde Arkansas, Texas. Y vamos movilando las 18 morenas.
14: Ya ves, Oso, ya ves. Ah, es lo que te digo. Pinches taxistas simios, los emputan. ¿Por qué no les dice que no saben manejar la bola de pendejos apestosos?
15: Ah, esos taxistas, siempre dando de qué hablar. Siempre saliendo en la nota roja. Y luego todas se enojan porque están re pendejos para manejar.
16: No, puede ser.
17: Que lo mexicana. Oso, ¿qué no se supone que ya no debería de haber churros circulando como taxis? Esos de movilidad se andan haciendo pendejos. Si no hace su trabajo, ya deberían de estar afuera todos los vehículos surus y los deberían de haber cambiado.
18: Es que nos dicen una cosa.
19: Son 6 años, Osito, son 6 años en los taxis. Pero hay mucho que son influyentes, por eso les dan chance.
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6: Buenas tardes, Josito, Almeida. Esos taxis todavía circulan porque el señor de movilidad, el Serrano, no los quiere regularizar. Está pidiendo una millonada para regularizarlo, por eso no los han podido regularizar, ¿sí? Entonces, no son de los concesionarios, es Serrano, como en todo lo de movilidad, echando a perder. Él no quiere que se regularice.
7: Buenas tardes, yo escucho La Mexicana. No, yo quiero opinar sobre los taxis. La neta, pues, hay muchos concesionarios que tienen charola. Yo una vez me topé un taxi polarizado, con rines, tumbado. No. Bien tuneado el taxi. Y era un zurito también. Y le dije al compa, está chido. No te dicen nada, movilidad. Dice, nah, es del Batman. Y yo, órale.
8: Osito, osito, Héctor Almeida. Yo quiero hacer una recomendación para esas bases de parada para la ruta 50. Que le pongan pintura fosforescente, que le pongan ahí unos focos llamativos, porque no, esas bases de parada de bus va a ser la tragedia de Aguascalientes. A cada rato pues, se van a estar estrellando en esas bases. Y de a mí se acuerdan si no.
9: Buenas tardes, Osito, buenas tardes. Sí. Ese pinche tartamudo que... no saben dar las noticias. Mejor me quedo de ti que de otra cosa. Mejor enseñes a hablar, hijo de pinche madre. Qué pendejo, si no le gustan, cámbiale las noticias. Qué tartamudo, joto.
10: Ay, ese pendejo que trae el pinche pito en la boca. Ay, es que no sabes dar, es que no sabes dar noticias. Es que mejor no, que chingue su madre, güey. Sáquese la verga que trae en la boca. O chúpesla o tráguesela, puto, y hable bien, pinche putito. Y si no le gusta, cámbiese de canal, güey.
9: Yo escucho a La Mexicana, pues ese güey que dice que le cae gordo el oso, pues que no lo haga el hijo de su puta madre, que le cambie de estación, a chingar a su madre el perro.
11: Yo escucho a La Mexicana, mi osito. Ese vato, si no le caes bien y nada, que le cambie. Nadie lo tiene fuerzas al pinche vato, frijoles. Que le cambie y ya, güey.
12: Pero, no sabes hablar tú tampoco, pero, cállese a la verga, güey, pendejo.
0: Son las 4 de la tarde con 30 minutos. Arrasa, arrasa, nos hacen el día con los WhatsApp al 449-122-5770. Híjole, pues, ¿qué haremos, mi Héctor? Ya nos dedicaremos a dar espectáculos.
13: Yo creo a partir de mañana, señores, en punto de las 4 de la tarde.
0: Decir el clima. Bueno, el clima, el clima ya lo damos, ¿verdad?
13: Sí, ya lo damos.
0: Usted diga qué más quiere que demos y lo damos. 449-122-5770. ¿La nota rosa o la nota roja? ¿Usted qué opina? 449-922-5770. Bienvenidos todas sus opiniones, ¿eh? ¿La nota roja como estamos? O la nota rosa. ¿Usted qué dice? 449-122-5770. Oye, hablando de la información de última hora, nos están reportando una fuerte volcadura otra vez, Héctor.
3: otra vez ahí en la 45 Norte, a la altura de Margaritas.
14: Así es, en estos momentos están reportando un accidente tipo volcadura sobre la 45 Norte, precisamente a la altura de Margaritas. Esto, de hecho, la semana pasada hubo un accidente de la misma manera, sí. Ahí en el mismo punto, es donde se encuentran a la altura de las Cachimbas, para que usted tome precauciones, sentido de circulación norte-sur. Ya se encuentra ahí, ya se ve en el video que nos están haciendo llegar, ya se encuentra una patrulla de la Policía Estatal, al igual que paramédicos, porque reportaban personas lesionadas. Pero también si usted va por este punto en esos momentos, tome precaución, porque saliendo de una curva, exactamente afuera del Parque Industrial Santa Clara, uh-huh, para que tome precauciones. Entonces, es una fuerte volcadura en estos momentos a la altura de Margaritas, para que extreme precauciones y ahora sí que maneje con cuidado para evitar también otro accidente. Entonces, esto es de última hora, es lo que está trascendiendo al norte de nuestro estado.
3: Ya, por favor, lleven un padre que le eche agua bendita, la bendición a estos cruceros, a estas zonas, porque a cada rato suceden pues accidentes ahí, muy lamentables. No se diga a esta altura de las Cachimbas. Recordemos también que una vez se llevaron hasta el puente peatonal. Creo que hasta la fecha ni siquiera se ha puesto, no se ha restablecido.
14: Sí, no, creo, ¿sí?, que no. O sí, está el puente. No, ¿verdad? No hay puente, ¿verdad? Todavía.
3: Se habló de que ya se iba a construir. No,
14: pero eso tiene entonces, como 10 años.
3: Esperemos, creo, que sí, porque pues vaya que hace falta. Y sobre todo, pues, híjole, ¿qué haremos con este lugar para los accidentes? Pues lo que se me viene a la mente es eso. Consíganse un padre que le eche la bendición, pero agua es que, bendita.
14: De verdad,
3: y,
14: ahí,
3: pues,
14: ahí me llama la atención, Oso, porque de ahí Margaritas, sobre todo este tramo, es línea recta.
3: Sí, es que no hay curvas ahí.
14: No hay nada, o sea, que te impida el que siempre...
3: Y pues yo lo creo peor es que tanta velocidad son que accidentes le meten, ¿no?
14: Bien fuertes lo que sucede ahí, que no me explico, ¿eh? De verdad, ahí sí, bien lo, y lo conocen ahí como el paso del diablo, ¿eh? Uh-huh. Ahí la misma gente dice, aquí, ¿sí?, es el paso del diablo, ya pues prácticamente ya le pusieron este nombre por los diferentes, aparte, accidentes, fíjate, que suceden en este punto.
3: A mí me llama mucho la atención que la gente vaya a un tremendo exceso de velocidad ahí, porque, una, hay, están las Cachimbas, está pues obviamente los pasos a Margaritas, están diferentes zonas también de vulcanizadoras, talleres, como para sobre todo los de transporte pesado, ¿no? Entonces, si sabemos que hay esta zona ahí, pues tratamos de bajarle, ¿no? Por si en algún momento, no sé, se nos llega a ponchar alguna llanta, pues luego ahí está la vulcanizadora, o por si quieres llegar a la Cachimba, no sé, a comer algo, tomarte un café. O sea, me refiero a que debería de ser zona donde le debemos de bajar para pasar a una velocidad, pues ahora sí que responsable, y a una velocidad media, sobre todo porque los del transporte pesado son los que se detienen a estas orillas. Pero ve, les vale totalmente sombrilla, pasan a todo lo que da, y aunque sea una vía recta, pues seguramente con cualquier tipo de descuido, Héctor, terminan pues saliéndose del camino y teniendo estos accidentazos tan tremendos. ¿Usted qué opina? ¿Por qué se accidentan tanto en este punto? ¿Será que de verdad es el camino del diablo? ¿Es el paso del diablo ahí? 449-122-5770. Nos vamos con más de la información. Y ahora una historia que nos llamó mucho la atención el día de ayer por la noche, Héctor, fue esto que le sucedió a un chofer de plataforma. Un chofer de plataforma que estaba trabajando de manera habitual allá lo que viene siendo en Colinas de San Patricio y también la calle Mapacho, fue donde se suscitó esta circunstancia. Este hombre, este chofer de plataforma de 50 años de edad, estaba laborando al volante en su vehículo, siendo este un Nissan March en color azul, en condiciones aparentemente normales, cuando de repente se comenzó a sentir mal, y ante esta circunstancia detuvo la unidad, y de acuerdo con las primeras indagatorias en el sitio,

0: el conductor comenzó a pedir ayuda, se comenzó a sentir mal de un dolor muy fuerte, un dolor interno, se quejaba bastante, sobre todo a la altura del abdomen, y pues, ¿qué cree? Pues de repente, pues ante esta circunstancia, cae al piso completamente desvanecido, y suele suceder que al parecer presentó una hemorragia severa internamente, derivado de una complicación de una úlcera gástrica. ¡Híjole! Para que nos demos cuenta que a veces todo lo que comemos, pues no es necesariamente lo más sano, ¿no? Imagínese nada más, este hombre, ¿usted qué se iba a imaginar este tipo de circunstancia? A pesar de los esfuerzos que se realizaron para brindarle los primeros auxilios, elementos y paramédicos arribaron al punto, pero únicamente para confirmar que lamentablemente este hombre había perdido la vida. Fue identificado como Humberto Morales Marmolejo, de 50 años de edad, el cual conducía su automóvil de plataforma, este siendo un Nissan March en color azul. Elementos de la policía y servicios periciales acudieron al lugar y resguardaron la zona para hacer las diligencias correspondientes. Es decir, primero que acuden los paramédicos y los elementos al darse cuenta de que pues ya no contaba con signos vitales, al hacer todo lo humanamente posible, pues rápidamente acordonaron la zona para que llegara la autoridad correspondiente. Fuentes oficiales descartaron que esta persona tuviera algún indicio de violencia. Todo se debió a esta fuerte complicación que tuvo interna de su malestar de salud, en este caso ocasionado por una úlcera gástrica. ¿Cuántas veces, Héctor y amigos del auditorio, no hemos escuchado esto? Aguas con las úlceras. Mucho cuidado con las úlceras, porque se llegan a reventar y prácticamente te deshacen todo tu cuerpo, todos tus demás órganos. Porque imagínate, pues se provoca una hemorragia interna que es descomunal, y aparte de que también pues todos los ácidos, ¿no?, que contienen pues nuestro mismo organismo. Híjole, de verdad, es una situación muy fatal lo que le sucedió a este hombre, porque generalmente pues en muchas ocasiones estas cosas avisan, ¿no? Te comienza a doler mucho el estómago, vas, te checas, te hacen análisis, te hacen pruebas, algunos ultrasonidos y te detectan este tipo de enfermedades. Pero también déjeme decirle que hay otras que no. Aunque son muy escasos los tipos de casos que suceden así, llega a suceder que nunca te avisó hasta que te da el fuerte dolor, ¿eh? Así que mucho cuidado, pues yo creo, con lo que ingerimos y también con lo que comemos, ¿no? De verdad, hay que tener muchísimo cuidado. Lo más recomendable pues es llevar una dieta balanceadona, no comer tanta chuchería, tanto refresco, híjole. Pues ya no le voy a decir más, porque si no ahorita van a decir que hasta nutriólogo salí. Pero bueno.
1: Así es, fíjate que lo que sucede en este punto y lo que sucedió ayer, pues imagínate nada más el daño, ¿no? Sobre todo esto cuando se, ahora sí que cuando se revienta, pues daña otros órganos, y ahora sí que el apéndice, la vesícula, y que no, aparentemente no fue una úlcera, pero pues todo puede suceder. También decían que porque hay alcohólico crónico,
0: o sea, algo de cirrosis,
1: a lo mejor también esto pudo haber sucedido. Híjole. Pero ayer llama la atención, oso, porque imagínate, nos comentaban,
0: o sea, que fue algo, o sea, de que fue una hemorragia interna.
1: No, pero
0: fue
1: la gente que lo observó afuera de este coto, afuera del 505 allá en
0: Colinas de San Patricio.
1: Ellos es al oriente de la ciudad. Nos decía, es que ¿sabes qué? Vive en su march normal, en ese momento se baja del vehículo y empieza él solito como a vomitar, se empieza a agachar, pero dice, lo que veíamos era bastante sangre, muchísima, todo lo que aventaba, puros coágulos.
0: Híjole, entonces a lo mejor sí era la situación que dices, ¿eh?
1: Y después, y hay una imagen, nosotros acabo de hecho ahí la tenemos, sí. Que no se puede pasar por
0: sí, no, verdad, es muy fuerte.
1: Pero de verdad, o sea, al ver tanta sangre, y él en ese momento se calla al piso inconsciente, que cuando llegan los paramédicos ya no se puede hacer absolutamente nada, esta persona ya había fallecido. Ahora, el detalle también llamó la atención, oso, porque había tanta sangre que pensaron que había muerto de otra cosa. Te lo juro, o sea, ¿por qué llegar? Sí,
0: para
1: ahí tenemos unos videos, de hecho, que ahorita ya nos va a poner el máster, en cuestión de que, hubieras visto la movilización que se hizo, acordonaron como si lo hubiera sido una ejecución, haz de cuenta. Llegaron policías, pues es que bajaron, empezaron a resguardar el área, hasta que yo vi esos periciales, pero ya cuando se ven, dicen, no, es que murió, pues así que por causas naturales, por enfermedad o por un tema médico.
0: Una complicación.
1: O sea, complicación médica. O sea, aquí no hubo, ni fue por riña, ni fue por balazos, nada.
0: No, porque
1: que ver.
0: No se le ven
1: No, nada. De hecho, ¿no? Estaba la gente. De hecho, ellos nos mandaron los videos, ellos nos hicieron. Pero al ver las imágenes, veías cuánta sangre oso perdió este hombre por esta hemorragia interna. De verdad, trátese, cuídese, cuide su alimentación. También, ya sabes, el tema de la gastritis, vaya y atiéndase porque sí. Al rato salen estas. La hernia yetal o no, todas estas situaciones
0: sí,
1: que al final
0: cosas.
1: Que se puede complicar con otros órganos y vea lo que puede suceder. Imagínate nada más el hecho. Y aparentemente es una persona que traía un vehículo de aplicación. ¿Qué hubiera sucedido también con pasaje adentro?
0: Imagínate.
1: Le empieza a dar esto, imagínate también un accidente fuerte, no sé. Pero vea nada más.
0: Ahí están los videos.
1: Y esto por el hecho de verdad, cuide su alimentación, porque ahorita con todo lo que ya venden en la calle. Debemos tener bastante cuidado. Ahora sí, las complicaciones que hay en el tema del estómago, mi buen oso, sabemos. Acuérdate que estaba junto a una bacteria, ¿no? Que estaba esta que le llaman la diarrea explosiva.
0: Pues, sí,
1: imagínense, nada más, tenga mucho cuidado, de verdad. O sea, de verdad, con todo lo que ya pues luego los alimentos. Es que lo riegan luego con aguas tratadas. O no sé, qué sé yo.
0: Sí,
1: o sea,
0: son muchas cosas.
1: Desinfecte,
0: ya.
1: Lave, de verdad. Bien todo lo que va a comer o tenga el cuidado de verdad, porque vea nada más lo que puede suceder, esto también por temas de no cuidarse o cuidar su alimentación.
0: Así es, cuidemos nuestra alimentación y si fue por el hecho que ya platicamos, porque hijo, le llama la atención esto, ya cuando se dice que las personas vomitan sangre y de esta manera, como coágulos, como incluso hay gente que lo ha llegado a mencionar, como si fueran hasta pedacitos de algún órgano, es porque pues están en una etapa ya, pues hepática muy fuerte, sí, lo que viene siendo la cirrosis, que es la que todos conocemos, ¿no? Que muchas veces da por esta situación del alcohol, pero también a veces da por el mentado hígado graso, ¿verdad? Que se supone que son diferentes, pero a final de cuentas terminan afectando el mismo órgano que es el hígado, entonces hay que cuidarse también, mejor mire, todo con medida, nada con excesos, si usted de plano ya se ve que está pudiendo más el vicio que usted, pues es necesario pedir ayuda, y sí se puede, sí se puede salir de eso tan oscuro. Son las 4:40, nos enlazamos con mi compañera Lula, para que nos dé más detalles del alto impacto a nivel nacional. Adelante, Lulita, muy buenas tardes.
2: Gracias, Oso, buenas tardes. Asesina al líder del cártel de Sinaloa en Tijuana. Tras salir en libertad del penal de la Mesa en Tijuana, Arturo Cedillo Pulido, alias El Pelucas, fue asesinado a unos metros de la fachada del reclusorio. Recibió 8 disparos de arma de fuego. El ataque ocurrió durante la noche, cuando el Peluca se disponía a abordar un vehículo en el exterior del centro penitenciario. El hoyo existe era uno de los líderes del cártel de Sinaloa en Tijuana, en particular para la facción de los Mayitos, para los cuales desempeñaba distintas labores relacionadas con el narcotráfico. Cabe señalar que cuando fue detenido el Peluca, los elementos de seguridad le encontraron un arsenal y sustancias ilícitas, entre ellas un arma tipo fusil, un arma corta, un arma tipo revólver, además 30 bolsas de plástico transparente, conteniendo cada una 30 envoltorios azules sellados con una sustancia granulada con características similares a la metanfetamina. Esto fue cuando lo detuvieron. Estuvo en libertad, estuvo en la cárcel, ahí en el penal de la Mesa varios meses, y bueno, pues el día de ayer ya pues obtuvo su libertad. En la noche lo dejaron libre, pero apenas dio unos cuantos pasos afuera del penal cuando lo mataron de 8 disparos. Es el reporte que tengo por ahora.
0: Muchísimas gracias, Lulita. Gracias por esta información nacional. Vámonos a la pausa y escuchar a nuestra gente porque está abarrotado. Abarrotadísimo el WhatsApp. Escuchamos sus voces al 1-22-5770.
3: Sí, se andaba trabajando normal el uberiano. Así como trabajan normal ellos, todos cricotes y la chingada. Pues yo creo que le di un pinche paro cardíaco de tanto pinche crico que se meten los güeyes. Andan bien pinches cricotes y no hay uno que diga, no, este güey no. Bien cricotes, pinches uberianos, y hay taira. Yo creo que se pasó de dosis y a medio camino le empezó a dar la chingada taquicardia. Chingó a su madre, el perro.
4: Buenas tardes, Yusito. Mira, sin decir nombre, ¿verdad? Yo traigo un 2013 rojo y todavía le digo al patrón que ya me lo cambie, dice que todavía aguanta. Yo hasta me lo pongo a los de movilidad enfrente y no me paran, no sé por qué.
5: Camioneta volcada aquí enfrente del motel Las Cabañas, en la 45 norte, de norte a sur.
6: tráfico intenso. Y del otro lado, de sur a norte, casi a la misma altura, un choque, igual tráfico intenso en los dos sentidos.
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5: Ayer se cayó el cielo y fue culpable de una volcadura de un imbécil taxista. Lo dijo el Osito Mentiras.
6: Osito Almeida, buenas tardes, yo escucho La Mexicana. Esos sur no los han cambiado porque Serrano ha recibido dinero, no lo puedo comprobar porque no da recibo. Pero esos debieron saber de haber salido desde el primero de enero del 2026. Así lo dijeron. Ánimo, y yo escucho La Mexicana.
7: ¿Qué onda, mi oso? Chingar su madre, toda la puta gente de Aguascalientes. Yo soy chilango, putos, ¿cómo ven?
8: 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A ese pendejo que habló que no saben pagar noticias, que le cambie el güey y se vaya a chingar a su madre el güey.
9: Buenas tardes, Oso, yo escucho La Mexicana. Pues no sé si se dieron cuenta, ahí en el desfile del Día de la Virgen de la Asunción, cuando desfilaron los transportistas públicos, desfilaron todos los taxistas y todos traen ya carritos nuevos. Hasta estamos ya en primer mundo, traen carros nuevos ya todos los taxistas. Saludos, yo escucho La Mexicana. Ah, y para cambiar de taxi son 10 años. 10 años marca la ley de movilidad.
10: ¡Oso maloso! ¡Oso maloso! Ese que dijo que eran de Batman. También son de Robin, oso. También son de Robin.
11: ¿Saben qué? Yo soy yo, el chico fresa, acá de Villas, que no le está gustando para nada los locutores. Por favor, pongan a alguien de altura, ¿saben? Aunque sea de Temu, él también tiene sus derechos.
12: Buenas tardes, Oso. Yo creo que ya los criminales, a los delincuentes que golpean, como al joven, los que tiraron un balazo por tapias viejas, a ese ya no deben detenerlos, deben de matarlos. Eso es lo que debe hacer ya la autoridad. Ya, acabar con ese tipo de lacras que tenemos.
13: No, mi oso, todos esos son de los líderes de las agrupaciones. ¿Por qué crees que los ves ahí sacándose la moto con el de movilidad?
14: Osito, lo que pasa que la mayor parte de los concesionarios son puros cuellos duros de ahí de gobierno. Ahí están los Becerra, los Amezquita, esos pinches carros ya más viejos que qué cosa, y ahí los traen y no los, nunca se los paran. Ahí están las concesiones que acaban de repartir, se las reparten a todos ellos. Y a uno como chofer, pura longaniza, por eso chinguen a su madre los de gobierno.
15: No sabemos manejar, puto, pero siempre se sirven de uno. A chingar a su madre. ¿Qué hacen aquí, putos?
16: Por la falta de pericia, por la irresponsabilidad, por eso pasan los accidentes. No tenemos cultura vial. Ánimo. Aguascalientes.
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1: ¡Ay, ufiada la gente! Bienvenidos, bienvenidas, esta es la mexicana 91.3 FM, se llama...
2: ¡La tardeada!
1: ¡Bienvenido, señor!
2: ¿Qué está pasando? Hueco. My micro, perdón. Equalization, ¿sí te please.
1: ¿Cómo? En eco, en hueco, ¿te escuchabas?
2: En hueco, mira. En hueco. ¿Por qué? Sí, ¿por qué?
1: O sea, ¿por qué? Se escucha...
2: ¿Por qué?
1: ¿Qué no has visto cuando dicen, se escucha hueco?
2: Eco, que no es una marca.
1: No.
2: De camisas, de cholo.
1: No, esa es otra cosa. Bueno, bienvenidos, esta es la tardeada y seguramente
2: se va a descontrolar, hermano,
1: no
2: Calcetín.
1: Se descontrola.
2: No puede ser que estamos así.
3: ¿Qué milagro, chocorrón? ¿Qué onda, mi Cheri?
1: ¿Qué milagro?
3: Hay que decirle algo. Que no hay el rol del sapo con Mr. Chivo y que sabe que ahí está mi rey. Ahí está mi rey.
2: Y... ¿Qué? Ay, tiene un video de ayer. A ver, ponlo.
1: ¿Qué,
2: ya, si se la puso

0: también, es que el Robert...
1: Es que van a regañar al Robert por la culpa del...
0: No, no, no, es que recuerden que el Robert lo dice. Nadie tiene su complacencia, solamente él. La hora cara, la hora cara. Es correcto, la hora cara.
1: La
0: hora
1: cara.
0: La hora cara.
1: Nosotros que somos rusos a la fregada.
0: Es correcto, así que escuchen las complacencias, las únicas, con el Robert a las 7:01.
1: Bueno, a veces siento que le dejas comerciales.
0: Es correcto, le metemos más comerciales, ¿sí o no? Hasta para nosotros hablar mucho, ¿sí o no?
1: Por eso seguimos hablando ahorita en ese momento.
0: Correcto.
1: Y te voy a decir que para toda la gente, ahí te va, Choco. Pues qué vas a decir,
0: no, puedes, no, no, no, información importante, hermano Calcetín.
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0: Ay, quiere. ¿Qué pasó, vato? ¿Qué pasó, vato?
1: Pues es que ya
0: no
1: sabe,
0: puede ser.
1: Ya no sabe, ya suena.
0: No, es que en la tarde quiere sacar todo, vato. ¿Qué está pasando?
1: Pues es que, te digo que no sepa, ya tú sabes.
0: Bueno, bueno, pues saludos a mi compa el Arturito, que no, no, es que con el Robert son las únicas, inigualables.
1: Hasta Arturito,
0: que
1: no, ¿quién es Arturito?
0: Digo, este Gutierrito, Gutierrito.
1: Ahora ya está el nombre.
0: Ya está cambiando, cambiando el nombre. ¿Cuántos más? ¿Cuántos
1: vale,
0: más? ¿Cuántos más?
1: Macorni. No. Dice, hola, buenas tardes, disculpe, ¿podemos hacer algo anónimo aquí, por favor? Claro,
0: échelo, échelo.
1: En el horario de noticias.
2: Ah, sí. Yo pensé que no iba a dar lata a ese güey con su pinche canción fea. Ah. Yo pensé que no iba a decir nada. Ya se le habían puesto.
0: Híjole, ya basta. ¿Cómo ve, bata?
1: No, pues yo que te digo que no sé, no.
3: Ya viste, mi rey. Ya viste, mi rey. Saludotes y abrazotes fuertotes a los dos.
1: Ánimo,
3: no,
1: bueno,
3: no te creas. Nomás a ti, mi chogorrón. Tú, pues.
1: El Choco ya se está chirifando. Velo bien.
0: No, ya.
1: Chao el vato.
0: No, no, pero ya estoy enflacando, ya estoy tomando agüita de limón.
1: ¿Quién
0: sin
1: más
0: azúcar.
1: Soñaste, Choco?
0: Ya estoy tomando agua de Jamaica sin azúcar.
1: ¿Quién más ha soñado?
0: Ya me agacho por ya me agacho por el jabón. Ah, no.
3: El micherino. ¿Ni cómo?
0: ¿Qué?
3: Mira a mí, chocorrón, mira acá, dile a ese güey que no esté chingando a su madre. ¿De dónde nos vemos? Dile al hijo de su puta madre, la neta. Darnos un tiro, a ver, cierto que muy verga.
1: Exacto.
3: Ya porque le dieron gane con su esposa a un taxista. Dile que no mames, ya estuvo.
1: Ahí está.
0: Que grosero. Que grosero.
1: El derecho de réplica.
0: Pero
1: ya,
0: grosero.
1: A partir de este momento, si alguien ofende a mi compa o empieza a dar lata, como ya sabe, entonces ni lo va a pasar más. Vámonos, ahorita venimos.
0: Es más,
1: en lo que lo
0: ponle, que lo ofenda, pero sin grosería.
1: No.
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0: siempre vienes todos los días, hombre. Acá te quiero, acá te quiero.
1: Silencio.
0: Ah, espérame. Déjate prender el micro, Choco.
2: Ah, caray. No puede.
0: Ya ahora sí, Choco. ¿Quieres hablar?
2: Eras mi orgullo.
0: Perdón, Choco. Es que la costumbre de estar solo, ya sabes, ¿no?
2: Y luego, ¿por qué no lo haces diario también a esta hora?
0: Tómala.
2: Te lo pido, por favor.
0: Por favor.
2: Así gasto menos gas.
0: Hablando de gas, fíjate que. Pues ya sabes, ¿no? Ya sabes.
2: Hablando de gas, ¿por qué huele tan feo la cabina?
0: Es que echaron un gas.
2: Neta, señor, ya basta. ¿Qué hice lavando? ¿Qué?
0: Señor.
2: ¿Qué hice lavando? ¿Cuál es la pregunta de hoy o qué?
0: ¿Qué es la bandera?
2: Chihuahua, ya tampoco jaló el mouse.
0: No
2: puede ser, ya va.
0: No se puede, mi amigo.
2: Se está cayendo. No, no te creas nada.
0: No.
2: Es neta, ya no. Tienen los audífonos. No.
0: Se trabó.
2: Se achocorroló. Se achocorroló el vato. Bueno. Bueno, yo quiero mandar solos ahí a nuestros compas de allá de Bodega Aurrera.
0: Ajá.
2: Allá de. ¿Cómo se llama? Mariana Escobedo y Primer Anillo.
0: Eres como el de la patrulla espiritual.
2: ¿Cómo se llama? Dice que nos escuchan, vato. Dijo, no, hay un programa en la tarde. Salen dos que nomás se andan peleando.
0: ¿En dónde?
2: Aquí.
0: No, por eso, ¿en dónde?
2: En la de aquí de. Sí, se llama Escobedo y Segundo Anillo.
0: Mariana Escobedo. Ahí abajo de.
2: Ajá, donde fuimos hoy en la bestia, vato.
0: No, pues no sé dónde.
2: Aquí no estaban escuchando los enlaces, vato.
0: No.
2: Bueno, aquí en Bodega Aurrera. Sales de Gómez Morín. Sí, es Mariana Escobedo, ¿no?
0: Ey,
2: y Primer Anillo ahí. En la Bodega Aurrera de ahí, vato. Saludos a todos. ¡No! Viene.
0: Saludos a los viene. Ah, ya le pegó, señora. No, vaya si antes de que venga el dueño del otro carro.
2: Hacen muchos alemanes cuando no dan propina, ¿sabe por qué?
0: ¿Muchos qué?
2: Alemanes.
0: ¿Qué? ¿Alemanes son de Alemania?
2: Alemanes, hijo de la brega. Es que tú sabes.
0: Hace muchos alemanes.
2: Alemanes.
0: Choco, luego me hace reír y no me aguanto, mejor aguanta. A ver,
2: échale alemán.
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2: ¿Cuál es el número 800? O sea, te imaginaste que dijiste chocho. 800.
0: Es que no, como no ya voy al gym, me acordé de los chochos.
2: Cuando está cerrado, vato. No puede ser, ya basta.
0: Ay, señor Sombra, no me quemen.
2: Señor Sombra, señor Vuela, no, yo nomás digo.
0: Por eso.
2: Saludos a toda la banda.

0: Anda, vato.
1: Y mi perfume que iba a mandar el señor Sombra, ¿qué está pasando?
0: ¿Cuál perfume? Ah, el señor Sombra, no, está, no entra, todavía no entra a jalar, vato, el señor Sombra.
1: ¿Y tampoco
0: no
1: trabaja o qué?
0: No, no, no, hasta el domingo.
1: Oye, esta sale bien. Que se trabó.
0: Es neta. No va a haber audios porque se saturó el sistema.
1: Mándeme audio.
0: Se saturó el
1: audio.
0: Sistema,
1: Mándeme audio.
0: Híjole, mándeme ya audio. Vato. Ya tengo rato, vato, ya tengo rato que no le mando saludos allá a mis amigos de Birrería el Mezquite, vato. No, no, no, ya tengo rato que no. Y acá el compa Rafa está aferrado que te quiere conocer, vato.
1: ¿Para qué?
0: Dice, si lo conozco, dice, dejo de vender birria para vender carnitas, vato. ¡Ah! Así dijo el compa. Bueno, ¡meta! Saludos allá, Birrería el Mezquite.
1: Saludos a los mezquiteros. Oye, pero que nos manden birria. Miren, esta, mira.
0: Hijo de la
1: No fregada. Se puede, mi amigo.
0: No se puede, mi amigo. Gracias a Dios. Hoy no está lloviendo, vato, para que no haya volcadura.
1: Entonces, bendito con los ojos cerrados, Choco.
0: Otra vez.
1: ¿Por qué no ya estoy lloviendo?
0: Ya estás como mi compa de la tanda.
1: Ah.

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12: Te llamo a mi fantasía, solo si eres del norte, la tequelate, ¿verdad? Porque, Edón, póngame la tequelate, es la tardeada.

0: La gente piensa que se llama así, la tequelate.
1: Nervioso está la tequelate.
0: Y es late que late, porque si dices late que late, pues es otra cosa, es el corazón que late, que late.
2: A ver, pégame, péganos por preguntones.
0: Ahí está. Oye. Esta canción te encanta, Choco, ¿por qué?
2: Ah, es de Lodana, yo sé que no eres feliz.
0: Pues es que te tengo aquí, pues ¿qué hago, Choco?
2: Ya te dije, aguanta. ¿Dónde firmo para no venir o qué?
0: Déjale, pregunto al Julius. Soy por

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3: Hermanos y hermanas de la fe en Cristo, muy pero muy buenas tardes. Aquí estamos en este día miércoles 26 del mes de agosto, en vivo y en directo, terminando una nueva etapa, pero siempre con la ilusión de buscar el cambio, de encontrar soluciones a sus problemas. Somos sus amigos de Renacer Espiritual. Usted puede comunicarse ya. 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Llegando a todos sus hogares, llegando a todos sus corazones, con palabras motivadoras, con consejos prácticos para que encuentren una mejor calidad de vida. Somos sus amigos, sus guías, sus consejeros, naturistas, esotéricos, místicos, orientadores sociales y espirituales de Renacer Espiritual. 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Más de 2 décadas llevamos con ustedes cumpliendo nuestra misión de ayudar y de servir a quien bien lo necesita. Usted puede estar siendo víctima de una maldad, de una brujería, de una hechicería. Sé que en este momento son miles y millones de personas buscando la plenitud de su vida, representada en salud primeramente, en tranquilidad, en riqueza y en la solución de sus problemas. Y precisamente para esas personas es que va dirigido este programa. Este programa que está lleno de ideas básicas para que encuentre un mejor vivir. A usted que se le presenta la vida como una encrucijada, como un callejón sin salida, que se siente fracasado, desorientado, derrotado, que no ve la luz en el camino, que se siente desesperado, con depresión, que no sabe qué camino tomar, somos nosotros sus guías, sus consejeros, y tenemos el conocimiento para servirle.
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3: 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Vámonos con llamada, ya tenemos oyentes en la línea telefónica. Bueno.
5: Hola.
3: ¿De dónde me habla?
5: De Lagos de Moreno.
3: Saludo para esa gente hermosa que nos escucha ya. Y la mejor energía que irradio desde aquí, la mejor vibra para todos. Bueno, orientación para usted.
5: Sí.
3: ¿Su fecha de nacimiento? Perdón, hábleme un poquito más claro, más recio, aléjese del radio. ¿7 de julio?
5: 7 de julio.
3: 7 de julio.
5: Ajá.
3: ¿El qué?
5: Del 89.
3: Del 89, persona perteneciente al signo de Cáncer, regida por la luna, cuídeme su estómago.

0: La vida sentimental, separada, divorciada, cuénteme, ¿cuál es su estado civil?
1: Estoy separada.
0: ¿Separada? ¿Cuánto hace que se separó?
1: Separada.
0: Bueno, hermanita, esa separación no fue la buena. Usted se siente cansada, agotada, desesperada, sola, con vacío en su corazón. ¿Cuántos niños?
1: ¿Cómo?
0: ¿Cuántos niños tiene?
1: Tres.
0: Bueno, menos mal que tienen que le acompañe, pero le ha tocado sufrir, hijita. Aquí yo veo una mujer que por envidia, por maldad, destruyó su hogar, hija. ¿Y lo sabía usted?
1: No.
0: Bueno, pues yo se lo digo. Hay una mujer que hizo que todo se viniera abajo, que se acabara, que hubiera dificultades, problemas, que su hombre no le saliera como usted quería. Y está bloqueada. Por eso las cosas no se le dan, por eso se siente cansada, desesperada, angustiada, no duerme bien, piensa una cosa, piensa la otra, y de tanto que piensa, ni sabe qué es lo que piensa. Véngase que aquí le ayudamos. Véngase que aquí le ayudamos, hijita. Vamos a hacerle una armonización de chakras, vamos a entregarle unos riegos, unos baños que se haga y una liberación espiritual. Véngase lo más pronto, tráigase una rosa roja, tráigase una veladora blanca, una botella de agua y mucha fe. Todos los días atendemos, no hay disculpa, no hay disculpa, porque sábado y domingo también atendemos. Entonces el día que usted pueda, véngase, acérquese, que con mucho gusto le vamos a ayudar. Somos Renacer Espiritual y estamos para servirnos. No nos confundan, por aquí la espero. Con la ficha número 5 le vamos a atender.
1: Gracias.
0: Que tenga muy buen día.
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2: Toda enfermedad tiene curación si usted actúa a tiempo. Les recuerdo, mis hermanos, una vez más, que es la hora de la reflexión, de la meditación, es la hora de la oración, del perdón. Es hora de darnos cuenta qué es lo que está pasando en nuestra vida y por qué no progresamos, por qué no avanzamos. Haga la llamada, querer es poder, no haga desidia.
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2: 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Escuchemos este testimonio, hermanos míos.
4: Testimonio.
5: Tenemos un testimonio de fe de una de las cientos de personas que nos visitan en este, nuestro domicilio.
6: Buenas, vengo a darle las gracias al maestro porque él me ha sanado de todos mis males que tenía. Hoy vengo a dar gracias a los maestros, me acerqué hace un mes con ellos. Bendito sea Dios que les abre las puertas para curarnos a la gente enferma.
5: Dígame una cosa, hija de Dios, ¿cómo se sentía en el momento de acercarse inicialmente con nosotros?
6: Estaba muy mal, andaba con un médico y con otro, no encontraban lo que traía. Total, me acerqué yo ya desesperada y hoy doy gracias a Dios que ellos me han sanado.
5: Quiero que usted le comente a toda nuestra gran audiencia en estos estados, realmente, ¿cómo es su vida hoy después de haber terminado, después de haberse curado, después de haber visto todo lo que usted vio con sus propios ojos?
6: Yo estoy muy bien de salud, estoy perfectamente bien, me he sentido bien, estoy prácticamente bien con mis hijos y todo ha cambiado para mí desde hoy en adelante.
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7: Bueno, bueno.
2: Bueno.
7: Sí, soy yo, María Elena.
2: Bueno, María Elena, ¿de dónde me habla usted?
7: De acá de Michoacán.
2: Bueno, ¿cuál es su fecha de nacimiento, hermanita?
7: El 1978.
2: ¿Qué día nació?
7: El 9 de febrero.
2: Bueno, concéntrese en lo que desea saber. ¿De qué parte de Michoacán me habla usted?
7: De acá por Morelia.
2: Bueno, 9 de febrero. Bueno, póngame cuidado, 9 de febrero me indica, ajá, claramente que usted es una persona perteneciente al signo de Acuario, regida por Urano. Problemas, veo dificultades con su pareja. Veo, ajá, que su pareja como que se ha alejado, se ha distanciado, muchas peleas, el dinero no le rinde, como que él casi ni la busca en la intimidad también.
7: No.
2: ¿Verdad? Pero aquí veo dificultades. dificultad. Mire, hermanita, es necesario que nos visite. Es necesario que nos visite porque veo algo negativo, algo malo. Si usted no me puede visitar, pues simplemente me va a llamar terminando el programa para yo indicarle cómo le puedo ayudar. Ya con la fecha de nacimiento que usted está dejando, estamos dándole la orientación, pero si hay algo malo, negativo, hay una mujer que ha hecho un daño, ha hecho un mal, por eso es que las cosas no le funcionan bien, ¿de acuerdo? Entonces, si quiere, ahora que se acabe el programa, usted puede llamar para indicarle qué es lo que vamos a hacer, cómo poder ayudarle, ¿de acuerdo?
1: Bueno,
2: hermanita, que tenga un excelente día, Dios le acompañe.
1: Adiós.
2: Espero su llamada ahora que se acabe, como a eso de la... terminando el programa, a los 10-15 minutos de terminar el programa. Me vuelve a marcar, no se preocupe.
1: Ándale, pues, sí, gracias.
2: Bueno, que tenga buen día.
4: 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Tenemos otra llamada. Bueno...
8: Buenas. Le hablo de un ranchito de Porocampo.
2: Ocampo, Guanajuato, por ahí cerca Ibarra, cerca San Felipe.
8: Sí.
2: Bueno, hermanita, ¿me está escuchando usted en el programa?
8: Sí.
2: Bueno, cuénteme en qué le puedo ayudar, deme su fecha de nacimiento.
8: 6 de octubre del 68.
2: 6 de octubre del 68, persona perteneciente al signo de Libra, regida por Venus, debe cuidarme su cabeza y sus riñones, su color es el rosa, su día favorable es el día viernes.
8: Ajá.
2: Veo problemas, dificultades, que le duele su cabeza, que le duele su espalda, que le duele su estómago, y veo hasta ahí en la casa como que no hay una armonía, como pelea, disgusto, sus hijos se han vuelto rebeldes, su esposo en ocasiones también usted lo nota como alejado, como distanciado, el dinero no le rinde.
8: Sí.
2: Enfermedad sobre todo de usted, hija, muchas dolencias, ¿ya fue con los doctores?
8: Sí.
2: Pero como que no veo una mejoría, no veo un avance.
8: No.
2: Oiga, me hago una pregunta, yo le recomiendo que me visite.
8: Sí.
2: Visíteme, entonces puede visitarme, véngase, tráigase una veladora blanca, una botella de agua, un litro de agua que tenga la tienda, agua limpia o agua de garrafón, que sea agua limpia.
8: Sí.
2: Y una cucharada de sal, porque a usted me le han dado algo, alguna sustancia a comer. Usted alguna vez, hace aproximadamente, no sé, 3-4 meses, estuvo en un convivio, algo, ahí comió cosas, y desde ahí usted se sintió mal. Y le voy a decir claramente, veo que, no sé si fue en unos frijoles, en un mole, alguna cosa así, porque usted desde ahí, desde ese tiempo se ha sentido mal, fue con los médicos, que te haga gastritis, que era colitis, que era una infección, le han dado una cosa, la otra, nada, por último nada, no encuentra nada y usted sigue mal, porque han gastado dinero.
8: Sí.
2: Bueno, hermanita, yo les recomiendo que me visites.
8: El domingo.
2: Bueno, ahí, el domingo hasta la una.
8: Ajá.
2: Ahí estamos, siempre hemos estado, mucha gente nos conoce. Por ahí la espero y váyase con su esposo.
8: Sí.
2: Vaya que me la acompañe y prográmese si puede el domingo, pues el día que usted pueda, entre más rápido mejor.
8: Sí, sí, está
2: que bien. Tenga buen día, hermanita. Sí. Ahí la esperamos. Le vamos a ayudar, la consulta no son sino 200 pesos. Usted le dice a la secretaria que usted habló con el maestro, que le dieron la ficha 5 para que llegando la atendamos.
8: Sí.
2: Que tenga buen día.
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4: 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Vámonos con otra llamada. Sí, bueno.
2: ¿De dónde tengo el gusto de escucharlo, mi estimado amigo?
9: De la Barranca.
2: Bueno, hermanito, un saludo para toda la gente allá en la Barranca que nos escuchan diariamente. ¿Orientación para usted o para otra persona?
9: Para mí.
2: ¿Cuál es su fecha de nacimiento?
9: 6 de febrero del 83.
2: Bueno, concéntrese en lo que desea saber, porque lo primero que tengo que decirle es que usted es una persona perteneciente al signo de Acuario, ¿verdad?
9: Sí.
2: Por lo tanto, regido por el planeta de Urano, debe cuidarme su sistema circulatorio y sus pies. Y lo veo un poco mal. Hermanito, veo algo negativo.